0: vienen sanciones financieras, aranceles como chantaje y operaciones encubiertas. Trump no propone, ordena, no coopera, somete. Que nadie se engañe. Con Trump nadie se mete, advierte la zar antidrogas de Estados Unidos, Sarah Carter, en entrevista con la cadena Fox News. Adelantó más operaciones como la que terminó con el abatimiento del Mencho hace ya algunas semanas. Esto fue lo que dijo Sarah Carter.
1: Vimos lo que ocurrió en México cuando compartimos inteligencia con el gobierno mexicano, cómo el gobierno actuaba de inmediato y atacaba a El Mencho y fue asesinado, y estas son acciones que seguiremos viendo. Esa es la promesa del presidente al pueblo estadounidense. No cederemos. Iremos tras estos cárteles. No operarán con impunidad como lo hicieron bajo el presidente Biden y otros presidentes. El presidente Trump está súper centrado en esto. Nuestra agencia de inteligencia y nuestra DEA, así como las fuerzas del orden y locales y estatales, están trabajando juntos para atacar a estos cárteles y eliminarlos. No solo quitaremos las cabezas de la serpiente, también vamos a quitar su financiamiento. Vamos a golpearlos donde más les duela. Vamos a quitarles la alfombra bajo los pies y estarán luchando por sobrevivir. Eso te lo puedo prometer.
0: Estas afirmaciones, estas declaraciones de la responsable del combate a las drogas, la SAR antidrogas de los Estados Unidos, vamos a analizarlas con nuestro corresponsal en Washington, Armando Guzmán, quien nos va a dimensionar realmente el peso de esta señora. Pero sí es cierto que nadie se engañe. Esta nueva estrategia de control de drogas de Estados Unidos no es un documento técnico, es más bien una acusación. Y México aparece mencionado 31 veces, y no como socio estratégico ni como aliado, sino como territorio enemigo. Y Trump pone a nuestro país pues en el banquillo y dicta sentencia anticipada. Los cárteles mexicanos, catalogados como organizaciones terroristas extranjeras, son el pretexto perfecto. El fentanilo mata en Estados Unidos, dice este documento, a más de 70,000 estadounidenses al año, y Washington ya decidió quién debe pagar la factura. México. Vienen sanciones financieras, quirúrgicas, aranceles como chantaje permanente, operaciones encubiertas de la DEA y el Pentágono, drones sobre territorio nacional, en pocas palabras, la soberanía mexicana pisoteada. Trump no propone, ordena en este documento, no coopera, somete. Mientras tanto, la presidenta de la República levanta la voz con la potencia extranjera que intenta doblegar a México. No la nombra, no hace falta. Ninguna potencia nos dirá cómo gobernar este país, dice la presidenta de la República. De esa manera conmemoró el 164 aniversario de la Batalla de Puebla. Aseguró que quienes quieran verla arrodillada están destinados a la derrota. Así lo dijo la presidenta.
2: A quienes creen que el pueblo es tonto, están destinados a la derrota. Quienes buscan reivindicar a Hernán Cortés y sus atrocidades están destinados a la derrota. A quienes odian, están destinados a la derrota moral. A quienes piensan que la presidenta se arrodilla, están destinados a la derrota.
0: Verán, no verán a la presidenta de México de rodillas. Están ellos, sí, condenados a la derrota. Es la reacción, primera reacción al documento del que le acabo de hablar y de todas las circunstancias que están aconteciendo alrededor del caso Sinaloa, alrededor de los agentes de la CIA muertos en Chihuahua, etcétera. Por lo pronto, hablando de Sinaloa, pide licencia el vicefiscal sinaloense Damaso Castro Saavedra, uno de los 10 acusados por el gobierno de los Estados Unidos por colaborar con los Chapitos. Es lo que está sucediendo en este momento allá, en donde han preparado esta tarde una parrillada, una carnita asada para festejar la salida del gobernador Rubén Rocha Moya. Vamos contigo, Felicitos, para que nos expliques el asunto. Felicitos Trujillo, el asunto del vicefiscal general de Sinaloa, Damaso Castro Saavedra, quien solicitó licencia sin goce de sueldo a su cargo este martes 5 de mayo. Esto lo informa la Fiscalía General del Estado. Buenas tardes, Felicitos.
3: Así es, Pepe, buenas tardes. Así como lo señalas, la Fiscalía General del Estado de Sinaloa, pues, ha dado a conocer finalmente. Hace algunos minutos, aproximadamente una hora que precisamente el licenciado Dámaso Castro Saavedra ha presentado su solicitud de licencia sin goce de sueldo al cargo de vicefiscal general del estado de Sinaloa. Esta solicitud se hace pues luego precisamente de los señalamientos que se han estado realizando desde los Estados Unidos. La fiscalía señala y que ha manifestado su disposición para atender cualquier requerimiento institucional que les ha formulado por las vías legales correspondientes y en estricto apego al marco jurídico. Pues ahí citan precisamente algunos artículos de la Constitución en donde pues señalan el por qué pide esta licencia.
0: Correcto, esas son las motivaciones, las que da a explicar en este comunicado de la Fiscalía General del Estado. Nos preguntábamos cómo va lo de la carnita asada.
3: Pues aquí estamos arribando precisamente desde las 4 de la tarde. Se dio cita el FMIL Taniyama, 360 kilos de carne. Otros empresarios también hicieron su aportación de tortillas y otras alrededor de mil botellas de agua de litro. Todo esto, pues precisamente con esto que han denominado la carnita de la libertad, aquí en la avenida Álvaro Obregón, en el perímetro del Palacio del Palacio Municipal del Ayuntamiento de aquí de Culiacán, Sinaloa. Miguel Taniyama pues ha hecho esta convocatoria, en la cual pues ya están acercándose algunas personas, y había otra de manera anónima en el Palacio de Gobierno. Acabamos de pasar por el Palacio de Gobierno, allá no hay nada en la explanada, pero aquí en el Ayuntamiento de Culiacán, aquí sí hay.
0: Correcto, gracias Felicitos Trujillo por la información. Buena tarde, buen provecho.
3: Gracias.
0: Ándale pues, gracias. Por cierto, hoy la calificadora Moody's en su versión México afirmó la calificación crediticia del municipio de Culiacán a A-MX y modificó la perspectiva negativa desde la positiva tras evaluar un incremento en el perfil de riesgo asociado a factores reputacionales y legales. Es lo que está diciendo la calificadora Moody's. Esta decisión se da luego de la revelación pública de una acusación formal presentada por la Fiscalía de los Estados Unidos, la Fiscalía Federal, contra diversos funcionarios públicos. Agarrón entre la gobernadora de Chihuahua y la dirigente nacional de Morena. Ayer, la mandataria estatal de Chihuahua, Maru Campos, cuestionó al gobierno federal para investigar el desmantelamiento de un narcolaboratorio en su entidad, mientras protege a Rubén Rocha Moya.
4: Se habla mal por desmantelar un laboratorio, por impedir que la droga llegue a las familias, a nuestras niñas y a nuestros niños, y a nosotros se le defiende a capa y espada. Otra vez, recuerdo lo dicho la semana pasada, vámonos enterando de quién es quién. Yo creo que los mexicanos somos personas por las luchas democráticas que hemos dado a través de muchas décadas, sobre todo los chihuahuenses, tenemos muy claro cuál es el actuar de los gobernantes, cuáles son los sistemas de gobernanza realmente humanistas, que no duda, que no tiene duda, ahí están los hechos.
0: Criticó la gobernadora Maru Campos de Chihuahua que el gobierno a sus aliados, a sus propios y protegidos, justamente les ejerce la justicia con gracia, pero a los enemigos, a los adversarios políticos, simplemente la ley se aplica a secas. Es lo que está dando a entender la gobernadora Maru Campos. En respuesta, la líder nacional de Morena, Ariadna Montiel, acusó de mentir a la gobernadora de Chihuahua de origen panista. Aseguró que la presencia de agentes de la CIA es investigada como una violación a la Constitución y como un delito de traición a la patria. El gato oculto de Efrén voltea palenque y maulla. Dice que allí espantan. ¿Usted cree?
5: ¡Miau! En tiempos de Claudia Sheinbaum es un horror estar con Obrador.
0: Miau. Es lo que dice el gato oculto. Lo van a pasar a la peluquería seguramente muy pronto. Lo van a pasar directamente y lo van a hacer, lo van a echar al agua. Pero en fin, vámonos a una pausa. Mientras tanto regresamos, por supuesto con más información y va a ver todo lo que está pasando en el tema de seguridad. En el documento que dio a conocer la Casa Blanca el día de ayer y donde se menciona a México 31 veces como el adversario a vencer en esta lucha contra el narco.
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12: Bueno, pues vaya un saludo para, en esta ocasión, aquí vas a saludar de parte del equipo que hace posible esta emisión.
13: Hoy toca saludar al equipo técnico, hace mucho que no los saludábamos. Lorenzo Gasca está en los controles de radio allá. Del otro lado del cristal es el que nos está saludando. En el switcher, Fernando Martínez. Ceci Durán a cargo del sistema Expression. Vanessa Díaz en el generador de caracteres. Alejandra Reyes, la operadora de Playout. Aquí de este lado, David López es nuestro microfonista. Le recordamos que nuestro número de WhatsApp está a sus órdenes: 5548-480394. Y en la transmisión en vivo de YouTube, ahí podemos debatir, comentar y participar en la encuesta de este día, que es: ¿la gobernadora de Chihuahua es traidora a la patria, sí o no? Recuerde que únicamente se puede participar vía YouTube. Oye, Pepe, ¿va a seguir el calor? Pues prácticamente sí, a lo largo y ancho de toda la República
12: Mexicana. Calores perros.
13: 27 estados del país están asándose. Y esto es consecuencia de una circulación anticiclónica en niveles medios de la atmósfera. Hay temperaturas mayores a 45 grados en Durango, en Sinaloa, San Luis Potosí y Guerrero. Y aquí apenas con 30 grados ya nos estamos quejando. Pero en la Ciudad de México también va a seguir el calor. Incluso en una de esas llueve, igual que en Querétaro, Hidalgo, Estado de México y Tlaxcala. Y no solo va a llover fuerte. Un ratito, pero va a llover fuerte.

0: Es el encargado o era el encargado de la operación financiera del cártel Jalisco Nueva Generación. Está acusado por delitos contra la salud, operaciones con recursos de procedencia ilícita y portación ilegal de armas de fuego. Juan Antonio Jiménez, tú tienes la información. Buena tarde.
1: Gracias, Pepe. La Fiscalía General de la República obtuvo vinculación a proceso en contra de César Alejandro Villaseñor Olivares, alias El Güero Conta, identificado como un hombre de confianza de Audías Flores Silva, el jardinero. A él lo acusan, al Güero Conta, por su probable participación en los delitos de contra la salud en la modalidad de posesión simple de clorhidrato de metanfetamina, portación de arma de fuego de uso exclusivo de las Fuerzas Armadas y operaciones con recursos de procedencia ilícita en la modalidad de al que posee recursos dentro del territorio nacional de cualquier naturaleza por tener conocimiento de que proceden de una actividad ilícita. Quiero recordar que esta persona fue detenida como resultado de los trabajos de la Guardia Nacional cuando realizaban un recorrido de prevención del delito en la colonia Jardines Universidad en Zapopan, Jalisco. En dicha acción se aseguró un arma tipo fusil abastecida con 60 cartuchos, clorhidrato de metanfetamina, así como dinero en efectivo. El Ministerio Público Federal, adscrito a la Fiscalía de Delincuencia Organizada, expuso los datos de pruebas suficientes para que el impartidor de justicia le dictara la medida cautelar de prisión preventiva oficiosa, por lo que este sujeto continuará en el reclusorio metropolitano de Puente Grande, Jalisco, y también dictó 3 meses para el cierre de la investigación complementaria. Pepe, el reporte.
0: Correcto, Juan Antonio, pero quédate por favor para que nos informes también de la decisión del Tribunal de Justicia Administrativa, quien ha condenado al exdirector de Administración de Finanzas de Segalmex, a René Gavira, lo ha condenado a pagar 261 millones de pesos por realizar compras ilegales.
1: Así es, Pepe, quien en este caso va a tener que romper el cochinito porque un tribunal federal inhabilitó por 10 años y condenó al pago de 261 millones de pesos a quien fuera el titular de Administración y Finanzas de Segalmex, René Gavira Segreste, y otros 2 exfuncionarios por haber realizado compras urgentes que no estaban justificadas de maíz y frijol, esto en hechos ocurridos en el año 2019. En una sentencia, el Tribunal Federal de Justicia Administrativa confirmó que Gavira y sus subordinados incurrieron en responsabilidad grave por abuso de funciones porque no acreditaron que existiera emergencia por desabasto en las tiendas de Iconsa. Por tanto, no era procedente la adquisición de maíz y de frijol. Además de Gavira, fueron declarados responsables el exgerente de operaciones Oliverio Pérez Santoyo y el exdirector de Planeación, Precios de Garantía y Estímulos, Miguel Carrillo Villarreal. Los exfuncionarios argumentaron que las compras emergentes fueron autorizadas por el entonces director general de Segalmex, Ignacio Valle, quien hasta la fecha no ha sido imputado por ninguna de las irregularidades en el organismo. Cabe destacar que Gavir enfrenta 7 procesos penales y derivó de una denuncia, esta última, presentada en septiembre del 2023 por el órgano interno de control de Diconsa. Cabe destacar que los exservidores públicos deberán de reparar los daños ocasionados de forma proporcional y equitativa, un total de 261 millones 211 mil pesos, y que, bueno, pues de ser confirmada esta condena, la reparación del daño será ejecutada por el Servicio de Administración Tributaria. Sin embargo, los exfuncionarios pueden impugnar esta sentencia ante un tribunal colegiado. Pepe, el reporte.
0: Completo, gracias Juan Antonio Jiménez, muy buena tarde.
1: Gracias, buenas tardes.
0: También le vamos a decir algo terrible. Rocío Galván tiene la información, allá son las 5:21 p.m. allá en Tijuana. Resulta que a una señora que llevaba a su niño, lo dejó en el coche encerrado, y el niño murió de calor. Lo dejó 12 horas, 12 horas. ¿No lo puede usted creer? Rocío Galván, yo no creo esto que nos vas a informar. Adelante.
2: Pues sí, Pepe, te saludo con mucho gusto, igual que a tu audiencia y a tu equipo. Y bueno, pues sí, es esas historias que uno no quisiera platicar. Roxana N., que así se llama la mamá de Vicente, este pequeño de 3 años, que pues su mamá... Esto no ha sido confirmado ni por la fiscalía, es una versión de los vecinos. Fue a una reunión el sábado, regresó la madrugada del domingo. Su hijo estaba en la silla de seguridad del auto. Se bajó del auto, se le olvidó el niño y se dio cuenta de que lo había dejado ahí hasta al mediodía del domingo. Mexicali, tú conoces Mexicali, Pepe, pues tiene temperaturas muy altas aún en la noche, madrugada. La temperatura promedio este fin de semana fue entre 32 y 35 grados. Sin embargo,

0: el director del servicio médico forense dijo que la temperatura dentro del vehículo era más alta. Entonces, el niño, de acuerdo con este reporte del servicio médico forense, murió entre las 9 y 10 de la mañana, para cuando su mamá se percató de que lo había olvidado y fue al auto, el niño ya había fallecido. Una historia terrible, porque además era un niño que estaba en pleito de custodia entre los padres. Ella estaba peleando la custodia del niño. Te vuelvo a repetir, está detenida. La fiscalía ha sido muy cuidadosa en no dar más datos al respecto. El papá no ha querido hablar con los medios, no ha rendido una declaración, pues que sea del dominio público. Fue citado por la fiscalía y pues nosotros estamos esperando el seguimiento de este terrible caso, Pepe. Es el primer, además, en la estadística de la muerte por golpe de calor, es el primer caso en Mexicali, en esto que pues todavía es todavía no inicia el verano, pero bueno, pues así pasaron las cosas, Pepe.
1: Qué barbaridad, pues gracias Rocío Galván, más vale estar informado, que estés muy bien.
0: Gracias, Pepe, te mando un abrazo.
1: Igualmente, gracias. Son las 5:24 horas de Tijuana. ¿Qué pasó en Querétaro, en la carretera de Querétaro?
2: Un tren arrolló una pipa cargada con diésel. El saldo: dos personas muertas y una más herida. El reporte con nuestro corresponsal, Edgar Martín Ríos. Edgar, adelante, por favor, te escuchamos.
3: Bien, muchas gracias. Pues desde Querétaro, desgraciadamente, pues tenemos que dar esta información. Afortunadamente, esta información que se da el día de hoy, desgraciadamente, nos da la noticia de dos custodios de valores que murieron luego de quedar atrapados en medio de un incendio provocado por el choque entre el tren y una pipa cargada con diésel sobre la carretera estatal 100 a la altura del entronque a Viborillas, en el municipio de Colón, acá en Querétaro. El impacto generó una fuerte explosión que derivó en un incendio de gran magnitud con llamas y una columna de humo visible a varios kilómetros, lo que movilizó cuerpos de emergencia no solamente del municipio de Colón, sino también del municipio de El Marqués y también de la capital de Querétaro. Todos los cuerpos de emergencia se juntaron allá en el municipio de Colón. Las víctimas viajaban a bordo de una camioneta que fueron alcanzadas por el fuego, por lo que murieron calcinadas en el lugar, de acuerdo con los reportes de las autoridades. En el mismo hecho, el chofer del tracto camión resultó lesionado con quemaduras de primero y segundo grado, por lo que fue atendido en el sitio y trasladado en helicóptero a un hospital. La circulación fue cerrada en su totalidad, ambos sentidos, así como las carreteras aledañas hacia Tequisquiapan, y también fue cerrada la carretera que fue al aeropuerto, generando una importante carga vehicular, mientras se sofocaba el fuego y se evaluaban los daños. La zona está acordonada por policías estatales para facilitar las diligencias de los servicios periciales de la Fiscalía General del Estado y el levantamiento de los cuerpos.
1: Tenemos la imagen de lo que ocurrió, la imagen cuando la pipa va cruzando una carretera, un camino, y llega un tráiler a muy alta velocidad y lo prende por la parte de en medio, digamos, donde va el tanque, el cilindro tanque, y lo arrasa. Digo, cuando llega el ferrocarril, pues, y lo arrasa completamente, provocando las consecuencias que ya has medido, con un saldo de dos muertos y varios lesionados. Que estés bien y gracias por la información.
3: Muchas gracias, Pepe Cárdenas. Buena tarde.
1: Gracias, muy buena tarde a nuestro compañero Edgar Martín Ríos. El gobierno de la Ciudad de México mete en cintura a los scooters y a las bicicletas eléctricas, todas las bicicletas eléctricas, todos los scooters ahora tendrán que sacar placas, deberán traer esa identificación. Raquel Flores, tú tienes más información, buena tarde.
4: Pepe, muy buenas tardes. Hoy la jefa de gobierno, Clara Brugada, anunció nuevas reglas para regular el uso de vehículos eléctricos personales en la capital, con el objetivo de mejorar la seguridad vial y ordenar su circulación ante el crecimiento de estos medios de transporte. Las reformas establecen que scooters, motos eléctricas y vehículos motorizados eléctricos personales deberán cumplir nuevas disposiciones, contar con licencia, portar casco y respetar las zonas específicas de circulación. Pepe, estos vehículos no podrán circular por banquetas, carriles confinados para transporte público ni por carriles centrales de vías de acceso controlado. Además, tendrán restricciones en vialidades donde los límites de velocidad superen los 50 kilómetros por hora. Escuchemos lo que anunció la jefa de gobierno, Clara Brugada.
5: Hoy damos un paso importante hacia un sistema de movilidad donde distintas formas de transporte conviven con reglas claras y con piso parejo. Construimos esta regulación también basándonos con estricto apego a la pirámide de movilidad que indica que debemos priorizar el cuidado y el bienestar de los más vulnerables en la vía, en las calles.
4: Y Pepe, como parte del nuevo reglamento, a partir del próximo 1 de julio, estos vehículos nuevos deberán salir emplacados. Quienes compren vehículos nuevos, como ya definimos cuáles son, Pepe, pues tendrán que salir ya emplacados desde el punto de venta, mientras que las personas que ya cuentan con uno de estos vehículos tendrán hasta el 20 de noviembre de este año para regularizarse. Las sanciones comenzarán a aplicarse desde el 1 de septiembre, Pepe, y las multas irán desde alrededor de 1,175 pesos en las primeras infracciones hasta 2,300 pesos por reincidencia. Quedan exentos de este emplacamiento las bicicletas eléctricas asistidas que no superen los 25 kilómetros por hora, aunque deberán portar un holograma para circular y compartir espacios como ciclovías. Finalmente, Pepe, las autoridades del gobierno capitalino subrayan que el objetivo principal es prevenir accidentes, dar certeza sobre el uso de estos vehículos y garantizar una convivencia segura entre todos los usuarios en la vía pública, Pepe. Este es el reporte y atención a quienes tengan estos vehículos.
1: Muy bien dicho y muy bien hecho, Raquel Flores. Va a haber orden en donde hay desorden. Mañana a las 11 de la mañana, por cierto, Raquel, hay un primer simulacro nacional de sismo 2026. ¿Qué va a pasar concretamente en Ciudad de México?
4: Sí, Pepe, en la Ciudad de México mañana a las 11 de la mañana en punto, pues se van a activar las alertas sísmicas, tanto en celulares como en los altavoces de la Ciudad de México para pues llevar a cabo este ejercicio de protección civil, Pepe, y en la Ciudad de México, bueno, pues ya los inmuebles que están inscritos están preparados para llevar a cabo este primer macro simulacro nacional de sismo como parte de la protección civil que debemos tener. Pues como te decía, se van a activar 13,998 altavoces distribuidas en la ciudad, además de las notificaciones en los celulares mediante el sistema de mensajería de emergencia. Así que muy atentos, Pepe, porque es el primer simulacro nacional. Recordemos que en febrero se llevó a cabo uno solo en la Ciudad de México, pero bueno, ahora será el nacional. Así es que recuerden, mañana 11 de la mañana, este simulacro nacional de sismo que por lo pronto viviremos en la Ciudad de México. Sabemos que será en todo el país. Pepe, el reporte.
1: Muchas gracias, muchas gracias, Raquel, por la información, por ponernos al tanto y estar atentos mañana a las 11 con este simulacro que seguramente ayudará a salvar muchas vidas en caso de una tragedia. Nos permite una pausa. Vamos a regresar con David Saucedo, consultor en seguridad, para entender muy bien qué trae este asunto de la estrategia del control de drogas de Estados Unidos. ¿Cómo le va a México? México es mencionado 31 veces en un documento de 10 puntos. Volvemos.
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15: El corazón del camarón se encuentra ubicado en su cabeza, cerca de su sistema digestivo y sus órganos sensoriales principales.
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1: En este momento tenemos comunicación con David Saucedo, él es consultor en temas de seguridad. Con él queremos hablar de la Estrategia Nacional de Control de Drogas, dada a conocer ayer por la Casa Blanca, sobre lo cual alcanzamos a informar rápidamente lo que venía, pero es bastante fuerte. Ya vimos el documento con calma, tiene 10 puntos, 10, en fin. David, un saludo muy cordial.
16: ¿Qué tal, Pepe? Qué gusto saludarte a ti, la Victoria, a tus órdenes.
1: Muchas gracias, David. Estas implicaciones para México que contiene este documento, ¿cómo las calificas luego de tu lectura?
16: Bueno, da continuidad a muchas de las cosas que el gobierno norteamericano ya le había exigido a México. En primer término, le impone métricas para decomisos, captura de narcotraficantes de alto perfil e incluso desmantelamiento de narcolaboratorios. Los norteamericanos ya habían dado luz verde para la militarización del combate al narcotráfico, utilizando a sus fuerzas armadas, no solo a las instituciones civiles como la DEA y el FBI. También establece prácticamente la posibilidad de que haya operaciones unilaterales de fuerzas armadas norteamericanas en México, e incluso amenaza con la imposición de sanciones en materia comercial, en materia arancelaria, en el caso de que el gobierno de México no cumpla con las expectativas de los norteamericanos en el combate al narcotráfico. En perfecto español, Pepe, en este documento sí se le carga la mano bastante a México, y a pesar de que en el tema del fentanilo, México es ciertamente un país de paso, el grueso del fentanilo, de la producción de fentanilo, sigue siendo del Oriente, y los precursores químicos también vienen de allá, no veo que los norteamericanos traten de este mismo modo a las autoridades chinas, o al día de hoy, por ejemplo, yo no tengo conocimiento de que se haya solicitado la captura con fines de extradición de algún alto jefe militar, policíaco, de un gobernador chino. Y sabemos, en efecto, que las autoridades chinas también cuentan con, brindan anillos de protección a sus propias mafias locales para inundar de fentanilo a los Estados Unidos.
1: David Saucedo, es un cambio de estrategia de Estados Unidos en su combate contra las drogas. y a partir de que ellos consideran a los cárteles, 5 cárteles mexicanos o 6, los consideran organizaciones terroristas internacionales, hay una determinada legislación que le permite a Estados Unidos, en defensa de su seguridad y soberanía, poder actuar en contra de esos que considera peligro, un peligro para la seguridad, es correcto. Cambia, eso sí, se vuelve muy fuerte.
16: Sí, desde luego, en primer término, el uso de la fuerza letal, es decir, del poderío militar americano para, sin juicio previo, poder lanzar ataques como los que hemos visto de manera reciente en contra de lanchas rápidas que están en el Pacífico Sur mexicano y en el Caribe mexicano, supuestamente llevando cargamentos de droga. También faculta a las instituciones americanas para realizar operativos unilaterales de captura de narcotraficantes de alto perfil en territorio mexicano. Incluso, de acuerdo a ciertas interpretaciones, en Estados Unidos también tendría la facultad para lanzar ataques tierra-aire, es decir, con misiles. Estas imágenes justamente que estamos viendo en pantalla, en donde los norteamericanos justifican este tipo de intervención diciendo que se trata de cargamentos. Quizá pueda parecer evidente para las autoridades norteamericanas, pero ellos mismos en muchas ocasiones habían tratado de imponer su sistema de justicia en los países de América Latina. Lo que vemos aquí en pantalla es la utilización de la fuerza letal, se le impone la pena de muerte a presuntos narcotraficantes sin un juicio previo. Esto bajo la normativa y bajo el nuevo marco legal con el que los norteamericanos pretenden combatir a los cárteles de la droga en América Latina.
1: ¿Dónde queda entonces el mensaje presidencial de respeto a la soberanía? ¿Hay crisis?
16: Sí, por supuesto. Lo que vemos, en todo caso, lo que vemos es que la presidenta Claudia Sheinbaum, en la narrativa, lo que hace es tener un discurso sumamente nacionalista, casi antinorteamericano. Pero en los hechos, lo que vemos con las solicitudes de licencia del vicefiscal, del gobernador y del alcalde de Culiacán, lo que vemos en los hechos es que ya no tienen el fuero y se puede proceder contra ellos de manera penal. Es decir, pareciera que estamos en un viejo juego que han practicado las autoridades mexicanas de tiempo atrás. Es decir, volverse en la bandera con el objeto de tener el aplauso de los seguidores de Morena, las personas afines a la 4T, y tras bambalinas pactar con los norteamericanos, acatar las directrices que ya se están mandando en materia de combate al narcotráfico, empezando por la detención de las 10 personas señaladas en las acusaciones que están en las cortes americanas.
1: No, y lo que va a seguir, porque hoy habló la responsable del combate ante las drogas, ante las drogas en Estados Unidos, y dijo que vienen más nombres y vienen más perseguidos de carácter político, porque hay que entender que los cárteles no operan sin el apoyo de cómplices, de contubernios, con autoridades de hasta muy alto nivel. México llega a esta pelea, entonces, ¿crees tú llegará México con esta pelea, a esta pelea con la Guardia Baja?
16: Bueno, lo que está tratando de hacer, entiendo, la presidenta Claudia Sheinbaum, de acuerdo con información que pude recabar por parte del Gabinete de Seguridad de México, están tratando de plantearle al gobierno norteamericano una contrapropuesta. Es decir, que las personas señaladas en las acusaciones en la Corte de Nueva York sean detenidas, procesadas, sentenciadas y encarceladas en México. Y este mismo esquema trataría de aplicarse para los demás narcogobernadores, en donde hay un respaldo, esquemas de gobernanza criminal. Se menciona insistentemente el caso de Américo Villarreal de Tamaulipas, la gobernadora Marina del Pilar de Baja California, incluso el exgobernador y el gobernador en funciones de Jalisco, Enrique Alfaro y Pablo Lemus, por haber brindado respaldo al cártel Jalisco Nueva Generación. De acuerdo con algunas versiones que circulan en el radio pasillo de la Embajada Americana, también estaría sentándose en el banquillo a Mario Delgado, en virtud de que con esta relación ya muy conocida que tuvo con Sergio Carmona, el rey del huachicol, habrían obtenido recursos de procedencia ilícita para el financiamiento de candidatos de Morena en pasados procesos electorales. Es decir, Sinaloa sería apenas la primera ficha en el tablero de muchos otros movimientos que van a hacer los norteamericanos para tratar de desmantelar esta red de narcopolítica que le brinda apoyo a los cárteles de la droga en México.
1: ¿Te acuerdas el caso del general que fue secretario de la Defensa Nacional, que fue el general Salvador Cienfuegos, que fue detenido en el aeropuerto de Los Ángeles cuando iba en un viaje con toda su familia? ¿Y qué pasó? Finalmente, ¿qué pasó? No pasó nada.
16: Y ese me parece que sería el principal argumento por el cual los norteamericanos rechazarían esta propuesta del gobierno de México. Una propuesta tardía porque los norteamericanos habían dado muchas señales previas al gobierno de México de que venían acusaciones en cortes americanas en contra de integrantes de la élite de Morena. A la presidenta Claudia Sheinbaum le anticiparon estos movimientos, pero ella lo único que hizo fue invitar a Adán Augusto para que dejara la coordinación de senadores, la dejó en uno de sus leales, pero no hubo como tal un proceso legal en su contra. Entonces, coincido con tu apreciación, tenemos un sistema de procuración de justicia muy débil que parece que es incapaz de tocar, sancionar y castigar a los poderosos. Justamente esta es la razón por la cual los norteamericanos quieren expandir su sistema de justicia hacia México, para que los delitos que se cometan en México sean procesados, sentenciados, enjuiciados en Estados Unidos, y lo mismo que los narcotraficantes pasen condenas en las cárceles americanas, en donde no estarían viviendo, como ocurre frecuentemente en México, en el Almoloya Palace. Es decir, nuestro sistema penitenciario es incapaz de contener a narcotraficantes de alto nivel como los que han tenido que ser extraditados a los Estados Unidos.
1: Ese fue un argumento que manejó Omar García Harfuch cuando, ¿te acuerdas? Mandaron grupos, no recuerdo exactamente, en total fueron 92, pues, delincuentes, muchos ellos requeridos por, bueno, todos ellos requeridos por Estados Unidos, y los mandó bajo el argumento, sin proceso de deportación, mucho menos de extradición, argumentando que las cárceles mexicanas no son seguras para tener ese tipo de criminales encarcelados. Ese fue el argumento, me acuerdo muy bien que se manejó. Vamos, uno queda extrañado de que se piense de esa manera y que se guarde la ley en un cajón con llave.
16: Y en este caso, cuando se trata de correligionarios, es decir, integrantes de la élite de Morena, se aplica una métrica distinta, se aplica un criterio diferente. Sin embargo, más allá de la narrativa, te reitero, me parece que la presidenta Claudia Sheinbaum lo que hace es construir una justificación, pero le habla al electorado morenista, le habla a sus simpatizantes con la capacidad de convencimiento que tiene, con la credibilidad innegable que posee entre quienes son afines, para tratar de mostrar esta faceta de defensa a ultranza del territorio mexicano y de su soberanía. Pero tras bambalinas, me parece que los acuerdos con los norteamericanos van avanzando. Estaba pendiente el desafuero del fiscal y también del senador Insunza, que se ha negado a presentar su licencia porque sabe, intuye, que ese sería el primer paso para que fuera capturado y eventualmente extraditado a los Estados Unidos. Hace algunas horas también se mencionó insistentemente la posible renuncia, licencia de la gobernadora de Baja California, y me parece que otros políticos, sobre todo alcaldes fronterizos y gobernadores, están en esta misma condición, muy a la expectativa y pendientes de cómo se maneje el tema de Rubén Monroy Chamoya, porque seguramente ese será el molde con el cual se empiecen a generar esquemas para los demás en las demás entidades del país, en donde tenemos auténticos narcogobernadores.
1: Pues muchas gracias, gracias David Saucedo por acompañarnos y nos ayudes a entender y explicar lo que está sucediendo. Que estés muy bien.
16: Gracias a ti, Pepe, por la invitación, saludos.
1: Gracias a ti por acudir a ella. Hasta pronto, David Saucedo, consultor en temas de seguridad. Hay un tuit de la embajador de Estados Unidos, Ronald Johnson, dice que, refiriéndose al caso Sinaloa, dice: este caso refleja el compromiso del presidente Trump de desmantelar los cárteles y detener el flujo de armas que alimentan la violencia. Un hombre vinculado a la nueva familia michoacana traficó 24 rifles estilo AK-47 a México y fue declarado culpable. Quienes trafiquen armas serán llevados a rendir cuentas. Cada arma que detenemos hace que nuestras naciones sean más seguras, bajo el liderazgo de Donald Trump y la presidenta Claudia Sheinbaum, que están fortaleciendo nuestra seguridad compartida. Esto es lo que mandó el embajador Ronald Johnson. Luego también se encontraron un hombre de Texas culpable del caso que involucra el tráfico de armas a gran escala por el cartel de la familia michoacana. Hagamos una pausa breve, volvemos enseguida con más información.
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26: El monte Everest sigue creciendo unos milímetros cada año debido al movimiento constante de las placas tectónicas de la Tierra.
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28: El Tribunal Federal de Justicia Administrativa inhabilitó por 10 años y condenó a pagar 261 millones de pesos a René Gavira, ex titular de Administración y Finanzas de Segalmex, y otros dos exfuncionarios por realizar compras urgentes no justificadas de maíz y frijol en 2019. Durante su participación en la reunión del Comité Coordinador para el Mundial de Fútbol, el alcalde de Monterrey, Nuevo León, Adrián de la Garza, presentó las acciones realizadas en materia de movilidad y seguridad rumbo al evento internacional y aseguró que Monterrey se encuentra listo. Aeroméxico reconoció los avances logrados por autoridades mexicanas en las negociaciones con el Departamento del Transporte de Estados Unidos. Detalló que este acuerdo no solo fortalece la relación bilateral, sino que beneficia el desarrollo de la industria aérea nacional. Informó Itzel Vanegas. 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
1: En la segunda hora de este esfuerzo informativo vamos a tener oportunidad de conversar con Mario Zamora Gastelum, diputado federal del PRI, quien fue un aspirante a la gubernatura en competencia con Rubén Rocha Moya, pero fue secuestrado por los cárteles criminales, por los chapitos, para que no estorbara a la hora de la elección y la ganara de calle Rubén Rocha Moya. Mario Zamora nos va a contar cómo fue su secuestro, cómo fue la presión que se ejerció en contra de los adversarios de otros partidos políticos distintos a Morena para que ganara a como dé lugar Rubén Rocha Moya, el gobernador de Sinaloa, que pidió licencia el sábado pasado, el viernes pasado, ya en la noche tarde. Esto va a ser en la segunda hora para platicar con él. Pero en este momento vamos con el maestro Leo Zuckerman y sus 5 minutos de opinar. Querido Leo, te hace una pregunta muy interesante. ¿Quién daña más a la soberanía de México, Estados Unidos o los narcos? Lo dejo como pregunta para ti.
30: Así es, querido Pepe. Yo creo que este caso de Rubén Rocha y otros 9 funcionarios, exfuncionarios, nos hace preguntarnos a los mexicanos, preguntarnos esta disyuntiva de elegir qué es peor, que los estadounidenses se metan en nuestros asuntos internos de nuestro país, o que el crimen organizado siga penetrando las instituciones del Estado al punto, como vimos, de controlarlas en el caso de Sinaloa. Obvio, pues todo el mundo va a decir que ni lo uno ni lo otro, ¿verdad, Pepe? queremos, quisiéramos que ni si, ni se metiera a Estados Unidos, ni estuvieran, ni se entrometieran los narcos en el gobierno. Pero desafortunadamente no es el caso en este. No, la dura realidad, Pepe, es que nuestro estado ya ha sido penetrado e incluso capturado en el por los criminales en varios territorios, como es el caso de Sinaloa.
1: Pero en este caso, Leo, el dilema no es entre lo bueno y lo malo, sino el dilema es entre lo malo y lo peor.
30: No, pues sí, es que está grueso, Pepe, porque cuando Estados Unidos interviene en los asuntos internos de México, pues nunca queda bien, nunca son los resultados buenos para México, hay que decirlo. O sea, este país fue invadido 3 veces por Estados Unidos. En una nos costó la mitad del territorio, en otra hubo cientos de muertos cuando en 1914 invadieron Veracruz, o en 1916 cuando vinieron a buscar a Villa, asolaron todo el norte del país. Entonces, ni hablar, por cierto, de cuando hacen operaciones clandestinas como la de llevarse al Mayo Zambada a Estados Unidos, pues que fue lo que detonó la guerra entre los chapitos y los mayos ahí en Sinaloa, que ha dejado miles de muertos, más de 2,000 muertos, Pepe, en lo que llevamos desde que se llevaron al Mayo Zambada a Estados Unidos. Entonces, no, pues definitivamente no queremos que Estados Unidos tenga ese tipo de injerencia en México, pero tampoco queremos ver que nuestro estado quede capturado por los narcotraficantes. Lo que hemos visto en el caso de Sinaloa, y seguro ahorita te lo va a contar el otro candidato, es cómo utilizaron al crimen organizado para ganar las elecciones en el 2021, algo que ya se sabía, por cierto, que hubo relatos, crónicas completas en los medios sobre cómo operó el crimen organizado en la elección de 2021 en Sinaloa, y cómo luego Rocha Moya puso al servicio de los chapitos, pues al estado completo, a las instituciones del estado de Sinaloa, a su servicio. Entonces, pues yo no quiero tener gobiernos, perdón, Pepe, yo no quiero tener gobiernos de este tipo. Los mexicanos no queremos que nos gobierne la delincuencia. Perdón, Pepe, y tenemos entonces en ese sentido que erradicar ese cáncer que puede aniquilar al país completo. Entonces, pues yo te diría, no me gusta nada la injerencia de Estados Unidos en los asuntos de México, pero tampoco me gusta la idea de que el crimen organizado mande en nuestro país. Y la pregunta es, ¿qué opción es la menos mala? Pues esa es la maldita situación en la que nos llevó a ponernos a los mexicanos en este momento, y hay que decirlo con todas las letras, las responsabilidades de quien puso a Rocha Moya en ese lugar. Y esa persona se llama Andrés Manuel y se apellida López Obrador, porque el propio Rocha Moya aceptó que él no había ganado la encuesta de Morena, y que a pesar de que no la ganó, lo pusieron como candidato por órdenes directas de López Obrador. Y yo creo que el expresidente nos debe a los mexicanos una explicación de por qué puso ahí a Rocha Moya, por qué lo sostuvo, por qué lo protegió, cuando la evidencia era pública y notoria, Pepe, de los vínculos de Rocha Moya con la facción de los chapitos del cártel de Sinaloa. Nos debe esa explicación, porque nos puso en esta terrible disyuntiva de decir que es menos peor, caray, que vengan los gringos a restregarnos en la cara nuestras miserias, Pepe, o que el estado esté controlado por el crimen organizado. Vaya disyuntiva, Pepe.
1: Vaya disyuntiva, dices bien, maldita disyuntiva. Que estés muy bien, Leo, gusto saludarte.
30: Gracias, querido Pepe, y una disculpa por la tos, pero ando un poco enfermo. Gracias.
1: No, todos nos da tos, no te preocupes. Gracias, Leo Zuckerman. Bueno, sus minutos de opinar. ¿A quién daña más la soberanía? ¿Quién daña más la soberanía? ¿Estados Unidos o los narcos? Es una buena pregunta para cuando estamos con la gente en YouTube. Vamos a un corte. ¿A un corte informativo? No, vamos a un corte comercial y regresaremos con un corte informativo, con la entrevista con Mario Zamora Gastelum, quien fue secuestrado con tal de no participar en la elección que llevó a Rocha Moya al poder en Sinaloa. y vamos a regresar con usted a través de YouTube y de las estaciones de radio, y se queda con Juan Becerra en Telefórmula.
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4: Luego de refrescar el clima durante el fin de semana, las altas temperaturas regresarán al área metropolitana de Monterrey, esperándose que este miércoles se rocen los 40 grados centígrados por una onda de calor. Para habilitar circuitos internos en la zona poniente de la ciudad que agilicen la circulación de la avenida Paseo de los Leones hasta en un 30%, el municipio de Monterrey inició la extensión de arterias secundarias que actualmente están interrumpidas. Luego de un juicio penal, un sujeto que tras golpear a la víctima ordenó su ejecución fue condenado a 25 años de cárcel por homicidio calificado. El gobernador Samuel García encabezó la firma del compromiso por la paz laboral 2026 junto con cámaras empresariales, sindicatos y representantes de la iniciativa privada, con el objetivo de mantener la estabilidad laboral y fortalecer las condiciones para la inversión en la entidad. Pese a las acusaciones formuladas en Estados Unidos de que el gobernador con licencia de Sinaloa, Rubén Rocha, protegió a los chapitos, el secretario de Seguridad y Protección Ciudadana, Omar García Harfuch, aseguró que el gabinete de seguridad no tenía ninguna sospecha sobre el funcionario. Paul McCartney y Ringo Starr vuelven a emocionar a los fans de The Beatles con una nueva colaboración musical. Los dos integrantes sobrevivientes del legendario cuarteto británico se reunieron en el estudio para grabar Home to Us, una canción que formará parte del próximo disco de McCartney. 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
5: El himno nacional más corto del mundo es el de Japón, llamado Kimigayo, que tiene solo 4 líneas de texto.
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1: En este momento son las 7 de la noche. En punto, ponga tiempo su reloj y demos paso a un resumen informativo, un corte de caja con lo más importante. Oscar.
6: Desde luego, Pepe, nadie se engañe con Trump, nadie se mete. Así lo advierte la zara antidrogas de Estados Unidos, Sarah Carter. Adelanta más operaciones como la que fue abatido el Mencho.
7: Vimos lo que ocurrió en México cuando compartimos inteligencia con el gobierno mexicano. Cómo el gobierno actuaba de inmediato y atacaba a El Mencho y fue asesinado, y estas son acciones que seguiremos viendo. Esa es la promesa del presidente al pueblo estadounidense. No cederemos. Iremos tras estos cárteles. No operarán con impunidad como lo hicieron bajo el presidente Biden y otros presidentes. El presidente Trump está súper centrado en esto. Nuestra agencia de inteligencia y nuestra DEA, así como las fuerzas del orden y locales y estatales, están trabajando juntos para atacar a estos cárteles y eliminarlos. No solo quitaremos las cabezas de la serpiente, también vamos a quitar su financiamiento. Vamos a golpearlos donde más les duela. Vamos a quitarles la alfombra bajo los pies y estarán luchando por sobrevivir. Eso te lo puedo prometer.
6: Estados Unidos cargó gran responsabilidad del tráfico de fentanilo a México en la estrategia de control de drogas, lo afirma el analista en temas de seguridad, David Saucedo.
8: No veo que los norteamericanos traten de este mismo modo a las autoridades chinas. O al día de hoy, por ejemplo, yo no tengo conocimiento de que se haya solicitado la captura con fines de extradición de algún alto jefe militar, policiaco, de un gobernador chino. Y sabemos, en efecto, que las autoridades chinas también cuentan con, brindan anillos de protección a sus propias mafias locales para inundar de fentanilo a los Estados Unidos.
9: Asegura que tras el caso Rocha Moya, Estados Unidos va por más políticos.
8: Y este mismo esquema trataría de aplicarse para los demás narcogobernadores, en donde hay un respaldo, esquemas de gobernanza criminal. Se menciona insistentemente el caso de Américo Villarreal de Tamaulipas, la gobernadora Marina del Pilar de Baja California, incluso el exgobernador y el gobernador en funciones de Jalisco, Enrique Alfaro y Pablo Lemus, por haber brindado respaldo al cártel Jalisco Nueva Generación. De acuerdo con algunas versiones que circulan en el radio pasillo de la embajada americana, también estaría sentándose en el banquillo a Mario Delgado, en virtud de que con esta relación ya muy conocida que tuvo con Sergio Carmona, el rey del huachicol, habrían obtenido recursos de procedencia ilícita para el financiamiento de candidatos de Morena en pasados procesos electorales. Es decir, Sinaloa sería apenas la primera ficha en el tablero de muchos otros movimientos que van a hacer los norteamericanos para tratar de desmantelar esta red de narcopolítica que le brinda apoyo a los cárteles de la droga en México.
9: Solicita licencia el vicefiscal de Sinaloa, Damaso Castro Saavedra, uno de los 10 acusados por Estados Unidos de colaborar con los chapitos. Desmienten versiones sobre salida de la gobernadora de Baja California. Marina del Pilar no solicitará licencia, lo dice su vocero Jesús López Romandí. Ninguna potencia nos dirá cómo gobernar, lo advierte la presidenta de la República en el 164 aniversario de la Batalla de Puebla.
10: A quienes creen que el pueblo es tonto, están destinados a la derrota. Quienes buscan reivindicar a Hernán Cortés y sus atrocidades, están destinados a la derrota. A quienes odian, están destinados a la derrota moral. A quienes piensan que la presidenta se arrodilla, están destinados a la derrota.
9: Tren arrolla pipa con diésel en Querétaro. Hay 2 muertos y 1 herido. Trump vuelve a lanzarse contra el Papa. Afirma que León XIV pone en riesgo a miles de católicos al apoyar la elaboración de una bomba nuclear iraní.
11: El Papa preferiría hablar del hecho de que está bien que Irán tenga un arma nuclear, y no creo que eso sea muy bueno. Creo que está poniendo en peligro a muchos católicos y a muchas personas.
9: Si quieren criticarme, que sea con verdades. Esto lo responde el líder de la Iglesia Católica.
12: La misión de la Iglesia es predicar el Evangelio.
11: La misión de la Iglesia es predicar el Evangelio, predicar la paz. Si alguien quiere criticarme por anunciar el Evangelio, que lo haga con la verdad. La Iglesia ha hablado desde hace años contra todas las armas nucleares. Espero simplemente ser escuchado por el valor de las palabras de Dios.
12: Espero simplemente ser escuchado por el valor de la palabra de Dios.
1: Esto dijo el Papa León XIV, y con esto llegamos al final del corte informativo, pero vamos a enlazarnos, si nos permite, con Mario Zamora. Él es diputado federal, pertenece al PRI, fue candidato a la gubernatura de Sinaloa. Él compitió con Rubén Rocha Moya y perdió, y a muchos de sus colaboradores o varios de sus colaboradores les ejercieron cualquier clase de presión por parte de los grupos criminales. Mario Zamora, diputado Zamora, ¿cómo estás? Gracias por acompañarnos, Mario.
13: ¿Qué tal, Pepe? Muy buenas tardes y muchísimas gracias por esta oportunidad.
1: Gracias.
13: Muy agradecido.
1: Gracias. Yo había dicho que tú habías estado secuestrado, pero no fue tu caso, pero sí de tus colaboradores, ¿correcto?
13: Sí, no fue mi caso, gracias a Dios, lo tengo que decir, lo agradeceré siempre. Yo fui candidato, hice campaña yo, mi esposa, mis hijos, una campaña como somos los sinaloenses, abierta, alegre, franca, pero no fue el caso, ni un solo incidente tuvimos nosotros, gracias a Dios. Eso no quita que muchísima gente, pues sí, fue amenazada, fue amedrentada, y muchos también privados de la libertad en todo el proceso de la campaña.
1: ¿Es el caso de algunos de tus colaboradores?
13: No, bueno, no solo colaboradores, incluso candidatos. Te doy un dato. una muy buena amiga mía, que hoy es diputada local, pero en aquella ocasión fue candidata a diputada local, Paola Gárate, pues fue privada de su libertad 8 o 9 horas antes de la elección. O sea, y ella sí vivió una situación, y me atrevo a decirlo así porque pues ella lo ha comentado en los medios de comunicación, es algo público, pero como ella, a ver, son cientos, o no es que miles de casos, insisto, entre privados de la libertad, entre amenazados, entre amedrentados, fue algo tremendo, Pepe, pero eso es nada. No, perdón, no quiero decirlo así, pero eso es poco, por así decirlo, contra lo que vive Sinaloa, Pepe. Es un desastre lo que pasa en Sinaloa y por eso urge cambiar el rumbo. Y déjame decirte, en entrada dijiste, yo competí contra Rubén Rocha, ojalá hubiera competido contra él. Creo que competí contra él y muchas otras cosas más. Y no, Pepe, no nos ganaron. Les ganamos ayer y les vamos a ganar mañana, ¿eh?
1: Dime una cosa, tengo entendido que tú eres aspirante nuevamente a contender por la gubernatura de Sinaloa el año que viene.
13: Mira, Pepe, la vida nuestra tiene que ver con convicciones. Y quise ser gobernador hace 5 años por lo que creo, por lo que pienso, por lo que amo a Sinaloa. Y hoy, pues evidentemente con más ganas, porque está en el hoyo. Pero no es un tema de obsesiones, es un tema de convicciones. Y hoy como nunca, Sinaloa necesita proyecto, necesita talento, necesita visión para poder salir de este hoyo en el que lo tienen.
1: En el que lo tiene Morena, que hizo todo para que llegara Rubén Rocha Moya, impulsado, claro, desde la presidencia de la República de Andrés Manuel López Obrador. Gozaban de una tremenda cercanía y ahí es donde tú te estrellaste, contra ese muro te estrellaste.
13: Pues no solo contra ese muro, hoy el Departamento de Justicia de los Estados Unidos da un documento donde prácticamente narra mucho de lo que nosotros dijimos desde el día uno, Pepe. Cuando yo salgo el domingo de la elección, y está consignado, están los videos, salgo con mi familia y digo, la democracia requiere demócratas, por supuesto. Muy bien, pues yo reconozco lo que dice el Instituto Electoral, pero con humildad les pido, ya lograron su objetivo, ya se quedaron con la gobernatura. Suelten a las mujeres y a los hombres que no estaban más que compartiendo un proyecto, merecen llegar sanos y salvos a su casa. Y déjame decirte, Pepe, estos hombres y mujeres hoy pues son gente que ha militado o que está también en muchos partidos. Hay gente de Morena que hoy toca puertas, que promueve a Morena, y lo que le pasó ayer a los nuestros les puede pasar mañana a ellos, ¿eh? Lo que queremos es evitar que eso pase. No tiene por qué el crimen organizado operar una elección. Y el resultado de ello es el desastre de gobierno que ven estos 5 años. A nadie le ha ido bien, Pepe. Sinaloa tiene que cambiar de rumbo y estamos listos para cambiarlo.
1: Tú estás listo para cambiarlo, si vas como candidato del PRI a la gubernatura, pues, ¿correcto?
13: A ver, yo estoy tratando de construir una gran alianza. Yo creo que no hay un sinaloense que quiera Sinaloa que no esté convencido que tenemos que cambiar el rumbo. Y se lo digo con toda humildad a los distintos militantes o simpatizantes de algún partido o de ningún partido. Sinaloa puede ser muy diferente, y te lo digo con la voz completa. Si yo fuera gobernador, Pepe, nada de esto estaría pasando. Nada.
1: ¿Cómo gobernar Sinaloa? Dime, ¿cómo gobernar Sinaloa en estas condiciones? No hay seguridad para nadie.
13: Con calidad moral, con visión, con estrategia y con compromiso con los sinaloenses, querido Pepe. Claro que se puede, y déjame darte un ejemplo para que vean que no estoy descubriendo el hilo negro ni la fórmula de la Coca-Cola. Coahuila, Pepe. Coahuila tuvo momentos difíciles. Rubén Moreira, Riquelme, hoy Manolo Jiménez, es un estado en paz, en tranquilidad, que tiene estado de derecho. Sus vecinos, Tamaulipas estuvo ardiendo, Zacatecas está ardiendo o estuvo ardiendo, Nuevo León en algún momento también, claro que se puede. Oye, curiosamente son gobiernos priistas, sí, pero ahí están los resultados. Sabemos cómo hacerlo, tenemos plan, tenemos proyecto, estamos listos para cambiar el rumbo de Sinaloa, querido Pepe.
1: Dinos, por favor, Mario, ¿cómo fue la elección? ¿Qué recuerdas de la elección de 2021? Con todo lo que pudo pasar para los votantes, ¿cómo se movieron los del crimen organizado? ¿Se puede gobernar Sinaloa sin acuerdos con el crimen organizado?
13: Por supuesto, Pepe, se puede gobernar con la ley en la mano. No hay ningún grupo criminal en México que pueda más, que tenga más capacidad que el Estado mexicano. Pero mira, te pongo un ejemplo, así chiquitito, rápido. México no produce morfina medicinal. Hay que pensar fuera de la caja. Sinaloa podría surtir para sembrar amapola para uso medicinal. El mercado de la amapola en los, perdón, de la morfina de uso medicinal en los Estados Unidos es más de 8,000 millones de dólares al año, Pepe. Estás hablando 8 veces más que lo que Sinaloa genera con todas sus frutos y legumbres, que son como la insignia de mi estado. Nosotros lo podemos producir, Pepe. Hoy lo traen de Australia, lo traen de la India, lo traen de Turquía. A ver, Pepe, uno de cada dos tomates que se comen en Estados Unidos vienen de México y muchos de ellos vienen de Sinaloa. Así como el tomate, lo podemos hacer con la morfina medicinal. Esa es una solución de fondo, como te digo, hay muchas maneras de hacerlo. ¿Qué se requiere? Capacidad, talento, visión, amar a Sinaloa y el Estado de Derecho por encima de todos.
1: ¿Planeas revivir la impugnación contra el gobernador o quien fue gobernador y ahora es gobernador con licencia o impulsar nuevas investigaciones? ¿Pretendes contribuir a ello?
13: Todo lo que ayude a que Sinaloa sea mejor va a contar conmigo, Pepe, no tengas duda de ello.
1: Pues te agradezco muchísimo, Mario, que nos hayas permitido estar contigo en comunicación, porque ciertamente en el documento que tú mencionas, que hemos mencionado aquí, por supuesto, detalladamente, donde vienen todos los fundamentos de las acusaciones en contra de 10 sinaloenses en el poder del gobernador para abajo, bueno, venían unos señalamientos brutales de cómo opera el crimen organizado desde hace décadas. Y de pronto, bueno, pues viene el asunto de Rocha Moya, viene la imposición de López Obrador, viene el apoyo incluso de la presidenta Sheinbaum, y ahora estamos viendo las consecuencias.
13: Pepe, en Sinaloa, los sinaloenses queremos conocer la verdad y queremos justicia. Llegó la hora de poner la verdad de moda con Zamora.
1: ¿Qué hacían en las elecciones de 2021? ¿Se robaban las urnas, embarazaban las urnas, amedrentaban a los adversarios de Morena?
13: Hubo de todo, Pepe, hubo de todo. Déjame, te pongo un ejemplo. Concordia, un municipio, yo fui candidato del PRI, del PAN, del PRD, a toda honra y un gran orgullo para mí, pero el municipio de Concordia, en la elección municipal, fuimos separados. Hubo una candidata del PRI, un candidato del PAN y un candidato del PRD. Arrancando la campaña, los primeros días, se baja la candidata del PRI, porque primero le tumbaron publicidad, después no la dejaron entrar a una comunidad, terminó bajándose la candidata. Yo le entendí, le dije, oye, pues primero nadie va a poner en riesgo su vida. Al tiempo, poco antes de la elección, bajan al candidato del PAN. Y ya con la elección, después de haber tenido el cierre de campaña, que prácticamente ya está consignado, el cierre nuestro fue casi el triple que el de nuestro adversario en ese momento, pues prácticamente levantaron a nuestro compañero candidato del PRD, y hasta muchos días después de la elección regresó en condiciones pues muy tremendas, muy duras, Pepe. De eso hasta lo que se te ocurra, hay fotos de urnas donde llegaba gente armada, Pepe, o sea, fue impresionante. Lo que yo te pueda platicar es poco. Ahí está, mucho de eso lo tratamos de consignar en una impugnación. Lo dije en aquel tiempo en Televisión Nacional. Sabes que no he encontrado un solo abogado en Sinaloa que me firmara la impugnación, porque es un documento que requiere la firma de un abogado para poderlo entregar ante las instancias estatales. Gracias a Dios, y lo digo como fue, Alejandro Moreno, el candidato, era el presidente del PRI nacional. Cuando se entera, me dice a Mario, ahorita mismo yo te mando un abogado de México, cuenta con nuestro apoyo. Fuimos a la OEA, Marco Cortés, Jesús Zambrano, Alejandro Moreno, entregamos el documento en la OEA. Me acuerdo que en aquel tiempo pues se reían de uno, ¿verdad? Pues está bien. Yo decía, pues ojalá que en 30 años, ¿no?, cuando alguien investigue qué pasó en esta elección, pues haya algo que pueda dar señas de lo que sucedió. Qué bueno que no nos tuvimos que esperar 30 años, Pepe. En 5, el tiempo está poniendo las cosas en su lugar.
1: Muchas gracias, Mario Zamora, por permitirnos esta comunicación.
13: Al contrario, muchas gracias, Pepe. Saludo.
1: Saludos, gracias a ti. Mario Zamora Gastelum, diputado federal priista, ex candidato a la gubernatura de Sinaloa. Él no habla de algo que le dijeron, él habla de algo que vivió, que le consta de lo sucedido en 2021, lo más grave, la imposición a rajatabla de Rubén Rocha Moya como gobernador por parte del presidente de la República entonces, Andrés Manuel López Obrador, lo que heredó finalmente la presidenta de la República, la doctora Sheinbaum.
6: Se recuerda mucho cómo cuando Mario Zamora reconoció su derrota, hizo un llamado que en su momento pues no se entendió mucho. Él dijo, ya está, ya ganaron, suelten a los demás. Ahora queda claro que se refería a todas las personas operadoras políticos que todavía estaban secuestrados y no habían sido liberados. Ese era su llamado. Eso era lo que no se entendió en ese momento. Ya ganaron, ya suelten a los demás.
1: Vamos a una pausa. Gracias, Oscar, por el comentario. Vamos a una pausa y volvemos enseguida con usted.
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15: Hoy arrancan en Coahuila las campañas políticas para la renovación del Congreso del Estado. El 7 de junio, ciudadanas y ciudadanos deberán acudir a las urnas para elegir a sus representantes populares. Esta elección local no va acompañada de ninguna otra, e incluso es la única que se desarrollará en el país este año. Las autoridades electorales han hecho un llamado a partidos y aspirantes a realizar campañas propositivas y de altura, y se han puesto en marcha también acciones para promover la participación ciudadana. Ojalá y este proceso electoral logre captar el interés de los coahuilenses para que de manera copiosa acudan a emitir su sufragio. Afortunadamente, las condiciones de seguridad en la entidad están dadas para ello. Soy Sergio Peinbert.
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17: Un saludo muy cordial a Arturo Ávila, vocero de la bancada de Morena en la Cámara de Diputados, colaborador los martes en este espacio de noticias. Arturo, ¿cómo estás? ¿Estás como el avestruz con la cabeza metida en un agujero?
18: No, todo lo contrario, estamos con la frente en alto porque nuestro movimiento no se protege a nadie, a pesar a pesar de que muchos de los comentócratas...
17: Ya vas con lo mismo, otra vez, de veras, me van a pagar por tu culpa.
18: No, voy a ser muy honesto, ¿no? Fíjate, este 5 de mayo, Pepe, hay quienes celebramos, por ejemplo, la soberanía de México, y hay quienes están muy incómodos, ¿no? No es casualidad ver a ciertos conservadores muy alineados con personajes como Isabel Díaz Ayuso, que viene a reivindicar públicamente a Hernán Cortés, que cometió crímenes terribles en su momento, ¿no? O un Ayuso que se burló de quienes exigen memoria histórica para los pueblos originarios, ¿no? Y bueno, pues los mismos de siempre, ¿no? Ahí vimos a Claudio X González en una foto articulando una oposición que no le sale nada bien. Vimos a un Federico Doring, ¿no?, convertido en un vocero permanente de la confrontación y de la desinformación. Por supuesto, a Alessandra Rojo de la Vega, que en sus tiempos libres es alcaldesa de la Cuauhtémoc, montada en la política del espectáculo digital, de los bots, de los influenciadores a sueldo, ¿no? Los nuevos polquistas.
17: Tú sabes mucho de eso, claro. Tú sabes mucho de eso, de los bots a sueldo. No me digas. Ustedes son puros limpios. ¿Y por qué entonces los persigue Estados Unidos? ¿Por qué nos están amenazando? A ver, ¿por qué el empeño de poner a huevo a Rubén Rocha Moya en la gubernatura? Esa fue una necedad de tu querido e idolatrado expresidente López Obrador.
18: A ver, primero me gustaría dejar algo muy claro. Nuestro gobierno, Pepe, no protege absolutamente a nadie. Hay que decirlo con toda claridad.
17: ¡Ah, no! Este gobierno, de verdad, no nos hagas reír, eso es serio.
18: No, te lo digo en serio. No protege absolutamente a nadie. Nosotros somos un gobierno que ha perseguido, y ahí está el caso del líder de la barredora, que ¿quién lo encarceló? Nosotros. Está el caso del alcalde de Tequila, que ¿quién lo encarceló? Nosotros. Está el caso también del robo del combustible, que ¿quién encarceló a los responsables? Nosotras y nosotros. Entonces, empecemos por decir que si hay responsabilidad,

0: responsables, ¿no? Habrá, por supuesto, consecuencias. Nosotros no somos como el Partido Acción Nacional, que mientras gobernaban aliados al cártel de Sinaloa, ellos sí, con una condena y con una sentencia comprobada ya por un juez federal de los Estados Unidos, ellos sí se aliaron, fueron un narcogobierno, y yo no vi a muchos de los comentócratas actuales diciendo algo, al contrario, estaban muy extrañados. ¿Dónde estamos ahora, Pepe? Y hay que decirlo con toda claridad. Hay una solicitud de extradición, una solicitud de detención provisional con fines de extradición. ¿Esto qué quiere decir para entenderlo con toda claridad? Bueno, que Estados Unidos, de acuerdo al artículo 11 del Tratado de Extradición entre México y Estados Unidos, está solicitando, considerando urgente, que es la parte importante que hay que destacar, es decir, piensan que puede haber riesgo de sustracción, obstáculos al proceso. En caso urgente está solicitando la detención de 10 personas. 10 personas que, por cierto, Pepe, ya están siendo investigadas también por la Fiscalía General de la República.
1: Pero si está diciendo la Fiscalía que no hay nada, hombre, está diciendo...
0: Están alegando
1: cosas que no vienen al caso y...
0: ¿El problema cuál es, Pepe? Sí, están diciendo que
1: el gran jurado tiene que explicarnos exactamente cuáles son los delitos y mostrar las pruebas para poder proceder. Lo que están mostrando ustedes es ignorancia de cómo opera la justicia en Estados Unidos.
0: Pepe, ese es un error. Y fíjate, qué bueno que hoy estoy aquí para explicarte con mucha claridad. Cuando se presenta una solicitud de detención provisional con fines de extradición y se aleja de caso de urgencia, ¿no? Entendemos perfectamente bien que la etapa procesal en Estados Unidos de las pruebas viene posteriormente, pero como se restringen derechos humanos, es decir, no puede llegar el día de mañana la autoridad a decir voy a detener a Pepe, ¿no? Pues no, no puedes detenerlo, tienes que por lo menos cumplir con lo que dice el artículo 11 de este tratado de extradición.
1: Sí, no nos confundas, a ver, los señalamientos que hace el gran jurado fueron aprobados por el gran jurado y ya las pruebas se presentarán en el proceso.
0: Pepe, el gran jurado, a diferencia de los jueces de control de nuestro país, está integrado por personas, por ciudadanos normales, ciudadanos que ven la serie de Netflix de narco, ¿no? Ciudadanos, ¿no?, que tienen, por supuesto, la presentación de una narrativa de información que, por cierto, fue filtrada, ¿no?, y eso, sin duda, pone en riesgo el debido proceso, ¿no?, y este gran jurado, a solicitud de un fiscal y a solicitud también de un juez federal del sur de Nueva York, pide que se solicite la detención provisional con fines de extradición. Lo único que está haciendo ahora la fiscalía es decirle, oye, fiscalía, a la cancillería, dile al juzgador, dile al tribunal, ¿no?, con sede en Nueva York, en el sur de Nueva York, que cumpla con los requisitos legales. Te voy a dar un dato matador. Fíjate, México le ha solicitado, de conformidad con el mismo artículo, el artículo 11, solicitudes de detención de personas que están en Estados Unidos, con fines de extradición. ¿Y sabes cuántas nos han mandado en la historia? Así como ellos solicitaron, ni una. Siempre han pedido que se haga una solicitud formal de extradición, es decir, que nos remitamos a lo que establece el Tratado de Extradición México-Estados Unidos. Ahora, ¿qué pongo sobre la mesa? Bien sencillo, cumplan con el proceso. O sea, no puede ser que se genere una narrativa, que además es muy curioso que se genere 2 o 3 días después del acontecimiento de Chihuahua, de los funcionarios del gobierno, de una agencia de investigación que estaban vestidos de agentes de la agencia de investigación estatal, ¿no? Que vengan y nos pidan una solicitud.
1: A ver,
0: tengo
1: una duda, Arturo Ávila, una duda fuerte. Sí. ¿Por qué aplauden ustedes la condena de cárcel, condena de perpetua contra García Luna? ¿Y por qué reparan y ahora defienden a Rocha Moya si lo están acusando de cosas muy parecidas, vínculos con el crimen organizado? ¿Por qué defienden a los amigos Justicia y Gracia y a los enemigos la ley a secas, Pepe. Como decía Benito Juárez?
0: No, Pepe, lo quiero dejar con toda claridad. Nosotros no defendemos a nadie. Nosotros no protegemos a nadie.
1: Pero atacan a Rocha Luna.
0: Déjame terminar. Si Rocha Moya, si los 9 funcionarios del gobierno del Estado y de la Fiscalía son responsables, que paguen. ¿Qué se está pidiendo nada más, Pepe? Lo elemental en un proceso jurídico. Cumplir con las normas legales. Pepe, pues es normal. El día de mañana no pueden venir por ti, ¿no? Y decir, no, pues a mí se me da la impresión de que cometió un delito y que nadie haga nada y que permitan que te lleven o que te detengan sin que se cumpla con la normatividad jurídica.
1: Una pregunta, sí. Arturo Ávila, si me permites. ¿Metes las manos al fuego por Rubén Rocha Moya?
0: Por supuesto que no, y no las meto por nadie. A ver, lo único que estoy diciendo es, meto las manos a fuego, el fuego por el cumplimiento del Estado de Derecho. Eso es todo. Un Estado de Derecho que no puede ser vulnerado, que no puede ser dirigido por otra nación. Lo que estamos diciendo es muy sencillo. Cúmplase con el Estado de Derecho. Nosotros mismos hemos sido claramente un testimonial claro de cómo combatimos al crimen organizado. No es casualidad.
1: Pero ¿cómo me hablas de esto, Arturo, si este gobierno ya envió a 92 presuntos criminales, capos vinculados con la droga, sin haber respetado el Estado de Derecho? Porque no procedió ni siquiera la orden de extradición formal, no procedió la deportación, simplemente los mandaron para allá, se los quitaron de encima. Y todavía García Harfuch dice, sí, que se vayan, porque nuestras cárceles no son suficientemente seguras para este tipo de individuos. ¿Cómo me hablas de respeto al derecho? Por Dios.
0: Bueno, te hace falta, querido Pepe, y lo digo con el respeto que te tengo, estar mejor informado. Pero yo estoy aquí para informarte y eso te debe de dar mucho gusto. Mira, en el caso de estos delincuentes ya estaban vinculados a proceso, ya estaban sin duda sentenciados, tenían amparos contra la extradición. La Ley de Seguridad Nacional contempla de forma muy clara, querido Pepe, escenarios en donde por seguridad nacional se permite la entrega de personajes a otros gobiernos que pueden generar un problema de seguridad nacional. Mecanismos perfectamente bien establecidos por la Ley de Seguridad Nacional, mecanismos perfectamente amparados por la Ley de Seguridad Nacional y que nada tienen que ver, absolutamente nada tienen que ver con una solicitud de detención provisional, es decir, una medida cautelar. Es decir, determe a esta persona porque creo que se va a escapar. Bueno, porque creo que se va a obstaculizar.
1: ¿Por qué no se procede con Rocha Moya de la misma manera? No es un tema de seguridad nacional, está poniendo en riesgo.
0: ¿Para quién?
1: ¿Para ustedes? ¿Para Morena?
0: No, ¿para quién?
1: Está poniendo. ¿Para Rocha Moya?
0: ¿Quién está formulando la acusación?
1: ¿Los Estados Unidos?
0: ¿Y entonces dónde cumples el principio de doble incriminación? O sea que si el día de mañana nos dicen.
1: Estados Pepe Unidos. Cárdenas, lo quiere llevar
0: a ver,
1: y someterlo y que se defienda.
0: Pepe Cárdenas es un peligro para Estados Unidos. Que vengan, que te detengan sin una sola prueba, que no se cumpla el debido proceso,
1: no,
0: que te prejuzguen y te linchen mediáticamente. No, Pepe, me parece que lo único que estamos pidiendo es cumplimiento al Estado de Derecho. Olvídate de Rocha Moya, olvídate del gobernador, olvídate de los demás, que deben tener cualquier mexicana y mexicano. Reitero, si Rocha Moya es responsable, tiene que pagar. Pero para ser responsable, se tiene que probar. Si no, estamos en un Estado de Derecho en donde hay juicios sumarios y en donde vale solamente un señalamiento para decir es culpable o no es culpable. ¿Qué estamos haciendo nosotros? Cumplir con el Estado de Derecho.
1: Sí,
0: lo que
1: no.
0: Siempre hemos...
1: Sí, como no. Gracias, Arturo Ávila. Gracias, como siempre. Es un gusto dialogar contigo.
0: Aunque oye, ¿no estuviste en el festejo de Hernán Cortés?
1: No, estuve muy pendiente del desmadre que se armó con el festejo de Morena, en donde nadie se atrevió a defender a su gobernador. ¿Cómo? ¿Ahora ya apesta aquel que López Obrador llevó a la gubernatura? ¿Ahora es apestoso? ¡Ay, fuchi, fuchi! No le hagan a los panistas, por favor. No le hagan al panismo. Ya con los panistas tenemos bastante.
0: Y muy contentos los de la ultraderecha pidiéndole la escena, de la colonia, que venga alguien más a gobernarnos. ¿Por qué no, verdad, querido Pepe?
1: Claro que sí, que vengan a gobernarnos de afuera el imperador
0: otro país.
1: Maximiliano, eso es lo que queremos. Como dijo Lili Téllez, ¿no? Viva Estados Unidos. Sí, ¿tú crees que yo pienso igual? ¿Que yo pienso así?
0: No, entonces no
1: lo sospeches, ¿no?
0: Yo lo pongo sobre la mesa.
1: Bueno, ahí nos dejamos, ahí nos vemos, porque muchos temas contigo siempre hay. Adiós.
0: Gracias.
1: Gracias, Arturo Ávila, vocero de la bancada de Morena en la Cámara de Diputados. Pues sí, él juega con la camiseta de Morena, a ver si no se la arrancan y sale en una lista inconveniente. Una pausa y volvemos.
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1: Tenemos la comunicación en este momento hasta la ciudad de Washington, en los Estados Unidos, donde son las 9:37 a.m. Está Armando Guzmán, corresponsal, para comentar con todos nosotros estos dichos de los cuales informamos hace un rato, referentes a Sarah Carter, la directora de la Oficina de Política Nacional del Control de Drogas en los Estados Unidos, quien reconoció la colaboración con México en la operación en la que fue abatido Nemesio Ceguera, pero también hizo unas advertencias bastante fuertes. Es la SAR Antidrogas de Estados Unidos, y dice, bueno, va a haber más operaciones como la del Mencho, etcétera. ¿Cómo ves esta situación, Armando? Muy buenas noches.
11: ¿Qué tal? Buenas noches, Pepe. Te voy a decir, Sarah Carter viene de ser alguien a quien el presidente veía en la televisión y después la vio como miembro del Congreso de los Estados Unidos, y la nombró en este lugar en el que realmente ella no tiene ningún tipo de control sobre las actividades de la DEA o de alguno de los otros grupos que son los encargados de combatir directamente al narcotráfico. Sin embargo, tiene una muy importante misión, y es la de tratar de convencer a la gente de cooperar con el gobierno y de cooperar con los programas que tiene el gobierno para combatir al crimen organizado y al narcotráfico. A ella le toca el presentar esta estrategia de la Casa Blanca, de la que ya habíamos hablado. Y lo que ocurre con esta estrategia de la Casa Blanca es que cada año es muy similar. Este año, sin embargo, tiene varias facetas que hay que nombrar y hay que subrayar. Una de ellas es que van en contra de aquellos que hacen lavado de dinero, no solamente lavado burdo, sino de aquellos financieros que han encontrado formas de lavar el dinero en grandes cantidades y de ayudar a los carteles a guardar este dinero. Obviamente, para quienes ayudan a los carteles, esta es una actividad enormemente productiva. Y entonces ahora la estrategia de la Casa Blanca en contra de las drogas hace una mención acerca de todo esto. Hace una nueva mención también, y es el hecho de que ahora la Casa Blanca irá tras los funcionarios corruptos y aquellos que estén asociados con los carteles de la droga. Esto te da una idea de que todo esto ya viene orquestado desde la administración y es parte de lo que quieren hacer con esa nueva estrategia de las contra las drogas, que por cierto está mucho más tecnificada, está mucho más militarizada, está mucho más dirigida a usar la tecnología y la última tecnología para enfrentarse a los carteles de la droga, porque los carteles, por muy burdo que veamos que es, o muy primaria que veamos su actividad, es extremadamente sofisticada, es extremadamente tecnificada. Esta gente sabe usar el dinero y sabe usarlo para la actividad que tiene, aunque no es una actividad que sea legal. Pero entonces lo que el gobierno de los Estados Unidos está haciendo es tratando de igualarse con ellos, y es por eso que todo eso queda plasmado en esta nueva estrategia. Te voy a decir, hay muchas de las estrategias, y si revisamos la del 2025, hay varios contrastes que aparecen inmediatamente. Este que te digo de los financieros y el de ir detrás de los oficiales o funcionarios corruptos en los gobiernos. No estamos hablando de México, estamos hablando de los gobiernos en general, porque esta no es una estrategia en contra de las drogas dirigida a México, es una estrategia contra las drogas dirigida al mundo entero. Y aquí hace presión y hace mención de Colombia, de China, de México. A nuestro país lo menciona 31 veces, eso ya lo habíamos comentado aquí contigo. Pero de todas maneras, este tipo de situación es nueva, porque se ve el tipo de tecnología, el tipo de avance, el tipo de sofisticación que el gobierno necesita poner en todo esto, y sobre todo también, y esto es muy importante, por primera vez el Departamento de Defensa está siendo parte también de la estrategia. Y este Departamento de Defensa, no solamente en cuestiones de cañones y de tanques y de artillería, etcétera, es en cuestiones también cibernéticas y en cuestiones de alta tecnología en la que se puede enfrentar a los carteles y en la que se puede buscar y limpiar a la gente que está ayudando a lavar dinero para estas operaciones. Entonces, ahí lo tienes, eso es lo que está haciendo. Sarah Carter habla perfectamente, habla español, lo habla muy bien, pero esto le da una facilidad de comunicación con muchos países, y es mucho más fácil hablar en la lengua de la persona con la que te quieres relacionar a estar esperando que haya traducciones o que haya malas interpretaciones, como frecuentemente hay entre Estados Unidos y Latinoamérica. Entonces, este tipo de cosas ayuda, y ahí la tienes. Ella es la encargada de hacer todo esto, y aunque, como te digo, no tiene un papel de comandante directo en las operaciones que ella realiza, la DEA y las otras operaciones policíacas y militares, ella sí tiene muchísimo que ver con el tipo de asociación y el tipo de relaciones públicas necesario para realmente, y a esto le dicen en Estados Unidos, es una expresión muy, muy curiosa, para tratar de caerle bien a la gente y para tratar de entrar con gobiernos para que puedan trabajar conjuntamente con los Estados Unidos. Y ahí lo tienes. Una de las declaraciones iniciales es la forma tan efectiva y tan amigable en la que México y Estados Unidos trabajan, que es algo que ha dicho la señora Carter, incluso en la Ciudad de México recientemente, hace un mes o una cosa así, que estuvo allá en la Ciudad de México, Pepe.
1: Correcto, Armando, correcto. Es lo que estábamos visualizando respecto a las declaraciones de esta mujer que parten de este estudio o de esta edición en donde se establecen 10 puntos clave de cómo va a operar la estrategia de la Casa Blanca en contra justamente de las drogas, y donde México sin duda está, bien lo dices, son varios países, pero México es, digamos, el vecino de al lado, y México, con las condiciones que estás atravesando en este momento, con tanto, digamos, temblor y terremotos y sismos políticos, pues lógicamente se le pone mucha mayor atención. Gracias, Armando, que estés muy bien.
11: Gracias. Te puedo comentar una cosa, Juan Pinta, no sé si la tengas en otra parte del programa, te pido disculpas si lo tienes ya, pero es la cuestión del presidente. El presidente acaba de cambiar de opinión hace un momento. Escuchamos al secretario de Estado a las 4 de la tarde, Pepe, hablar de que las operaciones militares habían cesado ya en la operación en Irán. Esto nos confirma lo que se decía anteriormente, de que no iba a haber más operaciones militares, pero el presidente en la tarde también, y el secretario de Estado lo manifestó, continuaría con este proyecto de libertad para garantizar que hubiera el paso de los buques por el estrecho de Hormuz. Hace menos de una hora el presidente cambió de opinión, y entonces ahora estas operaciones van a ser detenidas. El presidente no va a meter las manos, va a tratar de sacar toda la cuestión militar, mientras, o de operaciones militares de ataque en el Golfo Pérsico, porque esperan que Pakistán y Qatar, que son los dos países que han estado buscando puntos de unidad entre Irán y los Estados Unidos, tengan un plan conjunto, y ese plan conjunto lleve a algún tipo de paz permanente. Eso es lo que está pasando, y lo acaban de cambiar en un momento, por eso te lo quería contar.
1: Correcto. Esto obedece a una petición de Pakistán. Y también sí. de otros países, cuando anuncia la suspensión temporal del llamado Proyecto Libertad, la operación destinada a garantizar el tránsito de buques en el estrecho de Hormuz en medio de los avances en las negociaciones con Irán. Es lo que está sucediendo.
11: Efectivamente. Es un cambio. El secretario de Estado hizo realmente muchas horas cuando habló hoy acerca de todo esto, y sorprendió a mucha gente, porque no todo el mundo en Estados Unidos, al menos, y en esta ciudad particularmente, esperaban que el presidente sacara las manos tan rápido de Irán, porque al final de cuentas toda la cuestión de nuclear no ha sido arreglada, y toda la cuestión de el polvo nuclear del que hemos hablado aquí, y de todas las el uranio refinado, no se ha resuelto, pero el presidente está aparentemente sacando las manos y tratando de decir esto, ya no, se acabaron las operaciones militares, yo ya me voy a salir de aquí, nada más tenemos que llegar a algún tipo de arreglo en cuanto a Hormuz, y es exactamente lo que están esperando de Pakistán y Qatar y de otros.
1: Gracias, Armando, hasta mañana, si nos permites decirlo así.
11: Gracias, Pepe, hasta mañana, con enorme gusto, como siempre.
1: No podemos perder ni un solo día de contacto contigo, porque la cosa está que arde. Que estés muy bien, buenas noches.
11: Gracias, Pepe, buenas noches.
1: Adiós, buenas noches. Armando Guzmán, desde la ciudad de Washington. ¿Qué va a pasar con el... Híjole, ya está definido uno de los finalistas de la Champions, y es el equipo británico del Arsenal. Hay lágrimas en Madrid, porque perdió el Atlético de la capital española. Volvemos en un momento con el pintor, y él tiene más detalles.
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16: Leonardo da Vinci podía escribir con una mano y dibujar con la otra al mismo tiempo, con una habilidad asombrosa.
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18: El embajador de Estados Unidos en México, Ron Johnson, aseguró que su país seguirá combatiendo el tráfico de armas hacia el territorio mexicano. Esto luego de que un hombre presuntamente relacionado con la nueva familia michoacana fuera declarado culpable por ese delito en Texas. Con el fin de reducir la generación de basura, aprovechar materiales reciclados o reutilizables y disminuir el consumo de recursos naturales, durante eventos masivos como el Mundial de Fútbol, el Partido Verde Ecologista de México pidió fortalecer la Ley General de Economía Circular para evitar afectaciones al medio ambiente durante estos eventos. Autoridades de la Ciudad de México informaron que a partir del 1 de julio de este año, todos los vehículos eléctricos como bicicletas o scooters deberán emplacarse para poder circular en la capital del país y ahora serán clasificados como vehículos eléctricos motorizados personales. Informó Itzel Vanegas. 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
1: Le decíamos hace un instante que ya hay un primer finalista para la Champions, la Europa Champions League. Es el equipo del Arsenal, el equipo británico del Arsenal, quien hoy ganó al Atlético de Madrid. Allá en Londres está Mario Reimers. Ella, desde el estadio Emirates de Londres, nos tiene este reporte.
20: Es hoy una noche de fiesta para el Arsenal, un equipo que vuelve a una final de UEFA Champions League, dejando en el camino al Atlético de Madrid con un trabajo muy serio de Mikel Arteta, un equipo que ahora además está en disputa por 2 títulos y no sabemos cuál pueda ser más ansiado para el Arsenal, que se ha quedado en recientes fechas con las manos vacías, recordando que peleó por el título de la Premier contra el Manchester City ya en varias ocasiones y se quedó a la orilla. En esta ocasión parece ser que a 3 fechas de que pueda coronarse ya matemáticamente, está muy pero muy cerquita, y también en el horizonte esta ansiada final. Hay que recordar que en la campaña 2005-2006 el Arsenal, un Arsenal con grandes figuras como Thierry Henry, por ejemplo, cayó en aquella final contra el Fútbol Club Barcelona, que todavía jugaba con Ronaldinho. Pues la ilusión es plena. Hay que recordar que en la serie habían quedado 1-1 en la ida con el Metropolitano, y el día de hoy, como gol de Bukayo Saka, luego de una mala tajada y mala defensa de Jan Oblak, aparece finalmente con el 1-0 en el marcador, y con eso le alcanzó. Es un Arsenal que no ha ganado con amplios márgenes, es un Arsenal que emula el estilo de Guardiola, porque hay que recordar que Mikel Arteta es uno de sus grandes alumnos, pero ha encontrado ya una personalidad propia, justamente con jugadores como Declan Rice, que es espectacular, como Calafiori, como Bukayo Saka, como Martinelli, en fin, un equipo amalgamado, un equipo que trabaja bien, pero que ha estado acostumbrado a quedarse en la orilla, y por culpa de sí mismo, por falta de personalidad, por falta de aplomo. Bueno, pues cancha completa, estará llevándoles todos los detalles también desde la Fußball Arena München, en donde el Bayern se va a enfrentar al Paris Saint-Germain, así que por favor, acompáñenos, y por supuesto estaremos enviándoles todos los reportes en torno a estas semifinales de la UEFA Champions League, el torneo de clubes más importante del mundo.
1: Gracias, Marion Reimers. Le tomamos la palabra. Ella viajará a Múnich y mañana va a transmitir un partidazo. Simplemente en el papel. Bayern Múnich contra PSG, también para sacar al siguiente finalista. José Luis N., el pintor. José Luis Cuevas, estás en la línea, estamos contigo. Adelante, José Luis.
0: ¿Cómo estás, Pepe? Qué gusto saludarte. Buenas noches, saludos al auditorio. Así es, y bueno, acá donde nos tocó jugar, ¿qué cosa está pasando en el fútbol mexicano? Porque hay mucho alrededor de la alineación indebida que ayer te decía que no iba a proceder y que iba a terminar por darse de alguna manera algún castigo para árbitros. Terminó quedando en una multa para el equipo de las Águilas del América y seguramente la comisión de arbitraje descansará a los elementos que estuvieron en ese partido, particularmente al cuarto árbitro. Creo que por ahí van a terminar por dar la decisión. En próximos días se conocerán las cuartetas arbitrales para los cuartos de final de vuelta de la Liga MX. Mientras tanto, Tigres en estos momentos en CONCACAF está enfrentando a Nashville, un partido que en la ida estaba ganando 1-0 y que sin duda alguna la gran posibilidad para Tigres de avanzar a la final de CONCACAF y aspirar a jugar la Intercontinental a final de año y por ende también estar garantizando su estadía en el Mundial de Clubes. Enfrente podría tener al equipo de Toluca o al equipo de Los Ángeles FC que mañana estarán jugando. Hoy se reportaba que Toluca podría disponer de jugadores como Jesús Gallardo y Alexis Vega. Sí, jugadores que en el papel tendrían que estar descansando porque así lo exige la FIFA para que puedan llegar a la concentración de la selección mexicana de fútbol. No jugaron el fin de semana ante el equipo de Pachuca, pero hace unos minutos en el entrenamiento previo en Toluca se ha podido ver a Jesús Gallardo y a Alexis Vega trabajando. ¿Qué sucedió? Que Toluca le pidió permiso a la selección y Javier Aguirre y su cuerpo técnico dijeron adelante, no hay problema. Así que mañana vamos a ver seguramente a Gallardo y a Vega para este partido. Va perdiendo Toluca 2-1. Aquí la pregunta es, al final del día, Pepe, se hace lo que quiere en la Liga MX, no se respetan reglas, está bien que ocupen a los jugadores, creo que estaba bien que jugaran la liguilla y después reportaran con selección, pero aquí a veces es positivo, a veces es negativo y al final terminamos viendo este tipo de situaciones donde Gallardo y Vega van a jugar mañana frente al equipo de Los Ángeles FC, pero no jugaron el fin de semana la liguilla porque tenían acuerdos con la federación, acuerdos que se rompen a conveniencia de cada club, Pepe.
1: Enterado, cambio y fuera. Muchas gracias, estaremos en comunicación. Abrazos, mañana mucha información, mañana con José Luis N., alias el pintor. Al cierre, una nota.
21: Al cierre, Pepe, se registró un enfrentamiento en Reynosa, Tamaulipas, con saldo de 2 policías muertos.
1: Y también el volcán Kilauea volvió a hacer erupción. Hay una imagen espectacular, la estamos mostrando a través de YouTube. Es una imagen que se da justamente. ¿Tú tienes esta nota?
21: Sí, está en erupción activa en su cumbre, específicamente dentro del cráter. Según actualizaciones más recientes del Servicio Geológico, alcanzaron las fuentes de lava 200 metros de altura.
1: Hasta aquí llegamos con lo importante. Gracias por su atención y su confianza. Lo invito para que en estas frecuencias de radio sintonice la Fórmula Financiera. Lo esperan Mari Carmen Cortés, Pepe Yuste, Marco Antonio Mares y en Telefórmula el doctor Leonardo Curcio, ya de regreso después de su ausencia. Y nosotros, 6:00 p.m, todas las noticias, todas las voces el día de mañana.
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6: Luego de refrescar el clima durante el fin de semana, las altas temperaturas regresarán al área metropolitana de Monterrey, esperándose que este miércoles se roce los 40 grados centígrados por una onda de calor. Para habilitar circuitos internos en la zona poniente de la ciudad que agilicen la circulación de la avenida Paseo de los Leones hasta en un 30%, el municipio de Monterrey inició la extensión de arterias secundarias que actualmente están interrumpidas. Luego de un juicio penal, un sujeto que tras golpear a la víctima ordenó su ejecución fue condenado a 25 años de cárcel por homicidio calificado. El gobernador Samuel García encabezó la firma del compromiso por la paz laboral 2026 junto con cámaras empresariales, sindicatos y representantes de la iniciativa privada con el objetivo de mantener la estabilidad laboral y fortalecer las condiciones para la inversión en la entidad. Pese a las acusaciones formuladas en Estados Unidos de que el gobernador con licencia de Sinaloa, Rubén Rocha, protegió a los chapitos, el secretario de Seguridad y Protección Ciudadana, Omar García Harfuch, aseguró que el gabinete de seguridad no tenía ninguna sospecha sobre el funcionario. Paul McCartney y Ringo Starr vuelven a emocionar a los fans de The Beatles con una nueva colaboración musical. Los dos integrantes sobrevivientes del legendario cuarteto británico se reunieron en el estudio para grabar Home to Us, una canción que formará parte del próximo disco de McCartney. 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
24: El juego Monopoly fue diseñado originalmente para enseñar sobre los peligros de los monopolios y la injusticia económica del sistema.
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0: Saludo con gran cariño al auditorio de Telefórmula, que en un momento se enlaza con los trabajos de esta emisión. Hoy es martes 5 de mayo, día de la batalla de Puebla. Y saludo a mi compañera Cintia, ¿cómo estás?
1: Muy buenas noches, doctor, muy bien. Un gusto ya tenerlo aquí nosotros.
0: El gusto es todo mío. Y hay muchos temas que abordar. Lo primero es hoy abrimos con Aznavour y la Bohème, porque vimos un video de Macron. Digo, el presidente de Francia tiene muchas virtudes. Vimos, se entusiasmó allá en Armenia, y como Aznavour es francés y armenio, cantó así. Bebé, ¿usted cómo cantaba la Bohème el propio Macron? Es el presidente de Francia. A ver, regresamos a Aznavour para que vea cómo es la canción verdadera, ¿no? Cómo es la versión original. Y así nos vamos ya a las noticias.

¿Aznavour o Macron? That's the question, dirían algunos. Le comento que el secretario de Estado Marco Rubio dice que la ofensiva contra Irán ha terminado y que se ha abierto una nueva fase con una operación defensiva que está destinada a facilitar una navegación en el estrecho de Hormuz. Habló de varios temas más. Dice que Estados Unidos está apostando porque Naciones Unidas apruebe, en este caso ya están interesados por esa vía. Fue muy interesante la larguísima conferencia de prensa que hoy dio, aprobar una resolución. Le preguntaron si la apoyarían rusos y chinos, y bueno, pues él dice que sí, espera que la idea de la navegación del estrecho y que no haya minas pueda efectivamente funcionar. Platicaremos de todo eso. Hoy la presidenta aprovechó el 5 de mayo, no para hablar de la gesta, sino para hablar de los problemas políticos de este país, y descargó verdaderamente pues una serie de críticas a un montón de sectores por la situación política que hoy vive México. La verdad es que sí se le veía muy molesta en una fiesta que en este caso pues debe reunir a todos los mexicanos, pero ella aprovechó para decir que todos aquellos que critican en forma, digamos, más o menos velada o abierta la historia de este país o a las interpretaciones de la historia de este país y por supuesto la acción de la oposición, están derrotados. Eso dijo la jefa del Estado en un duro discurso. Le comento en otros temas, por supuesto, que platicaremos en un instante, que José Narro y Juan Mora Cardet son nombrados profesores eméritos de la UNAM. Señor rector Narro, lo felicito por una estrella más en su ya muy amueblado currículum, y al doctor Mora Cardet, nombrados ambos profesores eméritos de la UNAM. Bueno, pues vamos, por supuesto, a hacer una breve pausa, regresamos en un instante con toda la información. Sigue habiendo muchas confrontaciones en el ámbito político nacional, duras las acusaciones de la nueva presidenta de Morena sobre la gobernadora de Chihuahua. Ella responde que cada quien ubica a la gente en su justa dimensión. Volvemos con eso.

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10: La taiga es el bosque boreal más extenso de la Tierra, cubriendo gran parte del norte de Rusia. Compuesta principalmente por coníferas como pinos y abetos, este ecosistema está adaptado a inviernos extremadamente fríos y veranos cortos. Es un refugio vital para especies como el tigre de Siberia y el oso pardo. Además, sus suelos congelados almacenan enormes cantidades de carbono, siendo fundamentales para mitigar el calentamiento global actual.
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0: y seguimos con la información. Fíjese que hoy la jefa de gobierno de esta capital presentó la regulación para los vehículos de baja velocidad en el reglamento de tránsito, dice el comunicado oficial, que se suma a las reformas de la ley de movilidad del año pasado. Ese instrumento tiene como objetivo fortalecer la seguridad vial y reducir riesgos en calles y avenidas. Dice que con esta acción el gobierno avanza hacia un sistema de movilidad más ordenado, eficiente y seguro. Hoy que venía para acá, digo, sin ir más lejos, veo que las motos tienen, ven que los semáforos no son para ellos, ¿no? Yo me pregunto si hay cámaras en la ciudad o alguien de pronto les dice, oiga, pues esto no debería ser, si dice rojo no se lo pase. Hacen lo que se les da la regalada gana y yo espero que en este caso pues tengamos policías más avezados en estos temas y que pues se reduzcan los riesgos, que está muriendo mucha gente por accidentes, particularmente en este tipo de transporte. Bueno, esto es lo que anunció el gobierno de la ciudad. La nueva presidenta de Morena, Ariadna Montiel, dice que la gobernadora Maru Campos miente. Así directamente, o sea, la estructura gobierno-partido hoy salió verdaderamente a confrontar en todos los frentes, no a Donald Trump, no a la estructura americana, con eso sí tienen muchísimo cuidado de no meterse, pero sí lanzaron una serie de, en este caso, señalamientos muy duros. Este que le leo, miente, la investigación en Chihuahua no es por desmantelar un narcolaboratorio, el gobierno de México ha desmantelado 2,500 en todo el país, cosa que es cierta, pero bueno, ahí tiene usted una, efectivamente, un asunto. El fondo es otro, provocar la intervención de agentes extranjeros en territorio nacional, violentando la Constitución y la soberanía de México. Eso es traición a la patria. ¿Y cómo están elevando el tono? Lo cual denota un gobierno, está muy, muy nervioso. Usted debe ser la juzgada, dice Ariadna Montiel a Maru Campos. Y Maru Campos, la gobernadora de Chihuahua, dijo esto.
1: Se habla mal por desmantelar un laboratorio, por impedir que la droga llegue a las familias, a nuestras niñas y a nuestros niños, y al otro se le defiende a capa y espada. Otra vez, me recuerdo lo dicho la semana pasada, vámonos enterando de quién es. Yo creo que los mexicanos somos personas por las luchas democráticas que hemos dado a través de muchas décadas, sobre todo los chihuahuenses, y tenemos muy claro cuál es el actuar de los gobernantes, cuáles son los sistemas de gobernanza realmente humanistas, que no duda, que no tiene duda, ahí estamos
0: nosotros. Muy duro el asunto, le recuerdo que un grupo importante de funcionarios de la fiscalía han sido llamados a declarar a la otra fiscalía, la general de la república, y bueno, pues sigue la tensión, en este caso, pues, a más no poder entre el gobierno de Chihuahua y el gobierno federal, no son cosas menores, y hoy la jefa del estado, como le decía, aprovechó una fiesta cívica para lanzar un discurso contra la oposición y contra medio mundo, la jefa del estado.
2: Y la independencia, pero también hay que recordar el papel de los conservadores del siglo XIX en los momentos más difíciles de la historia. A esos que buscan la intervención extranjera en México, a los que hoy se vanaglorian y defienden la injerencia, a los que aplauden a las televisoras extranjeras cuando hablan mal de México, a ellos les decimos con verdad y justicia que quienes buscan el apoyo externo por no tener apoyo popular en nuestro país están destinados a la derrota. A quienes reviven la conquista como salvación, les decimos, están destinados a la derrota. A quienes creen que el pueblo es tonto, están destinados a la derrota. Quienes buscan reivindicar a Hernán Cortés y sus atrocidades están destinados a la derrota. A quienes odian, están destinados a la derrota moral. A quienes piensan que la presidenta se arrodilla, están destinados a la derrota.
0: Bueno, pues eso dijo en la ceremonia del 5 de mayo, es un discurso que pudo haber dicho en casi cualquier otra situación, pero bueno, pues lo dijo ahí y lo consigno, usted tendrá por supuesto la mejor opinión, porque el gran tema sigue siendo la presión que Estados Unidos ejerce sobre el tema de Rocha Moya. Me acomodará bien el saco, porque si no, Aquí no me cuida producción, pero bueno, trae el cuello todo deshecho. Le decía, no aprovechamos para tener efectivamente pues la parte constructiva, que es si el pleito es con Estados Unidos, porque están pidiendo ni más ni menos que la extradición de Rocha Moya y otros 9 integrantes de la clase política sinaloense, pues el pleito está allá, ¿no? Trasladarlo acá y llevarse de corbata a medio mundo. Bueno, lo de Hernán Cortés es por el evento que tuvo la presidenta Isabel Díaz Ayuso, la presidenta de la Comunidad de Madrid, que está en México, y ayer tuvo un evento efectivamente con Alessandra Rojo de la Vega, que pues no les gustó ni poquito. Pero bueno, son expresiones políticas de unos u otros. Hace muchos años, ¿se acuerda que le decía? No exageremos en los argumentos históricos, porque llegarán otros con argumentos exactamente contrarios a los que uno cree, entonces nos vamos a irritar. Eso de estar usando la historia como arma arrojadiza es una pésima idea, desde mi punto de vista, pero bueno, no puedo tampoco sustraerme a la forma en que se ha venido dando el debate. Dejamos ese tema, Cintia, y vamos ahora con la conferencia que el día de hoy dio, muy concurrida, por cierto, Marco Rubio.
3: Así es, doctor, una conferencia de prensa un poco larga. El secretario de Estado de Estados Unidos, Marco Rubio, pues aseguraba que la ofensiva contra Irán, lanzada precisamente el 28 de febrero, ha terminado. Esta era lo que decía.
4: Be discussed. I don't know about. I think you're linking it. The operation is over. Epic Fury, as the president notified Congress, we're done with that stage of it. Okay, we're now on to this project of freedom. As far as the negotiation is concerned,
3: dice que en cuanto a la negociación, creo que el presidente ha sido claro en la parte del proceso y tiene que ser no solo el enriquecimiento, pues sino también verificar ciertas cosas. También confirmó.
0: O sea, pero a ver, instalados en la posverdad. Ya se acabó Furia Épica. ¿Y ahora se llama qué? ¿Caminos a la libertad?
3: Algo, sí,
0: o sea, le cambiaste el nombre y ya se acabó la guerra.
3: Ya está bonito. Se termina la guerra.
0: También habló sobre Taiwán, entiendo que va efectivamente a haber conversaciones sobre el particular. Le preguntaron también sobre el tema del Vaticano, ¿no?
3: Sí, así es.
0: Que va a haber, él dice, yo soy católico y voy a ir a ver el Papa en esa condición, pero ¿qué comentó?
3: Pues dijo que quiere hablar con el Papa León XIV sobre la posibilidad de que Washington brinde más ayuda humanitaria a Cuba, así lo decía.
4: A lot to talk about with the Vatican. I'll give you one example. The Pope just returned from a trip to Africa, where the church is growing very vibrantly. And we have shared concerns about religious freedom, religious...
0: Habla sobre el viaje que tuvo a África, dice que tienen efectivamente pues preocupaciones por la libertad de creencias.
4: But obviously they won't let us distribute it. We distribute it through the church. We'd like to do more.
0: Queríamos hacer más y la ayuda humanitaria efectivamente a Cuba. Bueno, ahí está, y como les decía, quieren reconducir a través de Naciones Unidas una resolución para que ahora se diga que Irán no tiene derecho a estar efectivamente bloqueando el estrecho de Hormuz y el tema del minado, que ha generado, como usted sabe, un problema muy serio. Bueno, pues el canciller de Rusia, Sergei Lavrov, y el propio Rubio tuvieron una conversación muy telefónica, muy amplia. Supongo que tendrá que ver con esta resolución, que cambiaría un poco las cosas y reencauzaría por la vía de Naciones Unidas el asunto. Dice Marco Rubio con tono despectivo, si Naciones Unidas no puede ser una cosa tan sencilla como esa, pues entonces ya apague y vámonos. Bueno, le comento que mañana vamos a tener a las 11 horas el simulacro nacional. No deja de ser una ironía cruel del destino, que ayer que tuvimos un terremoto, pues resulta que no funcionaron las alarmas sísmicas en su totalidad. Las que nos llegan en los celulares no funcionaron y en muchos postes de la Ciudad de México no se oyó. El tema es que estaba en mantenimiento y uno dice, por supuesto con ironía necesaria del caso, habrá quien justifique hasta eso, porque en la lógica de la tribu hay que justificarlo todo, incluido que no funcione la alerta sísmica cuando hay terremoto. Y el argumento de la autoridad fue, no, es que le estábamos dando mantenimiento. Y yo me pregunto, pues, si la acaban de estrenar, ¿cuánto tiene lo de la alerta esta de los celulares?
3: Pues tendrá apenas este año, ¿no, doctor?
0: Entonces, ¿por qué estás dando mantenimiento total?
3: Pues se supone que le estaban dando mantenimiento por el simulacro. Bueno, para estar preparado.
0: Pero si está nuevo, es como si me dice, yo acabo de llevar mi coche de 6 meses al taller, me dice, está nuevo. Es decir, si está nuevo, no me explico lo del mantenimiento, y lo segundo, pues se supone que le dan mantenimiento así por tramos, ¿no? No paras todo, y el día que tienes un terremoto, dicen, pues no funcionó, pero el día del simulacro va a ver que va a funcionar a todo dar, y vamos a pasarle el reporte a la presidenta que todo funcionó bien. Pues yo digo que cuando estas cosas ocurren, por lo menos deberían decir, agua va, no, lo sentimos mucho, esto no volverá a ocurrir. Bueno,

0: en el estrecho, bajo el cual los buques comerciales de todo el mundo serán protegidos bélicamente por parte del Pentágono, mientras los Emiratos Árabes también informaban que sus sistemas de defensa aérea están interceptando misiles y drones procedentes de Irán por segundo día consecutivo, semanas después de que se estableciera este frágil alto al fuego entre Estados Unidos e Irán.
1: Muy bien, pues vamos a hacer una breve pausa, regresamos.

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4: El Hospital de la Purísima Concepción y Jesús Nazareno, conocido como Hospital de Jesús, es una joya arquitectónica en pleno centro histórico de la Ciudad de México y es el hospital más antiguo de América. Hernán Cortés lo mandó a construir para atender a soldados europeos heridos en batallas contra indígenas en 1524. Su estilo barroco alberga hermosos jardines, arcos, murales y bustos, uno de ellos de Cortés elaborado por el maestro Manuel Tolsá. Además, tiene un anexo que alberga a la iglesia de Jesús Nazareno.
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0: seguimos con la información. Vamos ahora con Raquel Flores para que nos cuente qué ha dispuesto el gobierno de la ciudad y qué es lo que va a ocurrir ahora con, en este caso, bicicletas eléctricas y otros vehículos. Raquel, buenas noches.
1: ¿Qué tal, Leonardo? Muy buenas noches. Hoy la jefa de gobierno, Clara Brugada, anunció nuevas reglas para regular el uso de vehículos eléctricos personales con el objetivo de mejorar la seguridad vial, ordenar su circulación ante el crecimiento de estos medios de transporte. Las reformas establecen

0: dicen que scooters, motos eléctricas y vehículos motorizados eléctricos personales deberán cumplir nuevas disposiciones como contar con licencia, placa, portar casco y respetar las zonas específicas de circulación. Por ejemplo, no van a poder circular en banquetas, carriles confinados para transporte público ni carriles centrales de vías de acceso controlados. Tendrán restricciones de vialidades donde los límites de velocidad superen los 50 kilómetros por hora. Escuchemos cómo lo anunció.
1: Hoy damos un paso importante hacia un sistema de movilidad donde distintas formas de transporte conviven con reglas claras y con piso parejo. Construimos esta regulación también basándonos con estricto apego a la pirámide de movilidad que indica que debemos priorizar el cuidado y el bienestar de los más vulnerables en la vía, en las calles, es decir, peatones, ciclistas, usuarios del transporte público y, en último lugar, quienes utilizan transporte motorizado y automóviles.
0: Leonardo, como parte de este nuevo reglamento, a partir del próximo 1 de julio, estos vehículos nuevos deberán salir emplacados desde el punto de venta, mientras que quienes ya cuentan con uno tendrán hasta el 20 de noviembre de este año para regularizarse. Las sanciones comenzarán a aplicarse desde el 1 de septiembre y estas vendrán alrededor de 1,175 pesos en las primeras infracciones, hasta 2,300 pesos para los reincidentes. En contraste, quedan exentas de emplacamiento las bicicletas eléctricas asistidas que no superen los 25 kilómetros por hora, aunque deberán portar un holograma para circular y compartir espacios como las ciclovías. Esto es para prevenir, Leonardo, accidentes, dar certeza sobre el uso de estos vehículos y garantizar una convivencia segura entre todos los usuarios de la vía pública. Este es el reporte, Leonardo.
2: Oye, y recaudar, supongo, porque costará la placa, ¿o va a ser gratis?
0: Tendrá un costo la placa, que son similares a las placas de automóviles. La jefa de gobierno dijo que no era el objetivo principal, bueno, que tendrá que alinearse con esta situación para evitar que haya justamente accidentes y que puedan identificar estos vehículos, Leonardo.
2: Sí, bueno. Entonces, te va a costar lo mismo que placas, ¿no?
0: Lo mismo que las placas.
2: Bueno, pues muchas gracias. Ahí está efectivamente la novedad, el tema de la recaudación. Y bueno, pues está bien que regulen todo, pero dicen que es por la seguridad. Y no, por supuesto, yo no descarto que les preocupe la seguridad, pero primero yo recaudo dinerito y me pone placas. Espero que no acaben todos emplacando en Morelos, como acaba, como sucede con los coches, porque tampoco hay placas aquí. Pero bueno, dejo ese tema y doy ahora la más cordial bienvenida a la doctora Carabias. Ella es miembro del Colegio Nacional y es siempre un privilegio recibirla. Doctora, buenas noches.
3: Hola, buenas noches. El contrario, el honor es mío estar con ustedes nuevamente en este programa.
2: Pues tienen transiciones en tensión, política climática, desarrollo y reposicionamiento geopolítico en el sur global. Cuéntenos, doctora.
3: Bueno, en el colegio hemos estado discutiendo ya durante muchos años y lo hemos hecho en muchos otros foros con mucha gente, el tema del cambio climático. Este fenómeno en el que el tipo de desarrollo de la humanidad ha generado las emisiones de efecto invernadero que ha calentado el planeta y que ya es un hecho irrefutable. La ciencia lo tiene clarísimamente documentado. Hemos discutido las causas, los efectos, los impactos en la gente más vulnerable, en los países que más lo van a resentir. Esto, se han hecho proyecciones, tenemos acuerdos multilaterales, particularmente el Acuerdo de París, y estos acuerdos generan políticas públicas nacionales. Ese es el fin de los acuerdos, finalmente, que entre todos los países tengamos una serie de orientaciones, pero que cada uno de los países tenga sus propias políticas para enfrentar la situación que le corresponde, con responsabilidades comunes, pero diferenciadas. Entonces, lo que es muy importante ahora es discutir cómo el tema del cambio climático desde el sur global puede cumplir estas grandes metas del Acuerdo de París, pero considerando sus condiciones de desarrollo y también la nueva situación que existe del multilateralismo y el reposicionamiento geopolítico de lo que hoy en el mundo está significando, pues, las nuevas fuerzas de arreglo geopolítico. Entonces, la mirada desde el sur de cómo lograr políticas nacionales que nos permitan cumplir con los enfrentar el cambio climático, pero también lo que más importa para los países del sur global es poderse adaptar a las condiciones que sí o sí nos va a tocar. El cambio climático podrá mitigarse más o menos dependiendo lo que hagan, sobre todo las naciones, que son los principales emisores, pero ya las repercusiones en los países, aunque tengan menos responsabilidad en su en la emisión de los gases de efecto invernadero, nos va a tocar. Nos va a tocar porque somos países en los que nos encontramos en una situación geográfica que es muy vulnerable al cambio climático, por las corrientes, porque estamos en las zonas tropicales, porque estamos en condiciones mucho más vulnerables por no tener las capacidades suficientes en los países, tanto de infraestructura, tecnológicas, esto como de las propias políticas públicas. Entonces, lo que queremos es, desde el sur global, cuál es esta mirada ante la necesidad de enfrentar el cambio climático, pero considerando las condiciones que los países del sur tenemos. Bien. Más vulnerables y menos responsables.
2: ¿Esa mirada incluye a India y a China, doctora?
3: Sí, por supuesto. Esto porque son dos situaciones también muy difíciles, muy distintas. En el caso de China, con una economía que va muy rápido, pero que también va muy rápido cumpliendo con sus metas. Está haciendo un cambio tecnológico en su transición energética muy importante que hay que reconsiderar.
2: La India es la economía que más crece en los últimos tiempos.
3: La economía que está creciendo mucho, pero que la población va a ser dentro de muy poco ya la población más grande de todo el mundo. Y esa tendencia de baja no se observa todavía en la población de la India. Entonces también es una situación muy importante en su situación económica, en su situación demográfica y en su situación ambiental. Bien. Porque está teniendo fuertes impactos.
2: Otros países clave, Indonesia, Brasil, ¿no? También pesan mucho.
3: Sí, y ellos con una situación, por ejemplo, el caso de Brasil, con una situación distinta, porque no tiene la dependencia de la misma forma en su energía sobre los fósiles, los hidrocarburos, sino tiene un tipo de aportación de gases de efecto invernadero causado principalmente por la deforestación y la deforestación del Amazonas. Y eso tiene un vínculo entonces estrecho con los problemas de la pérdida de la biodiversidad. Entonces, es tratar de observar una mirada de sus integraciones multidisciplinarias, y eso es lo que queremos hacer el día de mañana con la experta Chic y el doctor Fernando Tudela, en este conversatorio que queremos arrancar en el Colegio Nacional, que va a ser el día miércoles.
2: ¿A las 18 horas?
3: Exactamente, en la sede del Colegio Nacional, en Donceles 104, en el Centro Histórico. Ojalá el público nos pueda acompañar físicamente, y si no, al menos virtualmente. Sí. Creo que va a ser muy interesante la conversación.
2: Creo que sigue siendo el gran tema, ¿no? El más relevante en términos, digamos, de discusión pública, y en este caso, pues esta mirada suena muy sugerente. Doctora, pues muchas gracias por la invitación.
3: Muchísimas gracias por la oportunidad de hacerla. Gracias, hasta luego.
2: La doctora Julia Carabias, conocidísima bióloga, miembro del Colegio Nacional, hoy para fortuna nuestra, en este espacio. Cintia, ¿qué más tenemos?
4: Pues doctor, también mencionar que España recibirá el crucero afectado por un posible foco de antivirus dentro de 3 a 4 días en las Islas Canarias. Esto ya lo anunció el Ministerio de Sanidad, pero precisó que el puerto en concreto aún no ha sido definido. También 2 personas murieron y 3 resultaron hospitalizadas tras un tiroteo en un centro comercial en el barrio al norte de Texas, en un barrio. También el presidente brasileño Luis Inácio Lula da Silva tiene previsto embarcar rumbo a Washington para la reunión que tendrá este jueves con su homólogo estadounidense Donald Trump, y que está inicialmente prevista para marzo.
2: Y ya salieron los Pulitzers, efectivamente, el servicio público, el ganador es The Washington Post. Es muy importante recordar en estos tiempos en los cuales el gobierno intenta tener la única voz, en el caso de los Estados Unidos es muy claro, es esta idea de que la única voz es la del gobierno y tratar de destruir la autoridad de los medios de comunicación, de absolutamente cualquier otra voz que no sea la de ellos, que sea el Washington Post el ganador. Y bueno, pues hay muchos ganadores, a todos ellos les mandamos una felicitación muy amplia por estos, en este caso, galardones que son muy representativos ahí en los Estados Unidos. Vamos a hacer una breve pausa, regresamos en un instante.
5: Yo no

0: 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La instalación de una tienda del Dr. Simi en Tokio durante un mes tiene un objetivo místico: unir a los pueblos de Japón y México a través del Dr. Simi. 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Lo invertido no se va a recuperar. Lo que buscamos es que el pueblo japonés conozca al Dr. Simi y lo ame, como pasa con el mexicano. Eso lo vamos a lograr con nuestra embajadora Karina, una mujer de origen japonés, distinguida y con fuertes valores sobre su cultura, que tiene 9 años de llevar al Dr. Simi por diferentes partes del mundo. Si logramos que el pueblo japonés ame al Dr. Simi, entonces iniciaremos el negocio comercial, que es vender artículos del Dr. Simi en una tienda importante.
1: ¿Por qué Víctor González, Dr. Simi, aceptó hacerse un tatuaje? 1. El mensaje de ayudar es vivir es muy poderoso y puede ayudar a muchas personas a vivir mejor y encontrar su propósito. 2. El auténtico Dr. Simi nos invita a practicar el servicio a los demás, como lo hace él mismo. Ello le ha permitido sobreponerse a su difícil enfermedad. Si quieres hacerte un tatuaje, pregunta en la Simicasa. Ellos te recomendarán dónde hacértelo.
2: La importancia del saber.
3: Los cerdos no pueden mirar hacia el cielo físicamente debido a la estructura muscular y ósea de su cuello rígido.
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5: La selección de Haití tendrá su segunda participación en una Copa del Mundo tras 52 años de ausencia. Fue en Alemania 74 cuando el combinado caribeño tuvo su única participación con sus 3 juegos perdidos. En 2026, el seleccionador Sebastián Migne ha conformado un grupo con experiencia en Europa, fortaleciéndose con jugadores de origen francés con ascendencia haitiana. Entre sus figuras están John-Rick Nabelegard, mediocampista del Wolverhampton, Franz Di Pierro, centrocampista de la AEK de Atenas, y su histórico todavía activo Daken Snase. Consiguieron su clasificación tras finalizar en el primer lugar del grupo C de las eliminatorias de CONCACAF, dejando fuera a Costa Rica y Honduras.
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0: información. Esta es la versión de Aznavour. Hace un momento le presenté la del presidente de Francia, que bien, bien no canta, pero hace muchas cosas muy bien. Tengo la fortuna de tener a la señora embajadora de Francia en el estudio de Filmorion. Bienvenida, embajadora.
1: Gracias, qué gusto estar contigo y con ustedes.
0: El amigos. Embajador André, embajador europeo, embajador nuevamente, un privilegio que nos visite.
2: Un gusto estar contigo, doctor.
0: Siempre. Y nuestro amigo el embajador sueco Gunnar Alden, bienvenido, embajador.
3: Muchas gracias, Leonardo. Tanto gusto estar con ustedes.
0: El gusto es enorme. Francisco, empezamos contigo. Creo que es un buen mes, ¿no?, para las relaciones México-Unión Europea. Si el 22 vamos a tener una cumbre y finalmente un montón de asuntos que habían venido esperando, creo que se van a resolver. ¿Por qué no le cuenta al auditorio cómo ven las cosas la Unión Europea?
2: Bueno, desde la Unión Europea, desde los Estados miembros de la Unión Europea, estamos todos orgullosos y muy contentos con la oportunidad de llegar este mes de mayo, 11 años después, tener una cumbre entre México y la Unión Europea para firmar la modernización de este acuerdo global que tenemos entre México y la Unión Europea, también casi 11 años después, y además tener la suerte de que la primera presidenta de México lo pueda firmar con la primera presidenta de la Comisión Europea. Entonces es un momento muy importante, muy positivo para las relaciones entre los dos. Logramos mucho a lo largo de los últimos 25 años de este acuerdo. Lo que era la Unión Europea, que la gente que nos está escuchando en casa sabe, era una cosa la Unión Europea en el año 2000. Hoy la Unión Europea y México son socios fuertes, estratégicos, y nuestras economías se han cruzado completamente. Hoy es imposible que un europeo no tenga una parte de México en su vida, y es imposible también en este país no tener un poquito de Europa en su vida. Y entonces por eso creo que si logramos tanto en los últimos 25 años, si ya somos el segundo destino de las exportaciones mexicanas, si ya somos el segundo inversor en este país, si ya creamos tanto empleo, con un acuerdo del año 2000, imaginemos dónde vamos a llegar con un acuerdo del año 2026.
0: Muy positivo, el canciller estuvo visitando efectivamente Bruselas, tuvo distintos intercambios y el asunto avanza. Por supuesto es motivo de alegría ver que eso camina, que países que crean en el multilateralismo, en un comercio abierto, en el diálogo político, sigan trabajando juntos. México y Francia tienen, además de eso, una celebración muy amplia. He visto un montón de programas con motivo de los 200 años, embajadora.
1: Exacto, esto es también la prueba de los lazos muy estrechos entre países europeos y México. Y para Francia estamos celebrando el bicentenario de los lazos diplomáticos entre Francia y México, y van a estar un programa fantástico con un gran festival cultural, una gran fiesta al otoño, y también eventos económicos, una Semana de Francia en torno al 20 de octubre, una Semana Económica de Francia en México, donde vamos a platicar de muchos de todas las inversiones, de las 700 empresas francesas que están presentes en el territorio de la República, en todos los estados de la República, y que por supuesto el acuerdo que vamos a firmar va a ayudar a relanzar aún más las inversiones, los intercambios económicos, comerciales, y estamos muy felices también de esta conjunta de este acuerdo que va firmado después de 26 años y de un bicentenario que va a mostrar también todo lo que las empresas y Francia brindan en México: empleos de calidad, tecnologías, innovación, contribución al desarrollo sostenible, derechos humanos. Son también temas que están presentes en el acuerdo global que es modernizado, que no es solo económico, pero también global, con todos estos compromisos con la paz, con los derechos humanos, desarrollo sostenible, etcétera.
0: Suecia ha estado apretando el acelerador como si fuese una Volvo deportiva, ¿no? Vino una importante delegación de empresarios, nos lo contaba el embajador Alden, que hoy está nuevamente con nosotros. Hay una, digamos, apuesta relevante, ¿no?, para esta renovación del acuerdo, embajador.
3: Sí, de verdad, para nosotros es muy importante lo que está pasando, porque podemos ver también ahora en la modernización la administración, tenemos también aspectos nuevos como el sector de servicios, tenemos lo de digital, vamos a acabar con aranceles en el sector agrícola. Yo creo que hay muchos aspectos por allá importantes. Para nosotros los suecos, yo creo que como estamos en muchos sectores aquí en México, para nosotros ya de tener este acuerdo es algo muy importante y nos va a dar aún más oportunidades. Pero es verdad, nosotros tuvimos esa visita en marzo, una visita muy importante, lo platicamos entonces en tu programa, pero de verdad, ahora yo creo que la señal que nosotros tenemos en firmando este acuerdo es también muy importante. Hay que destacar esta señal política para lo que implica para las relaciones entre México y la Unión Europea, porque ahora estamos en tiempos cuando se tiene que diversificar sus relaciones comerciales, también sus relaciones políticas, y es lo que estamos haciendo ahora con este acuerdo, pero sobre todo con la visita y la visita del canciller mexicano también a Bruselas, muy importante en este sentido.
0: Sí. Preguntarles cómo llega Europa a esta celebración. El entorno global es desafiante, sigue abierto el tema Ucrania, el incremento de los precios del petróleo, un cuestionamiento del multilateralismo, veía declaraciones muy fuertes de Rubio sobre declaraciones de Macron en algún momento, o sea, hay una tensión fuerte en muchos ámbitos, pero ¿cómo llega Europa a esta celebración del 9 de mayo, embajador Andrés?
2: Europa llega muy bien. Llega muy bien. Llega esta celebración del 9 de mayo. El 9 de mayo celebramos la paz, ante todo. Celebramos que después de las cenizas, de la destrucción, después de la Segunda Guerra Mundial, logramos construir un espacio de paz, de desarrollo, de prosperidad entre todos, de reducción de desigualdades entre los Estados miembros de la Unión Europea. Y de ese punto de vista llegamos muy bien. Llegamos con una amenaza en nuestras fronteras, que es la invasión de Ucrania por parte de Rusia, una invasión ilegal, injustificable, brutal. Además, es muy interesante ahora que estamos ya en el quinto año de esa invasión, recordar a aquellos que decían que Ucrania no iba a resistir y ver cómo hoy Ucrania no solo resiste, pero como el apoyo, la unidad de la Unión Europea sobre Ucrania es inquebrantable. Ese es un mensaje muy importante. Por eso digo, llegamos bien, llegamos reforzando nuestra autonomía, nuestra capacidad, nuestra entreayuda entre todos los estados. Cada vez que se apuesta contra la Unión Europea, contra su debilidad futura, siempre se pierde. Porque la verdad es que ante cada desafío, la Unión Europea se fortalece, se une más, se pone más capaz de manejar sus políticas, de mirar hacia el futuro. Llegamos esta cumbre con la visita del presidente del Consejo, Antonio Costa, de la presidenta de la Comisión, von der Leyen, la alta representante, Kaja Kallas, y el comisario Šefčovič. Es importante además porque, como tú mencionabas, el escenario internacional vive de incertidumbre, de tensión en este momento. Esta cumbre entre México y la Unión Europea, un país y un bloque político que compartimos valores, principios, un mundo basado en reglas, es un señal potente para el mundo. Hay que mirar bien, este es un señal potente que estamos enviando con esta cumbre en México a todo el mundo, que aquellos que compartimos valores y principios no tenemos dudas que hay que unirnos para defenderlos y reivindicarlos.
0: Parece paradójico, pero las crisis han reforzado la Unión Europea. La última, el tema de la pandemia, que también tuvimos ocasión de revisar en algún momento. Embajadora, ¿usted cómo siente, cómo se llega a esta celebración, a este 9 de mayo?
1: Muy importante. Francia es parte de los estados fundadores de la Unión Europea. Siempre hemos abogado por el reforzamiento de la Unión Europea. Estamos convencidos de que una Europa fuerte es fuerte para sus estados miembros, es fuerte también para el mundo, porque el mensaje, como lo dijo el embajador André, el mensaje de Europa es la paz. Nuestro devise, unidad en la diversidad, y este mensaje de desarrollo sostenible, de las reglas que nos imponemos a nosotros para estar más sostenibles, para poner derechos humanos, para poner los valores en, también como un reglas comunes, que son también una condición para la entrada de nuevos miembros en la Unión Europea. Todo esto es muy importante y son valores que compartimos con México. Y cuando, por ejemplo, vino el presidente de la República, Emmanuel Macron, el 7 de noviembre, en su plática con la presidenta, la doctora Claudia Sheinbaum Pardo, fue un elemento importante, una asociación estratégica de aliados que comparten valores, que creen en el respeto de los, del derecho internacional, del multilateralismo, de las reglas compartidas, y todo esto son valores como también diplomacia feminista, la atención al derecho de las mujeres, y todos estos elementos lo compartimos entre la Unión Europea y México.
4: Bueno.
3: Yo creo que nos sentimos francamente orgullosos de ser europeos por esas razones, ¿no? De poder renovar siempre la Unión Europea cuando enfrentamos estos desafíos. Yo creo que lo que estaba tocando aquí Francisco sobre Ucrania es muy importante. Nosotros durante todos estos años hemos podido estar unidos para apoyar a Ucrania y eso no fue tan fácil. Ahora estamos hablando también de la competitividad de la Unión Europea para fortalecer la economía de Europa, pero también estamos en eso de la diversificación para crear nuevas oportunidades para nosotros. Mira lo que está pasando en Ereván el otro día, también cuando nosotros estamos por allá con Canadá ahora, pero también tenemos lazos con Mercosur, con la India y obviamente lo más importante, lo que va a pasar aquí el 21 y el 22 de mayo con la gran visita. Pero yo diría orgullosos, porque hay también algo muy importante y quizás interesante para las personas en casas alrededor de México, también de este sentimiento de ser europeo. Es algo grande. Nosotros llevamos ahora 30 años como miembros de la Unión Europea y yo puedo ver los jóvenes de hoy en Suecia se sienten mucho más europeos que mi generación, por ejemplo, porque es normal poder estudiar en Europa, es normal poder trabajar en Europa y nosotros tenemos estos valores, estamos luchando para las cosas buenas como el derecho internacional, el sistema multilateral basado en el derecho internacional y derechos humanos. Por allá yo creo que estamos muy bien, ¿no?, para el 9 de mayo.
0: Así está. El tema del rearme o del replanteamiento estratégico de Europa, ¿es un desafío o es un riesgo, embajador Ander?
2: Es un desafío a lo que estamos respondiendo con mucha unidad, reforzando lo que es la autonomía estratégica de la Unión Europea en el tema de defensa y seguridad, pero también en el tema científico, innovación tecnológico. La visita del presidente Macron a México dejó una huella muy fuerte de que queremos seguir en conjunto trabajando por la innovación en lo que es la relación bilateral entre México y la Unión Europea, porque eso es lo que el mundo necesita. Y déjame terminar diciendo, Leonardo, que esta cumbre, este acuerdo, va a relanzar nuestra relación. Hicimos mucho a lo largo de los últimos años. Siempre nos recordamos de la presencia europea, pero ahora hay que trabajar también en la presencia mexicana en Europa. Y este acuerdo es para... Unos quieren poner aranceles, queremos quitar aranceles. Nosotros venimos a trabajar, a dialogar, a poner el diálogo contra la tensión. Eso es lo que quiere este acuerdo y esta cumbre, es llevar más México a Europa, más Europa a México. Llevar más, proteger los productos mexicanos, la excelencia de este país. El café, el cacao de Tabasco y de Chiapas, el mango de Ataulfo, que puede estar ahí en las cajas de lunch de los niños europeos. Bueno, el chile, que será protegido y que se va a entrar en la casa.
0: Un montón de productos de todos los europeos.
2: Bueno, no sé cómo vamos a llevar...
0: Que parece mentira, pero eso lleva años, ¿no?
2: De sí, negociaciones por eso te comerciales. Digo, a partir del próximo mes vamos a abrir las puertas, trabajar mucho más. No sé cómo vamos a llevar el término enchilarse, es algo que todavía no está previsto en el tratado, pero ahí llegaremos.
0: alguna solución a encontrar. Pero ahí están efectivamente esos valores, el de libre comercio, sí es muy importante en tiempos de aranceles y todos los demás valores que la Unión Europea sigue. Sabe que no corren buenos tiempos para, o sea, los tiempos del realismo político no corren buenos tiempos para los que defendemos estos valores, pero la Unión Europea sigue creyendo en ellos, embajadora.
1: Absolutamente. Y esto es para el bien de los pueblos. Y este acuerdo también es muy importante para los dos pueblos de las dos partes, porque van a, como lo dijimos, fomentar los intercambios, abrir nuevos mercados para México, un mercado de 450 millones de personas y también con un nivel de ingresos altos, va a facilitar el comercio, las inversiones en las dos partes, y eso es muy importante para los pueblos.
0: Diálogo con sociedad civil, sí, exacto, intercambio científico-técnico.
1: Exacto, movilidad estudiante académica, que es muy importante también. Y esto en el pleno respecto a la soberanía de México, como de la Unión Europea, como lo mencionó el embajador. El tema de la soberanía estratégica de Europa es muy importante, pero muy importante poder aliarse con socios que comparten esta misma visión del mundo, de un mundo fundado sobre fraternidad, sobre también la ayuda, el humanismo, y esto es muy, muy importante.
0: Entonces será motivo de celebración el 9, escuchando efectivamente la novena de Beethoven. Movilidad estudiantil, ¿tú crees que me acepten en la Universidad de Uppsala a estas alturas, embajador?
3: Sí, no, todos muy bienvenidos, todos muy bienvenidos. Una cosa muy importante sobre la relación con México y la Unión Europea, yo creo que el tema de sustentabilidad, francamente, porque por allá nosotros llegamos con mucha capacidad y una oferta muy importante para México, y cuando nosotros vemos lo del Plan México, por ejemplo, nosotros, la oferta de la Unión Europea corresponde perfectamente bien para ayudar en este sentido. Yo creo que es un tema muy importante, hay que destacar, pero sobre todo entonces muy bienvenidos a Uppsala para que sigan estudiando en Suecia. Eso es
0: y si no tomo en Coimbra y si no tomo en Montpellier, a ver quién me acepta.
1: Bienvenido.
0: Muchas gracias, embajadora, por venir
1: muchas
0: al estudio.
1: Gracias,
0: embajadores, muchas gracias. Muchas gracias por a usted que nos ha atendido una vez más. Nos vemos mañana, le pido, le ruego que sea rabiosamente feliz. Se lo merece.

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5: Luego de refrescar el clima durante el fin de semana, las altas temperaturas regresarán al área metropolitana de Monterrey, esperándose que este miércoles se rocen los 40 grados centígrados por una onda de calor. Para habilitar circuitos internos en la zona poniente de la ciudad que agilicen la circulación de la avenida Paseo de los Leones hasta en un 30%, el municipio de Monterrey inició la extensión de arterias secundarias que actualmente están interrumpidas. Luego de un juicio penal, un sujeto que tras golpear a la víctima ordenó su ejecución fue condenado a 25 años de cárcel por homicidio calificado. El gobernador Samuel García encabezó la firma del compromiso por la paz laboral 2026 junto con cámaras empresariales, sindicatos y representantes de la iniciativa privada con el objetivo de mantener la estabilidad laboral y fortalecer las condiciones para la inversión en la entidad. Pese a las acusaciones formuladas en Estados Unidos de que el gobernador con licencia de Sinaloa, Rubén Rocha, protegió a los chapitos, el secretario de Seguridad y Protección Ciudadana, Omar García Harfuch, aseguró que el gabinete de seguridad no tenía ninguna sospecha sobre el funcionario. Paul McCartney y Ringo Starr vuelven a emocionar a los fans de The Beatles con una nueva colaboración musical. Los dos integrantes sobrevivientes del legendario cuarteto británico se reunieron en el estudio para grabar Home to Us, una canción que formará parte del próximo disco de McCartney. 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
6: Las cebras viven en manadas, comen hierbas y se acicalan unas a otras. Siempre están vigilando para no ser presas de hienas y leones. Las cebras pueden correr a una velocidad de 56 kilómetros por hora.
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0: buenas noches. Estamos aquí transmitiendo en vivo la segunda hora de Fórmula Financiera. Soy Mari Carmen Cortés y le damos la bienvenida al auditorio de Telefórmula que se incorpora en este momento, y seguimos en el 103.3 FM y en 970 de AM, aquí abriendo la conversación y varios temas importantes. Uno de ellos tiene que ver con este, y lo comentábamos al principio del programa, con este acuerdo, este memorando ya que firmaron las secretarías de Relaciones Exteriores y de Comunicaciones, es la Secretaría de Infraestructura, Comunicaciones y Transportes, la SIC, con el Departamento de Transportes de Estados Unidos, y que abre ya un primer paso para poder llegar a un arreglo que pudiera abrir ya, y que levantaron las sanciones que nos impuso el DOT a México. La Canacero, vamos a hablar ahorita con el presidente de la Canacero, en México festejaron esta decisión, el gobierno la festeja como un gran acuerdo. Se incluye ya la IFA formalmente en el acuerdo bilateral aéreo. Esto es la buena noticia es para la IFA realmente, pero el Departamento de Transporte, en su comunicado, no está festeja tanto, dice que sí, que es un paso adecuado, pero que México tiene que cumplir. Que tiene que cumplir con sus compromisos, que tiene que cumplir con el convenio aéreo bilateral, al que se incluye a la IFA, y que mientras no demuestre que realmente hay equidad en todo lo que son las operaciones de los slots, quiere que se aumenten más los slots, ya se aumentaron, quiere mayor aumento en slots, quiere el acuerdo implica, si dice que las operaciones de carga va a haber también transparencia, reciprocidad, y que van a salir de la ICM y no de la IFA. El gobierno de Estados Unidos sigue culpando a México de no cumplir con el acuerdo, y bueno, dice que no va a reanudar y levantar las restricciones hasta que no se demuestre en forma concreta y con medidas concretas que México sí está cumpliendo. O sea que sí, yo festejaría a la mitad, media vela nada más. Marco Mares, buenas noches.
1: ¿Qué tal? ¿Cómo estás, Mari Carmen Cortés? Muy buenas noches. José Yuste, ¿cómo estás? Muy buenas noches. Bueno, y en otros temas hay que destacar lo que Santiago Levy, seguramente usted se acuerda, Santiago Levy fue funcionario mexicano y desde hace ya varios años ha estado pues en el escenario internacional, en organismos internacionales, es un experto, un analista económico experto, y se ha enfocado mucho en el tema de la pobreza. Bueno, hoy participó en este evento, en esta reunión anual de consejeros regionales 2026 de BBVA México, y ahí dijo que la informalidad laboral en México se mantiene en niveles similares a los de hace 20 años. En 25 años, un cuarto de siglo, el país no ha logrado aumentar su productividad. Es más baja hoy que hace 25 años. Así es de que el diagnóstico que está haciendo Santiago Levy de lo que está ocurriendo en la economía mexicana, en términos laborales, en términos de formalidad e informalidad, es verdaderamente triste. Dice que, de acuerdo con lo que hasta ahora se está observando, los países crecen finalmente porque acumulan fuerza de trabajo, acumulan capital y porque aumenta la productividad. Y en México, pues esto es algo que no ha venido ocurriendo. La productividad incluso ha tenido un retroceso. Y el trabajador mexicano, en promedio, dice, se pasa aproximadamente 46% de su vida laboral en la formalidad y 54% en la informalidad, obviamente con todas las consecuencias que tiene esto en materia de pensiones, en seguridad social y en recaudación tributaria. Ese es el diagnóstico que hace hoy Santiago Levy.
2: Pues dramático, porque viene de Santiago Levy, que es alguien estudioso de esos temas de informalidad, y bueno, pues ahí está el tema, cómo combatir la informalidad. Hoy era interesante lo que decía Eduardo Osuna, precisamente el director del BBVA, ahora que estuvieron en este evento de los consejeros regionales, y que mañana los vamos a ver, ¿no? Vamos a ver a Lalo Osuna y a Carlos Vila Torres, los vamos a ver. Pero bueno, ahí lo que decía es que una de las formas para atacar la informalidad, desde luego, es, uno, desde luego, digitalizar la economía. Si digitalizas, se empieza a tener ya cuestiones formales, cómo aceptar tarjeta de crédito, cómo aceptar pagos, en fin, esa forma de digitalizar la economía. Otro, desde luego, es prestándole a las MIPYMES. Las MIPYMES, el problema es que se te generan más del 90% del empleo, pero pues más del 60-70% de las MIPYMES son informales. Hay que formalizarlas. ¿Cómo hacerlo? Bueno, pues ahí está el reto. Y lo hemos dejado pasar. Y hoy en día, pues la mitad de la economía es 54%, 55% de los trabajadores trabajan en la economía informal. lo cual es malo por donde le veas, ¿no? No, obviamente no tiene ninguna prestación social, no es la mejor calidad de trabajo, obviamente tampoco se paga impuestos, o pagan impuestos informales a otras entidades que quién sabe quiénes sean, así que la verdad es que pues yo creo que sí pone el dedo en la llaga a Santiago, ¿no?
0: Sí,
2: Santiago
0: y también Eduardo Zuna, cuando dice que México sí tiene potencial para ser la economía número 10 del mundo en el año 2050, pero tiene que hacer una serie de medidas de la formalización de empresas y trabajadores. El IMSS va a dar a conocer los resultados ya oficiales de empleo el 9 de mayo, dio el preliminar hace un par de días, con sus cifras estas estrafalarias y muy optimistas, 270 mil empleos supuestamente se crearon, pero incluye a los trabajadores de plataformas digitales, y esto te distorsiona totalmente todas las cifras. Si estuviera también el empleo formal, pues no estarían aquí las empresas pidiendo que se avance en formalización, que es una realidad y se reflejaría en todo el que no se refleja, ¿no? Pero para que no digan que no hay inversiones, el grupo Bimbo anuncia una inversión de $1,000 millones en Estados Unidos.
2: ni nos emocionemos.
0: Empiezan
2: las inversiones aquí en México. Nada.
0: Como parte de su estrategia de crecimiento y consolidación. Ahorita que Bimbo va a invertir $1,000,000, dije qué padre en Estados Unidos. Ah, bueno, pues qué padre por Estados Unidos. La verdad es que las inversiones todavía nos están se necesita aterrizarse. Y mira, el gobierno está haciendo hasta lo imposible para que se aterrice, pero pues falta todavía mucho.
1: Bueno, sí, está tomando muchas acciones, muchas decisiones que van en el sentido correcto, que son positivas, pero creo que lo más importante, lo hemos platicado aquí de manera muy, muy frecuente, es que se tomen decisiones en materia de Estado de Derecho, en decisiones que se genere una mayor confianza, una mayor certeza jurídica para que realmente vengan las inversiones. Todo lo demás es muy positivo, todo lo demás sin duda cuenta, pero cuenta pues relativamente poco respecto de lo que necesitan los inversionistas, que es un marco legal, un marco jurídico que realmente proteja a las inversiones, a las empresas.
2: Pues sí, bueno, por otro lado, desde luego, lo comentabas, Mari Carmen, el tema del día fue inicio de acuerdo con Estados Unidos en la cuestión aérea, en el acuerdo binacional aéreo que se tiene desde 2015. Ahí Estados Unidos ha mostrado su inconformidad con México y le puso una sanción a México por no cumplir con la apertura para las aerolíneas estadounidenses. ¿Quién no cumplió con la apertura? El gobierno de López Obrador. ¿Qué pasó? Bueno, pues en el AICM, en el aeropuerto capitalino, redujeron el número de slots de despegues y aterrizajes de aerolíneas, afectando a las aerolíneas de Estados Unidos, y además se les obligó, no solo se les restringió en el AICM, sino que se les obligó a irse a la IFA en cuanto a carga. Entonces eso, bueno, pues hizo que viniera la sanción la conocemos, la sanción fue en contra de la IFA, en el AIFA no puede recibir ni despegar hacia Estados Unidos, no recibe aviones ni despega hacia Estados Unidos, obviamente le quita buena parte del atractivo a la IFA esto. Y por otro lado, bueno, pues hay 13 rutas de aerolíneas mexicanas que se quitaron, sobre todo de Viva Aerobús, pero también de Volaris y de Aeroméxico. Supuestamente el nuevo acuerdo, bueno, traería una apertura donde aceptaría el gobierno mexicano resarcir la cerrazón que tuvo López Obrador, y abrirías el AICM poco a poco a las aerolíneas de Estados Unidos, revisarías el tema de carga, y entonces sí, te permitían que desde la IFA salieran aviones hacia Estados Unidos y que recobraras las rutas para las aerolíneas mexicanas. Así que un primer acuerdo, un primer paso, eso todavía falta por aterrizarlo. ¿Estará listo para el Mundial todo esto? Yo creo que no.
0: No hay manera, ya no puedes ni vender boletos, o sea, porque además el comunicado del Departamento del Transporte es muy enérgico en contra de México. O sea, sí hay un avance, pero México tiene que cumplir. Lo dice claramente, a mí me sorprendió para mí un poco hasta agresividad del comunicado del Departamento de Transporte, que lo puedes consultar ahí en la página del DOT, ahí lo puede ver. Que México cumple, y todavía si México cumple con sus compromisos, qué bueno que está este primer step, no primer paso, pero que cumple, y entonces ya vemos y reanudamos las rutas. Y esto, pues cuando no se dice, hay un grupo de trabajo y se sienta y platican 2-3 meses otra vez.
1: Sí,
0: pues
1: no, sí, va a pasar un poquito de tiempo antes de que se cumpla todo.
0: Y mientras
1: se
0: acabó el Mundial, ¿no? Porque pues empieza en julio y termina en agosto, ¿no? Vamos a ver, sí, en julio, ¿no? ¿Cuándo acaba?
2: ciegos.
0: Sí. Vamos a un corte.
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4: Choque de pipa contra tren deja 2 muertos tras explosión en Querétaro.
3: Eluniversal.com.mx.
4: México aumenta recaudación fiscal en la región. OCDE reporta crecimiento moderado en América Latina.
3: Milenio.com.
4: México requiere inversión en infraestructura y tecnología. Presidente de BBVA.
3: Elfinanciero.com.mx.
4: Huachicol provoca pérdidas millonarias a Pemex. Petrolera advierte riesgos internos y falta de mejora.
3: Excelsior.com.mx.
4: Estados Unidos listo para reanudar guerra contra Irán. Ejército.
3: Eleconomista.com.mx.
4: Peso mexicano se aprecia frente al dólar por recuperación del apetito por riesgo en los mercados.
3: Ford.com.mx.
4: México registra 3.6 millones de turistas en cruceros en primer trimestre de 2026.
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4: Las pistas de baile no se quedan quietas con esto que es Murder on the Dance Floor, que se convirtió en un ícono del pop europeo en 2001 y que además regresa de una forma muy contundente y viral en 2023 gracias a la película The Saltburn.

Jacob Elordi y a algunos otros personajes muy sexys. Y esa canción se vuelve a poner en la mira de nuevas generaciones. Es Sophie Alice Baxter con Murder on the Dance Floor en Sonido Brown.

0: Aprendamos juntos.
1: Google se llamó originalmente Backroof antes de cambiar su nombre al término matemático que representa un 1 seguido de ceros.
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1: Regresamos con más de Fórmula Financiera.

0: Regresamos aquí a Fórmula Financiera y tenemos en la línea a Cuitlagua Gutiérrez. Él es el presidente de la Canaero, la Cámara Nacional de la Industria Aérea. ¿Cómo estás, Cuitlagua? Un gustazo verte. Finalmente los podemos ver en Zoom. Por cierto, a quienes están viendo Telefórmula. Hola.
1: Muchas gracias, Mari Carmen. No, hombre, el gusto es mío estar de vuelta otra vez aquí con ustedes. Finalmente pudimos concretarlo. Qué gusto saludarlos.
0: Qué bueno el que se logró. Oye, cuéntanos, hoy el gobierno mexicano, la Secretaría de Relaciones Exteriores y de Comunicaciones y Transportes festejaron este convenio con el Departamento de Transportes, que básicamente debe estar muy, tener muy contento a la IFA, porque la IFA se integra al Acuerdo Aéreo Bilateral 2015, pero el Departamento de Transporte en su comunicado es muy estricto contra México. Dice que México no está cumpliendo con el acuerdo, que debe cumplir, que se haya un primer paso en este convenio, pero que no se van a reanudar las rutas suspendidas hasta que se demuestre fehacientemente por parte de México que sí está cumpliendo con el acuerdo. ¿Qué nos puedes decir? Porque el gobierno está festejando mucho y yo creo que es como un festejo a medias, pero ¿cómo lo ves tú?
1: Mira, creo que desde la Cámara, Mari Carmen, sin duda, llevamos estos meses pues un poco en este limbo donde no teníamos mucha luz de cuál era realmente el fondo del problema, ¿no? Sabíamos sobre lo que había dicho el Departamento de Transporte, ¿no? Los pocos comunicados que llegó a ver. Creo que hoy al menos nos da una luz en el camino. Como bien dices, el Departamento de Transporte es muy claro en decir, ok, se incumplió, esto es lo que se tiene que hacer. Hemos dado un paso en el camino correcto con México, aún hay tarea que se tiene que realizar. Estaremos trabajando con el gobierno mexicano, supervisando los avances para entonces poder estar en posición de levantar cualquiera de las restricciones de las órdenes ejecutivas que se plantearon en su momento. Así que creo que para nosotros como sector ese es la buena noticia, por decirlo así, es que está este camino, ¿no? Que era algo que esperábamos, el conocer que había ya un punto de acuerdo entre ambas autoridades, y de aquí, bueno, hay tarea por resolver, hay trabajo que hacer, y espero pronto estar sentado con la Secretaría de Infraestructura, Comunicaciones y Transportes, pudiendo ayudar a transitar de la mejor manera a este punto final, ¿no?
2: Sí, Cuitlagua, ¿cómo estás? Te saluda Marco Antonio Mares, muy buenas noches.
1: Hola Marco, ¿cómo estás? Buenas noches, qué gusto saludarte.
2: Igualmente, Cuitlagua. Creo que este es un tema que el gobierno de Estados Unidos resuelve pues hace ya tiempo en contra de México, pero más que en contra del sector privado, fue en contra del gobierno mexicano, en contra de las autoridades aeronáuticas de México, no de las empresas, pero sí está afectando y se ha afectado a las empresas. Cuitlagua, ¿cómo nos puedes ilustrar de qué manera se han visto afectadas, de qué manera se han visto impactadas con esta resolución que, bueno, ha impedido que se lleven adelante algunas rutas planeadas por algunas de las aerolíneas más importantes de México?
1: Sí, Marco, pues bien, como lo comentas, y desde el año pasado, estas dos órdenes ejecutivas que se dan en su momento entre julio y octubre, primero nos llevan a las empresas a tener que tener una aprobación prácticamente mensual, ¿no? Con un mes de anticipación de los itinerarios que queríamos operar en ese momento. Eso sucede en julio del año pasado.

0: importante, y nos hemos mantenido cumpliendo estas órdenes, ¿no?, de restricción de crecimiento por parte del Departamento de Transporte, con las cuales no podemos incrementar y no hemos podido incrementar capacidad u oferta desde el año pasado a este mercado, ¿no? Cruzamos una temporada alta en diciembre, cruzamos una temporada alta de Semana Santa, y bueno, tuvimos que quedarnos con maximizar la red que manteníamos operativa hasta ese momento, ¿no? Entonces, esto es lo que ha tenido sin duda un impacto, y es lo que esperamos, ¿no?, que en este camino hacia adelante, como lo menciona el Departamento de Transporte, podamos encontrar finalmente la salida, ¿no?, a todas estas restricciones en materia de competencia, como lo dice el DOT, y pronto podamos, como aerolíneas nacionales, recuperar la competitividad del sector, que bueno, hemos quedado atrás en los últimos meses, ¿no?
1: Gracias, Cuito Dauer, te saluda José. ¿Y usted cómo estás? Buenas noches.
0: Hola, Pepe, ¿cómo estás? Qué gusto saludarte.
1: Buenas noches. Gracias, desde luego, Cuitláhuac. Oye, cuéntanos un poco, este es un primer paso, es ya el Departamento de Transporte de Estados Unidos reconoce que México empieza a abrirse. ¿Para cuándo podríamos esperar que realmente esto se dé, que realmente se abra lo que quiere Estados Unidos, que es el aeropuerto capitalino sobre todo, o una revisión del aeropuerto capitalino con la parte de carga? ¿Y para cuándo se podría esperar esto que ya esté listo para que pues haya más rutas para aerolíneas mexicanas y el AIFA pueda funcionar mejor?
0: Sí, gracias. Y yo creo que bueno, justamente este anuncio viene hoy, ¿no? Ahora sí que está reciente. Nosotros no hemos podido sentarnos a la mesa con SCT, con el grupo de trabajo, para ver justamente cuál es ese plan, ¿no? Porque se establece que hay ya identificado una ruta, ¿no?, que el Valle de México, el Sistema Metropolitano de Aeropuertos, será reconocido el AIFA como parte de este sistema, ¿no?, que se verá hacia adelante incorporando al AIFA formalmente al acuerdo bilateral entre México y Estados Unidos, pero también se indica que se seguirá, ¿no?, trabajando a través de este grupo de trabajo, donde estaremos invitados a participar en estas mesas para poder seguir encontrando una solución a los puntos que son establecidos por el DOT, para finalmente dar cumplimiento, ¿no?, a esto que el DOT ha argumentado como una falta de competitividad para las aerolíneas americanas. Así que en esto yo esperaría y esperemos que en los próximos días, ¿no?, podamos tener más detalles de cómo es este plan, podamos aportar obviamente desde la Cámara a que lo que tengamos que alcanzar lo alcancemos en el corto plazo, y bueno, pues finalmente otra vez, ¿no?, podamos desbloquear este candado que tenemos encima ya desde hace algunos meses, ¿no?
2: Ahora, para el Mundial, ya no hay manera, ya no se van a utilizar nuevas rutas, pero en el caso de la AIFA, supuestamente la AIFA es el aeropuerto oficial del Mundial, pero muchas de las selecciones que van a venir, pues no pueden, no tienen vuelos directos para la AIFA, vendrán a la ICM, ¿no?
0: Sí, mucho depende en este tipo de eventos, como sucede en Mundiales, en Juegos Olímpicos, ¿no? Hay diferentes maneras que esta organización se da, ¿no? Muchas delegaciones pueden viajar a través de vuelos comerciales programados, como son los que están programados en el AICM. Muchas otras operan vuelos a través de servicios charters, ¿no? Que estos charters seguramente podrán llegar a la IFA. Pues creo que esta es la combinación que se está buscando en el sistema metropolitano, ¿no? De aeropuertos, que haya esta, vamos a decir, compensación entre ambos aeropuertos, para saber dónde está ese detalle. No tenemos mayor información por parte de FIFA, por parte del Comité Organizador de México, de cómo está distribuida la operación o la llegada o salida de estas selecciones, dependiendo de sus bases de concentración donde hayan seleccionado, ¿no? Recordemos que está Guadalajara, está Cancún, creo que tenemos alguna ciudad de México.
3: Claro, Cuitláhuac. Y bueno, lo que registramos es que esta resolución de Estados Unidos para resolver en contra de México fue la cancelación de todos los vuelos combinados, la revocación de 13 rutas y el congelamiento de crecimiento de las rutas mexicanas desde el AICM. Pero sácanos de una duda, Cuitláhuac, ¿se puede que vengan aerolíneas de Estados Unidos a México y que de aquí salgan aerolíneas de Estados Unidos hacia ese país vía el AIFA?
0: Creo que esto ha sido realmente parte de la bueno, en su momento estas operaciones empezaron a dar, ¿no? Aeroméxico operó dos destinos internacionales a Estados Unidos, McAllen, Houston. Viva había anunciado una expansión importante a destinos en Estados Unidos cuando vinieron estas restricciones. Hasta ese momento, ¿no? No había habido ningún anuncio o interés de alguna aerolínea americana para poder hacerlo. Podían haberlo hecho, sí, ¿no? Pero era parte, ¿no?, de esta

0: de esta conversación o de esta discusión que se tenía, donde la IFA no formaba parte del sistema metropolitano de aeropuertos dentro del marco del acuerdo bilateral de 2015, que es justamente lo que se anuncia el día de hoy, que la IFA entrará a este marco del acuerdo bilateral del 2015 para ser parte estructural de este propio acuerdo de servicios aéreos entre México y Estados Unidos, y con esto buscar potencializar sobre todo estas operaciones de pasajeros, porque sí teníamos aerolíneas de carga que operaban desde la IFA y que estaban montadas en el decreto del 22, ¿no?
1: Sí, claro. Oye, Cuitláhuac, una pregunta de en el mercado binacional, ¿qué tanto se ha perdido para las aerolíneas mexicanas?
0: Yo creo que es un mercado que sin duda es dominado por aerolíneas americanas, ¿no? Sabemos que tienen una fuerte representación en este mercado. Las aerolíneas mexicanas, recordemos que habían venido teniendo una expansión importante, ¿no? Creo que se ha logrado mantener una penetración de mercado, pero creo que se ha limitado esta oportunidad de seguir creciendo, ¿no? Entonces creo que es ahí, si bien las aerolíneas americanas continúan creciendo, sobre todo a destinos de playa, ¿no? Pues las aerolíneas americanas y la estrategia de crecimiento hacia Estados Unidos, si bien ya tenemos una red de rutas muy importante con las aerolíneas nacionales, sí quedaron en el tintero pues muchas rutas que deberían de estar pues a este momento ya implementadas o próximas a operar.
2: Oye, ya lo hemos hablado, nos quedan 40 segunditos sobre el problema de la turbocina y los elevados costos.
0: Sí, bueno, ese es otro tema que en este sector no somos ajenos, somos muy sensibles a todos estos factores externos. Y bueno, hoy el tema de la turbocina no deja de ser un tema urgente, un tema que hemos expresado a las diferentes secretarías, ¿no? Buscando alguna manera de buscar algún apoyo, como tipo lo que hicimos en pandemia, ¿no? Con algunos temas, porque definitivamente el incremento en el precio del combustible está impactando mucho. Vemos ya los resultados en el mundo de aerolíneas que están ajustando sus redes, incrementando las tarifas aéreas, bajando aviones, ¿no? Y bueno, México no es la excepción. Tenemos algunos cuantos casos, ¿no? La puntilla con Magni Charters, por ahí está en Aguascalientes suspendiendo, ¿no?
3: Cuitláhuac, se nos acaba el tiempo, desafortunadamente.
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0: tenemos aquí a Fórmula Financiera y también tenemos vía Zoom, o sea, lo podemos ver en Telefórmula, a Gonzalo Hernández Licona. Él es el director del Observatorio Social del Centro de Estudios Espinosa Iglesias. Y Gonzalo, ¿cómo estás? Muy buenas noches.
1: Hola, Mari Carmen, qué gusto saludarte, como siempre.
0: Igualmente.
1: ¿Cómo estás?
0: Y además, bueno, fuiste director del CONEVAL, que no se nos va a olvidar nunca, y eres un experto en temas de medición de pobreza. Y hoy presentaron ustedes en el CEI, precisamente, bueno, esta semana, un estudio muy interesante sobre la pobreza, cómo se ha reducido o no reducido. Cuéntanos, porque también están las declaraciones hoy de Santiago Levy en el Consejo, en la reunión de consejeros regionales del BBVA.
1: Mira, Mari Carmen, lo que hicimos fue un ejercicio, me parece interesante, porque, a ver, cada vez que hay cifras de pobreza cada dos años, Mari Carmen, a ver si no me dejarás mentir, hay discusión y en general muchas veces se politiza la discusión, el gobierno defiende lo que tiene que defender, la oposición dice que no es cierto, en fin, se arma ahí un debate político. Que está bien porque estamos en una democracia, pero lo que no tenemos en esas discusiones de coyuntura es un análisis más serio, más frío de lo que está pasando y qué podemos aprender como país. Entonces lo que hicimos, Mari Carmen, fue un análisis de 75 años de pobreza en México para ver con detenimiento qué ha pasado, qué hemos hecho bien y qué nos falta por hacer. Y lo que hemos hecho bien es que la verdad, la pobreza bajó de 90% en el 1950 a 35% en 2024, lo cual quiere decir que algo hicimos bien. Y si tú ves las cifras, la gráfica este a largo plazo que está muy buena, hay tres grandes periodos de reducción de la pobreza. 1950, principios de los 80, 96, 2006 y 2014, 2024. Y cada uno tiene elementos diferentes que vale la pena aprender de lo que hemos hecho en cada periodo, independientemente del gobierno que lo haya hecho, ¿no?
2: Gonzalo, ¿cómo estás? Te saluda Marco Antonio Mares, muy buenas noches.
1: Querido Marco, qué gusto saludarte, ¿cómo estás?
2: Igualmente, Gonzalo. Bueno, pues la verdad es que este planteamiento me parece pues muy objetivo. Y me gustaría que continuaras con la parte que iba, por el caminito que ibas, de estos tres periodos en los que se ha visto una reducción de la pobreza en distintos ciclos de la historia mexicana. ¿Qué es lo que hemos hecho bien? Y si luego nos dices, ¿qué es lo que hemos hecho mal?
1: A ver, el periodo este muy muy grande del 56, a finales de los 70 en general, una reducción en la pobreza importante, que se motivó, como ustedes saben, por el desarrollo estabilizador, donde hubo crecimiento económico, o sea, el crecimiento promedio 3.6 promedio anual, que no lo hemos tenido hace mucho, hay años de 8%, años de 7%, que cuando hay crecimiento de ese tamaño, la pobreza baja, ¿no? China lo demostró en años recientes, y lo demostramos en esos años. Hubo crecimiento, hubo inversión en educación y en salud, Marco, que aumentó las coberturas de rural, urbano. Entonces hubo estabilidad macro hasta al menos de los mediados de los 70. Entonces eso favoreció la reducción de la pobreza. Y luego el periodo de 96-2006, donde hay dos gobiernos, el PRI primero y el PAN después, en donde hubo un crecimiento más moderado, 2% más o menos, hubo un TLC, que el TLC movió a la economía, y cuando la economía se mueve, la pobreza tiende a bajar. Hubo reformas importantes, hubo un programa que era Oportunidades, Progresa, que fue focalizado a los más pobres. Fueron variables que permitieron bajar la pobreza en 10 años de manera consecutiva. Y finalmente, el periodo de, digamos, 2014, que fue el pico más alto, y luego 2024, en medio está la crisis del COVID, que la quiero omitir porque fue un elemento externo, pero digamos, ahí lo más relevante desde nuestro punto de vista, Marco, es el incremento del salario mínimo que no se había movido por mucho tiempo. Empezó con Peña Nieto de manera muy tenue, digamos, y después con más fuerza. Por supuesto, decimos nosotros, no podemos infinitamente subir el salario mínimo y con eso resolver el problema, pero al menos en estos años fue el factor importante. No hubo crecimiento, no hubo crecimiento en este periodo, pero hubo esa redistribución vía el salario mínimo.
3: Y eso es bien interesante, Gonzalo. Te saluda José Yuste. ¿Cómo estás? Buenas noches.
1: Hola, Pepe. Qué gusto saludarte, mano.
3: Qué gusto. Oye, fíjate que es bien interesante porque hacen este estudio ustedes en el CEI de 75 años de combate a la pobreza. Se ve bien. Pero bueno, llegamos a la actualidad y en la actualidad, en efecto, hay un modelo de redistribución, de aumento de salario, de transferencias en dinero en efectivo, pero que no se crece, no hay productividad tampoco. Y entonces como que el modelo no va a ser muy duradero, en ese sentido no puede ser duradero, claramente lo estamos viendo ahora con la falta de crecimiento, empezamos a tener muchos problemas, lo vemos tal cual en el empleo.
1: Mira, lo mencionamos, o sea, aquí es qué lecciones tomamos de la historia, y una muy importante, Pepe, es que el crecimiento económico es bien importante, ¿no? Y lo digo porque habrá quien dijera, no, bueno, no es tan importante porque en los últimos 6 años no hubo crecimiento y bajó la pobreza, pero el problema es que de aquí para adelante el gran reto que tiene la presidenta es, uno, ¿cómo sostener esta reducción importante que hizo el sexenio López Obrador? O déjate de ver, al menos que no se revierta en una economía con crecimiento ahorita cero, en donde no hay más lana para programas sociales y en donde el salario mínimo está llegando a su límite de esa ventaja que se tenía, porque ya está llegando a niveles que ya a lo mejor no van a beneficiar al ingreso promedio, sino lo contrario. Entonces, tiene la presidenta que innovar y, por supuesto, o que hacer cosas diferentes, porque si no, la pobreza, déjate que no tenga el mismo ritmo que con López Obrador, sino que se puede revertir. Y eso es importante. Entonces, esas son las lecciones que cuando uno habla en la coyuntura, la política te lleva a no ver cosas que hay que observar, ¿no?
0: Oye, hoy decía Santiago Levy en la reunión de consejeros regionales que es un severo problema que México no haya avanzado en productividad y que tengamos una economía informal incluso mayor que la de hace 20 años. Este es un problema severo, o sea, sí se está incrementando el salario mínimo, sí se está combatiendo la pobreza, pero se está incrementando la economía informal y el salario informal, porque muchas empresas dicen, no, pues ya no me conviene, mejor te pago fuera del agua.
1: Mira, la gran aportación de Santiago Levy, yo también lo oí, bueno, lo he oído muchas veces, pero ahora en Cancún, en la convención bancaria, que en 10 minutos Santiago puso el punto en la llaga, que es nuestra forma de haber logrado seguridad social, es una forma en la cual casi por definición generamos informalidad, porque la gente le estamos pidiendo al empresario que además del salario pague adicionalmente un chorro de cosas, financie la seguridad social, que hoy por hoy no es de muy buena calidad. O sea, la gente dice, bueno, yo tengo que pagarle al trabajador a veces 30% más del salario, y luego no se traduce en un servicio, por ejemplo, de salud de calidad, que a veces ni se usa. Entonces, estamos entrapados hace muchos años, y el punto de Santiago Levy es, no vamos a poder reducir la informalidad si no cambiamos la forma de hacer las cosas, lo cual en buena parte tiene razón. Si a eso le sumas, Mari Carmen, un crecimiento casi cero ahorita, la gente que no tiene cabida el empleo formal, que también ha crecido muy poquito, pues se va a la informalidad. Entonces tienes dos fuentes de informalidad, la estructural y la coyuntural, ¿no?
2: Claro, Gonzalo Hernández Licona, sería interesante que nos platicaras de estos tres periodos que identificaron ustedes en los que se ha visto una notoria reducción de la pobreza, la temporalidad. ¿En cuál de los tres periodos ha tenido una mayor permanencia este efecto positivo de reducción de la pobreza?
1: Pues mira, si tú ves la gráfica está muy padre porque es una gráfica de 75 años que fuimos tomando datos, unos de Miguel Sekel y otros del Coneval, ahora del INEGI. Entonces armamos una buena gráfica que te dice un poco la historia, ¿no? O sea, obviamente de 1950 a principios de los 80 es un periodo muy largo de reducción de la pobreza. Ahí a la mitad de la pobreza extrema no bajó mucho, pero ese periodo es muy largo. Y después 10 años del 96, que tú recuerdas que el error de diciembre aumentó la pobreza, y después hubo un rebote, hubo un TLC que mejoró, hubo un Progresa que apoyó. Son 10 años de reducción de la pobreza con dos gobiernos diferentes, y luego 10 años, Marco, de reducción del 2014 a 2024, quitando COVID, ¿no? Entonces, lo que destacamos es, la parte optimista, Marco, es, pues sí lo hemos podido hacer cuando hemos jugado bien las políticas públicas, cuando no solamente programas sociales, también el entorno macro, el entorno de crecimiento es importante. Y lo que decimos al final, una parte del documento, Marco, es, y hay cosas que no hemos avanzado, como la movilidad social. Hay familias que no han podido salir de la pobreza a pesar que otras lo han hecho. Entonces tenemos estos varios Méxicos que tienen velocidades diferentes, y hay quien nace en la pobreza y no puede salir de la pobreza en toda su vida. Es ahí donde la política pública tiene que enfocarse, ¿no, Marco?
3: Desde luego, oye, pues qué interesante estudio, está en la página del CEI, ¿verdad, Gonzalo?
1: En la página del CEI, ceey.org.mx, ahí está este documento y varios otros a la orden ahí del
3: Mucho, 75 años de pobreza en México, lecciones y retos para la movilidad social. Gracias, Gonzalo.
2: Gracias, Gonzalo.
1: Un abrazo a los tres, como siempre.
3: Un fuerte abrazo.
0: Vamos a un corte.
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7: La palabra infante, que es niño o persona muy joven, y que se utiliza para decir, por ejemplo, jardín de infantes o infantería, que es la parte del ejército formada por muy jóvenes, o incluso decir que alguien es muy infantil, que es un derivado de infante. Viene de infantus o de infantus, fantus fablis, que quiere decir el que no puede hablar. Originalmente el infante era un bebé que todavía no podía tener lenguaje, es decir, que no pronunciaba sus primeras palabras, que empezaba a balbucear. Ese era un infante. Pero luego se fue extendiendo a los niños y hasta los adolescentes. Por eso ahora decimos, oye, no seas infantil a una persona que tiene 40 años.
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9: La gobernadora de Baja California, Marina del Pilar Ávila, se reunió con alcaldes, así como legisladores locales y federales, para establecer acuerdos y construir una agenda en común de trabajo que permita responder con mayor eficacia a las necesidades de los bajacalifornianos. Jesús Sesma, dirigente del Partido Verde en la Ciudad de México, presentó una iniciativa de reforma a la Ley Orgánica de Alcaldías. La propuesta busca obligar a las 16 demarcaciones a destinar un mínimo del 2% de su presupuesto anual al bienestar animal, garantizando así recursos para su protección y cuidado. Aeroméxico señaló que el acuerdo logrado entre autoridades mexicanas y de Estados Unidos referente al transporte aéreo bilateral es una muestra del compromiso del gobierno federal para atraer beneficios al desarrollo de la industria aérea nacional. Informó Itzel Vanegas. 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

0: El gobernador de Nuevo León, Samuel García Sepúlveda, destacó que tras años de rezago, el sistema de transporte público del estado ha retomado el rumbo con una visión enfocada en la eficacia y la calidad. El mandatario señaló que estas obras transforman a Nuevo León en una metrópoli de primer nivel, permitiendo a los ciudadanos conectar con puntos clave como el Aeropuerto Internacional de Monterrey a través del metro. En el marco del 35 aniversario de Metro Rey, García Sepúlveda, acompañado por Mariana Rodríguez, titular de Amara Nuevo León, realizó un recorrido de prueba en un tren del nuevo monorriel que operará en las líneas 4 y 6. Asimismo, anunció la expansión de estos proyectos con el objetivo de ampliar la capacidad del sistema para lograr que más personas puedan utilizarlo. Estas obras reafirman el compromiso de García Sepúlveda de mejorar la movilidad y consolidar un servicio moderno, seguro y sostenible para el futuro del estado.
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2: Índice de la Bolsa Mexicana de Valores sube 1.94%. Se ubica en 68.590.57 unidades. Índice Viva sube 1.85%. Se ubicó en 1.373.62 unidades. Dow Jones sube 0.73%, ubicándose en 49.298.25 unidades. Nasdaq sube 1.03% para ubicarse en 25.326.13 unidades. Petróleo Brent baja 3.99%, quedando en $109.87 por barril. Petróleo West Texas Intermedia sube 0.28% para quedar en $102.56 por barril. La mezcla mexicana de petróleo queda en $107.92 por barril. Dólar en ventanilla cierra en 17.82 pesos. Dólar interbancario cierra en 17.37 unidades. Euro termina la jornada en 20.92 a la venta y centenario en 107.400 pesos.
3: Aquí a Fórmula Financiera y mañana hay simulacro de sismo a las 11 de la mañana para que no se vaya usted a asustar. Y yo debo confesar que el lunes, que sí tembló, yo estaba mal informada y pensé que el simulacro, y estaba yo nadando en la alberca y de repente una vecina me dijo, oh, que una vecina de origen chino, muy preocupada, le dije, no, es el simulacro. No te preocupes. Ah, no, no me digas. Sí, entonces seguimos nadando a las dos tranquilas.
4: Pero el agua que salía de la alberca, ¿no?
3: No tembló realmente, no se sintió, no sé. Pero si iba a pasar algo, hubiera quedado bajo mi responsabilidad histórica, porque yo había leído que iba a haber un simulacro, pero es el mañana, no el lunes, pero como que coincidió y no sonaron las alertas. Las mañanas, supuestamente, se iba a sonar la alerta en su celular.
4: ¿A qué hora?
3: A las 11. Espero que no vaya a decir alerta presidencial, ¿no? Porque eso es algo que le iban a quitar. Porque el señor Pepe Merino se comprometió, la presidenta le dijo, Pepe, te encargo que lo quites, Pepe
4: ¿Y
3: Merino.
4: Si lo quitaron, la última vez sí lo quitaron.
3: No,
4: esta vez sí lo quitaron.
3: La de ayer, el lunes, no sonó.
4: No sonó entonces, con esa alerta presidencial.
3: ¿No? Pero sonó, es que a mí no me sonó.
4: O sea, sonó bien como la alerta sísmica, pero no es el tema de alerta presidencial.
3: Porque en algunos teléfonos sí sonó y en otros no, y creo que depende que tengas o no, dado de alta las alertas de emergencia. Yo en el mío sí sonaba alerta presidencial, el lunes no sonó nada, pero sí sonó el altavoz de la calle, las alertas de...
5: ¿Se oye abajo del agua la alerta?
3: No, en la calle. No, pues si se oye abajo del agua, pues no estoy buceando, estoy nadando nada más. Pero lo que sí, dije, menos mal que no nos pasó nada, porque hubiera sido yo responsable de la vida de la vecina china, que bueno. Dios no le pasó. Pero me moría de la risa después cuando todo el mundo me puso, ¿cómo está? Le puse un simulacro. ¿Qué simulacro? Simulacro es el miércoles. Ups. Entonces, por favor, que no le pase, tenga usted no se asuste, pero hoy se puede participar en el simulacro.
5: ¿Eh? Bueno, pues lo bueno es que ya hoy se está conociendo que mañana es un simulacro, hay que estar muy atentos, hay que seguir las indicaciones y pues son medidas necesarias las de hacer estos ejercicios de manera cotidiana, es como una especie de cultura que hay que estar realizando porque estamos en una zona sísmica.
3: Sí, claro.
4: Pero fíjate que sí, están diciendo aquí que tienes que configurar tu teléfono para aceptar las alertas sísmicas.
3: Si pues no, yo no lo he desconfigurado, ni estaba. Se suponía que te llegaba a decir lo que hicieras, ahora dices que hay que configurarlo.
5: Pues ¿cómo se hace eso, Pepe?
4: No tengo la menor idea, Marco, pero... que no necesitará ninguna aplicación para recibir las alertas. Tener saldo, conexión a internet, pues es suficiente con estar conectado a la red telefónica. Así te va a llegar. Para poder recibir las alertas sísmicas en el celular, los usuarios deben configurar sus dispositivos activando las alertas inalámbricas.
3: Yo no sé ni cómo hacer eso tampoco, pero bueno, ya por lo menos sabemos que a las 11 es simulacro, y sí, tómalo con calma. Y bueno, ahorita que platicábamos con Marcelo Ebrard, el secretario de Economía, cambiando radicalmente de tema, es interesante que pues no va a afectar, esto no lo puede hecho, que toda esta polémica con, le llaman el caso de Sinaloa, Rubén Rocha y los otros 9 coacusados por el gobierno de Estados Unidos, es que no afectará en la negociación del TEMEC, que ya lo nos dijo Marcelo Ebrard, y lo dijo también Luis Rosendo Gutiérrez en un foro en el que participó, que no va a afectar porque no está incluido en las mesas de negociaciones. Va para largo, la negociación del TEMEC, o sea, es una primera ronda, no está incluido Canadá, que sí se supone que se mantiene la trilateralidad del tratado, pero Canadá, por lo menos en esta primera ronda, no está participando.
5: No está participando en las conversaciones entre México y Estados Unidos, aunque México sí ha estado en contacto con el gobierno de Canadá y están, igual que lo hicieron con Estados Unidos, en ese camino de buscar encuentros entre los gobiernos de México y Canadá, como lo hicieron con Estados Unidos. A México pues se le ve mucho interés de que continúe este perfil trilateral. En Estados Unidos como que no se ha visto muy claramente si desean o no, pero por lo pronto ahí están las cartas.
4: Bueno, es que a México sí le conviene que Canadá esté dentro del Tratado de Libre Comercio, porque México y Canadá pueden así hacer contrapeso pues a la enorme economía que es la de Estados Unidos. Si no, Estados Unidos pues te avasalla. ¿Por qué? Por su tamaño de economía. Es 20 veces más grande que la de México, obviamente, pues te va a avasallar. Sí les conviene que esté. De hecho, van los empresarios mexicanos, sí va la misión de empresarios mexicanos a Canadá, sí está, sí es un hecho, sí está ya confirmada, sí van ahí, va a estar encabezada por el mismo Marcelo Ebrard, con a quien hoy entrevistamos, precisamente el secretario de Economía.
3: Sí,
4: que van a la misión con Canadá, porque a México sí le interesa obviamente que sea trilateral. Hasta el momento Estados Unidos no ha querido subir a Canadá, en una visión pues que obviamente muy corto de Estados Unidos, que quiere que solamente de repente fuera binacional el acuerdo, pero el acuerdo es trinacional, le conviene a Estados Unidos, a todos, a los tres países, que sea de bloque regional, el bloque norteamericano, México, Estados Unidos, Canadá, nos conviene a todos, y ahí, bueno, pues está muy claro, ya nos comentaba Marcelo Ebrard, el esquema de Estados Unidos ya es claro, el nuevo parámetro es tener aranceles, aunque sean pocos, pero tener aranceles y tener algo de reglas de origen, que ya habrá que cuidar mucho, por ejemplo, en el sector automotriz, que la regla de origen de repente es muy muy elevada a favor de que se fabrique el auto en Estados Unidos, o que no se acepte pues de otras regiones, que sería realmente pues sacarnos de costos, ¿no? Porque puede ser mucho más barato un volante de Alemania o una tracción de Brasil o un freno de Corea del Sur, puede ser mucho más barato, y la verdad es que si hay una regla de origen muy cara, pues nos va a salir bastante, bastante mal.
3: Y yo creo que sí la va a recrudecer. O sea, no, yo no sé, ahorita más celebrando, va a ser una negociación fácil, y yo tampoco la voy a venir. Y ojalá efectivamente todo este tema de seguridad, veremos qué tanto te va a aprietar las tuercas el gobierno de Donald Trump para el caso de Sinaloa, porque pues hasta ahorita no hemos extraditado a nadie. Ya pidió licencia Rubén Rocha, pero no ha renunciado, pidió licencia, entonces sigue teniendo fuero, que hay algunos juristas que dicen que sí, otros que no, y nadie lo ha visto. Y ayer el secretario de Seguridad, Omar García Harfuch, lo defendió. Dijo que no tenía nada en contra de él. Entonces, bueno, pues entonces el gobierno mexicano aquí sí está contradiciendo al de Donald Trump.
5: Bueno, aquí lo que hemos visto, sin lugar a dudas, es que hay pues una defensa de lo que el gobierno mexicano dice, el gobierno de Claudia Sheinbaum, que es la soberanía nacional. Sin embargo, pues está claro que no hubo una investigación previa en México sobre este tema, que sí estuvo en los medios de comunicación, en la denuncia, en el ámbito político, Y ahora, a partir de este señalamiento del Departamento de Justicia de Estados Unidos, pues se ha dicho que no enviaron las pruebas suficientes, se ha dicho que se va a investigar por parte de la Fiscalía General de la República, y pues lo que pues es muy evidente es que el gobierno mexicano está buscando tiempo y ampliando el horizonte para ver si hay alguna otra salida.
6: Pues es un alto costo político para el gobierno mexicano mantener a Rubén Rocha, cuidarlo, mantenerlo, porque obviamente hay una acusación y hay un tratado incluso de extradición que tenemos con Estados Unidos. Es una, además, dijeras, bueno, es que estamos hablando de alguien que no tiene problemas, que no hay sospechas, pero pues aquí hay todas las sospechas del mundo, ¿no?
3: Sí, desde la campaña.
6: De un nexo con el crimen organizado. Con
3: todo lo que dijo el Mayo Zambada, que estaba esperando que llegara Rubén Rocha, pero que no, son dichos, pero con los dichos tienen a García Luna en la cárcel, ¿eh?
6: Sí, claro.
3: Pero sí, bueno, sí. Ya nos vamos, Pepe Yuste, buenas noches.
6: Mari Carmen Cortés, muy buenas noches.
3: Marco Mares, buenas
5: noches. Gracias, Mari Carmen. Pepe Yuste, muy buenas noches.
3: La producción de Diana Cepeda, con asistencia de Cindy Sánchez y de Charlie González, en los controles técnicos Lorenzo Gasca, el staff de televisión David Méndez, Jimena Bocanegra, Alejandra Rea, Vanessa Díaz, Paco Huerta, en YouTube Gio Hernández y Viridiana Castro, y se quedan en Telefórmula con Juan Pablo Pérez Díaz en Fórmula Noticias, y en Ya Salió el Peine con Pei Garza en el 103.3. Muchas gracias.
6: Hasta mañana, gracias.
5: Hasta mañana.
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8: Luego de refrescar el clima durante el fin de semana, las altas temperaturas regresarán al área metropolitana de Monterrey, esperándose que este miércoles se rocen los 40 grados centígrados por una onda de calor. Para habilitar circuitos internos en la zona poniente de la ciudad que agilicen la circulación de la avenida Paseo de los Leones hasta en un 30%, el municipio de Monterrey inició la extensión de arterias secundarias que actualmente están interrumpidas. Luego de un juicio penal, un sujeto que tras golpear a la víctima ordenó su ejecución fue condenado a 25 años de cárcel por homicidio calificado. El gobernador Samuel García encabezó la firma del compromiso por la paz laboral 2026 junto con cámaras empresariales, sindicatos y representantes de la iniciativa privada, con el objetivo de mantener la estabilidad laboral y fortalecer las condiciones para la inversión en la entidad. Pese a las acusaciones formuladas en Estados Unidos de que el gobernador con licencia de Sinaloa, Rubén Rocha, protegió a los chapitos, el secretario de Seguridad y Protección Ciudadana, Omar García Harfuch, aseguró que el gabinete de seguridad no tenía ninguna sospecha sobre el funcionario. Paul McCartney y Ringo Starr vuelven a emocionar a los fans de The Beatles con una nueva colaboración musical. Los dos integrantes sobrevivientes del legendario cuarteto británico se reunieron en el estudio para grabar Home to Us, una canción que formará parte del próximo disco de McCartney. 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
9: Notin presentó Essential Voice, su nueva herramienta de dictado con inteligencia artificial que convierte voz en texto y traduce a más de 100 idiomas. Y entra de lleno en la competencia con Super Whisper, recién lanzada para usuarios de iPhone. Essential Voice convierte el texto con formato y además cuenta con una programación que ayuda a eliminar muletillas con resultados más limpios para usarlos en notas, documentos o chats. Se caracteriza por ofrecer una integración de dictado a nivel de sistema y no solamente en aplicaciones independientes, marcando una ruta para el dictado con inteligencia artificial que podría llegar a ser una función estándar del smartphone moderno. Essential Voice no se queda en el dictado, sino que es capaz de traducir texto directamente a más de 100 idiomas, lo que lo hace sumamente útil para usuarios que consumen contenido en varios idiomas o que trabajan con contactos internacionales. Informo Aide Rivera. 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
16: Aquí mis chicharrones truenan, critica a la gobernadora de Chihuahua, Maru Campos, que se le investigue mientras al gobernador de Sinaloa se le protege.
17: Muy claro, a uno se habla mal por desmantelar un laboratorio, por impedir que la droga llegue a las familias, a nuestras niñas y a nuestros niños, y al otro se le defiende a capa y espada. Otra vez, recuerdo lo dicho la semana pasada, vámonos enterando.
18: ¡Se están peleando! Maru Campos miente. La presidenta de Morena, Adriana Montiel, se lanza contra gobernadora tras dichos sobre Rocha Moya.
16: ¡No se les vaya a pelar! Damaso Castro pide licencia como vicefiscal de Sinaloa. Está acusado junto a Rocha Moya y otros 8 funcionarios de narcotráfico.
18: Hagan sus apuestas en... El influencer mexicano Rad Balls apuesta en Polymarket $3,000 a que Rocha Moya es extraditado a Estados Unidos antes del 30 de junio.
19: Como ya nos cayó la beca del bienestar, vamos a apostar $3,000 para ganar $32,000. Spoiler alert, es un lock.
20: La apuesta es que el gobernador de Sinaloa, Rubén Rocha, será extraditado a Estados Unidos antes del 30 de junio.
16: No te preocupes, Rocha, acciones como la que permitió la caída del Mencho seguirían, dice Sara Antidrogas de los Estados Unidos.
21: Vimos lo que sucedió en México cuando compartimos información de inteligencia con el gobierno mexicano y vimos cómo el gobierno mexicano tomó medidas inmediatas y atacó a el Mencho, quien fue asesinado. Y estas son acciones que seguiremos viendo.
18: De guerrillero a narco. Revelan que la Dirección Federal de Seguridad espió a Rubén Rocha desde su juventud. Lo vinculó con la guerrilla de Lucio Cabañas.
16: ¿Me estás oyendo, Noroña inútil? Lo único peor que un comunista es un incompetente, afirma el secretario de Estado Marco Rubio. Reitera que Estados Unidos no quitará la vista del régimen cubano.
21: La razón por la que no pueden arreglarlo no es solo porque sean comunistas, esto ya es bastante malo, sino porque son comunistas incompetentes. Lo único peor que un comunista es uno incompetente, y eso es lo que pasa. Así que comunistas incompetentes gobiernan ese país.
18: Con el de la basura, no. Denuncian agresión a trabajador de limpia en Azcapotzalco. Vecinos afirman que fue detenido de manera arbitraria.
22: No lo lleven. Él es trabajador público también. ¿Eh? No tienen por qué maltratarlo.
23: No, déjenlo.
22: Les mando todo esto para que vean ustedes cómo se porta la policía. Son unos montoneros.
23: Déjenlo.
16: ¡Ah, perro! Detectan primer caso de gusano barrenador en la CDMX en un perro Doberman.
18: O sea que sí sirve. Cancillería anuncia acuerdo aéreo bilateral con Estados Unidos. Reconoce competitividad logística del AIFA.
16: Menos chamba, publican en el Diario Oficial de la Federación. Reducción de jornada laboral de 48 a 40 horas.
18: Por investigar al Trumpas. Hannah Nathanson, periodista del Washington Post, recibe premio Pulitzer. Su casa fue allanada por el FBI cuando hacía investigación sobre Trump.
16: Cuenta regresiva, faltan 37 días para la inauguración del Mundial. Camerún fue el primer equipo africano en avanzar a cuartos de final de una Copa del Mundo allá en Italia 90.
18: ¿A qué santos encomiendan? Los Rolling Stones, los abuelitos del rock, lanzarán un nuevo álbum titulado Foreign Tongues, que se estrenará el 10 de julio. Será su disco 32 en 62 años de carrera y contando.
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26: A poco más de media hora de Cabo San Lucas, en Baja California Sur, se ubica el pueblo mágico Todos Santos, con un toque bohemio, cultural y artístico. Esta localidad llena de encanto destaca por su estilo colonial, por su hotelería, su exquisita gastronomía local, una importante escena artística y playas cercanas como La Poza, Batequitos, San Pedrito, Cerritos, Punta Lobos y Los Esteros, donde se puede practicar deportes acuáticos o simplemente relajarse y tomar el sol. Con sus calles empedradas, Todos Santos ofrece galerías de arte y su atractivo centro turístico, en donde está la Plaza de Armas, una gran explanada adornada por palmeras y cocoteros, y la Misión de Todos los Santos, una majestuosa iglesia fundada por los jesuitas en 1720.
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26: Las uvas suelen ser una de las frutas preferidas por todos, pero pocos conocen sus aportes para la salud, dentro de los cuales son tener vitaminas A, C y B, además de minerales como el calcio, potasio, fósforo y magnesio. Asimismo, son antioxidantes, antiinflamatorias, ayudan a la vista y combaten arrugas.
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27: Se abren las puertas del elevador. Ya está usted en el piso 6 de Grupo Fórmula. Yo soy Ricky Moreno y le doy la más cordial bienvenida en este 5 de mayo, este día de la Batalla de Puebla. Y vámonos a empezar con otra batalla, pero con una batalla que se está dando en otro frente y que además sigue creciendo y que además ya se está volviendo tema electoral. Estoy hablando allá del tema en Chihuahua, porque una cosa es el debate, lo sabe bien, le hemos dado toda la información sobre lo que estaba pasando allá con el tema del operativo de los Estados Unidos, de la CIA en México, y otra es cómo, aquí también se lo he repetido, este tema ya se convirtió en munición política, en discurso de campaña y en pleito entre proyectos y rumbos a la gobernatura. Le habíamos platicado aquí la clara intención de Andrea Chávez de que quería la senadora ser gobernadora, y hoy precisamente aquí en el piso 6 de Grupo Fórmula, en el espacio con Ciro Gómez Leyva, tuvimos a un personaje que se quiere meter de lleno a esa conversación. Esta mañana estuvo aquí en el espacio de Ciro el presidente municipal de Ciudad Juárez, Cruz Pérez Cuellar, quien dejó muy en claro que sí quiere ser el candidato de Morena al gobierno de Chihuahua, a pesar de que ya hay quien le levantó la mano a Andrea Chávez. Mire, no nos hagamos bolas, el candidato no le dio vueltas, dijo que quiere competir, que le está yendo bien y que según él va arriba en las encuestas. Y a ver, tampoco sorprende, ¿por qué? Porque aquí en la política, cuando alguien dice todavía falta mucho, normalmente ya arrancó. Acuérdese, estamos en mayo del 2026 y las elecciones son en julio del 2027. Son más de 14 meses. Y cuando alguien dice, en este caso, yo estoy concentrado en trabajar, casi siempre también ya arrancó. Así que la gobernatura por Chihuahua ya tiene dos candidatos muy formaditos, Andrea Chávez y Cruz Pérez Cuellar. Aquí por lo menos Cruz optó por no disfrazarlo tanto, pero además de hablar de su futuro político, aprovechó el momento para lanzar un mensaje muy claro en contra de quién, del gobierno panista de Chihuahua, encabezado por Maru Campos. A raíz de este tema, que ha dado muchísimo, pero muchísimo de qué hablar, el operativo contra el narco, que le decía, donde murieron tristemente dos agentes estadounidenses, porque el alcalde de Ciudad Juárez básicamente está planteando una idea muy, muy concreta, que Chihuahua, que ha estado desconectado de la cuarta transformación del centro del país, que ha estado divorciado, usando sus palabras, del proyecto de la 4T, es lo que más le ha pesado al Estado. Vamos a ver cómo lo dijo.
1: Desde que el licenciado Andrés Manuel López Obrador llegó a la presidencia de la República hasta el día de hoy, el gobierno del Estado ha estado divorciado de la cuarta transformación. No ha habido una coordinación con la presidencia de la República y con el gobierno de México. Y eso perjudica al Estado. Estanca al Estado. Sí hay en Chihuahua esta sensación de que necesitamos un gobierno más cercano al centro del país.
27: Bueno, cercano al presupuesto del centro del país. Eso es lo que realmente está diciendo Cruz Pérez Cuellar. Lo que él señala es que se necesita un gobierno más cercano, porque estas palabras traducidas al idioma político electoral, lo que está diciendo es, conmigo Cruz Pérez Cuellar, sí nos vamos a alinear a Palacio Nacional y sobre todo sí nos va a caer el recurso. Y eso en un estado fronterizo, complejo, violento y políticamente deseado como Chihuahua, es mucho decir. Así que ya no estamos solo hablando del tema de la seguridad, de este tema de la soberanía que tanto alegan desde Palacio. Estamos hablando de un modelo de relación con el poder federal, de cercanía, vamos, con la presidenta, con el Senado, con la Cámara de Diputados en general, con la 4T, de coordinación con el Gabinete de Seguridad, con Omar García Harfuch, de político, de narrativa. Y también, por supuesto, que le decía, de campaña, que no, porque cuando él dice que el Estado necesita a alguien más cercano, en el fondo está diciendo que Maru Campos, pues ya, le representa al Estado una ruta agotada. Ahora también dijo algo interesante, que no tiene ningún problema con Estados Unidos. Este elemento, a decir de la 4T, del, por ejemplo, del Departamento de Justicia de Estados Unidos, que ya tiene tintes políticos. Él se dice que es amigo y que mantiene una muy buena relación con sus homólogos del otro lado de la frontera, que hay que decirlo, ya le han levantado la mano como candidato a gobernador. Y eso también importa mucho subrayarlo, porque no está planteando un discurso antiestadounidense. No está diciendo rompamos con ellos, no está diciendo que no se va a llevar con ellos. Lo que está diciendo es otra cosa. Relación sí, pero con orden. Coordinación sí, pero con información. Que no vengan otra vez los agentes de Estados Unidos y nunca, nunca a espaldas de la presidenta. Y esa postura, la verdad, suena ahorita, en estos momentos políticos, muy rentable. Le permite quedar bien con dos audiencias al mismo tiempo, con el discurso soberanista de todo el equipo de Morena, y por el otro lado, con la práctica de la frontera, este grado de dependencia que unen a Ciudad Juárez con el paso con allá en Estados Unidos, donde pelearte con Estados Unidos tampoco es una opción. Así que, ojo, mucho ojo con Cruz Pérez Cuellar, porque hoy no vino nada más a platicar de la coyuntura y a dar su opinión. Hoy vino a dar una conversación por Chihuahua, que él está presente. Y así, vamos a seguir, porque ahora nos vamos al tema del otro noticiero con Azucena Uresti, porque apareció un personaje, pero muy, muy agresivo en el espacio de Azucena Uresti, con un tono bastante, bastante agresivo y con acusaciones mucho más amplias. ¿De quién estamos hablando? Estuvo también en el piso 6, en el espacio de Azucena Uresti, el senador y dirigente nacional del PRI, Alejandro Alito Moreno. Y Alito lo que hizo, lo que sabe hacer mejor: entrar duro entrar recio, subir el volumen, gritar y tratar de convertir el momento político en un juicio total contra Morena. Porque, a ver, aquí lo preguntábamos, si ya tienen, hubo un momento que tenían a Chihuahua contra contra las cuerdas. Yo creo que el momento político de Morena aquí actualmente es contra la lona. Alito cuestionó que no se permita a agencias estadounidenses operar de manera conjunta en México frente a la crisis de inseguridad que vive absolutamente todo el país, pero además de eso cargó directamente ¿contra quién? Contra el presidente López Obrador, al que responsabilizó de haber dejado crecer a los grupos criminales durante su sexenio. Y no se quedó ahí, porque a propósito de todas las acusaciones de Estados Unidos contra funcionarios y exfuncionarios de Sinaloa, Alito dijo que apenas estamos viendo el principio y que faltan muchas, pero muchas pruebas.
3: Yo no tengo una bola de cristal todavía, pero estoy seguro que les van a caer toneladas de pruebas. Están los testimoniales de lo que ocurrió en Sinaloa. Están los testimoniales dados a conocer por análisis, informes, diálogos que se dieron durante la jornada electoral. Levantaron a más de 1,000 personas y todo eso está documentado. Hemos anunciado y tenemos la denuncia ya para presentar en el Instituto Nacional Electoral para que al partido Morena se le registre. Primero se le registre como un narcopartido y dos, se le retire el registro.
27: Y es que aquí justamente con esto entramos a otra arena en este nivel de confrontación, porque una cosa es cuestionar al gobierno y otra muy completamente distinta es decir que al partido oficial primero lo declaren narcopartido y después ahí le quiten el registro. Evidentemente esto tiene, pues, con el colmillo de Alito, contenido político, mediático y electoral, que es lo que más le importa al PRI en estos momentos. Alito está tratando de sembrar una idea muy, pero muy clara, que lo que hoy aparece en acusaciones aisladas, mañana se va a convertir en una causa general contra todo el partido Morena. Y luego vino algo todavía más fuerte, porque Alito aseguró que estas acusaciones tienen relación con una red criminal de alcance nacional, no solamente en Sinaloa. Según él, están involucrados el expresidente López Obrador, su hijo Andy, Mario Delgado, Américo Villarreal y Marina del Pilar. Es decir, esto de Sinaloa, Alito hoy lo levantó a nivel nacional. Hay que tener mucho cuidado con todas estas declaraciones, porque Alito no solo está atacando a Morena, también está intentando, obviamente, reposicionar al PRI en una conversación donde, pues la verdad es que el PRI ya no figura mucho.
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27: Y hablando antes de llegar al corte comercial, vámonos con Marina del Pilar, porque muy temprano se desmintió y se dijo que no iba a pedir licencia. Así lo confirmó el director de Comunicación Social de Gobierno del Estado, Jesús López Romandía, al equipo de Ciro Gómez Leiva. Lo hizo así.
6: Hablamos con el vocero, Ciro, porque hemos estado checando esta información.
8: Sí.
6: ¿No? Y hablamos ya con el vocero del gobierno del estado, Jesús López Romandía. No habrá tal asunto de la licencia, es lo que nos dice el vocero. Es una reunión pactada hace tiempo, se hizo hace una semana, una específicamente con presidentes municipales, pero sí es una convocatoria que está hecha por parte de la gobernadora para temas locales y efectivamente ampliada para diputados, para senadores morenistas, pero nos asegura
8: su vocero
6: que no tiene nada que ver con una licencia, como se comenta mucho en las redes sociales, Ciro.
8: Eso te lo acaba de decir.
6: Nos lo dijo a las 7:52 de la mañana, Ciro. Son las 7 de la mañana apenas allá en Baja California.
27: Bueno, pues ahí está, desmentido, entre comillas, para los que nos acompañan en la radio. No habrá licencia, no se va, no por ahora, porque siempre lo he dicho, cuando avisan que no van a pedir licencia, cuando Rocha Moya salió muy valiente a decir que él no necesitaba pedir licencia porque no había nada que aclarar, tan solo 24 horas después, si uno tiene que salir a aclarar que no va a hacer algo, es porque seguramente lo va a tener que hacer. Y en el caso de Marina del Pilar,

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3: Se llevó a cabo la Asamblea de Dueños del Fútbol Mexicano y seguramente habrás escuchado por ahí los distintos acuerdos a los que se llegaron, como por ejemplo la aprobación del regreso del Atlante a la primera división del fútbol de nuestro país, la venta de Atlas de parte de Grupo Orlegui a José Miguel Bejos, actual dueño de los Pericos de Puebla del béisbol mexicano, entre otros. Pero lo más interesante, o al menos lo que yo rescato, es la separación de la Liga MX de la Federación Mexicana de Fútbol en términos corporativos, legales, etc. Lo que será la primera vez que atienden en muchos años tres temas cruciales para el desarrollo de nuestro fútbol: gobierno corporativo, autonomía operativa y control de negocio. Este cambio, de darse como se plantea, podría amenazar la balanza de poder actual en el fútbol mexicano y apuntalarlo para que verdaderamente desarrolle su potencial.
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4: El Salar de Uyuni, Bolivia. Es el desierto de sal más grande y alto del mundo. Durante la temporada de lluvias, una fina capa de agua cubre la superficie, convirtiéndola en el espejo natural más inmenso del planeta. En este lugar, el cielo y la tierra se funden en un horizonte infinito, creando paisajes surrealistas que son el sueño de cualquier fotógrafo y viajero.
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6: Ya estamos de regreso en el Piso 6 y vámonos con la información de verdad. Vámonos con todo el equipo de reporteros del Piso 6 de Grupo Fórmula. Vamos a empezar con, ¿qué cree usted? Con la mañanera. Israel Aldave, buenas noches.
7: La República obtuvo vinculación a proceso en contra de César Alejandro Villaseñor Olivares, alias El Güero Conta, identificado como hombre de confianza de Audías Flores Silva, alias El Jardinero, por su probable participación en los delitos de contra la salud, portación de arma de fuego de uso exclusivo de las Fuerzas Armadas y operaciones con recursos de procedencia ilícita. El impartidor de justicia ratificó la prisión preventiva oficiosa en el reclusorio metropolitano de Puente Grande, Jalisco, y otorgó un plazo de 3 meses para el cierre de la investigación complementaria. El Güero Conta fue detenido cuando elementos de la Guardia Nacional en la colonia Jardines Universidad en Zapopan, en Jalisco, realizaban un operativo. En dicha acción se aseguró un arma tipo fusil abastecida con 60 cartuchos, clorhidrato de metanfetamina y dinero en efectivo. Hasta aquí el reporte.
6: Gracias, Juan Antonio. Me cuatrapié, se me chispoteó. Es que no hubo mañanera. La presidenta anduvo hoy en Puebla y trabajó y estuvo presente en la conmemoración de un aniversario más de la Batalla de Puebla, donde, por cierto, dio un discurso que por primera vez en una Batalla de Puebla se escuchó hablar de Hernán Cortés, así los milagros y todo. ¿Por qué? Porque estuvo acá la alcaldesa de Madrid, donde vino a hacer un homenaje a Hernán Cortés, y la presidenta no desaprovechó la oportunidad para hablar. Esto que nos platicaba Juan Antonio Jiménez era el proceso a vinculación de El Güero Conta, Villaseñor Olivares, con todos los detalles. Y ahora sí, nos vamos hasta el Estado de México, porque tal

0: Talamontes se enfrentan con disparos a la Guardia Nacional acá en el Edomex. Lisbeth Hernández, buenas noches.
1: Amigos de Piso 6, muy buenas noches. Me da mucho gusto saludarlos en esta ocasión para platicar de lo que ocurrió en Ocuilán, en el Estado de México, porque presuntos talamontes se enfrentaron con integrantes de la Guardia Nacional. Esto ocurrió en el poblado de Santa Marta, Ocuilán, cuando los pobladores se percataron de que los talamontes estaban extrayendo madera de su comunidad, evidentemente de manera ilegal. Iban en un camión y estos pobladores intentaron impedirles el paso. Para la actuación más oportuna fue que llamaron a los integrantes de la Guardia Nacional, y cuando ellos llegaron, fueron recibidos a balazos por los talamontes. En una maniobra para querer escapar, estos talamontes impactaron su vehículo contra al menos dos viviendas que resultaron afectadas. La buena noticia es que no hubo personas lesionadas, pero tampoco hubo detenidos.
0: Muchísimas gracias, Lisbeth. Y ahora, cateos y multianos dejan 4 detenidos y droga acá en la delegación Venustiano Carranza. Ulises Soriano, el poeta urbano, con la información.
2: Amigos de Piso 6, muy buenas noches, qué gusto saludarles. Les comento que la Secretaría de Seguridad Ciudadana, así como la Fiscalía de la Capital, con apoyo de la Marina y la Guardia Nacional, tras denuncias por actividades de narcomenudeo en la Alcaldía Venustiano Carranza, para ser específicos, en la colonia Morelos y Simón Bolívar, realizó cateos simultáneos, donde policías localizaron envoltorios con cocaína y marihuana, además de teléfonos celulares, cargadores y municiones de distintos inmuebles presuntamente utilizados para el almacenamiento y distribución de droga. Hubo 4 detenidos, quienes fueron puestos a disposición del Ministerio Público. Mientras tanto, los predios quedaron bajo el resguardo policial y continúan las investigaciones para determinar a qué grupo de la delincuencia organizada en esta capital pertenecen. La información que les tengo, muy buenas noches.
0: Gracias, Ulises, gracias. Y vámonos, porque hoy Grupo Fórmula anunció que une fuerzas para crear una nueva era en la etapa del branded content. ¿No le entiende? No se preocupe. Andrea Meraz nos va a explicar.
3: Amigos de Piso 6, muy buenas noches. Hoy Grupo Fórmula se abre a nuevas dimensiones y de entretenimiento, y es que firmó una alianza junto con Enchufe TV y Elefantec, y esto para llevar a las marcas a otro nivel de publicidad, a otro nivel de entretenimiento, y es que se busca la creación, la distribución y también una manera nueva de interactuar con las plataformas. Grupo Fórmula, recordemos, tiene más de 90 años de experiencia en el medio de comunicación, mientras que Enchufe TV y también otras empresas como Elefantec llevan estas plataformas a más de 67 millones de consumidores. Es la información bonita. Noche.
0: Impresionante lo que es Enchufe TV. Si usted no lo conoce, entre, dése una oportunidad, seguramente lo va a conocer, Enchufe TV, y estoy casi seguro que ha visto alguno de sus sketches, que aquí le puedo platicar la premisa. Va a haber un sketch muy, muy interesante que se grabó aquí en Grupo Fórmula. Hasta ahí le dejo para que no se pierda de esta alianza. Muchísimas gracias, Andrea. Y empresarios de México aseguran justamente que México es el mejor país para invertir. Los detalles con Enrique Hernández.
4: ¿Qué tal, amigos de Piso 6? Y desde sus redes sociales asegura la máxima cúpula empresarial que encabeza José Medina Mora que hoy por hoy México es el mejor país para invertir en América Latina. Esto en el marco de la conferencia 2026 del Council of the American Impulsando el Crecimiento Económico, el presidente del Consejo Coordinador Empresarial. Aseguró que nuestro país cuenta con el talento, infraestructura, comunicaciones, cultura, empresas y forma parte de Norteamérica, la región más competitiva del mundo. Medina Mora también reconoció la apertura de la presidenta Claudia Sheinbaum y el valor de las acciones recientes en materia de inversión, clave para impulsar el crecimiento económico, y reiteró la confianza entre el gobierno y el sector empresarial en es tiempo, dijo, de confiar en México. El reporte que les tengo.
0: Muchísimas gracias, Enrique. Y ahora vámonos con Aeroméxico, ya que reconoce que hay negociaciones del gobierno para el transporte aéreo con Estados Unidos. Óscar Zúñiga con la información.
5: Gracias, Piso 6. Luego de darse a conocer el acuerdo de transporte aéreo bilateral entre México y los Estados Unidos, la aerolínea Aeroméxico reconoce la gestión y liderazgo de las autoridades del país y sus titulares, encabezados por la Secretaría de Relaciones Exteriores y la Secretaría de Infraestructura, Comunicaciones y Transportes, así como la Agencia Federal de Aviación Civil, esto al lograr avances en las negociaciones con el Departamento del Transporte de los Estados Unidos en reconocimiento reconocer al AIFA como nueva opción aeroportuaria. Ante ello, Aeroméxico valora los esfuerzos orientados a mantener un diálogo constructivo que permita continuar fortaleciendo la relación bilateral en beneficio del desarrollo de la industria aérea nacional. Reiteró su compromiso de seguir trabajando de manera conjunta con las autoridades para materializar los acuerdos en que permitan seguir ofreciendo la mejor red de rutas a los clientes. Aeroméxico cuenta con 91 años de historia, conectando a México con los principales destinos alrededor del mundo y con ello acerca a personas, negocios y regiones. También cabe señalar que las aerolíneas Viva y Volaris señalaron que esto es un gran avance para el fortalecimiento de la industria aérea nacional. Piso 6. Buenas noches.
0: Muchísimas gracias, Oscar. Y es que estamos a 37 días del Mundial, a 37 días de recibir a millones de extranjeros, a millones de también de turistas nacionales que se moverán a través de toda la República y que también irán a sedes a los Estados Unidos, como Dallas, como Houston, como California, bueno, Los Ángeles, San Francisco, etcétera, y sobre todo la final de Nueva York. Entonces, información muy relevante para estar a 37 días del Mundial. El gobierno de la Ciudad de México tendrá reglamento para regular vehículos de baja velocidad, como los scooters, bicicletas, etcétera. Raquel Flores, cuéntanos.
6: Amigos de Piso 6, la jefa de gobierno Clara Brugada anunció nuevas reglas para regular el uso de vehículos eléctricos personales en la capital con el objetivo de mejorar la seguridad vial y ordenar su circulación ante el crecimiento de estos medios de transporte. Las reformas establecen que en scooters, motos eléctricas y vehículos motorizados eléctricos personales deberán cumplir nuevas disposiciones, contar con licencia, portar casco y respetar zonas específicas de circulación. Estos vehículos no podrán circular por banquetas, carriles confinados para transporte público, ni carriles que tengan que ver justamente con el paso de peatones. Hay que decir que a partir del 1 de julio estos vehículos nuevos deberán salir emplacados desde el punto de venta, mientras que ya cuenten con alguno de estos vehículos tendrán hasta el 20 de noviembre para regularizarse. Las sanciones comenzarán a aplicarse a partir del 1 de septiembre.
0: Muchísimas gracias, Raquel. Y para cerrar el bloque, vámonos con el clima. Juan Antonio Palma, buenas noches.
7: Hola amigos, ¿cómo están? Este es el pronóstico del tiempo para este miércoles 6 de mayo del 2026 en México. Prevalece esta poderosa onda cálida que se ha establecido en nuestro país. Se espera que este día miércoles las temperaturas estén alcanzando valores de entre 40 y 45 grados Celsius en los estados de Durango, Sinaloa, Nayarit, Jalisco, Michoacán, Oaxaca, Chiapas, Tamaulipas, Guanajuato, Querétaro, Hidalgo, Veracruz, Puebla, Morelos, Tabasco, Campeche y el estado de Yucatán. Sin embargo, en los estados de Guerrero y San Luis Potosí, la columna de mercurio podría superar incluso los 45 grados Celsius. Muy atentos a esta situación. En la Ciudad de México tendremos una tarde muy calurosa. La temperatura máxima podría alcanzar hasta los 32 grados Celsius y las mínimas hasta los 14 grados Celsius. Pero prepárense, que parece que desde el jueves en adelante retornan las lluvias en varios estados de la República. Les tendremos informados. Que tengan una excelente noche.
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0: 5545009220, ya sabe el WhatsApp, para que nos mande un mensaje escrito o un mensaje de voz. La encuesta del día de hoy: ¿usted cree que van a investigar a Noroña? Que algún momento la opción es sí, la opción es que no, o la que está siendo la preferida de todos en redes sociales es: Noroña es intocable. ¿Usted cree que Noroña es intocable? Yo no lo creo. Yo tampoco creo que vaya a venir por Estados Unidos. Yo creo que todo lo que ha hecho Noroña aquí lo van a buscar directamente. Tal vez en este, no en este sexenio, pero las va tarde que temprano que pagar. Ahí está. ¿Usted qué opina? 5545009220. 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Saludo a todos los que nos escuchan desfasados. 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Vamos a un corte comercial y regresamos aquí al Piso 6 de Grupo Fórmula.
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9: Presentó Essential Voice, su nueva herramienta de dictado con inteligencia artificial que convierte voz en texto y traduce a más de 100 idiomas. Y entra de lleno en la competencia con Super Whisper, recién lanzada para usuarios de iPhone. Essential Voice convierte el texto con formato y además cuenta con una programación que ayuda a eliminar muletillas con resultados más limpios para usarlos en notas, documentos o chats. Se caracteriza por ofrecer una integración de dictado a nivel de sistema y no solamente en aplicaciones independientes, marcando una ruta para el dictado con inteligencia artificial que podría llegar a ser una función estándar del smartphone moderno. Essential Voice no se queda en el dictado, sino que es capaz de traducir texto directamente a más de 100 idiomas, lo que lo hace sumamente útil para usuarios que consumen contenido en varios idiomas o que trabajan con contactos internacionales. Informo Aide Rivera, más detalles en radiofórmula.mx.
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11: ¿Sabías que el ácido fólico es un nutriente clave, importantísimo, antes y durante el embarazo? Cuando la mujer lo consume desde antes de la concepción y durante el primer trimestre, disminuye muchísimo y de manera significativa el riesgo de defectos en el cerebro y la médula espinal del bebito, asegurando un desarrollo saludable. Además, en los hombres que desean ser padres también es importante tomarlo, porque el ácido fólico puede favorecer la calidad de su espermatozoide y apoyar la fertilidad, aumentando las posibilidades de un embarazo seguro. La prevención, la planificación y la información correcta comienzan siempre antes de la gestación. Y sí, sí pueden marcar una gran diferencia en la salud de toda la familia. 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
12: El gobierno de Argentina condenó los ataques de Irán contra Emiratos Árabes Unidos, que causaron 3 heridos, y los consideró injustificados, al tiempo que expresó su solidaridad con el país árabe. El secretario de Estado Vaticano, Pietro Parolin, afirmó que el Papa León XIV continúa su camino predicando la paz, en respuesta a los medios sobre el nuevo ataque contra el pontífice por parte del presidente de Estados Unidos, Donald Trump. El presidente francés, Emmanuel Macron, dijo que la Unión Europea debería activar sus instrumentos anticoerción en caso de que Estados Unidos imponga un arancel del 25% a automóviles y camiones fabricados en territorio comunitario, algo que tildó de amenazas de desestabilización por parte de su homólogo estadounidense, Donald Trump. Informó Cintia Dávalos. Más detalles en radiofórmula.mx.
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0: Ya estamos de regreso en el Piso 6 de Grupo Fórmula. Y vámonos con el último bloque, que va a ser una mezcla muy mexicana, muy de este país, hablando hoy que es 5 de mayo, y muy de este momento, porque hay historia, hay política, hay señales en el extranjero. Ya le platicaba yo que la presidenta por ahí estuvo hablando de eso, ahorita vamos a llegar a ese tema. La ciudad que se hunde, la Ciudad de México, un simulacro para mañana. Y para cerrar, tecnología, dinero, egos gigantes y pleitos entre millonarios, que yo no sé por qué se pelean los millonarios, que no tienen otra cosa mejor que hacer. Pero bueno, vamos a empezar por el 5 de mayo, la batalla de Puebla. Hoy, 5 de mayo, 164 años del heroico triunfo del ejército mexicano de la batalla de Puebla, ese episodio que todos aprendimos en la escuela, que todos los gringos confunden con nuestra independencia, y que es el día en que las armas mexicanas se cubrieron de gloria frente ni más ni menos que al ejército francés. Y sí, cada año usted ya sabe qué es lo que pasa. Hay ceremonia, hay discurso, hay banda de guerra, hay referencia histórica y un llamado patriótico que en estos momentos los está exaltando mucho, mucho la 4T, pero esta vez no era cualquier contexto, porque la ceremonia que encabezó la presidenta Claudia Sheinbaum en Puebla, justo en un momento pues muy delicado en la relación, primero entre México y Estados Unidos, con el tema de las acusaciones contra los funcionarios mexicanos por presuntos vínculos con el crimen organizado, todavía encima de la mesa, y sumemos el deceso de los 2 agentes de la CIA. Entonces, lo que es o debió haber sido un acto conmemorativo, terminó siendo un mensaje también político, un mensaje diplomático y por momentos hasta una respuesta más o menos indirecta a Washington. La presidenta alertó contra el intervencionismo y contra la injerencia extranjera y dejó claro que, desde su punto de vista, nada puede estar por encima de la soberanía y los intereses del pueblo de México.
13: Ninguna potencia extranjera nos va a decir a los mexicanos cómo nos gobernamos. Somos libres, como los indígenas que partieron a las montañas durante la conquista para conservar su derecho a organizarse como ellos decidieran.
0: Batalla de Puebla, y la presidenta habla de los indígenas que durante la conquista partieron para conservar su derecho a organizarse. Y esa frase no es menor, porque ya no estamos hablando solo de un acto cívico o de un mensaje protocolario, estamos hablando de que la presidenta aprovecha una fecha histórica para fijar una posición política para estos tiempos, y lo hace en tiempo real. Y eso tiene mucho sentido si vemos lo que traemos encima desde hace varios días. Acusaciones desde Estados Unidos a gobiernos, cuestionamientos sobre agencias extranjeras operando en México, tensiones allá en Chihuahua, Rocha Moya en Sinaloa, y una narrativa cada vez más cargada de soberanía. En otras palabras, el 5 de mayo le cayó como anillo al dedo al discurso oficial. Porque si hay un día muy útil para decir aquí no nos mandan desde fuera, es hoy. Además de todo el simbolismo, hay que decir que en este evento estuvo el gabinete prácticamente completo y, por supuesto, los titulares de las Fuerzas Armadas. Es decir, no solo era una ceremonia para cumplir con el calendario, era una escenografía de poder, de unidad institucional y de mensaje cargado de política. Y ahí viene otra parte del discurso, que también llamó mucho, pero mucho la atención, porque la presidenta ya no habló solamente de potencias extranjeras, sino, ahí se fue a lo interno, de los adversarios internos. Se fue contra de los conservadores, quien ahora, según dijo, buscan la intervención y apoyo del extranjero, porque aquí no encuentran respaldo. Aquí en México no.
13: A quienes reviven la conquista como salvación, les decimos, están destinados a la derrota. A quienes creen que el pueblo es tonto, están destinados a la derrota. Quienes buscan reivindicar a Hernán Cortés y sus atrocidades, están destinados a la derrota. A quienes piensan que la presidenta se arrodilla, están destinados a la derrota.
0: Fuerte mensaje también. La presidenta fue muy criticada porque no sabemos si tenía el viaje planeado o no, pero fue a Palenque. Muchas voces opositoras dijeron que inclusive fue a ver al presidente López Obrador. Algunas voces internas dijeron que jamás, pero la presidenta hoy dice que la presidenta nunca, nunca se arrodilla. ¿Por qué? A ver, vamos a ver. ¿Cuál es la magia de la 4T? ¿Qué es lo que siempre hace? Convertir una fecha histórica, 5 de mayo de 1862, un discurso que tiene que hablar de la historia, hoy lo hicieron una batalla del presente. Y además, como le decía, mete a Hernán Cortés, no por casualidad, sino también por lo que está pasando, por la visita de la alcaldesa de Madrid, que le rindió un homenaje aquí en la delegación Cuauhtémoc a Hernán Cortés. Y eso es lo que tenemos que decir. No solo fue memoria histórica, fue un mensaje interno, aviso externo y reafirmación de línea. Pero bueno, mientras el discurso oficial habla de soberanía, de territorio, de defensa nacional, aquí abajo, en lo más terrenal, los perros de la calle como nosotros, hay otro problema muy serio. Pero primero, vamos al mega simulacro. Ulises Soriano.
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0: Vámonos al tema del mega simulacro. Mi querido poeta urbano, el buen Ulises Soriano, muy buenas noches. ¿Ya estás listo para mañana?
2: Querido Ricky, muy buenas noches. Claro que sí, estamos pues prácticamente alistándonos para el día de mañana, que será este simulacro, primer simulacro nacional 2026, que tendrá lugar a las 11 horas tiempo del centro de México. Este ejercicio simulará un sismo de magnitud 8.2 con epicentro en Guerrero y se activará la alerta sísmica, y ahora sí esperemos que también la alerta de los celulares, esta alerta que decía presidencial, y el objetivo es fortalecer la cultura de prevención y también los protocolos de actuación. Mientras tanto, el día de mañana se tiene listo todo un operativo en Avenida Paseo de la Reforma y la Plaza de la República, justamente ahí donde se encuentra el Monumento a la Revolución, donde participarán diversas corporaciones de protección civil y también de protección a la seguridad. Por ejemplo, participará la Secretaría de Seguridad Ciudadana de la capital, así como el ERUM, el Escuadrón de Rescate y Urgencias Médicas, además de la Secretaría de Marina y la Secretaría de Defensa, pues, y el C5 también estarán presentes, pues, para hacer un simulacro de rescate de cuerpos, también el rescate con binomios caninos, ¿sí?, a través de diferentes escenarios que se ejemplificarán el día de mañana ante este primer simulacro nacional 2026, Ricky.
0: 8.2 magnitud. Se supone o se calcula, o bueno, se va a simular que sea en Guerrero, y luego de ahí, Ulises, los 14,000 altavoces de alerta, esos creo que sí funcionaron el lunes, si no estoy equivocado. No se reportaron muchas fallas en los altavoces, sino que realmente fue el problema, como bien decías, en el cell broadcast, este sistema que decía alerta presidencial. A ver si mañana ya lograron que lo cambiaran para alerta sísmica, vamos a ver qué pasa.
2: Efectivamente, estaremos muy pendientes, sobre todo de los celulares, con esta alarma que sin duda alguna a varios nos pone la piel chinita, sobre todo por este sonido. Sin embargo, es fundamental ante estos pues movimientos, que la Ciudad de México no está exenta pues prácticamente todo el año, Ricky.
0: Oye, y ya antes siempre hacemos la burla de que mes del septiembre, mes del testamento y de los temblores, ahora sí se nos adelantó, ¿no? Ahora sí estamos a mayo y nos llegó el primer temblor. Yo espero, mi querido Ulises, por el bien de todos los que nos visitan, de todos los extranjeros en el mundial, que no vaya a pasar nada, al menos del 11 de junio que empieza el mundial al 11 de julio que termina, digo, para aquellos de los turistas, no se nos vayan a asustar de más.
2: Ojalá que no, pero sobre todo estos simulacros nos ayudarán a los mexicanos a también a poner un poco de pues calma a todos aquellos visitantes que lleguen durante el mundial. Entonces será también una prueba de fuego.
0: Oye, Ulises, ¿mañana tú andarás en las calles reporteando?
2: Efectivamente, el día de mañana estaremos muy pendientes desde muy temprana hora en la motocicleta de Grupo Fórmula para ver cómo esta ciudad se destruye poco a poco, pero eso sí, nosotros muy pendientes.
0: Para eso es, mi querido Ulises. Bueno, si me lo permites, mañana te marco para ver cuáles fueron los resultados de este macro simulacro.
2: Claro que sí, Ricky, nosotros muy pendientes y a la orden como siempre.
0: Va que va.
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0: Oiga, pero el tema del simulacro y los terremotos no es lo único que nos debe preocupar en la Ciudad de México. Desde la semana pasada hemos venido reporteando y contándole que la NASA, así es, la NASA, la Agencia Espacial de Estados Unidos, ha documentado un hundimiento periódico y constante de la Ciudad de México, con imágenes satelitales mostrando lo que ellos llaman un hundimiento crítico. Esas son sus palabras, ¿eh? Hundimiento crítico de más de dos centímetros por mes aquí en algunas zonas de la capital. Y una cosa es que nosotros digamos que la ciudad se hunde, eso ya lo sabíamos. ¿Se acuerda usted cómo allá por los 90, finales de los 90, 2000, les inyectaron concreto en Bellas Artes, esta gran obra de Cemex para rescatar el Palacio de Bellas Artes, que estaba así medio chiquito? Bueno, todos crecimos oyendo eso, es parte del paisaje chilango, pero otra ya muy distinta es ver imágenes satelitales, series de tiempo, mediciones constantes y especialistas explicando que no es una exageración, no es un mito, la Ciudad de México se está hundiendo. Es un proceso que es real, que es gradual, que es continuo y que ahora, gracias a la NASA, ya es medible. Las capturas utilizan datos recopilados entre el 25 de octubre de 2025. Nosotros empezamos como referencia piso 6 el 6 de octubre y el 17 de enero de este año, del 2026. ¿Cuáles son las zonas más afectadas? El Aeropuerto Internacional de la Ciudad de México, el punto crucial del Ángel de la Independencia y el Lago del Chalco. Hoy, don Joaquín López Dóriga retomó el tema y entrevistó al doctor Enrique Cabral, investigador del Instituto de Geofísica de la UNAM, quien habló precisamente sobre estos datos.
14: Que nos llevan a confirmar las observaciones que hemos hecho en el Instituto de Geofísica por ya muchos años acerca de este proceso de hundimiento gradual y continuo en la Ciudad de México. Y quizá el ejemplo más emblemático sería el del Monumento del Ángel de la Independencia, que si ustedes ven fotografías de la época en 1910 cuando se inauguró y lo vemos ahora, tiene todas unas escalinatas periféricas que se instalaron en su momento debido a que el Monumento del Ángel presenta una emersión aparente, o sea, parece que se elevara, pero en realidad lo que se hunde es toda la vialidad de Paseo de la Reforma alrededor del monumento.
0: Bueno, pues ahí está la información. Entonces, la Ciudad de México tiembla, la Ciudad de México se hunde y vamos a ver qué más pasa en la Ciudad de México.
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0: Y es que si no fuera suficiente, los temblores, que la Ciudad de México se hunde, mi querida Andrea Meraz, detectaron un gusano barrenador aquí en la Ciudad de México. Válgame Dios, ya parece broma. Andrea, muy buenas noches.
15: Muy buenas noches, Ricky. Pues no es broma, nos hundimos, nos acaloramos, nos inundamos y ahora tenemos casi una plaga. No, no es cierto, no vamos a alertar. Pero sí hay que tener mucho cuidado porque ya la Secretaría de Agricultura confirma el primer caso de gusano barrenador de miasis en un perrito de 12 años que presentó pues una lesión en la oreja y que bueno, pues los dueños lo llevaron al veterinario, el veterinario dio parte a las autoridades y finalmente... Bueno, pues ya dice la autoridad, si es un caso, es un caso aislado, se hicieron los cercos sanitarios y bueno, hasta el momento no se han detectado más, digamos, infecciones por gusano barrenador, pero el caso sigue en periodo activo, bajo supervisión, control y atención de la autoridad sanitaria. Aunque es el primer caso, bueno, pues se implementa esta estrategia de contención en la zona. Eso sí, son 1,672 animales contagiados en 25 entidades federativas, Tamaulipas, Nuevo León, Coahuila, ciudades fronterizas, con los también que están reportando contagios de miasis de barrenador. Oye, también en humanos ahí.
0: Andrea, estamos acostumbrados a, tú nos has compartido durante el piso 6, que siempre lo vemos como en ganado, ¿no? En ranchos, en ciertas zonas de exportación, etcétera, ya lo dijiste, fronteras, etcétera, pero el problema es que lo detecten aquí en la Ciudad de México, en un perro, donde es una ciudad que ya se vuelven estas ciudades, las casas de múltiple especie, ¿eh? Donde existe los seres humanos, los perritos, los gatitos, que detectemos un gusano barrenador aquí en la Ciudad de México, pues digo, no hay que alertarnos, pero hay que ponernos vivos.
15: Muy vivos, porque recordemos que también en humanos se está presentando este tema, al menos en la Secretaría de Salud se lleva un conteo, son 259 casos totales desde 2025, pero en 2026 ya van 141 personas que están reportando miasis, de las cuales la mayoría de ellas están ubicadas en Chiapas, pero otras entidades que están reportando es Oaxaca, Veracruz, sí. Yucatán, sí. Y bueno, también hay dos defunciones en personas por gusano barrenador. Oye, eso es lo que dice la Secretaría de Salud.
0: ¿Reportamos también dónde? 56-58-11-11, Locatel, me parece que yo creo que sería el punto, ¿no? Si usted ve que su animalito, si su animal de compañía presenta algún gusanito o algo, híjole, yo creo que es crucial levantar el teléfono y reportarlo a Locatel.
15: Sí, y sobre todo que si sus animales tienen, digamos, lesiones activas o que se raspan o que ven, digamos, ahí algún tema de lesión, es importante que los curen, que los lleven ahora sí al veterinario lo más pronto posible, porque sí, este gusano se alimenta justamente de las heridas abiertas y bueno, pues ahí es donde se está presentando esta miasis, que esperemos solo sea un caso aislado, porque Ciudad de México, pues bueno, vaya, también tenemos un alto índice de perritos callejeros.
0: No, hombre, y ahorita con la calor, el simulacro, el hundimiento, válgame Dios, qué momentos para la Ciudad de México. Andrea, te mando un beso, muchísimas gracias por conectarte y si me lo permites, mañana te busco para darle seguimiento al tema.
15: Claro que sí, un abrazo, bonita noche.
0: Gracias, Andrea, muy buena noche, pero sobre todo, muy buena noche a usted. Lo dejamos ahora con Fórmula del Corazón y Mariana Brown, y también con un besote, mire, para que arranque motores. Nos vemos mañana en punto de las 10 de la noche.
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17: El cepillo dental eléctrico puede ser un aliado para tu higiene bucal. Por eso, el Laboratorio Nacional de Protección al Consumidor analizó 10 modelos distintos. Quédate y conoce el estudio de calidad.
16: Revista del Consumidor.
17: El cepillo dental eléctrico es un dispositivo diseñado para realizar movimientos automáticos, rotatorios, oscilantes o sónicos que facilitan la eliminación de los residuos alimenticios y placa bacteriana. Cumple la misma función que un cepillo manual, pero su asistencia mecánica facilita el proceso de cepillado. Su uso constante ayuda a prevenir enfermedades como caries, sensibilidad dental, halitosis, entre otras. Sin embargo, su eficacia también depende de una técnica correcta y del tiempo de cepillado.
16: Están compuestas por un mango que contiene el motor, la batería y los controles de funcionamiento, así como un cabezal con cerdas perpendiculares que facilita la limpieza de zonas de difícil acceso. Algunos modelos cuentan con sensores, temporizadores e indicadores luminosos. Existen distintos tipos de cabezal. Los rotatorios, de forma redonda, giran sobre su propio eje y suelen recomendarse a quienes usan un cepillo eléctrico por primera vez. Los sónicos funcionan mediante vibraciones de alta frecuencia y son adecuados para personas con encías sensibles, implantes y ortodoncia. También existen cabezales infantiles, de menor tamaño y con cerdas más suaves.
17: En cuanto a su alimentación, algunos modelos cuentan con batería recargable integrada, mientras que otros funcionan con pilas intercambiables tipo AA. Ante la amplia oferta disponible en el mercado, el Laboratorio Nacional de Protección al Consumidor analizó 10 cepillos dentales eléctricos, 4 para niñas y niños y 6 para personas adultas. El estudio verificó que la información comercial fuera correcta y que los productos incluyeran instructivo y garantía en español. También se revisaron los acabados, el desgaste de las cerdas tras un uso simulado de 3 meses, la duración de la batería, la retención del cabezal y la temperatura alcanzada durante su uso.
16: ¿Cuáles fueron los resultados? Todos los modelos evaluados presentaron un funcionamiento seguro, ya que sus niveles de calentamiento se encuentran dentro de los límites permitidos, además de calificar excelente en la prueba de acabados. Los modelos que mostraron una excelente retención del cabezal fueron 2 de la marca Oral-B para adultos y 2 modelos infantiles, Oral-B Disney Pixar Cars y Philips Colgate.
17: Los cepillos con menor número de ciclos de cepillado fueron 2 modelos de Oral-B, uno infantil de Marvel Spider-Man y otro para adultos. Sin embargo, ambos cuentan con sistemas de carga rápida. Los modelos que calificaron excelente en la prueba para medir si sus cerdas se desprenden fueron 2 de la marca Oral-B y 3 de Philips Colgate.
16: Para aprovechar mejor tu cepillo dental eléctrico, toma en cuenta estas recomendaciones. Cambia el cabezal cada 3 meses o antes si notas desgaste, deformación o tuviste alguna enfermedad respiratoria. Enjuaga y seca tu cepillo después de usarlo para evitar que se formen microorganismos que puedan afectar tu salud bucal. Lávate los dientes después de cada comida y sigue una técnica de cepillado adecuada para evitar los residuos.
17: Antes de comprar un cepillo dental eléctrico, considera lo siguiente. Adquiérelos en establecimientos formales. Esto garantiza que el producto haya tenido un manejo higiénico para su venta al público. Compra un paquete de cabezales de repuesto y cámbialo cada 3 meses o antes. Revisa sus características y asegúrate que el cepillo que vayas a adquirir se adecúe a tus necesidades específicas.
16: No olvides que los cepillos dentales eléctricos no deben tirarse a la basura común, sino desecharse por partes. El cabezal debe tirarse en la basura inorgánica no reciclable y el cuerpo del cepillo llevarse a un centro de acopio de residuos eléctricos.
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Sí, un poquito de franchute esta noche. ¿Cómo están? Me da mucho gusto saludarnos. Ay, siempre en punto, qué bien. Y bueno, y si no es siempre y algún día no están en punto, ya saben que esto arranca. Conmigo o sin mí. Porque la música es nuestra gran estelar. Pero bueno, yo siempre estoy aquí con ustedes y se procura llegar muy puntualito. Y como les digo, la fortuna de que no nos toque tráfico, entonces eso hace más sabroso el trayecto. Y vengo escuchando a mi Ricky Moreno en piso 6 y muy entretenida. Ya estamos comenzando Fórmula del Corazón. Muy buenas noches, bienvenidas, bienvenidos. Y vamos arrancando con música, que es lo más lindo que tenemos para proponerles en este día de hoy. Un día que, bueno, pues es 5 de mayo. Bastante leve el tráfico, honestamente. Hoy sí estuvo, pues sí, yo creo que la mitad de los ciudadanos descansaron. Se me hace, ¿no? O más. Pero no fue un día oficial, no fue día oficial, pero se ve que mucha gente o se tomó puente o escuelitas y todo eso. Quiero decirles también y darles la noticia, porque además quiero presumirles que vamos en el programa ya 142. Hoy es nuestro programa número 142 de Fórmula del Corazón y nos hace muy felices. El WhatsApp 5532 09 9546. Comenzamos.

0: Estamos celebrando a Patti Smith, quien acaba de recibir la semana pasada este reconocimiento importante que es el premio como Princesa de Asturias de las Artes 2026. Ahora les cuento, vamos a ir un corte y volvemos.
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7: La ninfa es una cacatúa pequeña, conocida por su distintiva cresta y manchas anaranjadas. Son aves muy afectuosas que disfrutan posándose en el hombro de sus dueños. Su capacidad para silbar melodías completas las convierten en una de las mascotas aladas más carismáticas.
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0: Sí, yo les estaba platicando de Patti Smith, que le dieron este reconocimiento distinguida con el premio y el reconocimiento Princesa de las Artes por su impetuosa creatividad. Y además una mujer que no se ha conformado con el mainstream en lo más mínimo, ha sido bastante contracultural. Ya ha sido rebelde, ya ha sido una mujer que pues ha tenido muchísimo compromiso frente a las injusticias. Ella creció en Filadelfia y luego se fue también a New Jersey. Entonces, una mujer que le han dado muchos reconocimientos. Lo que da gusto es que después de 5 décadas, Patti Smith, esta mujer que también ha venido a México en algún momento, se llama Patricia Lee Smith, de Chicago, pues ahora le dieron este gran reconocimiento que además le llaman la madrina del punk. ¡Qué bonito! Y estamos aquí en Fórmula del Corazón, hoy que es martes. Gracias por su sintonía aquí en el 104.1 de Radio Fórmula. Y nos vamos a seguir con música después de la noticia de Patti Smith, porque lo que escuchamos anteriormente fue Patti Smith, Because the Night, que obviamente fue una interpretación que hizo, pues yo creo que ya hace bastantes años, como por ahí de los 80s, ¿no? Ella la compuso junto con Bruce Springsteen y fue de los 70s. Entonces ahora nos vamos a venir un poquito más, unos añitos más para acá. Y aquí les presento a The Killers, esto que es The Way It Was.

Ellos fueron The Killers con The Way It Was. Y hoy quiero decirles que, bueno, además de que estamos celebrando o estamos viviendo, sí estamos celebrando, nuestro programa número 142 ya, aquí en Fórmula del Corazón. Yo soy Mariana Brown, muchísimas gracias por acompañarnos noche a noche y hacer de esta comunidad de corazón oyentes una comunidad importante, de hablar de muchos sentimientos, emociones, pasarla, desahogarnos, reflexionar. No tenemos un tema específico para nada, pero sí van surgiendo temas a lo largo del programa que se vuelven desde mucho interés porque también pues vienen muy en contexto con las cartas que recibimos, con las dedicatorias, con las llamadas telefónicas. Y hoy en especial tengo ganas de hablar de este tema que la verdad estoy descubriendo, pero ya viene existiendo desde los años 2000, que es este concepto llamado heteroflexible. ¿Lo han escuchado? Ya me pusieron carita de what aquí Ricardo y Axel. Bueno, vamos a hablar de esto que hoy por hoy se escucha mucho y es el tema o el término que describe una persona que principalmente se considera heterosexual, sin duda alguna, pero que de repente, ¿verdad?, puede sentir atracción o tener experiencias ocasionales con personas de su mismo sexo. Entonces, no es una etiqueta rígida ni está 100% estipulada como muchas otras etiquetas o diversidades o géneros que se utilizan, pero es una apertura sin duda a la atracción o al deseo de lo que estás viviendo en ese momento. Y sí creo que tiene que ver con experiencias que son muy puntuales fuera de la heterosexualidad. Por eso se le llama heteroflexible. Entonces es una forma, si lo ponemos en palabras pues alivianadas y buena onda, pues es una forma de vivir y de fluir y de vivir tu sexualidad fluidamente. Entonces, hay algunas polémicas que también la comunidad LGBTQ+, y la gente que se define como bisexualidad la critican muchísimo, porque dicen, a ver, ¿cómo es posible que digas que no eres bisexual cuando tal vez le entras pues con hombres y con mujeres y te defines como heterosexual pero flexible? Entonces ahí hay como polémica, ¿no? Ahora, yo creo que finalmente cada quien vive su vida y su sexualidad como decide, como le place. Ese es nuestro derecho propio y está muy bien. Yo creo que es un gran, pues es un gran don que tenemos y no es que estén para quien sea, no importa si está bien para los demás. Finalmente es tu vida, es lo que tú sientes, es lo que te gusta, es lo que te provoca y es lo que experimentas. Y tenemos que aprender a respetar esto. Y es una etiqueta que empezó mucha gente a utilizar, como les digo, y mayoritariamente no es que tenga una orientación así, estricta. Esta apertura, decir, bueno, pues hay, estoy en un bar, estoy platicando con un cuate, yo como hombre pues platico con un cuate, me gusta, conectamos, pues si decidimos tener algo, pero soy heterosexual, entonces me permito esa flexibilidad. ¿Qué opinan? ¿Qué opinan? Está interesante, ¿no? Bueno, pues vámonos con Adele, que por cierto, hoy es cumpleaños de Adele y nos han pedido alguna canción de Adele, pero se las debemos. Hoy vamos a tocar esta que se llama Can I Get It? Can I Get It? Nos vamos con esto.

0: queridísima Adele, que está celebrando un año de vida, I Can Get It, y que además decidió retirarse después de muchísimo trabajo que tuvo los años anteriores, y ahora pues estamos esperando que llegue con nuevo material discográfico. Y además la mujer transformada que desde el año pasado la vimos, y dejó muchos kilos encima y también estuvo muy buleada por eso. ¡Qué fuerte!
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5: Si aquí estamos disfrutando de Fórmula del Corazón hoy que es martes. Este martes 5 de mayo, en este momento son las 11 de la noche con 22 minutos y estábamos hablando acerca de esto que les digo que es el hetero flexible. A mí me parece un tema muy interesante, honestamente, porque además no está estipulado, no es una definición formal, por decirlo de alguna manera, pero tampoco está cuestionando estas etiquetas fijas. Si hay una libertad, que eso está bueno. Y tú puedes redefinirte tu identidad a partir de tu curiosidad y esa libertad de permitirte vivirlo. Para algunas personas podrá estar bien, para algunas personas no podrá estar bien. Eso, bueno, pues ya yo no puedo opinar acerca de ello, porque lo que es curioso en esta moda, en esta tendencia, es que no se sienten bisexuales, ¿no? ¿Y por qué? Si tienen experiencia, yo me lo pregunto, si tienen experiencia con la misma persona, o sea, con una persona de su mismo sexo, ¿por qué no abrirte a decir, bueno, soy bisexual? Yo creo que también los términos, las definiciones sexuales pueden llegar a pesar, ¿no? Hay mucha gente que, bueno, vive en pareja heterosexual y tal vez puede tener su vida, ¿no?, homosexual, y obviamente no lo abre. Entonces, no es que cambie tu identidad, principalmente, no, porque yo creo que hay que separar. Tu identidad es una cosa del sexo, de tus deseos. Ahora, a nivel cuestión social, a veces es aceptado, a veces no, como les digo. Entonces, la comunidad LGBT han criticado muchísimo este término, porque sí es como una manera ahí suavecita, ¿no? De decir, pues si yo soy hetero, flexible, en vez de decir bisexual. En fin, ustedes saben que también hay muchísimo juicio al respecto de todo esto, por eso tenemos que abrir nuestra mente y no criticar, porque además cada quien vive su vida y su sexualidad como le place, y hay libertad de amar y de libertad en el amor, y eso, ese es nuestro derecho propio. Y con esto me voy a ir con Johnny Mitchell, esto es Help Me, pero antes de ello, quiero recordarles que este mes, que hoy estamos ya a 5 de mayo, este mes se lo estamos dedicando a las mamás. Yo personalmente, y bueno, Ricardo, Axel, mi Javi, todo el equipo aquí de Fórmula del Corazón, les vamos a hacer celebraciones, sorpresitas, algunos regalitos por ahí, cositas interesantes, divertidas en este mes de mayo, que le queremos dedicar a las mamás el mes de mayo completos, no nada más el 10 de mayo. Ya sabemos que el 10 de mayo es el día que se celebra, pero vamos a tener muchos acontecimientos durante todo el mes, así que estén muy pendientes, ya les diremos cómo serán estas sorpresas.

así que, ¿qué van a tener que ustedes darnos un poquito de vuelta para conocerles? Mientras tanto, aquí les presento a Johnny Mitchell. Y esto es Help Me.

0: Johnny Mitchell. Hace mucho que no escuchaba Johnny Mitchell. Quiero recordarles las redes sociales Fórmula del Corazón. Las mías son Mariana Brown Oficial y el teléfono 5532-099546. Tengo aquí una reflexión, bueno, una cartita que me acaban de escribir y es pequeña y dice, es para Jaime, de parte de Sony. Para Jaime, el hombre que amo, que ilumina mi vida cada día, a ti que me hace sentir segura, deseada y completa, mi corazón es tuyo y siempre lo será. Y para aquella mujer del bar, de sonrisa fácil y mirada atrevida que me hizo descubrir una parte de mí que no sabía que existía, gracias por esa noche inesperada, por el deseo sin etiquetas y por recordarme que la vida puede sorprendernos. Fue solo un momento, pero me ayudó a entenderme mejor. Con amor y honestidad, Sony. ¡Qué bonito! Me gustan las confesiones en esta noche aquí en Fórmula del Corazón. Y vamos a ver quién está en la línea. Buenas noches, ¿con quién habló?
1: Hola, Mariana, buenas noches, con Derek Carmona.
0: Hola, Derek, ¿cómo estás?
1: Muy bien, buenas noches, gracias. ¿Y tú?
0: Muy bien, gracias.
1: Excelente, ¿qué tal el calor?
0: No, pues bueno, el calorcito bueno. Está bueno sí. El calor y luego el tema también que está bueno. Hoy estamos hablando un poquito de esto, de las etiquetas y de lo que es ser heteroflexible. ¿Qué opinas de esto? ¿Lo escuchaste?
1: Sí, bueno, he escuchado mucho esos términos. Realmente creo que pues hoy en día se están saliendo nuevas cosas, nuevas tendencias en las sociedades, pero bueno, creo que a veces tenemos que experimentar un poco algunas cosas, o más que nada las personas tenemos que enfocarnos en lo interno, en esto de, no sé si mucha gente sepa o conozca lo que es la dualidad, que cada quien tenemos una dualidad interna, como existe en la naturaleza. De hecho, la naturaleza tiene sabiduría en sí misma, como por ello existe el fuego, el agua, la luz, la oscuridad, el frío, el calor. Siento que más o menos cada quien tiene que ver una dualidad dentro de sí misma, ¿no?
0: Me encanta que lo digas, Derek, es bien importante. Sí, porque no nos podemos definir, o sea, tenemos esta dualidad, este yin-yang, y somos heterosexuales o podemos ser homosexuales, una parte de nosotros, o bisexuales, y eso no nos define, o sea, pero sí hay esta dualidad en nuestro ser.
1: Claro.
0: ¿Cómo lo has vivido tú? ¿Cómo lo has descubierto?
1: Pues yo realmente soy una persona muy centrada, me gusta mucho, bueno, compartir con lo que en este caso creo que tanto el hombre tiene pues un papel muy importante en esto de la familia como la mujer. A lo mejor la mujer es un poco más amorosa, es más detallista. Creo que los hombres tenemos pues la parte de que es ser más protectores, tenemos que pues resistir o ya sea cualquier problema, sea bueno o sea malo, tenemos que saber sobrellevarlo, ¿no? Somos como que todo, como bien lo dices, el yin y el yang, la mujer un poquito más emocional, el hombre un poquito más centrado en base a sus emociones, no son muy susceptibles, ¿no?
0: Correcto, y que además yo creo que somos racionales, pero también somos pasionales, y claro. Esto se habla mucho porque tenemos que vivir esta dualidad igualmente. Y por un lado, bueno, podemos ser muy fieles, pero por el otro lado podemos ser infieles. O sea, es que o podemos amar, podemos odiar, y por eso existe el blanco y el negro. Y estoy poniendo ejemplos porque no somos una sola versión de nosotros mismos.
1: Exacto. Cada quien tenemos un ser interior, ya sea femenino o masculino, pero justamente es lo que nos complementa. Los hombres, a veces hay hombres más emocionalmente femeninos, en este caso porque tienen más concentración a su lado pues emocional. Otros es un poquito más negativo, a lo mejor son un poquito más duros, más serios. Y también incluso en mujeres hoy en día pues ya se ve que están como que polarizando más hacia como esto independiente, más masculinas, por lo mismo de que la dualidad pues genera dependiendo del ser.
0: Sí, sí, oye, tú muy bien, me encanta el tema. Porque además te voy a decir una cosa, yo creo que esto no tendría por qué ser una batalla interna, de entender nuestras dualidades, que eso está lindo, porque decir, bueno, sí, o sea, así soy, ni soy de una manera ni soy de la otra, soy de las dos, y eso te complementa y te enriquece y te conoces mejor. Esto de que dices de las mujeres, ¿no? Que ahora, pues las mujeres más somos más independientes, tal vez estamos ya sacando más ese lado masculino. ¡Qué bueno! ¡Qué bueno! Yo creo que son tiempos también de liberar muchos aspectos, ¿no? De la mujer que tal vez, digo, si pienso en mi pobre abuelita, yo siempre saco al tema a mi abuelita, ¿verdad? Pero pues, mira, una mujer sometida al marido, pero bien revolucionaria.
1: Claro.
0: Querido, qué bien. ¿Y tienes alguien en tu corazón esta noche?
1: Pues por el momento no, sigo en búsqueda, pero yo sé que con el tiempo llegará a su momento, como tenga que suceder las cosas, ¿no? La dualidad pone todo en su lugar.
0: Ay, qué bueno, me encanta. Gracias. ¿Tú has estudiado psicología o algo así?
1: No, de hecho me gusta mucho leer lo que es la poesía, filosofía. De hecho, hay muchos autores que ven lo bueno a lo malo, como Nietzsche, como lo que es el bien y el mal, el trastorno de las emociones. Me gusta mucho leer.
0: ¡Qué bien! Bueno, pues síguenos por favor aquí enriqueciendo con tu cultura y con tu gusto.
1: Claro, muchas gracias, Mariana.
0: Querido Derek, gracias por estar con nosotros. ¿Qué canción quieres escuchar esta noche?
1: Me gustaría mucho que sea de Yellow de Coldplay, por favor.
0: Con todo gusto y queda perfecto. Coldplay con Yellow en este momento a las 11:35 para ti, Derek. Te mando un abrazo con cariño.
1: Igualmente, muchas gracias, Mariana. Buenas noches.
0: Buenas noches.

Esto que escuchamos fue Coldplay con Yellow esta noche aquí en Fórmula del Corazón. Híjole, me gusta que si haya reciprocidad en este espacio, en este programa, porque son diferentes temas, todo va cambiando, no es que sea un tema fijo, como les digo, cada noche, pero pues de un tema surgen otras opciones de hablar, de expresar, de confesarnos también un poquito al aire. Y aquí estoy recibiendo justamente una carta que solamente sé que es de parte de Andrés. Muchas gracias por enviármelo a formuladelcorazon@gmail.com. Me gusta también recibir correos electrónicos más allá del WhatsApp y de todas las otras redes, ¿no? Y dice: me llamo Andrés, tengo 42 años, una esposa que amo y dos hijos que son mi mundo. Nunca pensé que estaría diciendo esto en voz alta, ni siquiera para mí. Siempre creí que mi vida estaba completamente definida, hasta que un día apareció la curiosidad. No como un vacío, no como una traición, más bien como una pregunta que no sabía que me iba a hacer. No dejé de amar a mi esposa, eso es lo primero que entendí. Pero también entendí que uno no siempre es tan simple como pensaba. Hubo un momento, una conexión inesperada, distinta. La verdad, no la busqué, pero tampoco la negué. Y en ese instante descubrí algo que no sabía de mí. No cambió quién soy, pero sí amplió lo que entiendo de mí. No fue perfecto, tampoco fue fácil. Vinieron dudas, mucha culpa y silencio absoluto. Pero hoy lo miro distinto, no como un error, sino como una parte de mí y de mi historia que me obligó a ser más honesto conmigo mismo. Yo sigo aquí, sigo siendo esposo, sigo siendo papá, pero también soy alguien que entendió que la vida, el deseo y el amor no siempre caben en una sola definición. Y aunque no tenga todas las respuestas, hay algo que sí sé. Conocerse a uno mismo, incluso en lo incómodo, también es una forma de verdad. ¡Wow! Chapó con esta gran carta. Muchísimas gracias. Y nos pide la canción de The Hollies. Esto es He Ain't Heavy, He's My Brother. Aquí en Fórmula.

Heavy, he's my brother, the Hollies, en esta noche de martes, aquí en Fórmula del Corazón. Y me acaba de escribir Claudia y me dice aquí al WhatsApp 55 32 09 95 46: Marianita, ¿cómo estás? Buenas noches, soy Claudia. Te escucho todas las noches en este extraordinario programa. Ahora que estás tocando el tema de heteroflexible, te cuento que tengo una hija de 26 años que me dice ella que es pansexual. Yo me he puesto a investigar, pero me gustaría me des tu opinión. Besos desde Tlalpan. Mi querida Clau, muchas gracias. Gracias por compartirnos esto. Yo entiendo, porque ahora hay muchos, como lo decía Derek, ahora hay muchas definiciones y hay muchos, pues muchas formas de atracción, muchas formas emocionales, románticas, sexuales, y cada una pues también ocupa un lugar importante. Y el tema de lo que yo he entendido de pansexual no es que sea una orientación per se, sino es esta atracción emocional, romántica o sexual. ¿Qué quiere decir esto? Que no está limitado 100% al género de otra persona, porque he platicado con jovencitas que también he escuchado que me dicen que son pansexuales, y el pansexual puede ser, o sea, esa persona que puede sentir atracción por el hombre, por la mujer, por las personas no binarias también, que hablaremos de ello porque me parece interesante, o por personas transexuales, personas trans, y eso no es un factor que determina que te, o sea, si es no, mujer, hombre, o no binario, o transexual, no importa. Te puedes enamorar de la esencia, es lo que yo entiendo, que te puedes enamorar de la esencia. No es que te gusten todos, no, quiero ser muy clara en eso, pero te gusta esa persona, su esencia, no su género. Entonces, ¿qué te gustaría de esa persona sin pensar en su género? Pues la personalidad, tal vez, su energía, la química que tienes con esa persona, su físico. Y hay diferenciación, por ejemplo, con la persona bisexual, que lo hemos estado hablando también, que esto ya va más enfocado al gusto del género. Tradicionalmente, hombres, mujeres, bueno, pues dicen, me gustan los hombres y las mujeres y por eso soy bisexual. Pero el pansexual no es un género relevante, es como una forma de sentirte atraída o atraído por estas personas, pero no es sexual nada más la atracción, sino es más en esencia, por lo que entiendo. Espero que te haya yo aclarado un poquito esta duda. Yo también estoy aprendiendo todos los días, no te creas, de todas estas formas de amar, de sentir y de conectar. Y al final, pues también estas definiciones luego son fuertes, ¿no? También creo que la conexión humana puede ir más allá de estas categorías tradicionales o de estos, pues sí, de estas definiciones. Hay gente que vive su sexualidad y que tampoco tiene por qué sacarla a la luz. Cada quien tiene ese derecho de vivir tu sexualidad de la forma más íntima y privada. O si quieres gritarle al mundo también cuál es tu sexualidad, también se vale. Pero bueno, muchísimas gracias, mi Clau. Espero que se te haya aclarado un poquito la duda. Y pues nos vamos a seguir un poquito con música. Vámonos rapidito con algo de música. Sí, ándale. Ándale, Valencia. Para despedir, aquí les presento a Ion Spoke. Esto es For Good.

0: Union Spoke for Good. Les mando un beso y muy buenas noches.
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¿Te imaginas compartir tu vida con un compañero que puede vivir 100 años? ¿Un amigo emplumado que si pierde a su pareja puede caer en depresión como tú o como yo? Las aves no son juguetes. Son seres con emociones complejas que merecen un hogar para toda su vida. ¿Estás realmente preparado? Aunque durante siglos hemos tenido aves en casa, la verdad científica es clara: no son animales domésticos. Sus comportamientos siguen siendo instintivos y salvajes. Una cacatúa puede vivir hasta 100 años, un loro entre 60 y 70, un cisne 30, incluso un periquito australiano vive de 5 a 8 años. Y aquí viene algo hermoso y desgarrador. Especies como loros, guacamayas, pericos y cacatúas son monógamas. Tienen una sola pareja toda su vida. Si en cautiverio no tienen pareja, crean ese vínculo contigo. Te eligen como su compañero de vida. Pero cuando su pareja muere, ya sea ave o humano, pueden caer en depresión profunda. Por eso, adoptar un ave no es como comprar una planta. Es como adoptar un hijo de plumas que podría sobrevivir a tus propios hijos. Antes de adoptar, pregúntate, ¿tengo espacio suficiente para que viva dignamente? Cada especie necesita alojamiento específico. ¿Puedo costear su alimentación? Los carroñeros necesitan comida refrigerada. Otros requieren amplia variedad de frutas frescas diariamente. Y algo crucial, asegúrate de su procedencia legal. Las aves de criadero o capturadas legalmente están anilladas o tienen chip. Si no tiene identificación, probablemente viene el tráfico ilegal. No fomentes ese crimen.

0: Las aves son maestras del disfraz. No muestran signos de enfermedad hasta que están gravísimas. Por eso necesitan visitas veterinarias periódicas.
1: Y cuidado, pueden transmitir enfermedades como la clamidia aviar.
0: El humano se contagia al contacto con aerosoles de materia fecal o secreciones respiratorias de aves enfermas. Por eso, la higiene de su espacio es fundamental, no opcional, obligatoria. Entonces, antes de llevar un ave a casa, pregúntate honestamente, ¿puedo comprometerme por décadas? ¿Tengo espacio, dinero, tiempo? ¿Estoy dispuesto a ser el compañero de vida para siempre de una ave monógama? Porque adoptar un ave no es tener una mascota, es asumir la tutela de un ser que podría sobrevivirte, que puede deprimirse si lo abandonas, que te elegirá como familia, y eso es un privilegio y una responsabilidad de por vida.

0: Un guión de Leonardo Santiago con información del portal Ciencia UNAM. Les saluda Mónica Genis.
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1: ¿Qué tal cuando la gente que se dice que habla muy bien inglés o ellos presumen de hablar muy bien inglés, dicen todas las marcas en inglés? Por ejemplo, Versace, cuando la marca Versace es italiana, entonces tienen que pronunciar Versace. O decir que tengo un Porsche en lugar de decir tengo un Porsche, porque en alemán Porsche se dice Porsche porque todas las S al final se pronuncian, como Marlene Dietrich, por ejemplo, que todo el mundo dice Marlene, pero es Marlene. Entonces, si nos damos cuenta, no todas las marcas extranjeras o no todos los nombres extranjeros están en inglés. Por tanto, tenemos que cerciorarnos que sabemos de qué lengua proviene, ¿no? Entonces, si nosotros decimos una marca de otro lugar, como Louis Vuitton, por ejemplo.
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2: A poco más de media hora de Cabo San Lucas, en Baja California Sur, se ubica el pueblo mágico Todos Santos, con un toque bohemio, cultural y artístico. Esta localidad llena de encanto destaca por su estilo colonial, por su hotelería, su exquisita gastronomía local, una importante escena artística y playas cercanas como La Poza, Batequitos, San Pedrito, Cerritos, Punta Lobos y Los Esteros, donde se puede practicar deportes acuáticos o simplemente relajarse y tomar el sol. Con sus calles empedradas, Todos Santos ofrece galerías de arte y su atractivo centro turístico, en donde está la Plaza de Armas, una gran explanada adornada por palmeras y cocoteros, y la Misión de Todos los Santos, una majestuosa iglesia fundada por los jesuitas en 1720.
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3: ¿Tú qué crees? ¿Que existe o que no existe la mamá perfecta? No, no existe. Existe la mamá real, la que ama profundamente, la que se equivoca, aprende de sus errores y vuelve a intentarlo con paciencia y con cariño. La que a veces se cansa también, la que duda, la que siente culpa, pero sigue dando lo mejor que puede con los recursos y las herramientas que tiene a su alcance. Nuestros hijos no necesitan perfección y tampoco comparaciones. Necesitan presencia, acompañamiento, límites con amor y abrazos sinceros que los hagan sentir seguros y valorados. La maternidad no es una competencia, sino un vínculo que se construye día a día con mucha constancia y con mucha dedicación.
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2: El Monte Everest está creciendo unos 4 milímetros cada año debido al movimiento de las placas tectónicas.

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1: Las pistas de baile no se quedan quietas con esto que es Murder on the Dance Floor, que se convirtió en un ícono del pop europeo en 2001 y que además regresa de una forma muy contundente y viral en 2023 gracias a la película The Saltburn.

y Cavallardi y a algunos otros personajes muy sexys. Y esta canción se vuelve a poner en la mira de nuevas generaciones. Es Sophie Alice Baxter con Murder on the Dance Floor en Sonido Brown.

0: robots humanoides se integran a la aerolínea Japan Airlines para realizar funciones de carga y descarga de maletas en el aeropuerto de Haneda, Tokio, a fin de aliviar la carga de trabajo de sus empleados. Presidente del grupo GMO AI and Robotics, Tomohiro Uchida, explicó que estos robots humanoides de fabricación china son parte de un proyecto experimental de 2 años que busca satisfacer las necesidades de las operaciones de soporte que dependen del trabajo humano en gran medida y que se enfrentan a una grave escasez de mano de obra en Japón. Estos modelos son capaces de operar de manera continua entre 2 y 3 horas e inicialmente transportarán el equipaje de pasajeros en este aeropuerto por el que pasan más de 60 millones de viajeros al año. Por ahora sus funciones se centrarán en cargar y descargar maletas, pero eventualmente podrán ser utilizados para realizar las tareas de limpieza de las cabinas de los aviones. Informó Aide Rivera. Más detalles en radiofórmula.mx.
1: Explorando la naturaleza.
2: El monte Kilimanjaro, en el país de Tanzania, en África, es el pico más alto de todo el continente, con una elevación de 5.895 metros sobre el nivel del mar, lo cual lo convierte en la cuarta montaña más alta del mundo. El descubrimiento de este monte causó admiración debido a que vieron que estaba nevado, algo poco común en el continente africano, y lo más impresionante fue que está formado por 3 volcanes inactivos. Fue declarado por la UNESCO como Patrimonio de la Humanidad en 1987.

0: bueno, cuando no tengas pulmones y estés muriendo, no me digas nada. Y lo primero que me dijo fue que me estoy muriendo. Te estoy diciendo que no me digas nada. Si van a fumar, tomen celeria además. Y el presión. Porque el ácido alfa-lipoico saca todos los químicos industriales de los ácidos.
1: Y cuando los químicos tienen el cigarro.
0: Y te quita todos los contaminantes que tiene el cigarro y los pulmones. El ácido alfa-lipoico. Y de veras, no creo que nadie quiera morirse. Asfixiado. La piel se te vuelve de color azul o gris. Eso se llama cianosis. Según el color de piel, estos cambios pueden ser más difíciles, más fáciles de notar. Y luego tienes presión o dolor en el pecho. Ya todo el público sabe que es
2: tan
0: ¿todo bien? Está bien. Perfecto. Entonces decíamos que hay presión y dolor en el pecho. Mareos o desmayos. ¿Ha de ser horrendo desmayarte porque te falta el aire?
2: Sí, no, no sé qué les pasa.
0: Pulso acelerado. enfermedad pulmonar obstructiva, que es el EPOC.
2: Así es.
0: La apnea del sueño, que es un trastorno del sueño en el que la respiración se detiene y vuelve a comenzar de forma repetida durante el sueño. Hay quienes en un proceso de apnea del sueño llegan a tener hasta 200 meses y dejan de respirar.
2: Imagínate.
0: Esto lo hacen en la clínica del sueño. Y ahí les dan a través del seguro social su tanque de oxígeno.
2: Para que en la noche al dormir se
0: lo infra, dice Comercio. Empresa Infra. Y están en lugares a gran altitud durante periodos prolongados y tienes un alto riesgo para hipertensión pulmonar, como vivir en la Ciudad de México. Vamos a un pequeño corte, que se va a volar. 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
3: Vamos a una breve pausa y regresamos a su programa Estilo de Vida. Caminando por México.
4: En pleno corazón de Zapopan, Jalisco, se erige la imponente
5: Basílica. Caminando por México.
4: En pleno corazón de Zapopan, Jalisco, se erige la imponente Basílica de Zapopan. Esta joya arquitectónica fue construida en 1690 por frailes franciscanos en honor a la Virgen de la Inmaculada Concepción o Virgen de la Expectación, que actualmente se conoce como Virgen de Zapopan, cuya imagen de solo 34 centímetros de alto data desde el siglo XVI. Dos culturas resguardan el atrio de la Basílica. Se trata de la figura de Fray Antonio de Segovia, quien donó la imagen de la Virgen de Zapopan y del Papa Juan Pablo II, acompañado de un niño vestido de charro. Cada 12 de octubre, la Basílica de Zapopan alista la llegada de la Virgen de Zapopan, acompañado por millones de fieles que parten en peregrinación desde la Basílica de Guadalajara, tradición que se conoce como la romería y que fue declarada por la UNESCO como Patrimonio Cultural Inmaterial de la Humanidad.
6: Notin presentó Essential Voice, su nueva herramienta de dictado con inteligencia artificial que convierte voz en texto y traduce a más de 100 idiomas. Y entra de lleno en la competencia con Super Whisper, recién lanzada para usuarios de iPhone. Essential Voice convierte el texto con formato y además cuenta con una programación que ayuda a eliminar muletillas con resultados más limpios para usarlos en notas, documentos o chats. Se caracteriza por ofrecer una integración de dictado a nivel de sistema y no solamente en aplicaciones independientes, marcando una ruta para el dictado con inteligencia artificial que podría llegar a ser una función estándar del smartphone moderno. Essential Voice no se queda en el dictado, sino que es capaz de traducir texto directamente a más de 100 idiomas, lo que lo hace sumamente útil para usuarios que consumen contenido en varios idiomas o que trabajan con contactos internacionales. Informo Aide Rivera. Más detalles en radioformula.mx.
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7: ¿Sabías que el ácido fólico es un nutriente clave, importantísimo, antes y durante el embarazo? Cuando la mujer lo consume desde antes de la concepción y durante el primer trimestre, disminuye muchísimo y de manera significativa el riesgo de defectos en el cerebro y la médula espinal del bebito, asegurando un desarrollo saludable. Además, en los hombres que desean ser padres también es importante tomarlo, porque el ácido fólico puede favorecer la calidad de su espermatozoide y apoyar la fertilidad, aumentando las posibilidades de un embarazo seguro. La prevención, la planificación y la información correcta comienzan siempre antes de la gestación. Y sí, sí pueden marcar una gran diferencia en la salud de toda la familia. 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
2: El béisbol de las Grandes Ligas regresa a la Ciudad de México con la serie entre los Arizona Diamondbacks y los Padres de San Diego recién vendidos. Este sería el tercer año consecutivo en que las Grandes Ligas traen un partido de estas características a nuestra ciudad, y es que no es sorpresa para nadie porque, chécate esto, han comprobado ser los juegos más rentables del año. Así que negociazo por donde le veas. Aquí lo que yo te pregunto es si este sold out que se logra en cuestión de minutos cuando se dan estos juegos acá es suficiente para, uno, comprobar que México es un mercado clave para las Grandes Ligas. Yo digo que sí, por supuesto, pero dos, y más importante, si es suficiente como para considerar a la Ciudad de México sede permanente de una franquicia de la MLB. No es lo mismo, dicen por ahí, llenar un partido que llenar toda una temporada.
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4: La República Democrática del Congo es un país que se encuentra en África Central, el cual cuenta con una superficie de 2.345 millones de kilómetros cuadrados y más de 95 millones de habitantes. Su idioma oficial es el francés y la moneda es el franco congoleño.
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2: Las huellas de la lengua son únicas en cada persona, al igual que las huellas dactilares que usamos para identificarnos.

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1: La Tierra es el único planeta conocido con placas tectónicas activas, crucial para su geología.

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1: Los videojuegos pueden mejorar la coordinación entre el ojo y la mano y aumentar la capacidad de tomar decisiones rápidas.

0: presentó Essential Voice, su nueva herramienta de dictado con inteligencia artificial que convierte voz en texto y traduce a más de 100 idiomas. Y entra de lleno en la competencia con Super Whisper, recién lanzada para usuarios de iPhone. Essential Voice convierte el texto con formato y además cuenta con una programación que ayuda a eliminar muletillas con resultados más limpios para usarlos en notas, documentos o chats. Se caracteriza por ofrecer una integración de dictado a nivel de sistema y no solamente en aplicaciones independientes, marcando una ruta para el dictado con inteligencia artificial que podría llegar a ser una función estándar del smartphone moderno. Essential Voice no se queda en el dictado, sino que es capaz de traducir texto directamente a más de 100 idiomas, lo que lo hace sumamente útil para usuarios que consumen contenido en varios idiomas o que trabajan con contactos internacionales. Informo Aide Rivera. Más detalles en radioformula.mx.
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2: La palabra infante, que es niño o persona muy joven y que se utiliza para decir, por ejemplo, jardín de infantes o infantería, que es la parte del ejército formada por muy jóvenes, o incluso decir que alguien es muy infantil, que es un derivado de infante, viene de infantus o de infantus, fantus fablis, que quiere decir el que no puede hablar. Originalmente el infante era un bebé que todavía no podía tener lenguaje, es decir, que no pronunciaba sus primeras palabras, que empezaba a balbucear. Ese era un infante. Pero luego se fue extendiendo a los niños y hasta los adolescentes. Por eso ahora decimos, oye, no seas infantil a una persona que tiene 40 años.
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1: 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Caminando por México.
5: Álamos es un pueblo mágico en Sonora. Fue uno de los centros mineros más importantes al norte de México. Allí nació la gran María Félix, ícono del cine de oro mexicano. Incluso hay un museo que exhibe cientos de piezas y objetos personales de la diva del cine. Además de sus bellas calles empedradas y callejones, es sede de la Plaza de Armas, la Parroquia de Álamos, la Casa de Moneda, entre otros edificios.
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0: humanoides se integran a la aerolínea Japan Airlines para realizar funciones de carga y descarga de maletas en el aeropuerto de Haneda, Tokio, a fin de aliviar la carga de trabajo de sus empleados. Presidente del grupo GMO AI and Robotics, Tomohiro Uchida, explicó que estos robots humanoides de fabricación china son parte de un proyecto experimental de 2 años que busca satisfacer las necesidades de las operaciones de soporte que dependen del trabajo humano en gran medida y que se enfrentan a una grave escasez de mano de obra en Japón. Estos modelos son capaces de operar de manera continua entre 2 y 3 horas e inicialmente transportarán el equipaje de pasajeros en este aeropuerto por el que pasan más de 60 millones de viajeros al año. Por ahora sus funciones se centrarán en cargar y descargar maletas, pero eventualmente podrán ser utilizados para realizar las tareas de limpieza de las cabinas de los aviones. Informó Aide Rivera. Más detalles en radiofórmula.mx.
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3: El béisbol de las Grandes Ligas regresa a la Ciudad de México con la serie entre los Arizona Diamondbacks y los Padres de San Diego recién vendidos. Este sería el tercer año consecutivo en que las Grandes Ligas traen un partido de estas características en nuestra ciudad, y es que no es sorpresa para nadie porque, chécate esto, han comprobado ser los juegos más rentables del año. Así que negociazo por donde le veas. Aquí lo que yo te pregunto es si este sold out que se logra en cuestión de minutos cuando se dan estos juegos acá es suficiente para, uno, comprobar que México es un mercado clave para las Grandes Ligas. Yo digo que sí, por supuesto, pero dos, y más importante, si es suficiente como para considerar a la Ciudad de México sede permanente de una franquicia de la MLB. No es lo mismo, dicen por ahí, llenar un partido que llenar toda una temporada.
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4: Los pulpos tienen 3 corazones y su sangre es de color azul debido a una proteína rica en cobre vital.

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1: La palabra infante, que es niño o persona muy joven y que se utiliza para decir, por ejemplo, jardín de infantes o infantería, que es la parte del ejército formada por muy jóvenes, o incluso decir que alguien es muy infantil, que es un derivado de infante, viene de infantus o de infantus, fantus fablis, que quiere decir el que no puede hablar. Originalmente el infante era un bebé que todavía no podía tener lenguaje, es decir, que no pronunciaba sus primeras palabras, empezaba a balbucear. Ese era un infante. Pero luego se fue extendiendo a los niños y hasta los adolescentes. Por eso ahora decimos, oye, no seas infantil a una persona que tiene 40 años.
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2: Las pistas de baile no se quedan quietas con esto que es Murder on the Dance Floor, que se convirtió en un ícono del pop europeo en 2001 y que además regresa de una forma muy contundente y viral en 2023 gracias a la película The Saltburn.

Vamos a ver a Jacob Elordi y a algunos otros personajes muy sexys. Y esta canción se vuelve a poner en la mira de nuevas generaciones. Es Sophie Alice Baxter con Murder on the Dance Floor en Sonido Brown.

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1: El Amazonas es la selva tropical más grande del mundo y una pieza clave en la regulación del clima global. Extendiéndose por 9 países, alberga una biodiversidad inigualable, con miles de especies de plantas y animales aún por descubrir. Actúa como un gigantesco sumidero de carbono, absorbiendo toneladas de dióxido de carbono. Sin embargo, enfrenta amenazas críticas debido a la deforestación y la minería ilegal, poniendo en riesgo el equilibrio del planeta.

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2: ¿Tú qué crees? ¿Que existe o que no existe la mamá perfecta? No, no existe. Existe la mamá real, la que ama profundamente, la que se equivoca, aprende de sus errores y vuelve a intentarlo con paciencia y con cariño. La que a veces se cansa también, la que duda, la que siente culpa, pero sigue dando lo mejor que puede con los recursos y las herramientas que tiene a su alcance. Nuestros hijos no necesitan perfección y tampoco comparaciones. Necesitan presencia, acompañamiento, límites con amor y abrazos sinceros que los hagan sentir seguros y valorados. La maternidad no es una competencia, sino un vínculo que se construye día a día con mucha constancia y con mucha dedicación.
3: Sígueme en Facebook y en Instagram como Gina Ibarra-TV para que sigamos hablando de mamá a mamá y también a papá.

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2: Seguiremos con nuestra agenda. El día de hoy andaremos en Tijuana, vamos a revisar las canchas que se están construyendo, estas unidades deportivas que estamos interviniendo. Tendremos también otras reuniones muy importantes, estaremos con legisladoras, legisladores, alcaldes, alcaldesas, porque tenemos que seguir trabajando con mucha fuerza y mucha unidad para seguir transformando a Baja California. Nuestra agenda continúa con toda normalidad. Mañana miércoles, recuerden, es miércoles de mañanera.
3: Bueno, pues es la voz de Marina del Pilar Ávila, la gobernadora de Baja California. Dice que no va a solicitar licencia para separarse de su cargo, y es que pues esta versión estuvo circulando ayer durante pues prácticamente toda la mañana y parte del día a través de las redes sociales. Dice la gobernadora: no, yo tengo la agenda y la voy a cumplir, no voy a solicitar licencia. Y es que esto surge después, usted recuerda, prácticamente ya tiene un año, en mayo del 2025, se anunció que el gobierno de los Estados Unidos le había revocado la visa, tanto a ella como a su entonces esposo Carlos Torres, en lo que, bueno, pues para muchos es un hecho sin precedentes en la historia de este estado. Por lo pronto, dice la gobernadora de Baja California: no voy a solicitar licencia, me quedo en el cargo.
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3: 6:00 a.m. con un minuto tiempo del centro de México. Vámonos a lo que escriben analistas y columnistas este miércoles 6 de mayo de 2026.
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4: El que anda supuestamente muy gallito es el senador morenista Enrique Insunza, frente a la acusación de Estados Unidos de aliarse con narcotraficantes, por lo que ha solicitado su extradición. Contrario a la licencia que pidieron el gobernador Rubén Rocha Moya y el alcalde culiacanense Juan de Dios Gámez, el legislador de Morena pretende mantenerse en su escaño y encomendarse a su fuero para no ser entregado a las autoridades norteamericanas. Formalmente, debe presentarse a la sesión de la Comisión Permanente, para la que fue electo justo el día en que se supo de la solicitud de extradición. Su eventual presencia en la sesión parlamentaria desatará reclamos opositores, y en una de esas de alguno de sus compañeros de partido. El senador Guinda se ha puesto a filosofar en sus redes sociales.
5: De mayo, dice que la presidenta Claudia Sheinbaum Pardo encabezó la ceremonia precisamente allá en el estado de Puebla y dijo que a quienes piensan que la presidenta se arrodilla están destinados. Respondió a críticas durante
6: complemento al transporte público. Además, hoy tendremos a Jorge Robledo, director de Cuadratín, y hablaremos sobre todo lo que está pasando en la Liga MX, porque hoy Chivas le dijo a sus seleccionados: repórtense de inmediato, no hay palabras de caballeros en la Liga MX.
7: Pese a los esfuerzos por aumentar otros sistemas de transporte y de movilidad en gran parte del territorio mexicano,
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7: Bueno, muchas gracias por estar con nosotros. Qué gusto y qué placer arrancar esta mañana con usted, 6:04 a.m. Estamos muy contentos de poder abrir y aperturar este espacio a través del 89.3 de FM, el 770 de AM, de forma pues simultánea. Estamos transmitiendo desde pues casi el corazón de la ciudad de Monterrey, de Venustiano Carranza, ¿verdad? Muy cerca de la avenida Venustiano Carranza. Y bueno, gracias de verdad por permitirnos abrir este espacio, por permitirnos darle poder a su voz. La invitación está hecha para que nos permita también acompañarlo durante estas dos horas, que la primera va por el 89.3 y el 770, y la segunda va únicamente por el 770 de AM. Oiga, hoy es un día, como todos, importante, ¿verdad? Hay mucho que platicar, mucho que analizar, mucho que contextualizar. Y hoy es esta fecha donde se realiza el simulacro nacional de protección civil. ¿Qué va a ocurrir? Bueno, cerca de las 11:00 a.m, dentro de su teléfono celular, va a sonar una alarma. A lo mejor puede ser un sonido estridente, puede ser muy fuerte. Y bueno, pues esto obedece a que a nivel nacional se practica este ejercicio, que me parece muy interesante e importante. yo sé que muchos en Nuevo León dirán, es que es un sismo y aquí no hay sismo. Voy de acuerdo, pero mire, vamos a poner en contexto que es un ejercicio que nos puede servir para un incendio, que nos puede servir para una fuga de gas, que nos puede servir para un desalojo de un edificio de cualquier, por cualquier concepto, ¿no? ¿Y qué ocurre? En los últimos meses hemos estado viendo la construcción, el boom de vivienda vertical, y siento que no estamos tan preparados de pronto para el desalojo de edificios de vivienda vertical. Puede ser complejo, como también siento que nos falta la preparación para escuelas. Entonces, ojalá que las escuelas todas se sumen en su totalidad y puedan realizar este ejercicio para que también los niños desde temprana edad puedan aprender a desarrollar un simulacro, a comportarse dentro del simulacro, porque también hay un código como de conducta. Y bueno, el resto de los ciudadanos, pues también podamos, sobre todo los que trabajamos en torres de edificios, pues sí, también tengamos en cuenta dónde está nuestra salida de emergencia y cuál es el procedimiento o el proceso para poder desalojar el inmueble. Pero bueno, antes de arrancar, quiero que usted tenga ese dato. A las 11 de la mañana, 11 y media más tardar, le va a sonar su alarma en su teléfono celular. Y en lo que usted se prepara para ello, nos vamos con mi estimado Raimundo Elizalde. Lo que ocurrió en la noche, madrugada del día de hoy. Mi estimado Ray, buenos días. Adelante.
8: Muy buenos días, Paco, buenos días al auditorio. Informarte lo que ocurre durante la noche de ayer y madrugada de hoy, noche de eventos viales y madrugada también, Paco. Un camión de personal chocó contra un tráiler estacionado en Apodaca, hecho que dejó 18 lesionados. El percance se dio en una zona industrial ubicada sobre la calle Virreyes. Esto en la colonia Jardines del Virrey, a donde acude personal de Protección Civil de Nuevo León y de Apodaca. Presuntamente el transporte de personal pierde el control y se impacta con la parte trasera de un tráiler con plataforma que estaba estacionado. Comento que a la llegada de paramédicos había una pasajera que estaba prensada dentro del vehículo de transporte de personal. Se tuvo que usar el rescate urbano hidráulico para liberarla y bueno, llevarla a un hospital. En el sitio se atendieron a 12 personas por golpes. Además, 6 requirieron su traslado a una clínica. Esto llevó varios minutos para lograr trasladar a estas personas y bueno, alejar el riesgo porque es una zona muy oscura en Apodaca, como tantas que hay en este municipio. Comentarte ahora eventos viales en Gasasada. Fue el escenario de esta madrugada. Un choque dejó...
7: Ay, tuvimos ahí una falla con la comunicación. Vamos a ver si la recuperamos. Si no, vamos a avanzar justamente con el resumen de información en lo que intentamos recuperar a mi estimado Raimundo Elizalde. Antes de arrancar, mire, yo no sé, porque yo no quiero sonar de aguafiesta ni nada, pero ya ve que está este corredor FIFA, que es una parte de Monterrey y una parte de Guadalupe, ¿no? Por donde los turistas van a poder avanzar, cruza una parte también por Fundidora. O sea, es un corredor muy amplio donde los turistas van a poder hacer, pues, grandes actividades, ¿no? Pero todavía no está definido el plan de alcohol. Trascendió que iba a haber como, literalmente, como libre albedrío y 24-7, permiso para el consumo. Yo recuerdo que en México, en la capital del país, se había establecido que solamente en ciertas zonas y en ciertos restaurantes. Recuerdo que se había señalado que dentro de los corredores FIFA que va a haber en todo México, se van a poner pantallas para que la gente pueda disfrutar de los encuentros deportivos. En esos lugares está prohibido, bueno, que hasta donde yo me quedé en México estaba prohibido el uso y consumo de alcohol. Entonces vamos a ver cómo va a quedar aquí el asunto. Porque usted sabe que también el alcohol pues es muy mal consejero de pronto, ¿no? Y cada que hay un partido, pues se nos disparan un poquito los temas de violencia familiar. La verdad es que el alcohol no es malo, ¿verdad? Lo que son malos son los que no saben tomar, ¿verdad? Claramente. Pero, pues sí, ¿para qué les damos ahí pues pie para que ocurran cosas? Pero bueno, vámonos al resumen de la información cuando son las 6 de la mañana con 9 minutos. Buenos días. Bueno, la Fiscalía General de Justicia de Nuevo León investiga la muerte de un hombre originario de Estados Unidos que fue encontrado recostado y sin vida en una cajuela en una camioneta en la colonia López Mateos en Santa Catarina. La movilización se dio en el estacionamiento de una tienda de autoservicio que se ubica en la calle 15 Poniente y Perimetral Sur. La víctima fue identificada como Randall Lee, de 69 años de edad. Fue auxiliada por varias personas que pasaban por la zona, pero ya estaba inconsciente a la llegada de los diferentes cuerpos de emergencia. Confirmaron que esta persona ya habría fallecido. Bueno, y además hay en García un delincuente fue detenido y también un policía resultó lesionado durante esta persecución a pie que se registró la tarde de ayer en la colonia Los Nogales en García. Vecinos escucharon varias detonaciones de arma de fuego y reportaron esto al 911. Se informó que el uniformado interceptó al presunto delincuente identificado como Fernando, el cual lo agredió con un cuchillo. El policía no sabía que estaba armado con este cuchillo. Sin embargo, fue neutralizado con un disparo que lo hirió en una de sus piernas. Al arribo del personal de la fiscalía se informó que fueron localizados 4 casquillos percutidos, o sea, buena puntería no hay en el municipio de García. El policía tuvo que haber detonado el arma de fuego en 4 ocasiones y ojalá que no le cayera a nadie, ¿verdad? Cuando ya hizo blanco por fin en este presunto delincuente. El delincuente, así como el policía, fueron enviados a un hospital para su atención médica. Bueno, y un supuesto ladrón fue recibido a balazos cuando se introdujo a una casa que pretendía robar. Esto ocurrió en el municipio de Escobedo, Nuevo León. Quedó herido, pero logró huir. ¿Sabe de quién era la casa? Bueno, la casa era de un general militar en retiro. Bueno, vecinos reportaron los disparos de arma de fuego. A la llegada de la policía encontraron al afectado, el general retirado del ejército, así como pues un desorden, ¿verdad?, que había al interior de este inmueble. El sospechoso ingresó cuando el ex militar pues le alcanzó a disparar, hiriéndole en la pierna. Y bueno, hubo un forcejeo. El delincuente le quitó la pistola al general, imagínese usted. Pero lo que no contaba es que el general pues ya sabía que le iba a quitar la pistola y previamente le había quitado el cargador, o sea, no tenía balas. Bueno, el presunto ladrón, antes de huir, le dio un cachazo al general. Y bueno, incluso alcanzó a llevarse una argolla matrimonial y 300 pesos, todo por 300 pesos. Bueno, y también se llevó el arma de fuego. Bueno, luego de que el pasado 1 de mayo una mujer muriera luego de ser atacada a machetazos por su esposo, tras un ataque de celos en el municipio de San Nicolás, elementos de la Agencia Estatal de Investigaciones y realizaron un cateo en un domicilio que se localiza en la colonia Paraje San José, municipio de García. Esta vivienda, pues, presuntamente era donde vivía este matrimonio y bueno, ahí esperaban encontrar algún indicio de Juventino Bautista de 50 años, pero ¿sabe qué? Dicen que la casa estaba sola. Casi creo desmantelada. Continuará la investigación y el operativo para poder dar con el responsable de este feminicidio. Tentativamente trascendería que este señor Juventino es de Tampico, Tamaulipas. Entonces de pronto igual se extiende la búsqueda hacia ese punto. Bueno, y también el martes fue vinculado al proceso Héctor N. de 47 años, que fue detenido el pasado 29 de abril, después de ser señalado como un presunto responsable del feminicidio de una mujer el pasado 26 de abril en la colonia Lomas de la Paz, en Apodaca. Los hechos se dieron en una casa de esta colonia, donde presuntamente previo al asesinato hubo forcejeo con la joven de 23 años para entrar en la vivienda. Ahí la asfixió, luego intentó hacer lo mismo con la mamá de la joven, pero un hijo de ella logró pues ayudarla. A Héctor se le acusa de los delitos de feminicidio, secuestro agravado y tentativa de feminicidio. Bueno, 6:12 p.m, vamos a ir a la pausa. Protéjase mucho del calor, hoy esperamos la jornada más calurosa de la semana. Decía ayer Protección Civil de Nuevo León que más o menos una temperatura de los 37, pero con sensación térmica que puede llegar hasta los 40 grados. Entonces, a hidratarse bien, no se exponga si no hay necesidad. Y cuídese mucho. También los vehículos. Hay que cuidar los vehículos porque de pronto se presentan incendios y no queremos pues que llegue a registrarse alguna situación, ¿no? Pero vamos a la pausa. Regresamos. Buenos días.
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16: A poco más de media hora de Cabo San Lucas, en Baja California Sur, se ubica el pueblo mágico Todos Santos, con un toque bohemio, cultural y artístico. Esta localidad llena de encanto destaca por su estilo colonial, por su hotelería, su exquisita gastronomía local, una importante escena artística y playas cercanas como La Poza, Batequitos, San Pedrito, Cerritos, Punta Lobos y Los Esteros, donde se puede practicar deportes acuáticos o simplemente relajarse y tomar el sol. Con sus calles empedradas, Todos Santos ofrece galerías de arte y su atractivo centro turístico, en donde está la Plaza de Armas, una gran explanada adornada por palmeras y cocoteros, y la Misión de Todos los Santos, una majestuosa iglesia fundada por los jesuitas en 1720.
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16: La Torre Eiffel puede ser 15 centímetros más alta durante el verano debido a la expansión térmica del hierro caliente.
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7: Bueno, pues muchas gracias por estar con nosotros. Son ya las 6:16 a.m. Seguimos abriendo la conversación y dándole poder y fuerza a su voz. Oiga, usted sabe que a mí me encantan los datos y esto de verdad me parece, me explotó la cabeza con esto que le quiero adelantar, porque es un adelanto. Hace un par de días yo estaba viendo regularmente, hago monitoreo de todos los medios, tanto local como nacional, y me encontraba con una joya que dice más o menos así. La información decía que en México el número de nacimientos ha caído drásticamente año con año, pero que en contraste ha ido en aumento el tema de los perrijos, el registro de animales a través de las secretarías de medio ambiente y esto. Yo dije, eso es una locura, no hay manera de poder saber si hay algún vaya, si tiene alguna relación, porque dentro de la nota, que no me acuerdo de quién, ahorita la voy a buscar para darle el crédito, la nota decía que como hoy en día es muy caro tener hijos, la gente estaba optando como por los animalitos, ¿no? Como tener un animalito como hijo. Yo dije, no hay manera, y me lancé al ruedo y le mandé una solicitud de información al Instituto Mexicano del Seguro Social para conocer la cantidad de nacimientos que se registran en los últimos 5 años. Hice lo mismo con la Secretaría de Medio Ambiente de Nuevo León, pero yo quería conocer la cantidad de animales, de perros y gatos registrados en los últimos 5 años. ¿Ande usted qué cosa tan extraña? Del 2025 sí fue el año donde más niños se tuvieron de los últimos 5 años. O sea, de verdad es un número. En la mañana que platicaba con Raimundo Elizalde le decía, oye, ¿sabes cuántos nacimientos hubo en el 2025? Le dije la cifra y me dijo, en México. Le digo, no, en Nuevo León. Bueno, y solamente reportados por el IMSS, faltaría ver los reportados por ejemplo, la Secretaría de Salud, pero el 70% de los niños, entiendo, nacen en el IMSS. Bueno, y los datos de medio ambiente refieren que también el 2025 fue el año donde más animales domésticos se registraron. Y en síntesis, cada día en Nuevo León, o sea, cada día nacieron 2 bebés, ¿no? Pero también cada día en Nuevo León se registró un animalito, un perrito o un gatito. O sea, no estamos tan lejos de la estadística nacional. Me explotó la cabeza cuando vi eso y dije, wow, o sea, no pensé que fuera pues así de proporcional el tema. Pero bueno, más adelante le voy a platicar ya todo a detalle, porque estoy buscando pues especialistas y esto para entender un poquito más la dinámica y el por qué ocurrirían estos datos, que a lo mejor usted me dirá, puede ser una, básicamente en un año. No, la tendencia se comporta como muy similar. Hay una línea como muy marcada entre las dos, que es que si presiento yo que en determinado momento se van a tender a unir, como que se unirían en algún punto. Pero bueno, vamos a cambiar de tema y de contexto. Eso nada más le quería platicar porque no me quería quedar con la cosa aquí, ¿verdad? Pero bueno, 6 de la mañana con casi ya 20 minutos. Oiga, mucho cuidado con los niños. Ayer en García se dio una intensa movilización e inició el reporte con una... Pues sí, una adolescente de 11 años que había fallecido al interior de un vehículo. De inmediato se encendieron las alertas y las alarmas. Muchos pensaron que era un caso de nueva cuenta de violencia familiar en el municipio de García. Y ya conforme fueron pasando las horas, la historia dio un giro total. Resulta que esta chica de 11 años tiene una hermana que es cuata. Y un día en la noche previo al día de... O sea, la noche de antier, estaban jugando, ya sabe, como muchas personas en la calle, estaban jugando con un balón de fútbol, le pegan en la cabeza, la niña se empezó a sentir muy mal, refieren que la madre la llevó a un médico, pero aún así, la niña falleció. Mire, esta es la historia completa, escúchela a detalle.
17: Una niña de 11 años murió presuntamente a causa de un balonazo la mañana del martes en la colonia Valle de Lincoln, sector Fraile, en García, Nuevo León. No se descarta haya recibido un mal diagnóstico médico cuando fue a consultar. El reporte inicial al 911 alertaba de una menor inconsciente dentro de un coche estacionado sobre la calle San Patricio, en su cruce con la calle Santa Lucía. Se trataba de la pequeña Arlet Citlali, de 11 años. A decir del relato de vecinos y familiares a los rescatistas, la menor comenzó a sentir malestar tras un golpe recibido con un balón de fútbol cuando jugaba con su hermanita gemela y unos amigos la noche del lunes 4 de mayo. Desde ese momento, la niña manifestó a su madre los malestares, vómito y dolor de cabeza, por lo que fue llevada a un centro médico privado donde presuntamente se determinó que no presentaba lesiones de gravedad.
18: Sí, era un juego de niños, andaban esas dos cuatitas y pues le tocó a una de ellas ese balonazo. Se metió, dicen que se metió a su casa porque le dolía mucho la cabeza. Su mamá se la llevó, se la iba a llevar creo al médico a consultar, pero más no sé si llegó a llevarla hasta allá. El carro quedó pues a media antes de llegar a su casa y pues ella venía muerta la muchachita. Eso estaba diciendo. Pues en medio de la cuadra jugaban los niños, todos los muchachitos. Quiero pensar que de esa edad, porque pues entre grandes y chicos se ponían a jugar ellos. No les sé decir sí.
17: Es durante la madrugada del martes que la menor seguía con los malestares, pero cuando era trasladada nuevamente en un auto para recibir atención médica, dejó de responder, y es cuando se pide apoyo de Protección Civil de García, quien confirma el deceso. A la zona llegó personal de la policía local, quienes aseguraron el área, mismos que pidieron el apoyo de personal de la fiscalía. Elementos del Instituto de Criminalística y Servicios Periciales comenzaron la investigación dentro del vehículo Aveo color gris Oxford, donde quedó el cuerpo de la menor. Aunque todo apunta a que la muerte se da después del fuerte golpe en la cabeza y queda a reserva de la autopsia de ley, autoridades no descartan que el diagnóstico médico no fue el adecuado y la muerte de la pequeña Arlet Citlali se pudo haber evitado con un buen tratamiento. Para Radio Fórmula Monterrey, Raimundo Elizalde.
7: Bueno, pues muchísimas gracias a mi estimado Raimundo Elizalde por la información, y bueno, no está de más de pronto tomar conciencia de esto a veces, porque a todos nos ha pasado, ¿sí o no? Cuando estábamos en la escuela nos dieron un balonazo, creo que la gran mayoría, ¿no? Y si no, pues qué pena, porque ya me descubrí, ¿verdad? Pero lo cierto es que pues nomás sientes tantito como que un par de segundos como que no sabes ni dónde estás, ¿verdad? En lo que recuperas ya el sentido y sigues caminando, o sea, no le das importancia y no le das valor, pero imagínese usted en este caso. Quizás pudo.

0: Estas canchas que dicen que ya son más de 400 canchas en las que hay en gran parte de la zona metropolitana y también en el estado. Alexis tiene el reporte completo de lo que han dicho las autoridades del estado sobre este proyecto.
1: Como parte de la estrategia Ponte Nuevo, Ponte Mundial, el gobernador de Nuevo León, Samuel García Sepúlveda, inauguró la cancha número 520 en la escuela primaria Nicolás Bravo en Monterrey, marcando un récord en la creación de espacios deportivos en el estado. Acompañado por autoridades educativas, el mandatario destacó que estas acciones forman parte de un impulso integral para el desarrollo de niñas y niños, combinando educación, deporte y bienestar.
2: El día de hoy vamos a inaugurar la cancha 520 en el estado de Nuevo León. Y también quiero decirles que vamos a construir este año 30 nuevas escuelas y 5 nuevas prepas.
1: Durante el evento también se reconoció a equipos estudiantiles campeones que representarán a la entidad a nivel nacional, a quienes se motivó a continuar con su desempeño deportivo. Tras la inauguración, el gobernador participó en una cascarita con alumnos, reforzando el mensaje de fomentar valores como el trabajo en equipo y el respeto a través del deporte. Además, se realizó una celebración por el Día de las Niñas y los Niños con actividades recreativas y entrega de regalos para los estudiantes. Con esas acciones, el gobierno estatal busca fortalecer la infraestructura educativa y deportiva rumbo al Mundial de la FIFA 2026, promoviendo espacios que impulsen el desarrollo integral de la niñez. Para Radio Fórmula Monterrey, Alexis Herrera.
0: Bueno, y hablando del Mundial de FIFA, tengo que ir a la pausa, pero regresando vamos a platicar largo y tendido las declaraciones del alcalde de Guadalupe, las declaraciones del alcalde de Monterrey sobre este corredor FIFA. ¿Se va a vender alcohol o no 24 horas? ¿Se va a dar permiso o anuencia para que la gente pueda transitar con su bebida alcohólica durante este corredor o a lo largo y ancho de este corredor FIFA? ¿Se va a, o cómo se va a establecer, verdad, esta comunicación con, por ejemplo, los turistas? Que hay turistas que estarán acostumbrados a beber, pues sin ninguna negación, ¿no? Pero en este caso, ¿cómo se va a trabajar en la materia? Mire, ayer los alcaldes hablaron al respecto, tenemos los detalles sobre este tema, y bueno, también hay más detalles que se han dado en las últimas horas sobre la operación del monorriel, se lo vamos a comentar y se lo vamos a platicar, pero lo que ya usted ya había escuchado, se lo platicamos aquí, se lo dijimos aquí, de hecho creo que fuimos los primeros en señalarlo, con esta entrevista que tuvimos con Abraham Vargas para López Dóriga, y él decía que el monorriel puede ser automático, es decir, se puede ir solito sin la necesidad de un operador, pero en la primera etapa sí va a llevar un conductor, ya después veremos, ¿verdad? Pero bueno, deje marcar la pausa, regresamos con esos temas y mucho más. Buenos días.
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2: El colibrí es el ave más pequeña del mundo. Mide solo 5 centímetros y pesa a lo mucho unos 20 gramos. Su peculiar forma de volar y su lengua en forma de tubo lo hace un animal único. Puede mover sus alas 60 veces por segundo en un patrón circular, además de volar de un lado a otro, hacia atrás e incluso quedarse suspendido en un punto, y puede alcanzar una velocidad de 90 kilómetros por hora a pesar de su diminuto cuerpo. Se alimenta de néctar de las flores y es capaz de visitar miles de flores diariamente para encontrar alimento.
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3: 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Bueno, gracias por continuar con nosotros. Ya platicábamos sobre, hablando del tema del mundial, ¿verdad? Aquí con el Palacio de Hierro. Oiga, fíjese que los que andan también hablando del mundial son los alcaldes de Monterrey y de Guadalupe con este corredor FIFA. ¿Qué es el corredor FIFA? Ya le adelantaba, es una unión, llamémoslo así, una vía que transita desde desde el Palacio de Cristal, desde el Palacio de Monterrey. Evidentemente parte también de la explanada de los héroes, del tema del Palacio de Gobierno, ¿verdad? Va haciendo como un recorrido, una parte por Barrio Antiguo, posteriormente llega a esta zona de Fundidora y luego retoma ahí una parte a través de este puente, del Puente Verde, ¿verdad? Retoma ahí Guadalupe y va llegando hasta el estadio de Monterrey, ¿no? Bueno, se ha hablado mucho y se ha preguntado mucho a nivel nacional cómo va a estar el uso del alcohol durante los días de encuentro deportivo, sobre todo porque hay países donde pues no hay problema con el alcohol, a diferencia de México. Ya le adelantaba que yo sepa, se había dicho ya hace un par de semanas atrás que iba a estar prohibido el consumo de alcohol en lugares públicos. Se iban a tomar ciertos lugares como libres para tomar alcohol, sobre todo aquellos como restaurantes o barecitos que puedan estar como en vía pública, a lo mejor eso sí, pero que usted vaya con cerveza en la vía pública, pues no. Pero aquí en Nuevo León, ¿cómo va a estar operando? Mire, vamos a escuchar el audio de Héctor García, el alcalde de Guadalupe, quien habla al respecto y también da un adelanto de esto, ¿no? Escuchemos.
4: Es el acuerdo que sigue, así lo pactamos hace algunos días. Creo que hoy era primero definir las zonas por donde la gente va a transitar, que haya seguridad, que haya buena movilidad, y lo que sigue es precisamente ponernos de acuerdo sobre todo Monterrey y Guadalupe, que es a donde será del estadio hacia Monterrey el traslado. ¿Qué va a suceder en estos casos? Sabemos que hay turistas que en sus ciudades pues no tienen ese impedimento, entonces nosotros estamos abordando el tema. Yo creo que el acuerdo próximo será ese. ¿Qué vamos a hacer en caso de que alguien salga con una bebida a un establecimiento que ya expende bebidas alcohólicas? ¿Qué tolerancia vamos a tener o no? Etcétera, etcétera. Yo creo que muy breve podremos tener ese acuerdo para pues que la gente que viene también se divierta, obviamente que haya orden, que haya seguridad y que quienes aquí habitamos pues podamos no tener un riesgo de seguridad por algún exceso que pueda haber.
3: Bueno, pues así las declaraciones, ¿no? También quien habló al respecto es el alcalde de Monterrey, Adrián de la Garza. Le preguntaron sobre lo mismo, sobre el tema de si va a haber o no el consumo de alcohol y parte de este corredor. ¿Qué respondió el alcalde? Mira, escuchemos.
5: Establecimientos que ya tienen permiso para venta de alcohol podrán vender el alcohol, vamos a decirlo de alguna manera, dentro del establecimiento, y se están definiendo obviamente el tema de poder salir de estos establecimientos hacia la calle, pero lo que sí podemos garantizar es que todos estos espacios del Fan Zone tendrán una especial vigilancia en materia de seguridad. Bueno, de que todos estemos de acuerdo, porque sería difícil para algún visitante que no conoce de este tipo de situaciones. O sea, por ejemplo, vemos que en otras ciudades de México, otras partes del mundo, donde se han dado este tipo de eventos, hay gente que puede caminar a lo mejor con una bebida en la mano. Y nuestro reglamento impide que sea de esta manera. Entonces, estableceremos estas zonas Fan Zone para poder en estas, exclusivamente estas zonas, poder dar una vigilancia especial y poder establecer esa dinámica.
3: Bueno, pues por supuesto estaremos atentos a ello, le estaremos dando el puntual y debido seguimiento para que usted tenga la información de manera puntual y oportuna. Oiga, también ya le platicaba, dentro de este proyecto del Mundial, pues se ha hablado muchísimo sobre el tema de las nuevas líneas del metro. Yo le decía hace un par de semanas, usted recordará, de viva voz de señor Abraham Vargas, el director de Metro Rey, que el tema no es aperturar las líneas del metro para que la gente del Mundial pueda utilizarlas, porque de hecho ya la autoridad estatal ha identificado que la mayoría de la demanda estaría sobre la línea 1 del metro, no sobre la línea 2, ni tampoco sobre la línea 3, y bueno, mucho menos sobre la línea 4 y 6, ¿no? Entonces ellos dicen, lo que estamos haciendo, lo que me explicaba el señor Abraham Vargas, es queremos aprovechar el Mundial para pedirle a la gente que viaje, a la gente de Nuevo León, que viaje en las nuevas líneas del metro hacia el Mundial. O sea, sería algo más local. La intención es que la población se vaya acostumbrando y vaya conociendo la operación del monorriel, para que una vez que ya apertura el 100%, no sea algo como desconocido para la población, ¿no? Bueno, pues mire, ya hay más datos al respecto, que de hecho ya lo habíamos comentado algunos de ellos, porque hemos tenido acceso pues casi total a varios documentos de la operación del metro y también del gasto del metro, pero eso luego lo platicamos. Primero vámonos con esto. El tren va a contar con 6 vagones, miden 76 metros. Cada segmento o vagón vacío tiene un peso de aproximadamente 14 toneladas. La capacidad de cada tren pues es de 720 pasajeros, con una densidad de 4 pasajeros por cada metro cuadrado. Tendrá una velocidad máxima de 80 kilómetros por hora. Entiendo que esta no va a ser la velocidad que va a llevar durante todo el trayecto. O sea, esa es la máxima, ¿no? Puede ir a menos, o posiblemente si no. Su tiempo de traslado, es decir, el recorrido, va a ser menor al que registran las líneas 1 y 2 del metro. Cada tren con 6 segmentos tiene un total de 96 pues, ruedas que guían para evitar que las unidades se salgan del trabe. El grado de automatización es nivel 4, es decir, el más alto del sistema ferroviario, y podrán operar de forma autónoma, sin personal a bordo. Sin embargo, pues en la primera etapa, pues evidentemente sí se va a poner a un conductor para los procesos de prueba y que pueda pues operarlo o maniobrar en caso de alguna situación, ¿no? Ahora, usted recordará que este tren es 100% eléctrico y ya sabemos que aquí en Nuevo León, bueno, la luz se va cada que el viento sopla, ¿no? ¿Qué va a pasar con ello? Bueno, pues mire, no se preocupe, porque aquí dice el personal de Metro Rey que han instalado pues algunas subestaciones de alimentación, tanto en la estación Y como en los patios y talleres, para permitir la operación de emergencia del tren en caso que se presente algún apagón, ¿no? De esta manera busca el Estado garantizar al usuario tranquilidad y utilizar el servicio que usted tendrá, pues al final pues usted va a decidir, ¿verdad?, si fue pues una buena inversión o no, porque es quien va a utilizar este sistema de transporte. Mire, no sé, o sea, me está padre, pero yo siempre pienso en la gente que vive en perímetros cercanos, ¿no? Que al final del día son los que a lo mejor, no sé si la CFE esté preparada para la demanda de energía eléctrica que pueda existir. Esa es una pregunta que le tocaría directamente a CFE. Esperemos que sí, que se hayan hecho las adecuaciones necesarias y suficientes, pero lejos de adecuaciones, que se pueda garantizar que tenemos la producción de energía eléctrica para poder abastecer tanto a las líneas de metro como a la población que radica o que vive en perímetros cercanos a este punto, que está en los límites de San Nicolás y Apodaca, ¿no? Pero bueno, hablando junto con pegado, básicamente de lo mismo, ¿qué ha pasado con estas obras en el drenaje pluvial de Monterrey? La construcción de pilotes sobre este drenaje pluvial, pues mire, hay datos interesantes y lo vamos a analizar a continuación. Mire, lo primero que le puedo decir es que tuvimos acceso a documentos tanto de la Secretaría de Movilidad como del Ayuntamiento de Monterrey. Se hablan de reuniones que estuvieron realizadas a más o menos el 9 de abril. La Secretaría de Movilidad, mire aquí, los documentos revelan discrepancias entre el Estado y municipio. De acuerdo con el oficio terminación 0063, la Secretaría de Movilidad, el pasado 9 de abril, se acordó en la oficina de la constructora Mota Engil con las autoridades de Monterrey el inicio de un muro pantalla a base de pilas para proteger el ducto. Esto representa que está reconociendo la Secretaría de Movilidad que hay un riesgo de filtración de agua. Para evitar ese riesgo, se va a poner este muro de pantalla para que no haya pues alguna situación que ponga en riesgo a los usuarios. Sin embargo, la dependencia reconoce que no hay de momento alguna fecha para iniciar con la obra. El municipio de Monterrey responde con otro oficio, que es el oficio 0236. Confirma que no se ha realizado ni autorizado alguna reparación. Confirma aquí que se han enviado 3 oficios a la Secretaría de Movilidad. Me lista los oficios. Me asegura que me iba a enviar copia de los oficios, pero no envió. Entonces yo no le puedo asegurar que se hayan enviado esos oficios a la Secretaría de Movilidad. Y el municipio dice que ellos tienen su proyecto, que ellos preferirían que se aplicara su proyecto. Entonces, en lo que son peras o manzanas, están ahí viendo qué proyecto, y la etapa de lluvias ya está a la vuelta de la esquina. Ojalá que se apuren, porque no queremos, ¿verdad?, que de pronto esto nos vaya a afectar, sobre todo a quienes viven por ahí cerca de Venustiano Carranza. Pero bueno, vamos a ir a la pausa, vamos al resumen nacional, por supuesto, y regresamos porque tenemos muchos más temas para abrir la conversación esta mañana. Buenos días, maneje con mucha precaución, y le recuerdo, mucho calor para el día de hoy.
6: Gracias, Francisco. Muy buenos días. La Fiscalía General de la República obtuvo vinculación a proceso en contra de César Alejandro Villaseñor Olivares, alias El Güero Conte, identificado como un hombre de confianza de Audías Flores, el jardinero. El implicado es señalado por su probable participación en delitos contra la salud, portación de arma de fuego de uso exclusivo del ejército y operaciones con recursos de procedencia ilícita. Por otra parte, el Tribunal Federal de Justicia Administrativa inhabilitó por 10 años y condenó a pagar 261 millones de pesos al ex titular de Administración y Finanzas de Segalmex, René Gavira Segueresté, y otros 2 exfuncionarios por haber realizado compras urgentes no justificadas de maíz y frijol en el 2019. En tanto, una riña entre mujeres en el mercado de La Lagunilla dejó como saldo a un sujeto muerto. Un elemento policíaco, al ver el enfrentamiento, trató de separar a las agresoras, pero varios sujetos salieron de vecindades cercanas a defenderlas y uno de ellos amagó con una pistola al uniformado, por lo que este, al ver el peligro de su vida, desenfundó su arma de cargo y disparó en contra del sujeto de 25 años. El policía fue detenido. Por último, la Policía de Investigación aprendió a Aldo N. por su probable participación en actos de maltrato o crueldad en contra de animales no humanos ocurridos el 26 de noviembre del 2024 en la colonia Locotal, en la Magdalena Contreras. Tras discutir con su expareja, el implicado roció con gasolina al perro de la víctima para prenderle fuego, lo que le causaría la muerte. Francisco, el reporte.
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7: Marlene Dietrich, por ejemplo, que todo el mundo dice Marlene, pero es Marlene. Entonces, si nos damos cuenta, no todas las marcas extranjeras o no todos los nombres extranjeros están en inglés. Por tanto, tenemos que cerciorarnos que sabemos de qué lengua provienen, ¿no? Entonces, si nosotros decimos una marca de otro lugar, como Louis Vuitton, por ejemplo.
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8: ¿Tú qué crees? ¿Que existe o que no existe la mamá perfecta? No, no existe. Existe la mamá real, la que ama profundamente, la que se equivoca, aprende de sus errores y vuelve a intentarlo con paciencia y con cariño. La que a veces se cansa también, la que duda, la que siente culpa, pero sigue dando lo mejor que puede con los recursos y las herramientas que tiene a su alcance. Nuestros hijos no necesitan perfección y tampoco comparaciones. Necesitan presencia, acompañamiento, límites con amor y abrazos sinceros que los hagan sentir seguros y valorados. La maternidad no es una competencia, sino un vínculo que se construye día a día con mucha constancia y con mucha dedicación.
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10: La calificadora Moody's cambió su perspectiva a negativa para el estado de Sinaloa luego de la acusación que Estados Unidos realizara en contra del gobernador con licencia Rubén Rocha Moya por narcotráfico, lo que podría traducirse en riesgos financieros. Este miércoles a las 11 horas se realizará el primer simulacro nacional por sismo 2026, por lo que los altavoces se activarán en la Ciudad de México, Estado de México, Guerrero, Oaxaca, Chiapas, Morelos, Puebla, Tlaxcala y Michoacán. El secretario de Movilidad de la Ciudad de México, Ulises García, aseguró que se han intensificado los trabajos de remodelación de la línea 2 del metro, con el objetivo de cumplir la fecha de entrega prevista para el próximo 31 de mayo, previo al inicio del Mundial de Fútbol. Informó Edsel Vanegas. 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
3: Bueno, muchas gracias por continuar con nosotros. Oiga, ayer se entregaron más unidades de transporte público en Nuevo León. Entiendo, la autoridad hace mención que hay poco más de 3,700 unidades, algo así, en servicio. Pero quien estuvo ahí, quien tiene toda la información, es justamente Alexis. Adelante.
11: Como parte de la estrategia de renovación del transporte público, el gobierno de Nuevo León entregó 21 unidades que se integrarán a las rutas 198 y 109 con el objetivo de mejorar la movilidad en la zona metropolitana. El evento fue encabezado por el gobernador Samuel García, quien destacó que estas acciones forman parte de un proceso integral para modernizar el sistema y ampliar la cobertura del servicio.
12: Cuando llegamos al gobierno, teníamos un déficit de camiones, no llegábamos ni a 2,000, 1,500 viejos chatarra. La meta es llegar a 4,000, pero teníamos que ir conforme población mandando los camiones nuevos a donde más gente requería el servicio.
11: Las nuevas unidades tendrán servicios en municipios como General Suazua, Ciénega de Flores, Apodaca, Escobedo y San Nicolás, beneficiando a miles de usuarios en la zona de alta demanda. De acuerdo con autoridades, la estrategia ha priorizado inicialmente las áreas con mayor concentración de población para posteriormente extender el servicio hacia sectores periféricos. Las rutas reforzadas conectarán puntos clave como Real de Palmas, la Universidad Autónoma de Nuevo León y diversas clínicas del IMSS, con el objetivo de mejorar la conectividad y reducir tiempo de traslado. Con esta entrega, el gobierno estatal busca avanzar la construcción de un sistema de transporte más eficiente, accesible y acorde al crecimiento de Nuevo León. Reportó para Radio Fórmula Monterrey, Alexis Herrera.
3: Bueno, quien también tuvo actividad recientemente fue el senador Waldo Fernández. Ahí platicó largo y tendido y presentó, ¿verdad?, una propuesta para luchar contra la extorsión en convenio, miren, muy interesante, con el SIC, SIC de Monterrey, que ha sido de verdad un placer que Nuevo León cuente con el SIC, que se alimenta de puros datos ciudadanos. Pero mire, escuche de qué se trata esto.
13: El senador Waldo Fernández anunció que retomará la dirección del Centro de Integración Ciudadana SIC de Monterrey, esto con el objetivo de abordar casos de extorsión, muchos de los cuales involucran a autoridades locales. Esta reactivación se llevará a cabo en un contexto donde la protección de los ciudadanos es crucial. En rueda de prensa, el senador explicó que su regreso al SIC responde a una creciente necesidad de acompañar a las víctimas de extorsión. El SIC operará con un equipo de 30 profesionales enfocados exclusivamente en este problema, buscando brindar apoyo a aquellos que deseen denunciar abusos. El senador mencionó que actualmente tienen 123 casos en seguimiento, de los cuales 83 están confirmados como extorsiones. Él destacó la implicación de diferentes dependencias, incluyendo la Secretaría del Trabajo, el SAT estatal y la Fiscalía del Estado, así como autoridades municipales, lo que subraya la gravedad de la situación.
14: empezó con una reforma al artículo 73 de la Constitución, y en la Ley General se establecieron conflictos de competencia entre autoridades federales y locales, particularmente en casos como el cobro de piso, que generan impunidad lamentablemente para las y los ciudadanos en el país. Ahí quedaron muy claras y establecidas las reglas de convivencia del ámbito federal y estatal, y los casos de gravedad que deben de ser llevados a la federación.
13: Como parte de su estrategia, el SIC habilitará canales de contacto, incluyendo una página web oficial y una cuenta en la red social X denominada SIC Monterrey. Estas herramientas estarán disponibles para facilitar la comunicación y el apoyo a los ciudadanos que enfrenten situaciones de extorsión. El senador reiteró que el propósito no es reemplazar a las autoridades, sino brindar respaldo a quienes temen denunciar o no saben cómo proceder. El enfoque es garantizar la legalidad y proteger a la ciudadanía, abordando la problemática desde un ángulo social y colaborativo. César Rojas, Radio Fórmula Monterrey.
2: Bueno, por cierto, el alcalde de Escobedo, Andrés Mijes, solicitó licencia temporal sin goce de sueldo a partir del 1 de junio para participar en el proceso de selección del coordinador estatal de la defensa de la transformación en Nuevo León ante el Cabildo. Andrés Mijes explicó que tomó esta decisión por tres razones centrales. La primera, es la necesidad de alinear a Nuevo León con el modelo de crecimiento con justicia impulsado por la presidenta de México, la doctora Claudia Sheinbaum Pardo. Señaló que la transformación nacional ya ha demostrado resultados contundentes para las familias y para las empresas que piensan en el largo plazo. Más de 9 millones de personas salieron de la pobreza. El salario mínimo creció más de 100% en términos reales y en México alcanzó niveles históricos de inversión extranjera. Afirmó Andrés Mijes que además Nuevo León necesita integrarse plenamente a esa visión nacional de desarrollo basada en la simplificación administrativa, atracción de inversión externa, ¿verdad? Fortalecimiento de la seguridad y crecimiento económico, para que el dinero llegue a las familias. La segunda razón explica que es porque hoy existe una profunda distancia entre el gobierno de Nuevo León y que merece, el Estado. Mijes sostuvo que se han debilitado valores fundamentales de la cultura norteña como cumplir, cuidar el dinero público, actuar con austeridad, gobernar con capacidad y dar resultados. Es parte del mensaje que dio y la justificación que presentó ahí, próximamente el alcalde con licencia, Andrés Mijes. Bueno, por cierto, 8 estudiantes de la Universidad Autónoma de Nuevo León cumplieron el sueño de conocer el Centro Espacial y de Cohetes de Estados Unidos para aprender los principios de cohetería y propulsión a escala y diseñar prototipos de aterrización lunar y participar en las misiones de simulación para resolver emergencias técnicas en tiempo real. A través de esta iniciativa, fruto de la colaboración entre la máxima casa de estudios de Nuevo León y la Embajada de Estados Unidos en México, además de Fundación Televisa, los bachilleres de la Universidad Autónoma de Nuevo León destacaron de entre 340 jóvenes registrados en la convocatoria para Monterrey entre junio y julio del 2025, gracias a sus conocimientos técnicos sobre el espacio y la creatividad en el desarrollo de herramientas digitales. Para lograr el objetivo, los jóvenes superaron diversas etapas de evaluación y completaron cursos en la creación de aplicaciones móviles, programación de Arduino, fundamentos de la inteligencia artificial, el diseño de un parche para representar una misión espacial y un video de postulación con un experimento científico. Los motivos para integrarse a la academia, informó Sandra del Río Muñoz, directora del Sistema de Estudios de Nivel Superior de la Universidad Autónoma de Nuevo León. En total, 32 estudiantes de bachillerato a nivel nacional, procedentes de Monterrey, Ciudad de México, Guadalajara y Querétaro, viajaron al Centro Espacial de Cohetes de Estados Unidos y ahí tuvieron la oportunidad de conocer y esta experiencia de vida, ¿no?

0: Deportes.
1: Vamos con mi estimado Eduardo Ortega. Buenos días, adelante.
2: Hola Francisco, te saludo con mucho gusto y bueno, te platico que los Tigres ya están en otra final internacional. El conjunto felino venció 1-0 al Nashville con gol de Juan Bruneta y selló un global de 2-0 para instalarse en esta final de la Conca Champions. El Universitario explotó tras una serie donde el equipo de Guido Pizarro mostró solidez defensiva y bueno, un control total del partido, y en el partido pues Fernando Gorriarán encendió las alarmas al salir de cambio por una lesión, aunque el uruguayo aclaró después que fue únicamente por precaución, descartando una lesión de gravedad. La noticia da tranquilidad al equipo de Tigres de cara al cierre del torneo y a la próxima final internacional. El equipo de Tigres también, Guido Pizarro, destacó el esfuerzo colectivo del plantel y aseguró que el grupo ya cumplió el primer objetivo del semestre con el boleto a la final, aunque ahora la mente está también en la Liga MX. Mientras tanto, el equipo de Tigres pues está esperando a rival entre los Diablos Rojos del Toluca y Los Ángeles FC, y el equipo felino pues va a estar al pendiente del juego de hoy, que Toluca va a estar con plantel completo. Alexis Vega y Jesús Gallardo estarán disponibles para este partido del día de hoy, que pues Toluca está tratando de meterse a la gran final, que van abajo en el marcador global. También hablando de esto, pues hay tensión entre los clubes y la selección mexicana, que volvió a encenderse todo este radar a Mauri Vergara. Vergara, el dueño del equipo de las Chivas, solicitó que pues todos los seleccionados de su equipo regresen de inmediato para preparar la serie de los cuartos de final que tienen el juego de vuelta este próximo fin de semana ante los Tigres, luego de que Alexis Vega y Jesús Gallardo reportaran con el Toluca para disputar la semifinal de vuelta de la Conca Champions. El dueño del Guadalajara publicó en sus redes sociales que los acuerdos son válidos solamente cuando las partes se respetan, dejando clara su molestia por la situación y aumentando la presión sobre Javier Aguirre y la gestión del tricolor rumbo a los próximos compromisos. También en fútbol internacional, en Europa, el Arsenal derrotó 1-0 al Atlético de Madrid, avanzando a la final de la Champions League, regresando a una final desde el 2006, 20 años después, ya que pues el Arsenal pues batalló mucho ante el Atlético de Madrid, pero pues al final pudo vencer al cuadro español. Pero bueno, Francisco, es lo que tenemos en información deportiva.
1: Ya te me volviste a enfermar, aquí traigo la mielecita. Ahorita vamos a sacar el limón, ahorita vamos a ver. Bueno, pues muchísimas gracias, cuídate mucho.
2: Gracias, Francisco, estamos al pendiente, muy buenos días.
1: Gracias, buenos días. Bueno, pues ahí parte de la información, ¿no?, que le tenemos a lo largo de estos minutos, de lo que se ha generado en estos días. Vamos a tener que despedirnos, ¿verdad? Como siempre, la invitación está hecha para que se quede con pues Azucena Oresti, que es quien sigue con toda la información de carácter nacional. Por supuesto, a las 3 de la tarde, recordarle que viene Cintia Vanegas con más información al corte de las 3. Hablará seguramente del tema de este simulacro que existió a nivel nacional y que, le insisto, es un buen ejercicio, sobre todo por el boom de la vivienda vertical que hay en gran parte de Nuevo León, y que de pronto no estamos exentos de que ocurra alguna situación de emergencia que nos obligue o nos orille a tener que desalojar algún inmueble. Entonces, vamos a ser participativos, vamos a estar ahí atentos, ¿verdad?, a lo que la autoridad pueda estar señalando, y al final, entiendo, nos dan como un puntaje, les dan como una serie de recomendaciones, también acatar esas recomendaciones que los organismos participantes o que las autoridades puedan estar pues compartiendo en relación a este es el resultado de estos simulacros. Antes de despedirnos, las portadas, aún con el periódico El Norte publica en portada, aún con alzas, ahora con déficit, habla de agua y drenaje de Monterrey. El periódico ABC Noticias publica en portada, pide Mijes licencia, quiere gubernatura. Y el periódico El Horizonte en portada publica, ven origen de plomo en juguetes y en dulces. Bueno, ya nos vamos, cuídense mucho. La invitación está hecha para que se quede con nosotros en esta frecuencia 89.3 de FM. Cuídense mucho, hasta mañana.
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9: De la mañana, es miércoles 6 de mayo del año 2026. Soy Azucena Uresti y estas son las noticias. Hace unos minutos, el secretario de Seguridad, Omar García Harfuch, informó que durante una acción de la Secretaría de la Guardia Nacional y la Agencia de Investigación Criminal de la Fiscalía, con información del Centro de Inteligencia, en coordinación con el gobierno de Morelos, fueron detenidas 5 personas y un agresor perdió la vida. Lamentablemente, dice García Harfuch, 2 compañeros de la Secretaría resultaron heridos y reciben atención médica especializada. Entre los detenidos está Rodolfo, alias Don Ramón, identificado como líder de los Linos, así como Carlos uno de sus operadores. Esta célula está relacionada con extorsión, narcomenudeo, homicidios, robo de vehículo y otros hechos de violencia en distintos municipios de Morelos. Damaso Castro Saavedra pidió licencia a su puesto como vicefiscal general de Sinaloa, acusado por la Corte Federal del Distrito Sur de Nueva York, junto con otros 9 funcionarios y exfuncionarios de la entidad, incluido el gobernador con licencia, Rubén Rocha Moya, de facilitar operaciones al cártel de Sinaloa para traficar drogas hacia Estados Unidos, además de delitos relacionados con armas de alto poder y artefactos destructivos. Castro Saavedra, identificado en los documentos que dio a conocer Nueva York como Culiacán Regio, recibía un soborno de unos $200,000 mensuales de los Chapitos. Formó parte del equipo de trabajo de la exfiscal Sara Bruna Quiñones, quien renunció al cargo en agosto del 2024, cuando se descubrió que intentó hacer pasar el asesinato del rector, el Héctor Melesio Cuen, como producto de un robo en una gasolinera, cuando en realidad fue asesinado durante la reunión que sostuvo con el Mayo Zambada y en donde este fue secuestrado por su ahijado Joaquín Guzmán López, hijo del Chapo Guzmán, y entregado al gobierno de Estados Unidos. Desde entonces Castro Saavedra quedó como encargado del despacho mientras elegía a un nuevo titular. Con él suman tres funcionarios de Sinaloa que se han separado del cargo. Lo hicieron el gobernador Rubén Rocha Moya y el alcalde de Culiacán, Juan de Dios Gámez Mendíbil. Mientras el senador morenista Enrique Insunza, también incluido en la acusación de Nueva York, ha insistido en que no se va a separar de su cargo y se espera que hoy acuda a la primera sesión programada en el Congreso, como lo prometió en un video difundido el sábado y grabado en Badiraguato.
10: Esta semana, el día miércoles, estaremos iniciando los trabajos de la Comisión Permanente. Ahí nos vemos.
9: En tanto, de los otros seis señalados, nada se sabe. Enrique Díaz Vega, secretario de Finanzas, Marco Antonio Almanza Avilés, Alberto Jorge Contreras Núñez, alias El Cholo, ex mandos de la Policía de Investigación, Gerardo Mérida Sánchez, ex secretario de Seguridad, José Antonio Dioniso Hipólito, alias Tornado, ex mandado de la Policía, y Juan Valenzuela, alias Juanito, ex comandante de la Policía de Culiacán. ¿Dónde está Rocha Moya? La ahora gobernadora interina, Geraldine Bonilla, dice que no sabe nada de él desde su toma de protesta.
11: La última llamada que tuve con el gobernador en licencia fue el día que tomé protesta, y solamente para felicitarme. Hasta el momento yo no he recibido ya ninguna llamada de él.
9: Frente al Palacio Municipal de Culiacán, ayer se realizó la manifestación Carnita Asada por la Paz, convocada por el empresario y chef Miguel Taniyama, quien dijo que los nuevos nombramientos en el gobierno estatal y municipal no generan confianza porque siguen siendo figuras cercanas a los funcionarios acusados. Además, llamó a la sociedad a participar.
12: Y al final, si tienen que aprender, debemos dejarlo correcto y no lo que nos conviene.
13: Créeme que no vienen tiempos más fáciles que los que estamos viviendo. Vienen cosas más difíciles. Vienen cosas más difíciles y eso es el mensaje que tenemos que transmitir. Que tenemos que estar unidos, que tenemos que trabajar muchas cosas y planear muchas cosas. Debemos de rescatar Sinaloa y los ciudadanos somos los que nos vamos a encargar de eso.
9: Horas de haber comenzado este evento, un dron sobrevoló el área para lanzar volantes contra Taniyama, vinculándolo con la Reina del Pacífico. El dispositivo se enredó en cables de luz, terminó cayendo dentro de una pantalla. El acto fue calificado como un intento cobarde de difamación perpetrado por alguien que, según el chef, sigue sintiendo pasos en la azotea. Rechazó presentar alguna denuncia al asegurar que tiene 40 años trabajando y que la gente lo respalda. Benítez, el químico, fundador de Morena en Sinaloa y exalcalde de Mazatlán, publicó un mensaje en redes sociales responsabilizando de su seguridad a Rubén Rocha Moya y Enrique Insunza. A raíz de mis recientes declaraciones en medios nacionales, escribió: no busco revanchismo, pero sí ser una voz que representa a miles de sinaloenses agraviados. Hago responsable a Rubén Rocha Moya y Enrique Insunza Cázares de cualquier acto en contra mía y de mi familia. Ayer en este espacio conversé con él y me dijo, entre otras cosas, que fue amenazado por Rocha Moya con el fin de que se apartara de la contienda electoral del 2021.
14: Él me amenazó de esta manera, de una forma velada, Susana. Me dijo: químico, tienes que firmar la renuncia por este proyecto que hiciste y que no licitaste. Digo, pero es que yo me niego a renunciar porque yo no he hecho nada indebido, gobernador. Ajá. Me dijo: pues mira, si no firmas tu renuncia, te va a pasar algo malo. Acuérdate que yo soy de Badiraguato y la puedes pasar muy mal.
9: Tú bueno, ya eras químico. Tú ya eras secretario de turismo.
14: No me dijo, te voy a matar. No, eras
9: estabas en el alcalde. Ajá. ¿Y luego?
14: No me dijo, yo te voy a matar, pero me lo di a entender.
9: La agencia calificadora Moody's cambió de estable a negativa la perspectiva crediticia del estado de Sinaloa en un contexto marcado por el impacto financiero de las acusaciones lanzadas desde Estados Unidos contra el gobernador con licencia y otros funcionarios. El ajuste responde, según la firma, a un mayor riesgo en el acceso de financiamiento, particularmente al crédito bancario de corto plazo. Moody's advirtió que el entorno financiero del estado podría deteriorarse ante condiciones más restrictivas de financiamiento, especialmente por su dependencia de deuda de corto plazo y una liquidez inmediata. La perspectiva de la capital, Culiacán, también fue ajustada negativa, reflejando la incertidumbre administrativa en el municipio. Por cierto, ayer el presidente del PAN, Jorge Romero, calificó al gobernador con licencia de Sinaloa, Rubén Rocha Moya, como traidor. Además, exige su extradición inmediata.
15: Y lo decimos con toda claridad, ese traidor a la patria. Porque no hay peor traición que agredir a quien juraste proteger. Y eso es Morena. Existen leyes de extradición. Y desde aquí, desde Torreón, nosotros exigimos, y lo exigimos, la extradición inmediata de Rubén Rocha Moya y de todo su círculo señalado. Inmediata de Rubén Rocha Moya.
9: Además, calificó como ridícula la idea de que la gobernadora Maru Campos pida licencia en medio de las investigaciones que hay sobre la presunta operación de agentes extranjeros en el estado.
15: Que no estaríamos de acuerdo con que Maru, la gobernadora, la gran gobernadora de Chihuahua, tenga que pedir licencia, porque son absolutamente incomparables los ejemplos. Es que es ridícula la comparación.
9: Por cierto, la propia Maru Campos fue cuestionada por la decisión de la fiscalía de citar a declarar a casi 50 personas que participaron en este operativo donde localizaron un narcolaboratorio. Campos dijo que su administración responderá en los términos que deba responder y cuestionó el trato diferente entre su caso y el de Rubén Rocha Moya.
16: Hay un requerimiento y se va a contestar este recorrimiento pues en los términos que se habla mal por desmantelar un laboratorio, por impedir que la droga llegue a las familias, a nuestras niñas y a nuestros niños, y al otro se le defiende a capa y espada. Otra vez, recuerdo lo dicho la semana pasada, vámonos enterando de quién es.
9: Bueno, ¿quién respondió? La presidenta nacional de Morena, Ariadna Montiel, acusó a la gobernadora de mentir, pues dice que la investigación en Chihuahua no es por desmantelar un laboratorio, un narcolaboratorio, sino que es por provocar la intervención de agentes extranjeros en territorio nacional, violentando la Constitución y la soberanía de México. Eso es traición a la patria, escribió Ariadna Montiel. Usted debe ser juzgada. La directora de la Oficina de Política Nacional de Control de Drogas de Estados Unidos, Sarah Carter, reconoció la cooperación y eficiencia de México para combatir las drogas y como ejemplo citó el operativo para abatir al ex líder del cártel Jalisco Nueva Generación, Nemesio Ceguera Cervantes.
17: Vimos lo que pasó en México cuando compartimos inteligencia con el gobierno mexicano y vimos al gobierno mexicano tomar acciones inmediatas y apuntar al Mencho. Lo abatieron y estas son acciones que vamos a seguir viendo.
9: Ayer se reportaron en México 38 asesinatos. Los estados con más ejecuciones fueron Guanajuato y Sinaloa con 4, además de Chihuahua, Colima y Michoacán con 3 homicidios cada uno. Justo en Michoacán, elementos de la Guardia Civil encontraron 6 cadáveres calcinados luego de ser emboscados en la comunidad de San Miguel Charahuén, en el municipio de Pátzcuaro. Esto ocurrió el lunes cuando los elementos atendían un reporte sobre personas armadas en una zona rural, donde un comando los atacó para luego escapar. Tras la balacera, los policías ubicaron 3 camionetas, una de las cuales había sido incendiada con los cuerpos dentro. Hasta ahora no han sido identificados. En menos de 2 semanas, 3 empleados de 2 carnicerías han sido asesinados en Tabasco, presuntamente por no pagar extorsiones ni derecho de piso. El primer ataque ocurrió el 21 de abril en el municipio de Centro, donde sujetos armados irrumpieron en el negocio El Jarocho para ejecutar a Giovanni Moisés, de 24 años de edad. Según familiares, el negocio ya había recibido al menos 3 advertencias de amenaza, el secuestro exprés de otro trabajador y la quema de un vehículo repartidor. El atentado más reciente ocurrió el lunes en Jalapa de Méndez, dentro de Grijalva, Supercarnicería, donde fueron asesinados Jessica Ábalos y José del Carmen. Un agente de la Fiscalía de Jalisco fue secuestrado desde el 27 de abril en el estacionamiento de la Plaza Revolución en Guadalajara, donde tres sujetos vestidos de negro lo agredieron a balazos para después meterlo en una camioneta blanca que ya es buscada por las autoridades. El video del momento del secuestro fue difundido en redes, donde además se revela que una patrulla municipal pasa a unos metros de la escena sin que detenga su paso. Ante una posible omisión operativa, ya se abrió una investigación mientras se mantiene desplegado un operativo para localizar a la gente y detener a los responsables.
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9: De esto y más le estaremos informando si nos acompaña después del corte, agradeciendo como siempre la amabilidad de su compañía. Gracias, bienvenidos y muy buenos días.
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9: Recordamos, pidió licencia el viernes en la noche, dice la gobernadora interina que ella habló con él pues cuando tomó protesta y de allí en fuera no han sabido absolutamente nada. ¿Dónde está? Bueno, pues quién sabe. Vamos a ver qué pasa con el senador Enrique Insunza, que es uno de los funcionarios que no ha pedido licencia al cargo. Pidieron licencia ya el gobernador, el alcalde de Culiacán y el vicefiscal, que pidió licencia el día de ayer. Bueno, falta ver qué sucede con Enrique Insunza, que hoy teóricamente se va a presentar en el Congreso de la Unión a eso de las 11 de la mañana. Esto por una parte. Por otra parte, Felicitos Trujillo, nuestro compañero corresponsal allá en Sinaloa, pues ya escuchábamos que las cosas en materia económica evidentemente han sufrido las consecuencias a raíz de todo ese tema violento, de todas estas acusaciones por parte de Estados Unidos hacia funcionarios mexicanos, y la economía está padeciéndolo. Felicitos, ¿cómo estás? Buenos días.
32: Con el gusto de saludarte, Susana, muy buenos días. Efectivamente, desde que arrestaron todas estas confrontaciones violentas, pues la cuestión económica pues ha estado sufriendo, sobre todo con comerciantes del centro de Culiacán. Oscar Sánchez Beltrán, quien él es presidente precisamente de la asociación del sector comercial en el centro de Culiacán, pues ha estado reportando toda esta cifra de negocios que han tenido que cerrar sus cortinas a consecuencia precisamente pues de la falta de capital, de que casi ya no hay venta. Y es que señala que en lo que va de este año pues van aproximadamente 230 negocios que han decidido cerrar, y pues precisamente desde septiembre de 2024 a la fecha serían poco más de 2,000, de acuerdo con las últimas cifras que ha dado a conocer, esperando pues que haya tiempos mejores, que pueda lograr mejorar precisamente las condiciones con todos estos operativos que hay de seguridad, con todas estas modificaciones, para que se pueda ver una pronta recuperación a su ser.
9: Así es, bueno, pues en estas imágenes, en este recorrido, felicitos que hiciste para quienes nos acompañan a través de Grupo Fórmula, pues hay un montón de negocios con las cortinas abajo, otros con letreros de se vende, se renta, una situación realmente complicada, ¿no? La que se está viviendo pues en todo el estado, pero particularmente en el centro, en Culiacán. Felicitos.
32: Así es, han estado pidiendo apoyos, pues en muchos lugares se han declarado en quiebra técnica, dicen que no hay, que no les sale ahorita para pagar rentas, no sale pues para seguir surtiendo los anaqueles y tener abiertos las puertas de estos negocios. Algunos pues ya con alguna tradición pues han tenido que reducir sus sucursales, y otros pues de plano teniendo que cerrar, dicen pronto volveremos, son constantes estos anuncios, pero pues ojalá y que pronto con las nuevas políticas y las modificaciones que se están haciendo pueda haber una mejora que tanto se desea.
9: Bueno, pues ojalá que así sea. Felicitos, por lo pronto pues está padeciendo, por supuesto. Ya hablábamos esta mañana respecto a la calificación, a la baja que da Moody's a la perspectiva en Sinaloa. En general, la agencia calificadora Moody's, de estable a negativa la perspectiva crediticia de todo el estado, y particularmente también de la capital, la ajustaron a negativa porque hay incertidumbre pues en inversiones, en créditos, incertidumbre administrativa en general, y bueno, pues ahí desafortunadamente se está ya reflejando en la economía, en los medianos, los pequeños empresarios que empiezan a cerrar sus puertas. ¿Cómo les fue ayer en la carnita asada esta convocada por el chef Taniyama? Felicitos.
32: Pues estuvimos ahí precisamente en una de las afuera del Palacio del Ayuntamiento de Culiacán, allá afuera y al exterior, una de las placitas ahí, desde muy temprano. Ellos llegaron a las 4 de la tarde, a las 5 era la cita que hizo el chef Miguel Taniyama para ciudadanos de Culiacán, para celebrar este, llamó la carnita asada de la libertad y de la paz. Fueron él, otros colectivos precisamente de ciudadanos, de empresarios que están precisamente promoviendo este tipo de encuentros. Fueron cientos de personas las que se aglomeraron, las que estuvieron haciendo fila para compartir precisamente esta carnita asada o banda. También tuvieron agua embotellada, pues carnita, chicharrón, tortillas, y estuvieron hablando precisamente el chef Miguel Taniyama y el profesor Víctor Manuel Aispuro. Él es el profesor de la escuela primaria Sócrates, a quien recordamos precisamente por luego de su protesta por el asesinato de los niños Gael y Alexander, niños del sector del fraccionamiento de Los Ángeles, que eran sus alumnos. Pues luego se realizaron diversas manifestaciones acá en Culiacán. Si me permites, vamos a escuchar lo que comparten.
9: Adelante.
1: ¿De qué se trata esta carnita asada de la libertad aquí?
2: De eso, de la libertad que debemos de exigir los ciudadanos, de tener espacios, de volver a vivir el Culiacán que todos merecíamos.
3: Y mira, aquí al final del túnel se está viendo una luz de esperanza para seguir construyendo los buenos ciudadanos, como Taniyama, como Marta, como muchos de los que tenemos en el grupo, que estamos haciendo las cosas bien, que estamos trabajando para la gente desde la trinchera donde estamos. Él en la cocina, yo en la primaria, pero estamos haciendo las cosas bien, y no como estos parmacanes que se acaban de ir, que eran el terror para el pueblo de Sinaloa. Pero gracias a Dios se ve una luz de esperanza, no completa todavía, pero va a llegar.
9: Bueno, pues ahí está. Felicitos. Sí.
32: Y finalmente, Azucena, fíjate que luego de unos minutos después, más de una hora, pasó una situación ahí que llamó la atención. Andaba un dron de estos grandes, de grandes dimensiones, arrojando algunas papeletas ahí con campaña en contra de Miguel Taniyama, y este dron se enredó y cayó precisamente por ahí, no hirió a nadie, el chef lo agarró y lo terminó ahí de azotar contra el suelo. Había una campaña en contra de su persona.
9: Vimos que tiraron esos volantes en donde se le intentaba relacionar con una lideresa de un cártel, con la llamada Reina del Sur, con Sandra Ávila Beltrán. Arrojaron ahí algunos folletos, y él cae el dron, para mala fortuna de quien lo envió, y bueno, pues ahí el chef con algunas otras personas pues terminan de destruirlo, ¿no? Dice, esta ni llama.
32: Así como lo señalas. ¿Cómo? Y una lona también colocaron ahí, ¿sí? no supo de quién se trataba, con alguna lona con la misma leyenda, pero pues todo fue en un instante.
9: Bueno, pues el chef dice, no tengo nada que temer, por supuesto, habrá quien le quiera hacer daño con este liderazgo que ha mostrado desde hace mucho tiempo. Felicitos, dice, esta ni llama por Culiacán, la reina del Pacífico suplente, ay, válgame. Yo dije la reina del sur, me acordé de la novela de Pérez Reverte. La reina del Pacífico suplente, dice, bueno, pues ahí esta intentona por reventar el evento que terminó pues en paz.
32: Es correcto, solamente pues con este incidente, con este dron, pues quizás un dron costoso el que fue destruido.
9: Pues sí, bueno, gracias, felicitos, y cualquier novedad volvemos contigo, muchas gracias.
32: Claro que sí, excelente día.
9: Gracias. Bueno, pues ahí por una parte, esto fue lo que sucedió ayer en Sinaloa, y además, por supuesto, la licencia que solicitó a su puesto como vicefiscal general Damaso Castro Saavedra. ¿Qué dice el señalamiento del Tribunal de Distrito de los Estados Unidos, Distrito Sur de Nueva York, sobre este personaje? Dice, a ver, en algunos de los párrafos, habla por supuesto de Rubén Rocha Moya, que ya lo hemos leído con atención, habla de Enrique Insunza, que vamos a ver si se presenta ahorita en el Senado o no. Damaso Castro Saavedra, dice el documento, el acusado es el vicefiscal, ya pidió licencia, es el vicefiscal general de la Fiscalía General del Estado de Sinaloa, un cargo que ocupa desde octubre del 2021, ha ejercido como fiscal en México en diferentes capacidades desde al menos 1998. En su calidad de vicefiscal general de Sinaloa, Saavedra

0: de las operaciones. Luego se le vuelve a nombrar, hacen un recuento largo, ¿no? De todos los involucrados: Enrique Insunza, Damaso Castro Saavedra, Marco Antonio Almanza Avilés, Alberto Jorge Contreras Núñez, Gerardo Medina Sánchez, José Dionisio Hipólito, Juan de Dios Gámez, Mendívil, el alcalde de Culiacán, que también es uno de los que ya pidió licencia, y al igual que Rocha Moya, Juan Valenzuela Millán. Hace un recuento largo este documento respecto a los orígenes del cártel de Sinaloa, y al final del documento, presenta una lista respecto a los sobornos que estarían recibiendo estas personas por parte del cártel de los Chapitos, de la célula de los Chapitos. Aquí viene identificado cómo identificaban a Culiacán Regio. Culiacán Regio, aquí dice, la lista demuestra que Saavedra, Culiacán Regio, recibía de los Chapitos un soborno de aproximadamente 200,000 pesos cada mes. Almanza Avilés y posteriormente su sucesor, Contreras Núñez, en su calidad de jefes de la policía de la fiscalía, recibían de los Chapitos sobornos de unos 300,000 pesos, y así va enumerando cada uno de los sobornos que recibía cada una de las personas relacionadas con este cártel, el de los Chapitos. Estos son algunos de los señalamientos, y vamos a regresar para revisar uno de los temas, uno de los capítulos más oscuros en la historia de Sinaloa, que es el asesinato de Dr. Melesio Cuen. Este vicefiscal estaba con la fiscal Sara Bruna Quiñones, quien montó un video, quien produjo un video para tratar de hacer pasar el asesinato de Dr. Melesio Cuen como un asalto en una gasolinera. Después, gracias a una carta del Mayo Zambada, nos enteramos, y después la autoridad tuvo que investigar, que Héctor Melesio Cuen fue asesinado en una reunión a donde llevaron los Chapitos al Mayo para entregarlo a Estados Unidos, y donde teóricamente también estaba citado Rubén Rocha Moya. Regresamos.
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4: Damaso Castro Saavedra, hasta ayer vicefiscal general de Sinaloa, Gibran.
5: Bueno, este fiscal tuvo una larga carrera desde que la fiscalía era procuraduría del estado y tomó el lugar del fiscal general antes de que Rubén Rocha fuera gobernador. Pero estuvo, digamos, en el pacto que documentan o que mencionan los Estados Unidos, que se realizó para ayudar en la elección a Rubén Rocha, a cambio de poner funcionarios en puestos clave. Digamos que esto está muy relacionado con un cacicazgo que se dio en el Poder Judicial, que es el de Enrique Insunza, que desde el sexenio de Mario López Valdés, es decir, duró 12 años en el encargo, empezó a tomar poco a poco el poder judicial, siendo el presidente del Tribunal Superior de Justicia, el senador Insunza, generó todo un circuito alrededor no solamente del derecho penal, finalmente acabó tomando hasta el Tribunal Electoral, colocando familiares suyos, ya se ha dicho en el programa, en todas las áreas del Poder Judicial y después en algunas áreas del gobierno, generando así un circuito fiscalía-tribunal que después empleó a fondo en el gobierno de Rubén Rocha y en casos muy delicados, ¿no?
4: Oye, Gibran, recordamos por supuesto este caso que debió haber sido la caída del gobierno de Rubén Rocha Moya, este intento por hacer pasar el asesinato de Héctor Melesio Cuen como un asalto en una gasolinera. Es que nos mostraron un video. Ahora sabemos, déjame empezar al revés, ahora sabemos que Héctor Melesio Cuen estaba en una reunión con el Mayo, a donde lo llevaron teóricamente engañado para luego entregarlo los chapitos a Estados Unidos. Una reunión donde estaría invitado Rubén Rocha Moya, que nunca... Rocha Moya nunca pudo comprobar que no estuvo, nunca fue capaz de mostrar que no estaba en México, como él aseguraba, nunca enseñó la visa, nunca enseñó una fotografía, la bitácora de vuelo, algo concreto respecto que lo pudiera deslindar, ¿no?, de esta reunión, en fin. En esa reunión estaban el Mayo, los Chapitos, Héctor Melesio Cuen. Lo matan, ¿y qué sucede? Que el gobierno de Rubén Rocha Moya nos envía un video a todos, este que estamos viendo en la pantalla, mal hecho además el montaje, en donde aseguraban que Héctor Melesio Cuen había sido asesinado por un asalto en una gasolinera. Lo dice la fiscal, lo sostiene el gobernador, este vicefiscal ahora con licencia también secunda esta versión que luego nos enteramos era falsa. Ahí debió haber empezado la caída del gobierno de Rocha Moya. No fue así, pero este señor también estuvo con Sara Bruna Quiñones, quien este montaje nada más le costó la renuncia a Gibran.
5: Sí, únicamente, y de ahí se derivó un pleito entre fiscalías, porque la Fiscalía General de la República sí señaló el montaje y el presidente Andrés Manuel López Obrador acusó incluso de que había sucedido en el secuestro del Mayo Zambada traición a la patria. Hubo una discusión sobre si cabía el concepto de soberanía en esta discusión.
4: Y querían que lo regresaran al Mayo, lo pidieron dos o tres veces ahí en la conferencia de López.
5: Así es, de manera que se evidenció con estos dos elementos, Azucena, con el montaje que me acuerdo que criticamos en este programa desde el momento uno, recordando además que Héctor Melesio había dicho semanas atrás que le habían quitado la protección federal y que acusaba al gobierno de Sinaloa, particularmente a Enrique Insunza y a Rubén Rocha Moya.
4: Así es.
5: De cualquier cosa que pudiera pasarle. Podemos asegurar con el montaje de la fiscalía y con la parte que corresponde a la supuesta estancia de Rubén Rocha en un lugar fuera del estado, que serían los Estados Unidos, del cual solo comentaron que había rastro de su celular en los Estados Unidos, pero que no mostraron, como dices, ninguna visa ni comprobación oficial de que estuviera. Podemos asegurar que hubo una conspiración desde el gobierno para encubrir a los asesinos materiales de Héctor Melesio Cuen.
4: Así es. A ver, ahorita estoy, yo ayer, justo ayer ubiqué este video en donde Héctor Melesio Cuen habla que le habían retirado, que la Guardia Nacional, que le habían retirado la ayuda de la Guardia Nacional, y efectivamente decía, bueno, pues a partir de ahora todo lo que me pase, pues yo responsabilizo a Rubén Rocha Moya y a Insunza. Lo recuerdo perfectamente, lo estoy tratando de ubicar, pero bueno, antes, hoy teóricamente, ahí en, bueno, tú estás en diputados, pero teóricamente en el Senado, se presenta el senador morenista todavía en funciones, este señor Insunza, Gibran.
5: Sí, es la, ahora la Comisión Permanente del Congreso de la Unión, porque estamos en un receso, sesiona en la Cámara de Senadores, es decir, somos diputados y senadores los que acudimos hoy a las instalaciones del Senado de la República, y va a haber una discusión de agenda política, desde luego, para discutir la situación del país.
4: ¿Hay y manera en que si él no pide la licencia, se la exijan en el Senado, Gibran?
5: No hay manera.
4: No hay.
5: No hay manera. Yo creo que, yo pienso que él acudirá a menos de que el gobierno le impida asistir. Yo creo que es una cosa muy delicada que una persona con esos señalamientos tenga esa facilidad de utilizar la tribuna del recinto del federalismo mexicano y del conjunto de las representaciones de la nación que representa la Cámara de Diputados y del Pacto Federal que representa la Cámara de Senadores. No creo que se lo tomen muy bien en los Estados Unidos, pero también será interesante si va a confrontarlo sobre estos asuntos que se han señalado.
4: Correcto.
5: Muchas personas lo acusan de haber secuestrado al gobierno de Rubén Rocha porque él fue el operador de la toma de el Tribunal de Justicia, de la toma
4: hasta
5: de
4: la fecha.
5: Del Congreso del Estado, porque le quitaron diputados al PAS para llevárselos a Morena y tener una sobrerepresentación. Y finalmente tomaron la universidad. La universidad les había costado mucho trabajo. Porque había resistido, hicieron plantones, tomaron el Congreso del Estado, hicieron dos marchas de 100,000 personas cada una. Todo esto con un ímpetu tremendo hasta que matan a Héctor Melesio Cuen. Y entonces se dobla el rector actual hasta algunos actos ignominiosos, como que hace unas semanas le puso a una nueva facultad de Derecho de Medicina en Guasave Rubén Rocha Moya, o le dio el honoris causa a la mamá de la presidenta y otras cosas terribles.
4: Mira, ya ubicamos el video donde Héctor Melesio Cuen señala a Rubén Rocha Moya y a Insunza de lo que ya mencionabas, de lo que le pasara a él, de su seguridad.
6: Resulta que hace unos 3-4 días estuve en Mazatlán en un evento y ahí hubo mucha prensa, y otro día Juan Manuel Partida publica: la Guardia Nacional cuida a Héctor Melesio Cuen, ¿no? Y otro día en la mañana la Guardia Nacional se comunica y me dice que ya no nos va a dar el servicio. Bueno, seguramente estoy especulando, pero esto pues lo ve Enrique Insunza, le da el aviso, por no decir la instrucción, al gobernador, y rápidamente quitan todo, ¿no? Entonces, no lo quitaron, está bien, no hay problema. Por eso, con todo lo que está pasando, pues hacemos nosotros responsables, ¿no? Aquí a lo que es el gobierno del estado de Sinaloa, en lo que nos pueda pasar, ¿no?
4: Entonces, bueno, pues ahí está, un año después fue asesinado Gibran.
5: Unas semanas después de hacer ese señalamiento, y con eso, digamos que aunque ellos lograron tomar todo el poder del estado, pero incluido el poder informal, porque el pacto con los chapitos de llevarse al Mayo Zambada para los Estados Unidos implicaba también concentrar el poder criminal, sobre todo el poder de las facciones más armadas y más violentas del cártel de Sinaloa, porque hay muchas más que ni siquiera se conocen o mencionan en la prensa. Pero también empezó esta crisis política que la presidenta de la República evadió después de la confrontación entre la Fiscalía General, la Fiscalía Local y el Poder Judicial del Estado de Sinaloa.
4: Bueno, pues vamos a ver qué sucede. Por lo pronto, Rocha ya tiene licencia, el alcalde de Culiacán también, el vicefiscal tiene licencia, pero no sabemos dónde están. Supongo que están súper ubicados porque Rocha Moya, por lo menos, tiene un aparato de seguridad que él no pidió, dice el gobierno federal, pero que se lo dieron, pues, dadas las circunstancias, ¿verdad? Por la que está atravesando el gobernador con licencia. Pero bueno, a ciencia cierta, nadie sabe dónde está.
5: Nadie sabe, ni siquiera el secretario Omar García Harfuch, lo cual me pareció bastante preocupante después de que le preguntaron en la conferencia de prensa de ayer. Ojalá que le pida que le mande su ubicación.
4: Yo creo que tal vez, bueno, quién sabe, pero si hay guardias o elementos de seguridad con Rocha Moya, evidentemente pues tiene que saber el gobierno dónde está, ¿verdad? O sea, no hay manera de que se vaya a poder justificar alguna fuga, alguna evasión, etcétera, porque como ya fue aceptado, está cuidado por elementos federales. Bueno, pues Gibran, muchas gracias. Gracias por la información y vamos viendo pues cuándo se decide el gobierno mexicano a dar los siguientes pasos respecto a la petición, a la solicitud que le puedan hacer un juez de revisar el caso para ver si se libera o no la orden, no es aprehensión, de detención provisional con fines de extradición que pidió Estados Unidos. Gracias, Gibran.
5: Gracias a ti, querida Azucena. Hoy insistiremos en el desafuero y en el juicio político.
4: Correcto, pues estaremos atentos. Gibran Ramírez, diputado de Movimiento Ciudadano y colaborador de este espacio. Buen día.
5: Buen día, hasta luego.
4: Gracias, regresamos.

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4: Mobin presentó Essential Voice, su nueva herramienta de dictado con inteligencia artificial que convierte voz en texto y traduce a más de 100 idiomas. Y entra de lleno en la competencia con Super Whisper, recién lanzada para usuarios de iPhone. Essential Voice convierte el texto con formato y además cuenta con una programación que ayuda a eliminar muletillas con resultados más limpios para usarlos en notas, documentos o chats. Se caracteriza por ofrecer una integración de dictado a nivel de sistema y no solamente en aplicaciones independientes, marcando una ruta para el dictado con inteligencia artificial que podría llegar a ser una función estándar del smartphone moderno. Essential Voice no se queda en el dictado, sino que es capaz de traducir texto directamente a más de 100 idiomas, lo que lo hace sumamente útil para usuarios que consumen contenido en varios idiomas o que trabajan con contactos internacionales. Informo Aide Rivera. 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
8: La dirigente nacional de Morena, Ariadna Montiel, aseguró que la visita de la presidenta de la Comunidad de Madrid, Isabel Díaz de Ayuso, no es diplomacia, sino una provocación e injerencia. Afirmó que en México decide el pueblo, no la ultraderecha extranjera. La jefa de gobierno, Clara Brugada, presentó el reglamento de ley de tránsito y el reglamento de ley de movilidad en la Ciudad de México. Afirmó que las nuevas reformas buscan garantizar derechos, prevenir accidentes y ordenar la coexistencia. La SENASICA informó sobre el caso de miasis en un canino, el cual fue ingresado de inmediato a una clínica veterinaria en Topilejo, Alcaldía Tlalpan. La dependencia señaló que el can presentó lesiones comunes en casos de gusano barrenador de ganado en la oreja izquierda. 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
9: 7:45, ya hace un ratito inició la conferencia de la presidenta Claudia Sheinbaum. Dice la presidenta que van a hablar sobre las deudas del Infonavit, del Fobiste, y que van a hablar también respecto a créditos y reestructuración de créditos para el sector agropecuario. ¿Y qué está haciendo Samuel García ahí, en la pantalla? Hicieron un enlace con el gobernador de Nuevo León, Samuel García, y el director del Infonavit por la entrega de viviendas en Nuevo León. Bueno, pues en eso está la presidenta Claudia Sheinbaum. Buenos días, Marta Reyes, presidenta de la Coparmex en Sinaloa. ¿Cómo estás?
10: Buenos días, pues muy agradecida por seguirnos teniendo presentes, porque ustedes nos ayudan a civilizar el problema que todavía no está resuelto.
9: Al contrario, Marta, siempre me da mucho gusto saludarte y escucharte. Cuéntame qué ha pasado en la Coparmex con los empresarios, qué piensas a raíz de la licencia de Rochamoya, del vicefiscal, etcétera. Marta, ¿cómo van las cosas? ¿Qué opinas?
10: Primero, pues hemos sido abandonados por un gobierno que no le interesa sacar adelante la economía de Sinaloa. Segundo, están más enfocados en resolver, en justificar la situación en la que se han puesto algunos funcionarios públicos, y en lugar de estar enfocados el gobierno a atender la emergencia. Es una lástima que entre campañas y luego ahorita entre las acusaciones que han sido señalados algunos funcionarios, se dedique tanto la presidenta de la República como el mismo gobierno estatal y municipal a justificar la honra, ¿sí? De estos funcionarios, y a nosotros, ¿dónde nos dejan?
9: Ahora, el gobierno federal ha desplegado un montón de elementos ahí militares, guardias nacionales, ahí en Sinaloa, Marta.
10: Y así como han llegado, así se detonó todavía la violencia. Todavía desde el primero de mayo se ha habido un repunte. Te menciono que cerramos el 30 de abril con un mes violento. Cuando dicen que bajó el 40%, la verdad que me puse a buscar si era en otro país que estaban hablando, porque aquí no fue.
9: Fíjate, Marta, tú siempre te has mostrado muy institucional, ¿no? Respecto pues a los cargos, al tema del gobernador, de la presidencia, pero entiendo en este momento, y ya nos decía el compañero Felicitas Trujillo, pues hay un montón de negocios que cerraron, otros que ya incluso están en venta, hay un montón de locales en renta. O sea, esa parte del sufrimiento ciudadano sumado a la violencia, pues tampoco se está viendo y no se está atacando de manera concreta.
10: No, pues mira, 5,000 registros patronales dados de baja, 22,000 empleos menos, 10,000 vehículos robados y no encontrados en su totalidad. Eso desalienta mucho a salir a trabajar. Ponle todavía el aumento de la violencia, pues cada vez al empresario que es el responsable, fíjate bien. Nosotros los empresarios nos hicimos responsables de la vida de Sinaloa, de lo que queda. Y cada colaborador que se atreve al reto de salir de su casa y ir a trabajar es lo que le da vida a Sinaloa. Sin embargo, no se ha subido al mismo nivel el gobierno. Nos ha quedado de ver. Cuando escucho los discursos del gobierno que dicen es que estamos para el pueblo, pues aquí está el pueblo, pero no nos escuchan. Quieren que seamos como borregos y que les sigamos ciegamente sin que nos pongan una estrategia que nos dé certidumbre. ¿Lo viste? ¿Viste que la calificadora Standard & Poor's también nos bajó? ¿Y eso qué significa para todos nosotros? Que aparte de que el Estado está endeudado porque se tomaron dos créditos en menos de tres años, esos créditos se fueron a lo que es obra pública, no lo hemos visto lo suficiente, y eso quiere decir que nos dejan un Estado endeudado, pero aparte que si queremos pagar y necesitamos otro crédito, que lo más urgente es que nos endeudemos más, ¿qué crees? Nos va a costar más caro ese crédito.
9: Así es. Marta Reyes es presidenta de la Coparmex en Sinaloa. A ver, preguntarte, con estos señalamientos y la separación de funcionarios, el alcalde de Culiacán, el gobernador de Sinaloa, el vicefiscal, ¿permite oxigenar en algo al Estado?
10: No, porque no están enfocados los que se quedaron o los que pusieron interinos, no están enfocados en atender de las causas que nos mantienen a nosotros en una crisis que de la baja de la economía. No están enfocados. Ve sus narrativas. La gobernadora que tomó ahorita el interinato, en lugar de decir vamos a trabajar en esto, no. Hay gobernabilidad y estamos con Rocha Moya. Pues lo siento mucho por Chamoya, pero nosotros somos los que nos quedamos aquí.
9: Claro.
10: Y necesitamos un gobierno presente para el pueblo y por el pueblo,
9: ¿no? Fíjate, Marta, seguramente ya lo viste, el periódico Reforma publica hoy en su portada una encuesta. Yo te quisiera hacer las mismas preguntas que le hace la encuesta de Reforma a los ciudadanos. Estados Unidos acusa a Rubén Rocha de tener nexos con el narcotráfico. ¿Crees que es inocente? Sí, ¿no?
10: Si me pongo a pensar si es inocente o no, o cierro mi negocio o me pongo a rescatar la honra de los funcionarios que nos han dejado abandonados.
9: El 62% de los entrevistados dijeron que no es inocente, solo el 14% considera que sí. La otra pregunta, el gobierno mexicano ordenó una investigación de estas acusaciones, ¿confía en la imparcialidad de esta investigación? El gobierno mexicano, la investigación, ¿sí o no, Marta?
10: No creo.
9: No, no creo. Tú serías del 55% de los ciudadanos que no confían en que haya una investigación imparcial en México.
10: No, porque están cuidando las espaldas de un partido y de unas personas, no de los intereses de la ciudadanía.
9: Y una tercera pregunta que pone a consideración esta encuesta, dice, ¿confía más en el sistema de justicia mexicano o en el estadounidense?
10: Lástimamente, lastimosamente... Uh-huh. en el segundo.
9: Así es como el 50% de los entrevistados, Marta Reyes dice el 50% de las personas que respondieron a esta encuesta, 50% confiamos más en el sistema de justicia estadounidense, 33% en el sistema de justicia mexicano y solo el 17% dice no, que no sabe. Pues que sí,
10: es muy difícil. Sí, dime. Es muy difícil, pues necesitamos que recapaciten y que recobren la confianza que los ciudadanos necesitamos para nuestro país. Nos duele mucho contestar que otros países están presionando para que el gobierno de aquí realmente haga su trabajo y su función. Nosotros lo que queremos es trabajar, necesitamos familias que mantener, no vivimos de discursos, no vivimos de justicias a ciertos funcionarios, no nos va a devolver la paz eso, lo que nos va a devolver la paz es tener la certeza que hay un gobierno que está atendiendo las causas para atender que los ciudadanos podamos vivir en paz, producir en paz y recobrar lo que nos robaron hace 20 meses, la sonrisa, las ganas de seguir adelante, que las vamos a tener, muy difícil, las vamos a tener, pero vamos a seguir adelante.
9: Estoy segura de eso, Marta. ¿Tenían ustedes prevista una marcha por la paz en estos días? Una vez que se realizó el evento de ayer, ¿todavía sigue en pie?
10: No. No, la suspendimos porque bien. Sí se ha suscitado mucho la violencia. Ayer fue un día también muy fuerte en homicidios y todo eso. Y no quisimos. Ayer arriesgar. Tuvimos un evento.
9: Sí.
10: No sé si supiste.
9: Sí, claro.
10: Nos hicieron llegar unos drones, hubo un accidente. Gracias a Dios no hubo
9: lesionados.
10: Víctimas. Uh-huh. Pero pues sí nos ponen un estado de alerta de que alguien nos mandó un regalito y que hay una justicia divina. Que pasó una paloma, se estampó contra una palma y se fueron 160,000 pesos al piso.
9: Así es, ¿sí? Y bueno, pues el dron traía volantes.
10: Sí, traía unos volantes que hasta se quedaron en el techo del mismo Palacio Municipal. Entonces, cayeron unos cuantos, pero como te digo, hay karma. Nosotros somos gente de bien, queremos el bien para Sinaloa, queremos que las cosas sean correctas para sacar lo que somos nosotros sinaloenses, seguir siendo los graneros de Sinaloa, pero aparte ser el parteaguas de un antes y un después de un Sinaloa mucho más próspero y descubrir otras cosas que no hemos descubierto de nosotros y todavía falta por dar.
9: Así sea, querida Marta, un abrazo y gracias siempre por tu disposición para hablar con nosotros.
10: Muchísimas gracias, que Dios nos cuide a todos y que Dios nos bendiga y nos devuelva la paz que tanto anhelamos aquí en Sinaloa.
9: Gracias, Marta, la presidenta de Coparmex en Sinaloa. En Tabasco, Gilberto Núñez, buenos días.
11: Azucena, buenos días a ti y a todo el auditorio de Grupo Fórmula, para comentarte que la ejecución de una cajera y de un despachador de carnes en el municipio de Jalpa de Méndez se llevó a cabo en estos días. Este negocio es un distribuidor de carnes, Azucena, pero déjame comentarte que no solo este hecho del pasado lunes, sino también esta marca que se llama Grijalva,
9: sí.
11: También hace unos días, el 26 de marzo, para ser exactos, en la capital del estado, en Villahermosa, también sufrió un ataque el encargado de la carnicería. Uh-huh. Comentarte, el secretario de gobierno dice que estas personas que fueron ejecutadas, tres de estas carnicerías, pues dice que son por extorsión. Comentarte, Susana, que momentos antes de que el secretario de gobierno comentara esto, el fiscal general del estado había dicho que se mantenía una línea de investigación. Ajá. que no era la extorsión. El secretario de gobierno posteriormente, dos minutos después, dice que efectivamente sí. Que eran pues estaban siendo sujetos por los propios delincuentes que los ejecutaron por el delito de extorsión, y familiares nos confirman este dato, Susana.
9: Bueno, pues atentos, esto ya, bueno, pues son varios hechos relacionados con este tipo de negocios y relacionados, según confirmó el secretario de gobierno, con la extorsión y el cobro de piso. Gracias, Gilberto.
11: Gracias, buenos días.
9: Gracias por habernos acompañado en televisión de 7 a 8 de la mañana, como todos los días. Nos quedamos juntos de 8 a 10 en todas las plataformas de Grupo Fórmula y también en todas las estaciones de radio en la República, en tele con Ciro Gómez Leiva. Gracias.
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25: Ocho de la mañana, saludamos a las personas que a partir de este momento se suman a nuestro programa a través de Telefórmula. Muy buenos días, qué gusto que estén con nosotros. Y a quienes desde hace una hora, desde las 7, tiempo del centro de México, nos acompañan en Radio Fórmula, en las plataformas digitales de Grupo Fórmula, en YouTube. Pues de nueva cuenta, muy buenos días y muchas gracias por seguir con nosotros. Deyanira, buen día.
26: Buenos días, Ciro. Vamos con un resumen de la información. Hasta ahora, el tema de seguridad no ha contaminado las negociaciones del Tratado de Libre Comercio con Estados Unidos. Sigue en pie la primera ronda de revisiones formales para el 27 de mayo en la Ciudad de México, aunque esperamos que sean conversaciones difíciles porque el gobierno estadounidense tiene ideas que van en un sentido distinto al libre comercio. Son promotores de los aranceles. Aseguró por la mañana el secretario de Economía, Marcelo Ebrard. Agregó que para el gobierno de México, potenciar el flujo de inversión es una prioridad nacional y que por eso la presidencia de la República se encargará personalmente de darle seguimiento a los acuerdos con diferentes sectores empresariales.
25: ¿Ha cambiado el ambiente de negociación con Estados Unidos?
27: No.
0: pues hasta digamos al día de ayer que hablamos, no está previsto iniciar las conversaciones formales de la revisión del tratado el día 27 de mayo. No veo hasta ahorita que se introduzca el tema de seguridad, que tiene otros espacios. Y sí, esperamos unas negociaciones o unas conversaciones difíciles, y ese es el escenario en el que vamos a entrar a estas conversaciones, pero no tenemos ahorita ningún cambio en lo que ya habíamos comentado ni los temas que se van a tratar.
26: El año pasado en México se dieron 7 asesinatos de periodistas, además una desaparición, y se registraron 451 agresiones contra comunicadores, de acuerdo con el informe Estructuras del Silencio, Censura, Opacidad y Vigilancia de Artículo 19, que se va a presentar esta mañana. Además, se reportaron 112 amenazas a periodistas. El informe ubica a México como el país con mayor violencia mortal contra la prensa en toda América Latina. Ayer fueron asesinadas 38 personas en México, de acuerdo con cifras preliminares publicadas esta madrugada por la Secretaría de Seguridad y Protección Ciudadana. Los estados más violentos fueron Guanajuato, Jalisco y Sinaloa, donde se registraron 4 homicidios dolosos en cada uno. Y en estos momentos el dólar interbancario se cotiza en 17 pesos con 31 centavos.
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2: Manuel. Bueno, durante una acción, la Secretaría de Seguridad Ciudadana, Ciro, Guardia Nacional, la Agencia de Investigación Criminal, en coordinación con gobierno de Morelos, fueron detenidas 5 personas, dice Mar García Harfuch, en una agresión, un agresor perdió la vida. Lamentablemente, 2 compañeros, decíamos hace rato, resultaron lesionados. Entre los detenidos está Rodolfo N., alias Don Ramón, identificado como líder de Los Linos, así como Carlos N., uno de los principales operadores. Células relacionadas, Ciro, pues con narcomenudeo, extorsión, homicidio, robo de vehículo, otros hechos de violencia allá en el estado de Morelos. Una actualización que hace precisamente el propio Mar García Harfuch es que sube de 5 a 8 los detenidos, un delincuente pierde la vida, 4 armas largas aseguradas, 5 armas cortas aseguradas, teléfonos asegurados, droga, etcétera. Bueno, pues ahí están parte de los detalles de este operativo allá en el estado de Morelos, Ciro.
25: Bueno, muy bien. Vamos a pausa, son las 8:05 y volvemos.
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3: Con 9. A ver, Sofía, antes de seguir con toda la información con Sinaloa, con todos estos temas, ¿qué acaba de difundir? ¿Qué es la selección mexicana?
4: Sí,
3: la Federación Mexicana de Fútbol.
4: La Selección Nacional de México acaba de publicar un comunicado que dice, como se publicó el pasado martes 28 de abril del 2026, la concentración de la Selección Nacional de México para los 3 partidos de preparación ante Ghana, Australia y Serbia y la Copa del Mundo iniciará este miércoles 6 de mayo a las 20 horas con los 20 jugadores de la Liga MX convocados por el director técnico Javier Aguirre. Todos los jugadores deberán reportarse en el Centro de Alto Rendimiento de la Ciudad de México. Por instrucciones del cuerpo técnico, el jugador que no acuda hoy a la concentración quedará fuera de la Copa del Mundo.
3: ¿Y eso por qué?
4: Lo está publicando.
3: Pues ya lo habían informado de la semana pasada. ¿Por qué pone ese especie de ultimátum la selección mexicana a los que son 20?
4: A los 20 jugadores de la Liga MX, y esto lo está haciendo porque esta noche juega Toluca la semifinal de vuelta de Conca Champions en el estadio Nemesio 10, y anoche en conferencia de prensa el turco Mohamed dijo que había hablado con Javier Aguirre para pedir prestados a Alexis Vega y a Jesús Gallardo, que son seleccionados de Toluca, que están llamados por Javier Aguirre, se los había pedido prestados para que enfrentaran esta noche la semifinal de vuelta contra el LAFC allá en el Nemesio 10, y que además le había aceptado, ellos están entrenando en el estadio.
3: El turco Mohamed dijo que Aguirre le había...
4: Pues que los habían pedido prestados y que ellos estaban entrenando con el equipo.
3: Con el Toluca.
4: Con el Toluca. Pero a
3: Son
4: raíz
3: dos,
4: de...
3: Alexis
4: y... Alexis Vega y Jesús Gallardo. Mm. Y a raíz de esto, ya prácticamente a la medianoche, a Mauri Vergara, el dueño de Chivas, publicó, los acuerdos son válidos solamente cuando todas las partes lo respetan. Le instruí a la dirección deportiva que nuestros jugadores se reporten mañana en las instalaciones del club. Entonces, a raíz de todo esto, es que esta mañana la selección publica este comunicado con este ultimátum.
3: ¿Y el que no se presente
4: hoy? Esté hoy a las 8 de la noche en el Centro de Alto Rendimiento, no va.
3: ¿Y a qué hora juega el Toluca?
4: Me parece que es a las 7 de la noche.
3: No les da tiempo de jugar, ni medio tiempo.
4: Pues tienen el Centro de Alto Rendimiento muy cerca, bueno, ahí en Metepec.
3: ¿Ah, sí?
4: Sí.
3: Bueno, puede jugar el medio tiempo, tomar un helicóptero y llegar antes de las 8. Otra cosa no podrán hacer. ¡Qué desorden!, ¿no? Ahora, igual aquí todo una fanfarroneada del turco Mohamed, ¿eh? Eso de que le hablé, le dice, Javierito, déjate de pelotudo, boludo. Y préstame a quién, Alexis, ¿y a quién?
4: Y a Jesús Gallardo.
3: Es palabra del turco Mohamed. Y dice que Javier Aguirre le respondió, pero ¿cómo nombre? Sí, úsalos, faltaba más partido.
4: Y todo esto surge porque los estaban viendo, porque en los entrenamientos de Toluca ven a Jesús Gallardo y a Alexis Vega, y ahí empieza toda la polémica.
3: Eso
4: que
3: no
4: lleva las declaraciones
3: prohibido.
4: De... Pues no, estaba prohibido. Como vemos, ellos tenían que estar hoy en la noche.
3: Conclusión, no van a jugar Alexis y Gallardo hoy.
4: Yo pensaría que no.
3: Y si juegan, pues fuera del Mundial.
4: Y veremos si los jugadores de Chivas reportaron, porque lo que dice a Mauri Vergara es que les pidió que estén de regreso con su club, que eso es en Guadalajara. Eso está muy lejos.
3: Bueno. Bueno, puedes volver a leer el comunicado que difundió a qué hora, hace unos minutos.
4: Hace unos minutos, dice cómo
3: se...
4: La Selección Nacional de México informa. Como se publicó el pasado martes 28 de abril de 2026, la concentración de la Selección Nacional de México para los 3 partidos de preparación ante Ghana, Australia y Serbia y la Copa del Mundo iniciará este miércoles 6 de mayo a las 20 horas con los 20 jugadores de la Liga MX convocados por el director técnico Javier Aguirre. Todos los jugadores deberán reportarse en el Centro de Alto Rendimiento de la Ciudad de México. Entonces me queda la duda, quizá...
3: Ese es el que está por
4: sí, es el
3: por la zona, el campo militar.
4: Dice... el jugador que no acuda hoy a la concentración quedará fuera de la Copa.
3: Bueno.
4: Entonces, pues a ver qué responde Toluca.
3: Pues pregúntales a Chivas y a Toluca.
4: Ya les los andamos buscando a los dos.
3: Le preguntamos a la gente de Chivas y de Toluca si tienen algo que comentar al respecto y aquí los escuchamos. Manuel.
2: Pues ahí está clarito el llamado de parte de Javier Aguirre, de parte de la Selección Nacional. Pues bueno, pues a ver si se les pasa el coraje, ¿no? En todo caso, al técnico
3: del
2: Guadalajara.
3: Pero aquí quién es el... Si no ha pasado nada, en realidad no ha pasado nada. Son unas declaraciones del turco Mohamed que, por lo visto, generaron esta respuesta de la selección mexicana y unas declaraciones del dueño de Chivas. Pues en los hechos no ha pasado nada.
2: No.
3: Un comunicado oficial de la selección mexicana diciendo, quien no venga hoy, ya no entra a la casa, ¿eh?
2: Sí,
3: si no llegan hoy antes de las 8, cerramos las puertas y ahí se ven.
2: Y el centro de alto rendimiento, Ciro, está el centro de alto rendimiento está en la salida a Cuernavaca, ya en Tlalpan.
3: Cuernavaca.
2: Entonces, pues sí. No es el de Toluca.
4: Bueno. Esa es la federación.
3: Bueno, seguimos con el fútbol o regresamos a nuestros temas, Manuel.
2: Vámonos a nuestros temas, Ciro. Ayer precisamente platicábamos de la señora Díaz Ayuso, la presidenta de la comunidad española que anda por acá en México.
3: Ayer, de la comunidad de Madrid.
2: Y pues ayer anduvo allá en la Universidad de la Libertad, que platicábamos, tuvo algunas otras reuniones, viajó ya por la noche a Aguascalientes, pero ahí estuvo Vania Pasarán precisamente con ella en esta reunión. Vania, buen día.
3: Buen día, Vania.
5: Buen día, Ciro. Buen día, Manuel. Así es, pues asistí a la conferencia que dio en la Universidad de la Libertad la presidenta de la Comunidad de Madrid, Isabel Díaz Ayuso. Habló poco más de 20 minutos, Ciro, elaboró en distintos puntos que es importante la defensa de la libertad, de la división de poderes, expresó en distintos momentos que Madrid y en general la Comunidad de Madrid tiene la mayor tasa de empleo en España, que suele ser un lugar de tranquilidad con poca burocracia, lugares de ocio y mucha seguridad. También mencionó que es lamentable que un país tan importante como México tenga 130 mil desaparecidos y más de 44 millones de personas sin acceso a la salud pública. Hizo mucho énfasis, Ciro, en que, y cito, del comunismo se sale y que a los gobiernos comunistas les conviene mantener enfrentada a la sociedad, y agradeció la hospitalidad de quienes la han recibido aquí en México. Por la tarde, justo después de reunirse con el grupo Alsea, tomó un vuelo para Aguascalientes, donde ya por la noche tuvo una cena con la gobernadora del estado y también empresarios de Colima, de Guanajuato, de Jalisco, de Michoacán, de Nayarit, Querétaro, San Luis Potosí y Zacatecas. Hoy continúa su agenda y tiene varios eventos públicos. El primero, a las 10:15 de la mañana aquí en Ciudad de México, de la mañana de México, perdóname, Ciro, va a recibir en el Congreso del Estado de Aguascalientes la Medalla de la Libertad. Al mediodía, en el marco del 450 aniversario de la fundación de la ciudad de Aguascalientes, va a recibir en el Palacio Municipal de Aguascalientes las llaves de la ciudad en reconocimiento por su defensa a la hispanidad. A las 2:30 de la tarde tendrá una reunión con la gobernadora del estado, Tere Jiménez, y también con la gobernadora del estado de Chihuahua, Maru Campos, con el gobernador de Querétaro, Mauricio Curi, y con la gobernadora de Guanajuato, Lidia Denis. Y a las 5 de la tarde va a participar en la celebración del Día de Madrid en la Feria Nacional de San Marcos, para cerrar la agenda en la monumental Plaza de Toros de Aguascalientes a las 6:15 de la tarde, Ciro.
3: Bueno, oye, y bueno, ¿esa es el tercer día de la señora Díaz Ayuso en México? ¿Cuarto?
2: Hoy es el cuarto.
3: ¿No fue el primero?
2: Hoy cuarto.
3: Es el cuarto. Y con todo respeto, ¿y qué va a ser los siguientes 6? Porque digo que iba a estar 10 días.
4: Sí.
2: A lo mejor se va a Cancún.
3: Ahora nos cuentas, vamos a una pausa y...
2: ¿No? Se va a dar una vuelta.
3: Si ya el cuarto día es... tira al Congreso de Aguascalientes y a la Plaza de Toros. ¿Qué va a ser los otros 6? Sabemos que va a estar en Nuevo León, que conocemos la agenda. Pero ¿qué va a ser 6 días más en territorio mexicano? Bueno, regresando... Nos cuentas, nos haces la crónica de cómo estuvo esa sesión ayer en la Universidad de la Libertad.
4: Sí.
3: De la Libertad. con la presidenta de la Comunidad de Madrid y gran figura política en la vida pública española, Isabel Díaz Ayuso. 8:19, hacemos pausa, volvemos.
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3: Vania Pasarán, para terminar con este tema de el que fue el tercer día, hoy sería el cuarto día, sí, de la visita de la presidenta de la Comunidad de Madrid por territorio mexicano, la señora Isabel Díaz Ayuso. Vania, a ver, sigo confundido. Llegó el día uno, fue el domingo o el lunes.
21: Ciro. Domingo, el lunes, domingo. Entonces, martes, miércoles.
3: Hoy es el día cuatro. Hoy es el cuarto día.

0: ninfas salinas, pues estos personajes que forman parte justamente del grupo Salinas, y evidentemente el discurso estelar era el de la presidenta de la Comunidad de Madrid, Isabel Díaz Ayuso. Digamos, en general, algunas de estas ideas que ya te mencionaba hace unos minutos, también agregó que habría que incentivar a los ciudadanos para que emprendan, para que contraten, para que generen empleos, porque insistió en que a través de este dinero era que se iba pues a brindar servicios públicos como la educación y la salud. También criticó el fenómeno del miedo para ejercer la política en México y también criticó algunas otras ideas ya más centrales como el pensamiento político, hablando del pensamiento colectivista, que es totalitario y que busca instalar el odio en una sociedad para que luego quede destrozada. También criticó la destrucción de los contrapesos en no hizo énfasis en México, Ciro, pero sí habló de que una vez que un grupo político toma el poder y elimina los contrapesos, pues va a ser muy difícil que se salga del socialismo, pero insisto, ahí es cuando ella decía estas frases, ¿no? Como que siempre se sale del socialismo. Y tengo un byte, Ciro, no sé si lo quieras escuchar, es muy breve.
1: Venga.
2: Hoy se ha convertido Madrid, especialmente la región de Madrid, la Comunidad de Madrid, en un refugio de libertad de muchas personas o de México, porque necesitan seguridad para que sus hijos y sus familias puedan desarrollar sus proyectos en cualquier clase social, pero que lo puedan hacer en libertad y con seguridad en las calles. Cuando se controla la justicia, se acaba todo, porque en el momento en el que se decide que las reglas son otras o que alguien es culpable, aunque no lo sea, se acaba. Del socialismo se sale, vaya que sí se sale. Lo único que hace falta es trabajar, comprometernos con ello y no tener complejos nunca más. Nunca más tener complejos ni pedir perdón por querer ser libres.
1: Bien, firme.
0: Así es, Ciro.
1: Presidenta de la Comunidad de Madrid, Isabel Díaz Ayuso. Dices, fue un evento breve. ¿Cuánta gente había más o menos en ese auditorio?
0: Yo creo que fueron cerca de 120 personas, Ciro. El auditorio, digamos, es que era como un auditorio, estaba dividido en el centro. Evidentemente el escenario se veía bien de ambas partes. En una parte estaba la zona de invitados especiales y del otro lado estuvimos la prensa, algunos otros invitados y también los estudiantes de la universidad. Entonces, digamos, en general, yo creo que 120 personas eran las que estábamos en total en el auditorio.
1: Bueno, muy bien. Y hoy entonces, como nos decías, hoy va a estar en Aguascalientes, cuarto día, y todavía va a estar seis, man. Bueno, pues atentos. Gracias, gracias, Vania.
0: Gracias, Ciro.
1: Gracias. ¿Siguen en el tema de las financieras en la mañanera, Sofía?
3: Sí. Sí, en el tema de las deudas, cómo se reestructuraron o se eliminaron estas deudas de la financiera y un poco en la elección del nuevo director del Politécnico y las críticas que hay en contra del director del Politécnico. En esos temas están.
1: ¿Qué críticas hay?
3: Pues hay una denuncia de peculado por parte de la Fundación del Politécnico en contra del director. Hay algunas críticas de parte de estudiantes. Hay alumnos que acusan que no se han pagado sus becas en el extranjero. Entonces, en medio de todo esto es que le preguntan a la presidenta su opinión sobre el director del Politécnico. La presidenta lo hizo también el lunes, lo ha defendido, más allá de las acusaciones, sino por la persona, por la experiencia que tiene y por el compromiso que tiene con la institución, pero en eso están.
1: Bueno, vamos a regresar en unos momentos. Y antes, ¿qué dijo Trump esta mañana, Moisés, sobre la guerra en Oriente Medio? Buen día, Moisés.
4: Buenos días, Ciro. Buenos días, Manuel. El día 68 de guerra o de conflicto, Ciro, empieza otra vez con un mensaje de Donald Trump esta mañana. Dice, suponiendo que Irán acepte lo acordado, lo cual quizás sea una suposición arriesgada, la legendaria operación Furia Épica llegará a su fin y el bloqueo, altamente efectivo, permitirá que el Estrecho de Hormuz quede abierto para todos, incluido Irán. Si no aceptan, comenzarán los bombardeos y lamentablemente serán de mucha mayor intensidad que antes. Con esto, Ciro, empezamos el 68 día de guerra. Estados Unidos ya envió, lo reportamos ayer, una propuesta formal para poner fin a las hostilidades. Y hace minutos, Ciro, el Ministerio de Asuntos Exteriores de Irán dijo que ya están revisando la propuesta. Me parece, Ciro, que este es el avance más completo que hemos tenido desde el inicio del conflicto. parece ser que la propuesta estadounidense sí atiende las demandas fundamentales iraníes y que podríamos estar cerca de llegar

0: a un acuerdo. Hay varios medios sin información oficial, es decir, sin confirmación de alguno de los dos países, de Irán o de Estados Unidos, que ya hablan de algunos puntos que pueden estar incluidos en este cese al fuego o en este fin de hostilidades o fin de guerra, como ya se está manejando también. Dice que primero que nada habrá un compromiso iraní para detener el enriquecimiento de uranio por al menos 12 años, que Estados Unidos levante las sanciones y libere los millones de dólares congelados de fondos iraníes que tiene, que ambas partes retiren las restricciones en el estrecho de Hormuz y que se permita el libre tránsito para cualquier país sin el cobro de impuestos. Y por último, Ciro, el fin de la guerra. Esto es lo que se estaría reportando hasta hoy. Ayer estábamos viendo cómo empezaba a colapsar este acuerdo de cese al fuego con ataques a diferentes países del Golfo. Hoy parece ser que a Estados Unidos le interesó poco ese tema. Está más que nada centrado en el tema del estrecho Hormuz y justamente en estas negociaciones. Dice Estados Unidos que ya libera también esta operación Libertad para permitir el tránsito, pero que el bloqueo se mantiene. El bloqueo en todos los puertos iraníes se mantiene, así como el bloqueo iraní en el estrecho de Hormuz. Este doble bloqueo en el estrecho permanece, pero es lo más cerca, y sí, en estos 68 días de guerra, Ciro, y lo confirmamos, es lo más cerca que hemos estado en que finalice esta guerra entre Estados Unidos e Irán, Ciro.
1: Lo veremos, ¿no? Lo veremos, sí. Porque al rato hay un ataque o los iraníes van a volver a atacar Dubái, pero en fin. Bueno, en eso estamos. Gracias, Moisés.
0: Al contrario,
1: estoy viendo en las redes sociales la noticia de que habría muerto uno de las personas más importantes en la historia de la televisión, tal como la conocemos, y especialmente en la televisión noticiosa. Habría muerto Ted Turner, el gran Ted Turner, el hombre que verdaderamente a principio de los años, finales de los años 80s, No, a principios de los años 80 hizo la gran apuesta por la televisión de paga. En aquel entonces era la televisión por cable y creó un sistema de noticias. Él dijo: voy a desafiar a las grandes cadenas, a NBC, a CBS, a ABC en Estados Unidos. Le dijeron que estaba loco, que qué manera de tirar el poco dinero que tenía. Y así, con todo en contra, lanzó un pequeño canal, pero un sistema de altísimo riesgo como negocio, llamado por sus siglas CNN. Y ahí cambió para siempre la historia de las noticias en la televisión, y yo diría, Manuel, de las noticias tal y como las conocemos.
2: Así es.
1: Y si hay alguien, una figura que simboliza esa transición de la televisión abierta a la televisión de paga y luego a la televisión satelital y a todo lo que vino después, es Ted Turner, quien, nos estamos enterando, acaba de morir. El creador, primer dueño, primer director de CNN. Ya después salió, personaje polémico el mismo. Compró desde CNN a los Bravos de Atlanta, te acordarás. Uh-huh. Gran personaje. Se casó en sus años de gloria con Jane Fonda. Personajazo. ¿Tendría cuántos años? A ver, ayúdenme.
2: 87, Ciro.
1: 87 años. El gran Ted Turner, Manuel.
2: Sí, la información, Ciro, se publicó a las 8 de la mañana con 10 minutos en la página de CNN. Muere Ted Turner, fundador de CNN, a los 87 años, con una fotografía de él joven, entrado en años, pero joven todavía, en la época de los 80s. Bueno, visionario de los medios, filántropo que fundó CNN, y es una historia que desarrolla CNN ya en sus páginas. Volvemos.
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11: El proceso de hacer chocolate implica la fermentación de los granos de cacao primero.
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13: El Sindicato de Trabajadores del Sistema de Transporte Colectivo Metro externó su rechazo por la propuesta del Congreso Capitalino de ampliar el horario de servicio hasta las 2 de la mañana por el Mundial de Fútbol. Detalló que la iniciativa no contempla los trabajos de mantenimiento que se realizan por la noche. La Fiscalía General del Estado de Aguascalientes reportó que 6 de los 7 cuerpos hallados en la comunidad de Mesillas, municipio de Tepezalá, fueron identificados. El organismo señaló que las víctimas presentaban heridas de armas de fuego. El dirigente nacional del PAN, Jorge Romero, exigió la aprehensión inmediata del gobernador con licencia de Sinaloa, Rubén Rocha, ya que se trata de un traidor a la patria. Calificó de hipócrita a Rocha Moya al jurar proteger a los sinaloenses del crimen organizado. Informó Daniel Wellbanks. 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
1: 8:39, muchas gracias por los comentarios, por las precisiones que hacíamos, las referencias que hacíamos sobre la muerte anunciado esta mañana de Ted Turner, entre otras cosas un empresario, pero el creador de CNN y del concepto del canal de televisión de 24 horas dando noticias. ¿Te acuerdas, Manuel, del Headline News de CNN?
15: Claro.
1: Pues de lo que fue, del impacto que tuvo. Después, copiado por todas las grandes cadenas, tuvieron a la larga, años después, que copiar el esquema de CNN, y lo entendieron muy bien. Siguieron teniendo sus televisoras abiertas, vamos a llamarlas así, para transmitir el fútbol, para transmitir ciertos programas, sus shows nocturnos, pero pues no había forma de competirle a un canal como CNN. Entonces, de ahí surgieron también los canales de 24 horas de las grandes cadenas de televisión, y el modelo se replicó por todo el mundo, México incluido.
2: Sí, correcto.
1: ¿Cuántos proyectos así hubo en México? De hecho, a nosotros nos tocó comenzar uno de ellos, ¿te acuerdas? Uh-huh. En el año, empezamos 2007-2008 con la familia González, el proyecto de Milenio Televisión. Bueno, descanse en paz, Ted Turner. A ver si podemos tener un poco más de información sobre él más adelante. Sofía.
15: Rápidamente, Ciro, dos temas. Primero, en el caso del fútbol, en el caso de la selección de Alexis Vega y Jesús Gallardo, lo que nos dicen
1: jugadores del Toluca,
15: lo que nos dicen en primera instancia algunas fuentes del club es que ellos se van a presentar. Ellos siempre han tenido pensado presentarse a la concentración, que eso no cambia.
1: A ver, ¿a qué concentración? ¿A la de la selección?
15: A la concentración de la selección. Sí. No, que ellos se van a presentar a selección como está estipulado. Que no hay ningún cambio en eso. Más tarde darán ya una postura oficial, ya con más detalles, después de que hagan un comunicado más oficial o una conferencia. Entonces, pero esto... Jesús Gallardo y Alexis Vega se van a concentrar con la selección en el centro de alto rendimiento. Y ahí se terminaría esa discusión.
1: Fue un comentario del entrenador del Toluca, del señor Mohamed. Porque no me quiero imaginar que el Toluca estuviera buscando ahí una laguna, ¿no? Decir, bueno, el plazo para que se presentaran era hoy, ¿no?
15: Hoy 6 de mayo.
1: Entonces ya el partido era en la noche y el partido termina antes del 6 de mayo. No quiero pensar que eso fuera lo que tuviera pensado el Toluca. Lo cierto es que aquí lo que está diciendo Javier Aguirre es... No hagamos un problema donde no existe.
15: Y
1: sí, ¿no?
15: Lo que hace es precisarles la hora en la que tienen que estar en el centro de alto rendimiento y ya con esto...
1: Y el Toluca no va a entrar en desacato y estos dos jugadores no van a poner en riesgo su participación en el Mundial a estas alturas para ir a jugar un partido con todo respeto de la Conca Champions. Bueno, tema uno, dos. ¿Las Chivas ya se pronunciaron?
15: No, todavía no hay mensaje ni de Amauri Vergara ni del equipo como tal, pero aquí pendientes por si responden. No, lo último es lo que puso hace 8 horas de que los acuerdos se habían roto.
1: Bueno, hoy antes de otro tema, me da como siempre que tenemos la oportunidad, el privilegio de hablar con él, me da muchísimo gusto saludarte, querido Álvaro Cueva, gran crítico de muchos, muchos años de la televisión mexicana, gran conocedor de la televisión. Murió Ted Turner. Recuérdanos la importancia de Ted Turner, de CNN, claro, en la historia, no solo de las noticias en televisión, sino de la televisión mundial.
16: Claro que sí, mi querido.
1: Gusto saludarte, Álvaro. Buen día.
16: Te mando un abrazo enorme y un saludo cariñoso a toda tu audiencia. La industria está de luto porque ahora sí perdimos a alguien verdaderamente grande a nivel mundial. Ted Turner falleció a los 87 años y muchas personas seguramente se preguntarán, bueno, ¿quién es este fulano? ¿Cuál es su relevancia? ¿Cómo por qué tendríamos que ponernos tristes? Miren, este señor, para que no les haga yo el cuento más largo, fue el gran revolucionario de la televisión de paga. El que puso al cable y a las antenas directas al hogar en el radar de la gran comunicación internacional. Esta historia se remonta a los años 70. Este señor, sí, fue el que inventó en 1980, cuando nadie lo veía venir, los canales de noticias 24 horas que hoy pululan por todas partes.
1: 1980, ¿verdad? ¿Verdad, Álvaro? Esto fue que era en algún momento de principios de los ochentas, pero nos estás precisando, fue en 1980.
16: Sí, esto comienza en 1980 como un gran experimento que responde a inquietudes personales del señor y prende de una manera espectacular porque por primera vez en la historia de la humanidad las audiencias podían estar en directo en los grandes acontecimientos. O sea, no es cualquier cosa lo que te estoy diciendo. Gracias a Ted Turner hemos visto atentados, hemos visto guerras, hemos estado al pie del cañón. Ya después, sus marcas crecieron. Él se convirtió en una leyenda viviente, en una figura muy, muy, muy peculiar, hasta anduvo con Jane Fonda. Pero la historia no es esa. La historia es que, más allá de las noticias, que es lo que nos tiene aquí como canal, ojo, este señor fue el creador de Cartoon Network, del canal Space.
1: Además, cierto.
16: De Warner Channel. O sea, el canal TNT, este canal que es el número uno de películas, ¿sí? Es TNT porque una de las T's es Turner. O sea, no creas que, es TNT.
1: Turner Network.
16: Ajá. Entonces, el Adult Swim lo inventó él. El TCM, el de canales de películas clásicas, lo inventó él. El ISAT, o sea, es una larga, larga lista. Él fue el revolucionario con la programación de películas viejas en el cable, el inventor de la nostalgia, lo que nos tiene hoy a todos vivos. Este señor fue el que inventó los canales de estilo de vida. Este señor fue el que impuso las caricaturas en el cable, el que le dio sentido. Fue un gran visionario. Tuve el privilegio de estar en su corporativo. Y la verdad es que este hombre era un tipazo, era un super personaje. El eje central de su corporativo es una casa tipo lo que el viento se llevó en Atlanta. Y alrededor de esto giran todas las transmisiones de todos los canales. CNN se cuece aparte. CNN tiene un corporativo, un edificio enorme en Atlanta también, que es incluso una referencia turística. Hay tours para que vayas a ver cómo se trabaja en CNN. Por ahí está, en un piso CNN en español, que es una cosa chiquitita, pero desde ese edificio se mandan los corresponsales a las guerras y a las coberturas increíbles y todo. Sí, es un trabajo muy fuerte el que hizo Ted Turner. Atlanta está en deuda con él, Estados Unidos está en deuda con él, pero la industria, la gran industria de la televisión a nivel mundial, estamos en deuda con él. Nosotros también en América Latina, porque sus canales son de los más exitosos, hasta el día de hoy.
1: Al día de hoy. Y recordar que el trabajo que costó, ¿no? Como negocio, y la resistencia de las grandes cadenas de la televisión abierta de Estados Unidos, porque nos recuerdas que CNN surgió en 1980, pero yo creo que el hecho que posiciona ya indiscutiblemente a CNN y que marca un clarísimo antes y después de la cobertura de noticias por televisión fue en 1991, en la primera guerra contra Irak, ¿te acuerdas, Álvaro? Que la única estación de televisión que logró sacar señal de los primeros bombardeos con un corresponsal desde el territorio de Irak fue CNN. El corresponsal era un hombre que además se llamaba Bernard Shaw, como el escritor. Y a partir de ese momento se acabó cualquier discusión y cualquier duda, y el modelo de cobertura de todos los canales en el mundo.
16: Muy bien dicho, Ciro.
1: ¿Te acuerdas de esa transmisión de él? Fue en 1990, 1991.
16: Por supuesto que la recuerdo. Tuve el privilegio de escribir de eso porque mucha de la historia de la televisión se fue cambiando de acuerdo a las aportaciones de Ted Turner en términos éticos. La gran preocupación cuando vimos esto en directo era que no lo sabíamos digerir. Afortunadamente, en aquellos tiempos,
1: la calidad
16: tiempos
1: de la señal era terrible, ¿no?
16: Sí,
1: impensable
16: sí.
1: Hoy, pero ahí estaban.
16: Sí. Ahora, la buena noticia es que teníamos al frente a periodistas, ¿ok? No como ahora, que como todo el mundo saca el celular, solo Dios sabe que te esté informando. Por eso te digo que es muy relevante lo que hizo Ted Turner. Ahora, ya que estabas hablando de sus conflictos con la industria, sí quisiera recordar otras anécdotas que te hablan de la grandeza de este tipo. En los años 70, él inicia como se iniciaba, con televisión abierta, y se echó encima a todos los concesionarios, a toda la gente de Estados Unidos, porque empezó a hacer locuras. Empezó a manejar noticias como algo importante cuando lo importante era el entretenimiento. Y por si esto no fuera suficiente, empezó a programar películas en horarios inconcebibles, como la medianoche y todo esto. Entonces, no hallaban qué hacer con él. Era el niño terrible. Y después, mira, todo lo que nos regaló.
1: Bueno, pues qué privilegio escucharte, Álvaro Cuevas, siempre, pero especialmente hoy, con tu conocimiento de, bueno, no solo el tema, sino del personaje de Ted Turner. Como dices, este sí, un grande entre los grandes, de a de veras.
16: Pero de a de veras, ¿eh? Sin él no entenderíamos la televisión como la entendemos hoy, y mucho del mundo digital.
1: Gracias. Muchas gracias, todo, Álvaro Cueva. Buen día.
16: Abrazo fuerte.
1: Gracias, Manuel.
17: Pues sí, la verdad es que sí, Ciro, todo un personaje, todo un, dirían en otros momentos, Ciro, un revolucionario de su tiempo, una persona inquieta, ¿no? Una persona inquieta que llevó a la práctica, a la realidad, de todo lo que se imaginaba que podía ser la televisión, y yo creo que lo logró, y hoy está, pues estamos reportando la muerte precisamente del señor Ted Turner. Pero bueno, pues descanse en paz, Ciro. A los 87 años, Ciro, a los 87 años ha perdido la vida Ted Turner.
1: Bueno, Sofía.
15: Pero le preguntan a la presidenta sobre la visita de Isabel Díaz Ayuso a nuestro país, lo que ya nos contaba Vania Pasarán, y la presidenta dice que, pues de entrada, que tiene derecho a visitar México, a decir lo que quiera, pero que es muy importante ver quiénes se reúnen con ella, los alcaldes, los gobernadores que se están reuniendo con ella, porque es la reivindicación de Hernán Cortés, que están mostrando cómo son personas de derecha, derecha, derecha, y dice la presidenta que si la oposición cree que trayendo a esta señora a nuestro país le va a dar legitimidad, que están muy equivocados, dice la presidenta. Igual de equivocados como están al pensar que utilizando la solicitud de detención urgente de una oficina del Departamento de Justicia contra un gobernador, esa es su oportunidad para reivindicarse con el pueblo de México, dice la presidenta, que no pueden ni utilizar el legado de Hernán Cortés o la idea de Hernán Cortés, ni la solicitud de Estados Unidos, que es la injerencia extranjera, para legitimarse. Dice la presidenta que, por ejemplo, Jorge Romero, el líder del cártel inmobiliario, así lo llama una vez más la presidenta, dice que está hablando de lo terrible de la situación del país, pues que empiece por hablar del cártel inmobiliario, dice la presidenta, o que expliquen lo que pasó en Chihuahua, dice la presidenta, porque eso ya se les olvidó. Y ya nada más para cerrar el tema de Rubén Rocha, el gobernador de Sinaloa, la presidenta dice, el pueblo de México tiene que tener claro que la presidenta no cubre a nadie, sin importar del partido que sea, que la fiscalía tiene que hacer las investigaciones, pero también tiene que haber pruebas. Entonces, así habla de los tres temas al mismo tiempo para hablarle a los mexicanos sobre lo que tienen que tener claro, dice la presidenta. Y en eso está, Ciro.
1: Bueno, pues sí, se la están sirviendo también en bandeja estas a la presidenta. Pero bueno, dice la oposición trajo Isabel Díaz ahí. No estoy seguro, ¿no? Ahora hoy se la llevan a Aguascalientes. Bien, ¿qué tiene que ver la visita de la señora Isabel Díaz Ayuso con lo ocurrido en Chihuahua y los agentes de la CIA? Absolutamente nada, cero, no tiene nada que ver. Por supuesto, los medios de comunicación, los políticos, la propia presidenta, pues, relacionan los asuntos, los hilan, cada quien a su manera, cada quien formando una narrativa, ¿no? Y con todo respeto, ¿qué tiene que ver los agentes de la CIA en Chihuahua con el presidenta? Con todos los hechos de violencia que día con día se reportan sobre Sinaloa. Nada. ¿Qué tuvo que ver con el secuestro, lo ocurrido en Chihuahua, con el secuestro el 5 de octubre de Carlos Emiliano? En un bar propiedad del secretario de Economía del gobierno del señor Rocha. No tiene nada que ver. Pero, en fin. Manuel, ¿vamos a pausa?
17: Sí, vamos a pausa, Ciro. Y bueno, en otros temas, allá, o hablando de España, para no decir en otros temas, hemos hablado de la visita que va a hacer el Papa precisamente a España, a Madrid, va a estar unos días por allá, y precisa el Club Real Madrid que el Estadio Bernabéu va a recibir al Papa para que tenga una reunión con la comunidad diocesana de Madrid el 8 de junio, Ciro. Entonces, el 8 de junio, una reunión del Papa León XIV con la comunidad diocesana de Madrid en el Bernabéu. Así que ahí se está anunciando,
1: bueno, Ciro. Me estoy enterando aquí que ha sido designado por el programa Por la Mañana.
17: Sí.
1: Para cubrir la visita del Papa a Madrid.
17: Pues sí, nada más que nos avisas quién lo va a cubrir.
1: Porque Sofía y yo estaremos cubriendo el Mundial, desde la Ciudad de México.
17: Pues mandamos
1: así
17: a Eva,
1: que,
17: ¿no?
1: Que venga,
17: mandamos
1: que venga
17: a
1: Manuel.
17: Eva.
1: Ya, acabamos de tomar la decisión. Tú vienes a cubrir la visita del Papa. Bueno, nos vamos a... Si quieres lo discutimos fuera del programa, pero te toca.
17: No, pues, ¿para qué discutimos?
1: Va a ser tu asignación de junio. Hacemos pausa y volvemos.
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0: El sonido de un estornudo puede viajar a más de 160 kilómetros por hora. Una fuerza sorprendente.
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14: Continuamos con Ciro Gómez Leyva por la mañana.
1: La mañana, Lourdes, buenos días.
4: Ciro, buenos días, esta es la información. Hasta ahora el tema de seguridad no ha contaminado las negociaciones del Tratado de Libre Comercio con Estados Unidos. Sigue en pie la primera ronda de revisiones formales para el 27 de mayo en la Ciudad de México, aunque esperamos que sean conversaciones difíciles porque el gobierno estadounidense tiene ideas que van en un sentido distinto al libre comercio. Son promotores de los aranceles, aseguró por la mañana el secretario de Economía, Marcelo Ebrard.
1: ¿Ha cambiado el ambiente de negociación con Estados Unidos?
5: No. Pues hasta, digamos, al día de ayer que hablamos, no. Está previsto iniciar las conversaciones formales de la revisión del tratado el día 27 de mayo. No veo hasta ahorita que se introduzca el tema de seguridad, que tiene otros espacios. Y sí, esperamos unas negociaciones o unas conversaciones difíciles, y ese es el escenario en el que vamos a entrar a estas conversaciones, pero no tenemos ahorita ningún cambio en lo que ya habíamos comentado, ni los temas que se van a tratar.
4: El pueblo de México tiene que tener claro que la presidenta no cubre a nadie, sin importarle el partido político al que pertenezca, pero también tiene que haber pruebas para poder detener a alguien, aseguró esta mañana la presidenta Sheinbaum sobre la solicitud de detención con fines de extradición del gobernador con licencia de Sinaloa, Rubén Rocha. Sobre la visita de Isabel Díaz Ayuso, la presidenta dijo que la oposición se equivoca si creen que van a ganar legitimidad con una persona que reivindica a Hernán Cortés o defendiendo la injerencia extranjera. El año pasado en México se dieron 7 asesinatos de periodistas, una desaparición y se registraron 451 agresiones contra comunicadores, de acuerdo con el informe Estructuras del Silencio, Censura, Opacidad y Vigilancia, de artículo 19 que se va a presentar esta mañana. Además, se reportaron 112 amenazas a periodistas. El informe ubica a México como el país con mayor violencia mortal contra la prensa en toda América Latina. Esta mañana murió Ted Turner a los 87 años, fundador de la cadena CNN. En estos momentos, el dólar interbancario se cotiza en 17 pesos con 23 centavos.
1: Ulises Soriano, buenos días.
6: Ciro, muy buenos días, qué gusto saludarte, muy buenos días. Nos encontramos en la avenida de la Plaza de la República, donde en estos momentos se alista todo para este macro simulacro que se realizará hoy a las 11 de la mañana. En las imágenes de Miguel Ángel Brígido y Aldo Reyes puedes ver al batallón de rescate del ejército mexicano, quienes en estos momentos pues se alistan para llevar a cabo diferentes escenarios sobre esta avenida. Además está la presencia de la Secretaría de Marina, también del Escuadrón de Rescates y Urgencias Médicas de la Secretaría de Seguridad Ciudadana, y mientras tanto también ha hecho presencia el equipo de la Cruz Roja Mexicana, quienes también ya forman parte de todo este despliegue que tendremos a las 11 de la mañana con este sismo, con este supuesto de sismo de 8.2 grados proveniente de Guerrero. Mientras tanto, pues ya está prácticamente listo este dispositivo. Uno de los escenarios será una volcadura, además de la participación del C5 con diferentes cámaras que estarán vigilando la zona. Es el reporte que te tengo.
1: Muy bien, muchas gracias, Ulises. Gracias, buen día. Sofía.
15: Pero escribe el senador Enrique Insunza en sus redes sociales: mi rectitud y mi veracidad me imponen comunicar que no acudiré este día a la sesión de la Comisión Permanente. Sí. La razón: no le ofreceré ocasión a personeros de la derecha conservadora de que, so pretexto, hagan de la sesión un espectáculo indigno del recinto parlamentario del Senado mexicano, como acostumbran. Estoy en mi tierra, a ras de suelo y con la frente en alto, con las y los nuestros, el pueblo de Sinaloa.
1: Estoy en mi tierra y seguramente escondido, ¿no? La diferencia, a Maru Campos, la gobernadora, la invitaron. Le querían poner ahí una trampa en el Senado. Este señor trabaja, se va a tomar el día hoy al no asistir al Senado. ¿Dónde quedó la fanfarronería, senador? ¿Dónde quedó ese de nos vemos el miércoles en el Senado? Vamos a regresar con este tema. Manuel, son las 9:05, volvemos.
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1: Continuamos con Ciro Gómez Leyva por la mañana.

0: 9-9. Bueno, pues pese a sus fanfarronerías, ¿no? Pese a la soberbia con la que dijo la semana pasada que hoy se presentaría en la sesión de la Comisión Permanente en el Senado, el senador Isunza, una de las 10 personas señaladas por el Departamento de Justicia de Estados Unidos, había dicho que hoy estaría en la sesión, que faltaba más, que él no le tiene miedo a nada. Acaba de publicar, podemos leer de nueva cuenta el mensaje que puso en sus redes sociales, Manuel.
1: Y como no, dice el señor Isunza, el senador Enrique Isunza: mi rectitud y mi veracidad me imponen comunicar que no acudiré este día a la sesión de la Comisión Permanente. La razón: no le ofreceré ocasión a personeros de la derecha conservadora de que su pretexto hagan de la sesión un espectáculo indigno del recinto parlamentario del Senado mexicano como acostumbran. Estoy en mi tierra, a ras de suelo y con la frente en alto, con las y los nuestros, el pueblo de Sinaloa. Ciro.
0: Bueno, a ver, dos frases ahí. Uno dice: estoy en mi tierra, a ras de suelo. ¿En dónde? ¿Quién lo ha visto? ¿En dónde está? Dice que está en su tierra.
1: Dice que está en Badiraguato, Ciro.
0: Pues dice, y a ras de suelo, pues dice. Y luego, ojo, en esta circunstancia, yo no sé qué les han dicho allá en Sinaloa, qué les ha dicho el partido Morena, o qué les ha dicho el gobierno federal, o qué les ha dicho la Fiscalía General de la República, para que en esta circunstancia, pueden poner otra vez el mensaje en la pantalla, la primera frase comience diciendo este señor Enrique Isunza: mi rectitud y mi veracidad. Se necesita estar empoderado y ensoberbecido, o ser verdaderamente suicida, para empezar un mensaje así, Manuel. Mi rectitud y mi veracidad.
1: Y mi veracidad. Pues supongo, Ciro, supongo, desde que el senador decide que no va a pedir licencia para no perder el fuero, me parece que lo que necesita es la protección federal, ¿no? La protección de inmunidad. Entonces, pues puede escribir lo que quiera, Ciro, ¿no? Creo que puede escribir lo que quiera, porque está pensando desde esa perspectiva.
0: Le ordenaron. No, que no se presentara
1: no, claro,
0: en el Senado, pero él dice: mi rectitud y mi veracidad. Sara Pablo, de nueva cuenta, buen día, Sara.
2: Ciro, ¿cómo estás? Muy buenos días. Sí, y estamos aquí en el piso 4 del Senado de la República, donde se encuentra la oficina del senador Enrique Isunza Cázares. Ya han comenzado a llegar algunos de sus colaboradores, pero justo hace unos minutos pues ya colocó este tweet, esta comunicación en sus redes sociales. Vemos en las imágenes de mi compañero Luis Ramos que, bueno, pues se encuentra prácticamente vacía esta oficina, la oficina propiamente donde él despacha está cerrada. Esta parte exterior es de algunos de sus colaboradores. Y bueno, pues decirte, Ciro, que por supuesto estaba a la expectativa de que asistiera el senador de Morena, Enrique Isunza, dado que él lo había anunciado de esta manera, y bueno, pues se esperaba que viniera. Sin embargo, ya ha comunicado que no lo hará, y seguramente seguirá siendo el tema a lo largo del día, y veremos si hay pues alguna explicación del propio senador en los próximos días o en las próximas horas. Hasta ahora se ha limitado en sus redes sociales.
0: Ya lo dio, dijo que su rectitud y su veracidad lo llevan a tomar esta decisión, no prestarse a un linchamiento. Ya lo dijo: mi rectitud y mi veracidad.
1: Híjole, Ciro.
0: Sara.
2: Así es, Ciro. Ahora bien, hay que señalar que ellos en todo momento, con el tema, por ejemplo, de Chihuahua, decían que se tenía que dar una explicación de frente, y esto no ha ocurrido hasta ahora por parte del senador de Morena, que desde el día que se dio a conocer esta información, pues ha, digamos, permanecido, o pues si no escondido, si oculto de los medios de comunicación. No se ha dejado ver en el último día del periodo ordinario, en el inicio de los trabajos de la permanente, y bueno, pues hoy tampoco será el día en que venga a estas instalaciones, a pesar de que él dijo que lo haría.
0: Bueno, muchas gracias, gracias Sara. Y pues ya son muchos escondidos.
1: Es lo que te iba a decir, señor.
0: El gobernador Rocha, dicen que le pusieron seguridad, ¿y dónde está el señor que era alcalde de Culiacán? Uh-huh. ¿Dónde está el señor Isunza que dice que está a ras de tierra? Escondidos, el sello de la casa, esconderse porque se les acaba el país, porque no tienen país en donde plantarse, en donde aparecer, Manuel.
1: Y es que me da la impresión, Ciro, que también puede ser parte de la estrategia del gobierno federal es desaparecerlos de la vida pública, desaparecerlos de la vida de la opinión pública, como si eso desapareciera la fuerza. Yo no sé si lo miden bien o no, pienso que sí, pero bueno, pues están haciendo su apuesta, pienso, Ciro, en Palacio Nacional, porque una acusación tan seria, tan fuerte como la que hizo Estados Unidos, de que no es que estén relacionados, es que son la delincuencia organizada, es que son parte del grupo del cártel del cártel de Sinaloa. Estos 10 personajes trabajaron, colaboraron, se reunieron, acordaron, son parte de la delincuencia organizada. No sé si entienden bien de qué se trata la dimensión del golpe y no piensen que solamente sea un show,
0: sí,
1: de unos
0: pero
1: cuantos días.
0: Por el otro
1: días,
0: lado,
1: ¿no?
0: La Fiscalía General de la República, a quien el gobierno le encarga la investigación, dice: no, pues, no tenemos nada contra ellos, nada, no hay nada, pero vamos a investigar.
1: Vamos a investigar.
0: La Fiscalía dice que va a investigar. ¿Qué dijo la presidenta? ¿Habló de Insunza?
3: Sí, le preguntaron a la presidenta de entrada sobre esta teoría o esta información que había salido el fin de semana diciendo que estaba buscando ser testigo protegido de Estados Unidos. La presidenta dice que él ya publicó algún mensaje diciendo que no, y le dicen a la presidenta si pedirá licencia a Enrique Insunza, y la presidenta dice, pues depende de él. Sí. Imagínense que yo ande decidiendo si él pide licencia o no, pero la presidenta recuerda el caso del gobernador Rocha, que pidió licencia mientras sigue la investigación para no afectar ni al pueblo ni al movimiento. Es una decisión que toma él, es una decisión que toma el alcalde de Culiacán, lo demás les corresponde a ellos decidir, dice la presidenta.
0: Digamos, se lava
3: las manos, pero quizá le deja ahí el mensaje de que decida él.
0: Muy difícil pensar que el gobernador Rocha tomó en solitario su decisión, sí, y que el alcalde de Culiacán tomó en solitario su decisión, y que este senador Insunza tomó en solitario su decisión. Pero bueno, pero también si le preguntas a la presidenta podría decir, responder con el clásico: ¿y yo por qué? Pues yo qué, pues eso que lo decida el señor Insunza, quien pasó de un bravucón, un pendenciero, nos vemos el miércoles en el Senado, a un mi rectitud
3: y mi veracidad
0: me llevan a no asistir. Dios santo. Dios santo. Vamos a pausa, Manuel.
1: Vamos a pausa, Ciro. Vamos a pausa. Tenemos, por supuesto, más en esta mañana. Aprovechando, Ciro, aprovechando el momento antes de ir al corte, nada más reportar lo que dice Joanny Sánchez, nuestra pues compañera periodista allá en Cuba, Ciro, donde las cosas no son mejores al paso de las semanas, al paso de los meses. Dice ella esta mañana: sin suministro de agua hace 3 días y con los apagones que no dan respiro, ahora mismo estamos sin electricidad y con las tuberías secas en nuestro barrio de La Habana. El fallido Estado cubano no puede garantizar ni siquiera lo mínimo, Ciro. Simplemente con una imagen que yo deduzco es a través de su ventana, porque muchas veces se ha enseñado a través de la ventana de su departamento, de su casa, pues algunas imágenes de La Habana, pues me imagino que es lo que está enseñando, parte del edificio de enfrente y una vista al fondo de La Habana. Pero pues ese es el escenario, Ciro, sin agua hace 3 días, los apagones que ya hemos sabido que son muchas
0: pobre
1: veces de más de,
0: pues pobre,
1: de medio día
0: tristeza,
1: completos, ¿no? Duras las situaciones.
0: Pero bueno, que salgan los Noroñas y compañía a hablar de que todo es culpa del bloqueo de Estados Unidos, que Cuba, el paro de dignidad. Qué tristeza, qué dolor por Cuba. Qué dolor. Pero bueno.
1: Sí, claro. Sí,
0: esa dictadura que nos ha condenado a esta situación, y además por tantos años, pues ahí seguirán. Seguirán defendiendo las dignidades del pueblo cubano. Ese es el pueblo cubano. Y así tiene que vivir el pueblo cubano. Está Estamos hablando de una sociedad de 9-10 millones de habitantes. Ni siquiera.
1: Sufriendo al extremo, Ciro.
0: La dictadura criminal cubana ha sido capaz de garantizarles buenas condiciones de vida en los, van a ser ya casi 70 años en el poder. 70 años y ahí está esa estampa. Saludos a Giovanni Sánchez, saludos a los queridos amigos cubanos, no a la tiranía que lo gobierna. Saludos a los cubanos, volvemos.
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13: 924. ¿En qué va este asunto de la selección, Sofía?
14: A ver, rápidamente, para recapitular, a Mauri Vergara escribió en la noche, le instruía a la dirección deportiva.
13: Mauri Vergara, que es el dueño
14: de las Chivas, le instruía a la dirección deportiva que nuestros jugadores se reporten mañana en las instalaciones del club. Esto lo puso a medianoche y esta mañana tuitea Fox Sports a través de su corresponsal allá en Guadalajara. Llega Hormiga al entrenamiento de Chivas, Armando Hormiga González, de los primeros jugadores de Chivas en reportar a petición de Mauri Vergara. En el día donde la Federación Mexicana avisó que se quedarán sin mundial todos aquellos seleccionados que no concentren en el centro de alto rendimiento el 6 de mayo, o sea, hoy a las 8 de la noche. Entonces, tienen, pues todavía tiene varias horas a Mauri Vergara para ponerle un avión o subir a sus jugadores a un avión.
13: El Hormiga.
14: Tienen tiempo de llegarle. El comunicado de la selección dice que tienen que estar a las 8 de la noche hoy en el centro de alto rendimiento al sur de la Ciudad de México, y ya está informando la selección que a mediodía

0: En eso están. Entre el turco, el vasco, el sirio, el... no sé qué tantos más. Bueno, venga.
1: Lo cual, dicho Ciro, nada más como comentario, llama la atención porque se supone que la comunicación y la lógica entre los dueños de los equipos es bastante buena, ¿no? No sé qué tensó las cosas, no sé qué lo haya tensado realmente a grado tal, porque... como tú dices, una balandronada, ¿no? Del técnico, en todo caso, del Toluca, pues la dejas ahí, ¿no? Pero el otro que dice, y los quiero aquí, porque aquí los quiero ver, y no sé qué, las
0: pues
1: cosas
0: sí,
1: se tensaron,
0: también va a decir, ¿por qué me quitan a mí mis jugadores
1: sí, claro.
0: y los del Toluca van a jugar? Pero bueno, cambio de tema, Manuel.
1: Cambio de tema, Ciro. El sábado, Ciro, va a haber un concierto a las 6:00 p.m. en el Centro Cultural Mexiquense, en el Estado de México. Un concierto con causa que apoya a albergues, niños, mujeres, migrantes. Está precisamente encabezado siempre por la persona que conocemos que hace este tipo de conciertos con causa sensible, Fernando de la Mora, el tenor, que nos acompaña esta mañana, Ciro, precisamente para platicarnos de lo que va a ser el sábado.
2: Hola, Manuel.
0: Qué gusto.
2: Hola,
0: Fernando. Ciro. Qué gusto.
1: Fernando,
0: qué gusto.
1: Gracias,
2: Ciro,
1: qué gusto.
2: Por recibirme, por permitirme comunicar esto y por permitirme convocar a la gente a que nos hagamos mejores personas ayudando a los demás. Creo que es importante que tomemos conciencia que el hecho de compartir nos hace mejores personas.
0: Bueno, ¿cómo viene el sábado, Fernando?
2: Viene un concierto muy bonito, voy a cantar acompañado del gran maestro Gonzalo Romeo y su quinteto, y también del mariachi juvenil Tecalitlán. Es un festejo a las madres, aprovechamos la fecha del 9 de mayo, sin arruinar el 10 de mayo, porque la van a pasar bien, la vamos a pasar bien, y aparte vamos a sumar nuestros esfuerzos para dos causas terribles, pero que la causa es maravillosa, el hecho que nos pongamos las pilas de resolver la situación en algo la situación terrible que tienen los migrantes al cruzar nuestro país, ya sea de ida hacia Estados Unidos o cuando lo regresan a sus países y tienen que cruzar de nuevo nuestro país, la pasan muy mal, la verdad, no somos buenas personas los mexicanos para tratar a los migrantes. Y también el problema de las niñas en situación de calle, que son más de 2 millones de niñas en situación de calle, y esta fundación, la Casa Hogar Alegría, le da seguimiento a la vida de 500 niñas para que se reintegren a la sociedad de una forma honorable, y creo que son causas muy bellas las dos y que urge que actuemos a favor de ellas. La verdad, muchas gracias por abrirme este espacio. Gracias, de verdad.
0: Y es un solo evento, ¿no? El sábado.
2: Un solo evento a las 6:00 p.m. ahí en el
0: Centro.
2: Exacto, ahí en el campus norte de la Anáhuac, el campus más conocido de la Anáhuac, que ahí en creo que es Huixquilucan, o no sé dónde está, en Tecamachalco, no sé en qué parte está, pero es Estado de México. Pero es muy fácil llegar y es un gran teatro con toda la tecnología, es uno de los mejores teatros de Latinoamérica, definitivamente. Y los espero, la verdad, vamos a pasarla bien, va muy bien la venta, bendito sea Dios. Creo que vamos a tener un lleno total y se permite comprar más boletos de los que quepan y me salgo a cantar allá afuera a los que no hayan podido entrar porque vale la pena, es una causa, no hay causa pequeña, Ciro.
0: No, sin duda, pues felicidades siempre, Fernando, felicidades, es por los migrantes, es por las niñas en situación de calle. Un solo evento, a ver si pueden poner en pantalla de nueva cuenta el cartel. Esto es el sábado, este sábado, 6:00 p.m. en la Universidad.
1: En la Anáhuac, sí, en Huixquilucan, es Huixquilucan.
0: Tradicional Universidad Anáhuac de la Ciudad de México, ahí está el Centro Cultural Mexiquense de la Universidad Anáhuac, y estará el gran tenor mexicano Fernando de la Mora. Nos dices que entre otros con el mariachi Tecatitlán juvenil. ¿Qué tan juvenil es el
2: bastante,
0: Tecatitlán?
2: Bastante.
0: ¿Y qué vas a tocar? ¿Qué vas a cantar con ellos, Fernando?
2: Con ellos voy a cantar, por supuesto, José Alfredo Jiménez, voy a cantar Cuco Sánchez, voy a cantar Tomás Méndez, voy a cantar Rubén Fuentes, voy a cantar Juan Gabriel, hay mucho que cantar por ahí. Y con Gonzalo Romeo, bueno, pues

0: Voy a cantar canciones napolitanas, voy a cantar Granada, Júrame, boleros, voy a pasarla bien, la verdad, me gusta la buena música.
1: Y te ves entusiasmado, te ves contento, incluso emocionado, Fernando de la
0: Sí,
1: Mora.
0: muy contento porque la verdad, mira, desde que seguí los pasos de mi mentor, don Manuel Arango, que se ha dedicado toda su vida a ayudar a los demás. Y que nos ha impulsado. Yo soy becario de Manolo Arango, la verdad ha sido mi ángel de la guarda y que realmente me enseñó a ayudar y me enseñó a servir a los demás, a compartir todo lo que tenemos que compartir. Bueno, pues yo he recibido muchísimo, he tenido la dicha de tener una familia sana, de tener hijos sanos, de ser un hombre sano. De haber recibido el regalo de Dios de tener una voz y entregarla a los demás y tener la inteligencia para desarrollarla. O sea, la verdad que he sido muy afortunado y todo eso hay que regresarlo, hay que devolver tanto que nos dan de allá arriba y la verdad que cada vez que se acercan a mí a pedirme un sumarme a una causa, lo hago con mucho cariño porque hay mucho que agradecer, Manuel Ciro.
1: Felicidades, Fernando Lamora. Mucha suerte. Sábado, 6 de la tarde, Universidad Anáhuac, en el Centro Cultural de la Universidad Anáhuac. Y va a interpretar varias canciones el gran tenor mexicano Fernando Lamora con el mariachi juvenil Tecatitlán, con Gonzalo Romero. Es por los migrantes, es por las niñas en situación de calle. Y en apoyo a la Casa Hogar Alegría, mucha suerte y gracias por compartir con nosotros estos minutos, Fernando de la Mora. Mucha suerte el sábado a ti y a
0: Gracias y
1: todos los que están
0: sí, mucho
1: participando
0: éxito,
1: en este evento.
0: Fernando. Gracias a ustedes por convertirse también en socios benefactores al abrirnos su espacio. Muchas gracias.
1: Suerte, gracias, Manuel o Sofía.
2: Pues ya terminó la conferencia. Uno de los temas fue el tema de Chihuahua, en la misma línea de lo que ha estado manejando la presidenta, el tema de que se investigue, que se sepa qué fue
1: O sea,
2: lo que pasó.
1: insiste la presidenta
2: Insiste la
1: en meter
2: presidenta
1: el
2: en que
1: tema,
2: no se olvide
1: Manuel,
2: el tema de
3: Sí, pues
2: Chihuahua.
3: es que quieren equiparar
1: Chihuahua
3: un tema
1: sí,
3: que no es
1: Sinaloa no,
3: equiparable,
1: Chihuahua
3: Ciro,
1: sí, Sinaloa
3: ¿no?
1: no. Está bien, está haciendo su trabajo, pues sí.
3: Pero
1: ¿Y
3: me
1: qué
3: parece
1: más?
3: que quieren equiparar un tema que no es equiparable, Ciro, ¿no? O sea, no es que le vayamos a poner niveles, ¿no? Que Chihuahua esté abajo y el otro tema del narcotráfico esté arriba, pero me parece que hay una desproporción brutal cuando tú encuentras una circunstancia. Dice la presidenta hace rato, por cierto, es un tema que no está explicado. Con todo respeto a la presidenta, ese tema ya está explicado. Hay una fiscalía especializada en Chihuahua que ya explicó cronológicamente los hechos, que a la presidencia no le parezca suficiente, es distinto. Incluso
1: Por eso
3: Ariadna
1: van a
3: Montiel.
1: llamar la siempre fiel Fiscalía General de la
3: Sí, por
1: República, va a
3: supuesto,
1: llamar
3: ¿no?
1: a qué, 50 personas
3: 50
1: a
3: personas,
1: declarar.
3: correcto, que todos son los agentes
1: En
3: de la
1: cambio,
3: Agencia de
1: ¿cuántas la
3: Investigación
1: siempre
3: Criminal,
1: fiel
3: ¿no?
1: Fiscalía General de la República ha llamado para declarar por el caso Sinaloa?
3: No, Ciro, pues a nadie, es que ese es el tema, ¿no? Allá citatorios, acá gente de la Guardia Nacional que te proteja, fuero que te proteja, ¿no? Silencio que te proteja, Palacio Nacional que te proteja.
1: ¿Acabó entonces la mañanera?
2: Sí, justo
1: Bueno,
2: acaba de terminar.
1: pues gracias, Sofía.
2: Gracias.
1: Bueno, no te quedas todavía con el tema del fútbol. Ya se
3: No,
1: quiere
3: ¿qué
1: ir
3: pasó? Esto no
1: a
3: se acaba
1: recorrer Madrid,
3: todavía.
1: pero todavía le faltan como 20 minutos. Vamos a pausa, volvemos.
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17: El primer ministro israelí Benjamin Netanyahu llamó al presidente de Emiratos Árabes Unidos para condenar los recientes ataques terroristas de Irán, un inusual contacto que se produce en medio de crecientes tensiones en Oriente Medio. Francia anunció el envío de su portaaviones al Estrecho de Hormuz para preparar una operación defensiva de escolta de mercantes en esa zona que puede lanzarse en los próximos días si se alcanza un acuerdo entre Estados Unidos e Irán para abrir esa vía marítima. Donald Trump defendió el costo de su polémico proyecto de salón de baile en la Casa Blanca, argumentando que el aumento millonario en su presupuesto se debe a cambios necesarios en el tamaño y la seguridad del edificio. Informó Cintia Dávalos. 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
18: Continuamos con Ciro Gómez Leiva por la mañana.

0: este grupo BTS, Hiro, y lo escuchamos porque antes de que se fuera la presidenta Sheinbaum dijo que el grupo va a ir a Palacio Nacional, pues hoy ellos estarían llegando hoy a México, a la Ciudad de México, porque mañana tendrán el primer concierto de tres que van a tener en el estadio GNP aquí en la Ciudad de México. Y bueno, desde que se anunciaron estos conciertos, pues vimos toda la gran cantidad de fans de BTS que pues se han organizado para intentar primero conseguir los boletos, después para ver los precios, y ahora pues anuncia la presidenta Sheinbaum que van a ir a Palacio Nacional. Ciro, ya hay algunas crónicas de hecho en los periódicos nacionales que dicen que México está en modo BTS, así es que bueno, seguramente hoy vamos a estar viendo a algunas personas ya que van a llegar a acampar para estar en los mejores lugares, pero de eso vamos a estar hablando en estos días, a ver qué tal les va. Primero hoy en Palacio Nacional, qué es lo que van a hablar con la presidenta Sheinbaum y cómo les va mañana en su primer concierto. Ciro.
1: Bueno.
0: ¿A ti te gusta? ¿Que
1: estaba muy contenta la presidenta, Sofía?
2: Sí, estaba muy contenta la presidenta, pero además lo anuncia, dice la presidenta, vienen hoy a las 5 de la tarde, ella sabe lo que implica para los fans de BTS, dice que a lo mejor les abren por ahí un balcón para que se asomen, por si alguien quiere ir a saludarlos, y le preguntan a la presidenta si hay posibilidad de un concierto en el Zócalo, porque todo esto surge a raíz de la demanda de las fans de más conciertos de BTS en nuestro país. La presidenta le mandó una carta al presidente de Corea del Sur para ver la posibilidad de más conciertos. Entonces le preguntan, presidenta, ¿hay posibilidad de un concierto en el Zócalo? Y la presidenta dice, pues todavía no sabemos, vamos a platicar con ellos, pero seguramente hoy a las 5 de la tarde o desde antes afuera del Palacio Nacional habrá muchas fans, sobre todo de BTS ahí afuera del Palacio.
1: ¿Vas a ir a ver a BTS?
2: No, ando por aquí, me cuesta sí. Un poco llegar.
1: ¿Tú, Lourdes?
0: Yo no tengo boleto, Ciro, yo no conseguí un boleto, entonces no estaré en este concierto, pero seguramente quien sí va a estar ahí es el secretario de Economía. Marcelo Ebrard siempre ha dicho que desde hace muchos años. Ah, claro, sí es cierto. Claro, está volando, entonces se va a tener este concierto, Ciro, sí, porque de hecho cuando se anunció que BTS venía a México.
1: ¿A Marcelo Ebrard le gusta BTS?
0: Sí, publicó una fotografía con uno de los integrantes cuando se anunció que iban a venir a México, o sea, está la fotografía en sus redes sociales, sí, claro que le gusta.
3: Yo lo que no sé, Ciro, es si la presidenta tiene dimensión, pienso que sí, pero no sé por qué lo hizo, de anunciar que los BTS van a estar en Palacio Nacional a las 5 de la tarde, teniendo el jale, la cantidad de gente que puede llegar a juntarse en el Zócalo, no para un concierto, simplemente para verlos.
1: No,
3: y todavía dice, voy a abrir el Palacio.
1: Al revés. A ver, imagínate que mañana la nota en las primeras planas.
3: Sí, una fotografía diarios, de ella con BTS, noticiero, ¿no?
1: Se reunieron 400,000 jóvenes, sí, claro, afuera del Palacio Nacional.
3: Y sale la presidenta,
1: y sale
3: con
1: la
3: BTS.
1: Presidenta al balcón con ¿sí? BTS. Pues como que si no tiene conciencia, hombre.
3: Pues a ver si no, a ver si le avisan.
2: Diciendo,
3: a ver si
2: dice,
3: le avisan a Clara Brugada, Ciro.
2: Esto va a ser más nota.
3: A ver si le avisan a Clara Brugada, Ciro, para que tengan algún operativo de seguridad, Ciro, porque sería eso de seguridad, ¿no? De apoyo, de protección para toda la gente que puede llegar a juntarse.
1: Bueno, muy bien. Enrique Burak. Buen día, Enrique.
4: Hola, Ciro, Manuel. Bueno, Sofía, que anda también por ahí.
3: Don Enrique Burak.
4: Pues ya estaban hablando ustedes acerca de esto de la selección mexicana de fútbol. Vamos, a mí me divierte mucho, la verdad. El fútbol mexicano da material para la comedia y en esta ocasión es una vez más. En donde, pues, ellos mismos generaron este problema. Porque desde hace algunas semanas se había señalado que los jugadores seleccionados de la Liga MX, terminando el torneo regular, la jornada 17, tendrían una semana de descanso, a excepción de aquellos que estarían participando en el torneo de la CONCACAF y que solamente se les permitiría participar en el partido de ida, ¿no? Todo el mundo de acuerdo, perfectamente. Chivas era el más afectado, con 5 jugadores en la selección mexicana de fútbol. Y resulta que ayer, pues la federación le da permiso a Toluca para utilizar en el partido del día de hoy en contra del AFC, donde Toluca, por cierto, está abajo en el marcador global 2-1, Alexis Vega y a Jesús Gallardo. Y en ese momento, a Mauri Vergara, que es el dueño de las Chivas, dice, oigan, pues acordamos una cosa, Y entonces, si se van a romper los acuerdos...
1: Perdón que te interrumpa, Enrique.
4: Sí.
1: ¿La federación les dio permiso?
4: La federación.
1: ¿O el director técnico, el Toluca, dice que le dieron permiso? ¿Quién fue?
4: La versión que yo tengo es que obviamente no fue por sus pistolas, sino que fue la federación la que les autorizó a Alexis
1: Pero
4: Vega.
1: Pero que le habló por teléfono, le dijo en secreto al Turco Mohamed o a los dueños del Toluca, si lo pueden usar, porque no hay ninguna comunicación oficial de la federación diciendo que los jugadores del Toluca podían jugar.
4: Pues mira, por sus pistolas yo creo que no lo hicieron. Y sobre todo estamos hablando de el Toluca
1: no sé si lo
4: y su
1: hicieron
4: propietario
1: por sus pistolas,
4: que es Valentín
1: pero no hay
4: Díez.
1: Ninguna comunicación oficial, Enrique.
4: Bueno, pero
1: de
4: yo
1: que
4: no
1: la
4: creo
1: federación
4: que
1: les haya permitido usar a los jugadores.
4: Yo
1: todo
4: no,
1: esto
4: no creo
1: surge
4: que haya sido
1: y además declaraciones del Toluca.
4: Además, esto sucedió desde el día de ayer cuando insisto, el equipo de Toluca, su propietario es Valentín Díez, que es un hombre que siempre ha cooperado con la selección mexicana de fútbol, con el equipo mexicano, y entonces a mí me llamaría muchísimo la atención que hayan obrado por sus pistolas y que hayan dicho, ¿sabes qué? Que Gallardo y que Alexis Vega no reporten con la selección y que jueguen el partido de vuelta de la Conca Champions. Yo francamente no lo creo. No lo creo de esa forma. Evidentemente yo tuvo que haber existido
1: más
4: una
1: allá
4: autorización
1: de nosotros
4: para que
1: tampoco, nosotros no le creemos a nada, Enrique. A nada ni a nadie y le creemos a todos también. Nosotros lo que le creemos es al registro de los hechos. No hay ninguna comunicación de la Federación Mexicana de Fútbol cambiando las reglas, Enrique. No la hay. No es de creer o no creer. No lo existe.
4: Pues
1: dice
4: mira.
1: el Toluca que les autorizaron usar a dos jugadores, pero pues el Toluca ya se echó para atrás.
4: Claro, ya se echó para atrás por todo lo que se originó ahora.
1: Dice el Toluca, quien armó todo esto, creo, fue el Toluca.
4: Fue el Toluca con autorización desde el punto de vista de la Federación Mexicana de Fútbol, insisto. Y pues entonces el equipo de las Chivas pues dijo, ¿saben qué? Pues entonces yo voy a contar con mis jugadores también el fin de semana.
1: Ah, bueno, sí. Ahí empieza la comedia, ahí sí, como
4: pues sí,
1: tú,
4: claro. Y entonces ya en este momento están en las instalaciones de Verde Valle de las Chivas, el tal Arangel, el Piojo Alvarado, Luis Romo, también la Hormiga González. En el caso de Brian Gutiérrez, él está en Chicago en este momento, porque no hay que olvidar que los jugadores dieron una semana de descanso y tenían que reportar el día de hoy con la selección mexicana de fútbol a las 8:00 p.m. ¿Y qué es lo que sucede? Pues entonces tiene que aparecer este comunicado el día de hoy desesperado de la Federación Mexicana de Fútbol señalando que aquellos que no se presenten hoy estarán fuera de la Copa del Mundo. Entonces, y luego ya Toluca pues, recula y Toluca dice no, entonces ya que mis jugadores no participen en el partido del día de hoy. Insisto, yo no creo que Toluca haya obrado por obra.
1: Alguien
4: por
1: en el Toluca. No, creo que don Valentín, pero alguien, creo que la armó alguien en el Toluca, que quiso por ahí jugarle a la picaresca. Pero bueno, como sea, miren lo que está nuestra selección a un mes del Mundial.
4: Pues sí, que ya en otro tema, vamos, pero que tiene que ver con esto también, me parece ridículo que a los jugadores no les permitas participar con sus equipos en la liguilla, que van a estar parados, que el siguiente partido es hasta el día 22 de mayo, que van en contra de Ghana en Puebla, en lugar de llegar a ritmo de liguilla, cuando lo mejor creo que hubiera sido, ¿sabes qué? Pues te reportas cuando tus equipos queden eliminados, tu semana de descanso, como lo ordena la FIFA, y se acabó el asunto. Pero bueno, pues seguramente lo que va a suceder es que los jugadores de Chivas estarán reportando porque ya Toluca reculó. Por cierto, que en este torneo de la Conca Champions, el día de hoy mencionaba, es el Toluca en contra del LAFC. El LAFC ventaja de 2-1 en marcador global. Ayer Tigre le ganó 1-0 a Nashville, así que Tigres con este gol de Bruneta, en minuto 68, gana la eliminatoria 2-0. Tigres ya está en la final de este torneo de la Conca Champions, que pues el único interesante es que te da un boleto para ir al Mundial de Clubes. Por otro lado, también dentro del fútbol mexicano ya se anunció que César Arturo Ramos Palazuelos va a ser el árbitro del partido de Pumas en contra de América. Es el mejor árbitro del fútbol mexicano y bueno, pues es un partido que tiene una gran relevancia, así que me parece que es una buena designación de la comisión de arbitraje. Dentro de la Champions el día de ayer, El Arsenal vence 1-0 al Atlético de Madrid con gol de Saka al 45 y con ello el Arsenal avanza a la final de la Champions, 2-1 en el global. La primera final que juega el Arsenal de la Champions en 20 años. 2006 cayeron contra el equipo del Barcelona. Y además, en lo que se estaba complicando el panorama porque los resultados no se les habían dado y el Manchester City venía de regreso en la liga. Bueno, pues el Manchester City tuvo un empate a mediados de semana, con lo cual se abre la puerta para que el Arsenal sea campeón por primera ocasión en 22 años de la Liga Premier, por lo cual, vamos a ver qué es lo que pasa con el Arsenal, aunque me parece que llegando a la final, ya sea contra el Paris Saint-Germain o Bayern Múnich, no van a aparecer como favoritos para la final que se va a desarrollar a fines de este mes. Hoy es el partido de vuelta del Bayern Múnich en contra de Paris Saint-Germain, equipo francés que tiene ventaja de 5-4 en marcador global. Ya en la fase de liga de este mismo torneo, el Bayern Múnich se impuso al conjunto de Paris Saint-Germain en París. Bueno, en otros asuntos, en el básquetbol de la NBA el día de ayer, Detroit le gana 111-101 a Cleveland. Ya estamos en las semifinales de conferencia. Cleveland, por cierto, había ganado 12 partidos consecutivos de postemporada Detroit hasta el día de ayer, mientras que los Lakers de Los Ángeles cayeron en contra de Oklahoma City por 108-90. LeBron James tiene 27 puntos, sin embargo, no pueden en contra de la planadora que es Oklahoma City, que no ha perdido un solo juego en esta postemporada. Mientras que en el béisbol de las mayores, Jonathan Aranda, el bateador mexicano, continúa de manera sensacional. Ayer produce una carrera en la victoria de Tampa 4-3 sobre los Azulejos de Toronto. Y ya son ahora 29 carreras impulsadas de Jonathan en la campaña. Es el número uno de la Liga Americana y es el número 4 del béisbol de las mayores. Y pues hace un momento, Ciro, hablaban acerca del fallecimiento de Ted Turner, este hombre que también estuvo muy, muy ligado al deporte. Turner, que en 1970 compra una estación de televisión UHF en Atlanta, que más adelante se iba a convertir en TBS, esta superestación de cable. Y para tener programación para este canal, se adquiere a los Bravos de Atlanta del béisbol, adquiere también a los Halcones de la NBA. Inclusive en 1977 el equipo andaba muy mal en el béisbol de las mayores y dirige un partido, Ted Turner, un partido de Grandes Ligas contra los Piratas de Pittsburgh, que por cierto perdieron, fue debut y despedida. Y más adelante también crea los Juegos de la Amistad, que eran estos juegos que tuvimos la oportunidad de estar en Seattle en 1990, en donde involucraba deportes olímpicos de verano y de invierno. Y era un gran espectáculo, eran cerca de 60 países los que participaban en cada una de estas ediciones. Y bueno, pues con los Bravos de Atlanta ganó la Serie Mundial de 1995. Así que bueno, pues un personaje excepcional en muchísimos ámbitos de su carrera, Ciro.
1: Gracias, Enrique, buen día.
4: Gracias, buen día.
1: Gracias, Deyanira.
5: 9:52 por la mañana. Mi rectitud y mi veracidad me imponen comunicar que no acudiré este día a la sesión de la Comisión Permanente. No le ofreceré ocasión a personeros de la derecha conservadora para que hagan de la sesión un espectáculo indigno del recinto parlamentario del Senado de México. Estoy en mi tierra, a ras de suelo y con la frente en alto, escribió en sus redes sociales el senador Enrique Insunza, acusado por Estados Unidos de tener vínculos con el crimen organizado. Hace 4 días, el senador había asegurado en sus redes sociales que estaría en la sesión de hoy. Hasta ahora, el tema de seguridad no ha contaminado las negociaciones del Tratado de Libre Comercio con Estados Unidos. Sigue en pie la primera ronda de revisiones formales para el 27 de mayo en la Ciudad de México, aseguró por la mañana el secretario de Economía, Marcelo Ebrard. El pueblo de México tiene que tener claro que la presidenta no cubre a nadie sin importarle el partido político al que pertenezca, pero también tiene que haber pruebas para poder detener a alguien, aseguró esta mañana la presidenta Claudia Sheinbaum sobre la solicitud de detención con fines de extradición del gobernador con licencia de Sinaloa, Rubén Rocha. El año pasado en México se dieron 7 asesinatos de periodistas, una desaparición y se registraron 451 agresiones contra comunicadores, de acuerdo con el informe Estructuras del Silencio, Censura, Opacidad y Vigilancia, de artículo 19, que se va a presentar esta mañana. Esta mañana murió Ted Turner a los 87 años, fundador de la cadena CNN. Y en estos momentos el dólar interbancario se cotiza en 17 pesos con 25 centavos.
1: ¿Algo más, Manuel?
3: Sí, le damos aquí la palabra a Enrique Urach, sino que tiene una noticia adicional.
4: Sí, muchas gracias. Información de David Medrano hace unos cuantos instantes. Dice que se retome el acuerdo original y que todos los jugadores que han sido convocados para la selección mexicana que tienen que presentarse hoy antes de las 8 de la noche lo van a hacer, y que se va a investigar quién le autorizó a Toluca para que tanto Jesús Gallardo como Alexis Vega pudieran participar con Toluca el día de hoy.
1: Ya ve, compañero.
4: Pues ya ve, compañero, quiere decir que sí se les autorizó, compañero.
3: Quiere decir que sí, no,
4: pues la cosa es saber quién.
1: Nada más que el Toluca dijo, nosotros dijimos, todo esto surgió por el Toluca, seguramente no es mala fe. Pero todo esto, la federación nunca dijo nada. El Toluca dijo que la federación les había autorizado.
4: No, por sus pistolas no actuaron, sí. No actuaron por su pistola. Alguien les dijo, pues.
1: Pues sí, pues tan es así que van a investigar.
4: Exacto. ¿Alguien les o sea dijo? Que les dieron chance.
1: No, bueno, pues ya. Adiós, Sofía. Adiós, Enrique.
2: Adiós, Ciro.
1: Adiós. Adiós, Manuel. Adiós. Y gracias al equipo de Por la Mañana. Se quedan con Chumel Torres. Buen miércoles. Pásela muy bien.
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0: señora, señora bonita, amigo de casa, bienvenida sea usted a Grupo Fórmula. Les saludo como cada día, Chumel Torres, me acompaña mi prepotencia, Gabriel Almí. Vamos rápidamente con la información que le tenemos preparada para el día de hoy, miércoles, señor Gordón.
1: Oiga, al rato, en una hora aproximadamente, es el simulacro, ¿eh? No se vaya usted ahí.
0: Ah, sí, simulacro viene.
1: Simulacro con todo, con toda corrección.
0: Nos tocó aquí el conato,
1: el
0: ¿eh?
1: El primero,
0: ¿qué
1: ¿eh?
0: ¿Qué fue ayer? Ayer, ¿verdad?
1: Antier. ¿Cuándo fue el temblor aquí? No nos había tocado alarmista aquí, mano. Sí se siente peluche.
0: Antier, tienes toda la razón.
1: Se siente peluche.
0: Buscamos no, aquí no se sintió nada, bendito Dios, porque estamos en el búnker submarino de Grupo Fórmula, pero hay otras estaciones más que menos privilegiadas.
1: Pues las que están hechas así de paja.
0: Sí, las que están hechas de palos de paja.
1: Sí, sí, sí. Ya hemos estado ahí.
0: Sí. Yo me acuerdo de la vez que nos tembló allá cuando estábamos en el estudiecito que teníamos la paletería.
1: Ah, sí, sí.
0: Y tenía los audífonos, güey, y todo el mundo salió y yo me quedé, güey, nadie me hizo ni siquiera, güey, vámonos.
1: Pues es que...
0: Todos, güey, está yo trabajando
1: primero los
0: como con siete pelados, güey.
1: Primero los indispensables.
0: Y empiezas a sonar y luego yo estaba cachapeando y de repente... ante todo mundo, y a todo mundo se había ido, güey. Al menos hazme así, güey.
1: Los organismos débiles son los que se quedan ahí, los eslabones débiles.
0: Del más apto. Vamos a una pequeña pausa y regresamos con el norte, logrando la paz, porque están celebrando con carnes asadas las acusaciones allá en Culiacán. Vamos y volvemos con las chelas para ver qué va, a ver si alguien nos invita. Vamos a un corte y volvemos. Esto no sonará, vámonos.
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0: noticia tiene un nombre. Chumel Torres.
1: Ya estamos de regreso, señora bonita, amigo de casa. Vamos con lo siguiente, porque a ver, Gabriel, el norte es el único lugar que va a sacar este país adelante. Entonces, tras las acusaciones del Departamento de Justicia de Yadel Gabá contra los 10 de Sinaloa, les están los empezando
2: diez,
1: a decir.
2: 10 toros.
1: Ajá, los 10 de Sinaloa, que usted sabe quiénes son. El Rocha Moya, que Twin Sunza y Pipitilla, ¿no? Y entonces los empezaron ahí a vincular con supuestos nexos con el crimen organizado. Ya salió la Procuraduría a decir de no vemos ninguna prueba. Sigue pidiendo la doctora que le mande las pruebas de Estados Unidos. Mientras tanto, en Sinaloa dijeron, ¿y cómo podemos apoyar al Estado de Derecho? ¿Cómo manifestamos nuestro contento y o descontento? ¿Cómo más? Carne asada. Entra. Carne asada por la paz, libertad y esperanza. Ese es el tipo de cosas que nos deberían de invitar, güey. Ese es el tipo de cosas que deberíamos estar presentes nosotros. Fue convocada por un chef de allá que se llama Miguel Taniyama como una manifestación pacífica después de las solicitudes de licencia del gobierno. Ah, porque ahí vamos. Ahí estamos las imágenes y ahí está todo el mundo celebrando 80 kilos de carniqui, bebé.
2: Híjole. Donada, ¿eh? Donada. No vayan a decir que...
1: No, ya. Se paga, no pasa nada.
2: Que la pagó Calderón.
1: ¿Cómo te verías, güey? Así tu
2: no,
1: paquito.
2: No, pues mira. Un kilito nomás para Miguelito.
1: Fileteadita, güey. Tu chevezuki, güey. Y luego aparte decir de... Y estás por Rocha Moya. ¿Dónde está? ¿Quién sabe, güey? Porque ahí te va. Esto es exclusivo, no es exclusiva, más bien es chisme, pero es supositorio mío. Yo creo que ya se peló.
2: Ay, todos sabemos que ya.
1: Ya se peló.
2: Ya está en otras latitudes.
1: Ya anda así en un. Sacó un pasaporte ¿te acuerdas del Javidú? Que se puso a decir más un bigote. A ver si cuenta esa imagen, está muy buena. A mí se hace que llegó así un señor, a ver, pase, ¿a dónde bailo? No, a Madrid. Y luego, señor Mocharroya. Bueno, pues pase usted. Porque ya no lo hayan. De hecho, tú me platicaste que entrevistaron a Harfuch y que le dije.
2: No, dio su conferencia.
1: Oiga, don Omar, y sí le puso
2: seguridad.
1: Seguridad. Sí, anda con seguridad. Y le dice una mamá. ¿Y dónde está? Ah, no sé.
2: Bueno, póngale chico. Excelente pregunta.
1: Excelente pregunta. Bueno,
2: también
1: no solo
2: ayer
1: eso,
2: a su suplente.
1: A la chichincle, porque
2: le preguntaron.
1: Ya se fue. Ahí está, verá. Es que digo que México es un capítulo de los Simpsons, porque esto pasó cuando se quiso pelar a Javidú. Después de hablarse un bigote, Emilio Ugarte. El tema es que yo creo que la próxima semana decir de Rocha Moya ya no está.
2: Profugo.
1: Y luego hay otro señor que es más bajo pelo, que se llama Enrique Insunza, ¿sí? Que también está, esa es en la segunda línea, y lo estuvieron llamando, él está en la cámara, y le dijeron, no, hoy 6, ¿va a ir a comparecer ahí en la cámara? ¿Qué dijiste?
2: Él dijo que iba a llegar hoy. Ajá. Y pues nos dejó otra vez con el
1: colito. No les voy a dar de qué hablar, nos vemos ahí el miércoles. Ah, ¿tenemos el video ese? A ver, pónmelo, a ver qué dijo el señor Insunza valientemente.
3: Buenas tardes, las y los saludo desde mi terruño, aquí en esta loma, donde suelo venir los fines de semana, llenarme de la energía del monte, y a frecuentar a quienes son y considero mis preceptores, los antiguos que han escrito toda esta sabiduría. Hoy he tenido la oportunidad de volver a la magnífica biografía de Juárez y su México que escribió Ralph Rader. Esta semana.
1: Este es el video que le pusimos la semana pasada.
2: ¿Fue el lunes?
1: Sí. Que decía, aquí estoy en mi terruño, ni siquiera estaba en su casa, ni siquiera estaba aquí en la ciudad. Andaba, quién sabe dónde, en Badiguarato, quién sabe qué, andaba perdido en una. Se veía una llama ahí pasando. Sí. Bueno, el tema es que nadie sabe dónde está y ahí dijo. Yo lo veo, porque es una persona valiente. El miércoles 6 ahí voy a estar pendiente. Y puso un tuit en la mañana de mi rectitud y me verá. ¿Qué? Es que se tienen un concepto estos malandros, güey. Mi rectitud y mi veracidad, dice Enrique Insunza, me imponen comunicar que no acudiré este día a la sesión de la comisión permanente. ¿La razón? No le ofreceré ocasión a personeros de la derecha conservadora que, sobre texto, hagan de la sesión un espectáculo.
2: Digo, no ha habido mucha reacción porque esto acaba de pasar hace un ratito.
1: Sí, sí.
2: Pero
1: ¿viste ayer que
2: no, se le hicieron de supertosa a Maru Campus por lo mismo?
1: Por... Que esa es la cosa que ahorita vamos a ir con eso, porque se nota que hay diferentes justicias en México. Y ayer, el 4, ponía este Bill Winston, es muy de Twitter. Y pone una pasaje del libro. ¿Lo viste que lo
2: respondió? Sí, sí. Oye, reflexiones.
1: La reflexión es de Marco Aurelio. Y una pasaje señalado que lo pone en su. Dice: hay que mantenerse recto, no enderezado, Marco Aurelio. Y yo le puse: entrégate, Luis Miguel. Pues bueno, sigue pelado, no sabemos dónde está. También
2: No, para mí que esas golondrinas.
1: No, esas ya volaron.
2: Ya volaron.
1: No, esas ya, sí, ya andan sí, ahí sí. En la paellita. Sí, y andan no, así de. Sí. Oye, ¿qué vive Ciro en Madrid? Sí, ¿verdad? Sí, no, eso ya.
2: Porque
1: ya.
2: Mira, nadie supo de.
1: Y luego también dijeron de. ¿De quién?
2: De Don Rochamoya.
1: No, nadie sabe dónde está Rochamoya.
2: Anda, nah. Tampoco aquí el caballero ya.
1: Y luego se estaba dando ahí la especuleada de que estaba esta Marina del Pilar pidiendo licencia. Toda la mañana se dedicaban ayer así de no va a pedir licencia. Mi tema es que yo creo que más bien esto es onda mía. La cacharon y le dijo no va a pedir licencia.
2: Bueno, Rochamoya dijo que no iba a renunciar y que se iba a quedar estoico a recibir todo. Y 12 horas después, pues pidió licencia, ¿no?
1: Oye, lo que se enojaron que por una señora que vino.
2: Ah, doña Española.
1: Española.
2: Sí, doña Madrid.
1: ¿Qué le hicieron?
2: La presidenta de Madrid. Pues no la bajan de derechosa. Y de, ¿qué es derechosa? Pues sí, hay que decirlo. Claro, sí. Pero de la ultra, entonces andan bien enchilados mucho.
1: Andan bien enojados porque la visita de 10 días de la presidenta de la Comunidad de Madrid, la señora Isabel Díaz Ayuso, acá a México. Con X. Se desató una tormenta política aquí de este lado porque pues les choca que venga gente
2: de los dos lados, en España también están muy enojados de que haya venido. Ya le están discutiendo.
1: Pero pues
2: que
1: a cada rato vienen dinero. Los del otro barrio.
2: Sí, pero vinieron con dinero. Obviamente tú como
1: mira, te eso
2: de estandarte, Jackson. Como estandarte. Ajá. Ah, es el de
1: Juan Michael Gabriel. Jackson.
2: En Bellas Artes.
1: Sí, se parece al de Juan Gabriel.
2: Tú como estandarte de la derecha, ¿qué opinas?
1: No, o sea, digo, pues que vengan, digo, es que se enojan por puras.
2: Sí, sí, sí.
1: Ajá.
2: Sí,
1: porque la neta algo es que puso en el comunicado que puso México con J. No,
2: sí.
1: Güey, tantos. Este país, que sabe que les están. Una señora mató a su niño porque se fue de borracha y la dejó en el carro. Ajá. Y esto les enoja. Digo, aquí tiene derecho a enojarse por lo que usted guste y mande. Pero llegó hasta la mañanera.
2: Sí, yo creo que los que le están echando
1: sí,
2: demasiado
1: es que
2: talco
1: a sus axilas. Muy fácil, güey. ¿No? Sí, muy fácil sí, estos sí. Roles. Ahora, esto era una visita, la verdad.
2: Una gira de 10 días era.
1: Está bien, no pasa nada. Pero el hecho de que lo hayan hecho tan.
2: Mediático.
1: Le dan ustedes más vuelo. Es que tengo que necesitar un.
2: No.
1: Uno.
2: Hay que desviar un poquito el.
1: Puede que sí. Vamos a ver qué fue lo que dijo Claudio Sheinbaum hoy en la mañanera con la visita de Díaz Ayuso. Échamelo, gordo, por favor.
4: ¿Cuál es su primer nombre de ella?
5: Isabel
4: Ayuso. ¿Cuál es su cargo?
5: Presidenta de la Comunidad Autónoma de Madrid es electa, fue elegida. ¿Qué declaraciones, por ejemplo, ha hecho? Que eso de los programas de bienestar, no. ¿Cómo se le va a regalar dinero a la gente? ¿Qué otras declaraciones ha hecho? No, pues hay que reconocer a Hernán Cortés. ¿Cómo es posible que no se reconozca a Hernán Cortés? Estos indios que necesitaban civilizarse, entre otras muchas declaraciones.
1: Qué bueno que me hicieron el micro, ¿verdad? Porque luego entro unas reflexiones.
2: Bueno, pues ahí está, llegó hasta la mañanera. Ajá. Yo creo que la neta no es para tanto.
1: No es ajá, es que en todas caen, tengo que los deberíamos asesorar nosotros de no lo peles y verás cómo ahí se muere ese asunto.
2: ¿Sí?
1: Ahora, lo que dices tú muy bien es la desviada. La desviada de la atención. No, la desviación de la atención, pues para que no estén hablando de Rochamoya y de cómo se está desmoronando todo el movimiento.
2: Oye, mi Omar García Harfuch.
1: A las estrellas.
2: A la fama y a las estrellas.
1: Resulta que está el run de que quieren invitar la productora Televisa Univisión. ahí la productora de ella, se llama Rosa María Noguerón, lanzó una invitación a Omar García Harfuch para que se una a la Casa de los Famosos.
2: Les va a dejar un buen rating,
1: no, mi brother. No, pero imagínate con puro irredento ahí, ¿no?
2: No, mira.
1: ¿De qué va a platicar con Brigitte, güey?
2: Ahí estuvo mi Shanique.
1: Con la gomita.
2: Se le apoyó a Shanique.
1: Con los otros homosexuales que están ahí. No tiene nada que hablar. No. Con carrera y de repente hablando ahí con el Fabio. No sé cómo se ven esos brothers. ¿No? Dice que no ha recibido respuesta, ni la recibirán. Sí,
2: yo
1: no,
2: sí lo quiero ver en la Casa de los Famosos.
1: No.
2: Saliendo
1: mismo,
2: de bañar.
1: No es lo mismo.
2: Así sin playera.
1: No es lo mismo Sergio.
2: Sin playerón ahí, güey. Muchachos, les
1: vamos
2: hago unos huevitos.
1: Vamos a hacer comercial antes de que
2: les Gabriel, hago unos huevitos,
1: antes de que Gabriel
2: muchachos.
1: Salga aún más del closet. Vamos y volvemos.
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0: de regreso. Vamos con lo siguiente, porque se la aplicaron a unos estudiantes del poli, gordo.
1: Híjole, sí, mano.
0: Les suspendieron las becas, carnal, allá, y los dejaron ahí atorados en Reino Unido. Un grupo de 39 estudiantes de posgrado de la Universidad Politécnica Nacional.
1: Instituto Politécnico Nacional. Cállese. Y te limpias el hocico.
0: Ah, ¿tú eres poli?
1: Mi hermano.
0: ¿Tú eres policleto?
1: Mi hermano.
0: No sabía. Sí. ¿Eres burro blanco?
1: Instituto.
0: Instituto Politécnico Nacional. Se encuentra en una situación crítica en Reino Unido porque le suspendieron las becas repentinamente de manutención y colegiatura desde el pasado 23 de marzo, gordo. Sí, ya van dos meses.
1: Ya llevan un ratito ahí imitando a los Beatles ahí en...
0: Los jóvenes de excelencia académica están ubicados en la Queen Mary University of London y en Durham University, y están acumulando ahí un chorro de adeudos, sí, y corren el riesgo de que me lo retachen. Pues porque no han
1: pagado. Pero ya están teniendo que girarla ahí de... Digo que no tiene nada de malo, pero...
0: ¿De qué?
1: Pues lavaplatos, mano, de... Oh. Para pagársela.
0: Pues disfrutando lo botado. Oye, no, que vayan a la embajada. Que vayan a la embajada como el niño del Ebrard. Y que digan ahí, buenas tardes, somos 39, ¿tendrán cama?
1: ¿Tendrán, ¿no? ¿Tendrán cuartitos?
0: No, donde cabe.
1: O sea, como, se pueden acomodar donde de
0: a. Cabe uno, cabe 40.
1: Cuatro por,
0: donde
1: cuatro
0: cabe
1: por,
0: uno, cabe 40.
1: De cuatro por catre.
0: Sí, sí, ya dijeron que es como padre preocupado, bien lo dijo don Marcelo. Que les den asilo a los pobres chavos esto.
1: Ahí son varios padres preocupados.
0: ¿39, pues, gordo?
1: Sí.
0: El problema se detonó tras la ruptura del convenio de una colaboración que tienen entre el IPN y Fundación Politécnico por presuntas irregularidades. Nada, pues sí, no podía saber.
1: En el manejo de fondos.
0: 200 millones de pesos de recursos.
1: Ahí

0: estas protestas, el director general del Politécnico, Arturo Reyes Sandoval, sostuvo ya reuniones virtuales con el rector Colin Bailey para buscar una ruta de solución y frenar la cancelación de... Pues paguen, paguen, esa es la ruta, no hay otra ruta, nomás es de, oye, Colin, ¿cómo le haremos? Pues para, güey, o sea, me debes dinero. Sí, pero no tengo.
1: Es que al final el que sale bailando es los estudiantes, estudiante, man.
0: Claro.
1: O sea, de por sí no es que haya mucho apoyo al...
0: No, ya deshicieron el CONACYT, ¿no te acuerdas que ahora sí va a haber cultura y tecnología? Y vámonos, de los primeros...
1: Se los rebanaron.
0: De los primeros rebanes fueron el las becas de todo el mundo. ¿No te acuerdas cuando se las robaron?
1: Sí. Bueno, las dejaron mal puestas, digamos.
0: A un profe que tuve yo en la universidad, ayer lo dejaron también bailando. Lo tuvo que regresar a su familia, tuvo que apoquinar para poderse regresar. Pues bueno, vamos a ver en qué acaba esta situación.
1: O cómo sigue, porque ya lleva 2 meses, ¿no? Esta penosa
0: desde
1: situación.
0: Desde marzo, meses. O sea, no es nuevo, o sea, ya se le está acabando la lana. Y el tema ahí, lo gacho es que pues lo que sufre es la familia. Porque los familiares van a ser los que van a estar haciendo malabares para poderse traer a sus hijos por los errores y la corrupción de un instituto politécnico que tiene 200 millones bailando la Macarena. Y hablando de bailando, te dije, yo aquí le dije, es que Gabriel, está bueno, pues. Yo no te dije de los palcos de allá.
1: Sí. Tengo que aceptar que me dijiste.
0: Caros. ¿Quién te platico un chisme que me...
1: No, primero da la nota de contexto.
0: Resulta ser que hay una multa millonaria al estadio, ahora el estadio Banorte, que todo el mundo decía estar Azteca, pero resulta que hubo un grave error en el grupo Oyamani. Oyamani no es una chava que bailaba aquí en el Poblado 8, ¿no? Bueno, Oyamani.
1: En el zombie.
0: Un grupo que se llama Oyamani, no es un grupo musical, es la empresa matriz dueña del Estadio Banorte, antes llamado Estadio Azteca, lo cual se verá obligada a pagar 62.4 millones de dólares.
1: De dólares.
0: 1.087 millones de pesos a la FIFA antes del 20 de mayo y le apuran. Todo debido a que la administración de los Oyamani no le notificó a la FIFA lo que ya le habíamos dicho aquí hace como casi 3 semanas, que los palcos y las plateas de este estadio cuentan con dueños que tienen contratos vigentes de hasta 99 años. Porque en todo el mundo tú rentas tu palco en el Bernabéu, en lo que quieras, tu estadio. Y lo rentas por un año o por ahí un tiempito. Aquí, pues como es México, dice, no, yo lo quiero generacional. Entonces tú puedes tener un palco de por vida, 99 años. Y entonces cuando
1: llega...
0: El evento que haya,
1: el que sea,
0: tú tienes tu palco, pase lo que pase. Esto obviamente, pues las familias que los tienen, pues es puro acaudaladazo, ¿no? Y entonces el tema es que viene el Mundial y la FIFA le dice a los palqueros, dice, oye... ¿Qué va a pasar con esto? ¿No? Yo lo tengo por 99 años, pues que no, pues que sí. Y dijeron, bueno, va. Nomás es, te voy a pellizcar porque no me avisó este grupo, acá la FIFA. Y aparte, vamos a poner unos paquetes. Por tú que tienes tu palco, está bueno, pues yo nomás voy a hacer unos paquetuquis para solventar aquí el enorme gasto y la póliza de la fianza, en el que tú puedes disfrutar, sí, como no de tu palco, con unos paquetes alimenticios ahí de que papita, tu refresco, tu hamburguesa, que van desde los 193 mil a los 275 mil varos por partido. O sea, tú llegas y quieres así ir a tu palco que es tuyo, y sí, nomás necesitas consumir, porque ni modo que no te eches una
1: cerveza. Sí, pagar
0: una cerbatana.
1: Ni modo que ni cover haya.
0: Y entonces hay paquetes, yo los vi porque me los mandaron mis amigos fifís, en los que tienes tú, así de que 5 bolsas de Doritos, güey, 3 de McBurger acá y unas cocas así de domingo en 250 baros. A mí me llegaron.
1: Pues qué trae.
0: Digo, no quiero que me
1: ¿De qué es la hamburguesa?
0: Pero es que los precios están, güey. Pero fuerte.
1: ¿Sabes en cuánto sale un boletuco ahí en un...
0: No, el boleto ahorita anda oscilando.
1: De un palquito.
0: El palquito anda en esto, en 193 baros. Pero ahí te va. A mí me hablaron que es que para ofrecerme una ganga. Oye, Chumi, pues estamos aquí viendo si te interesa ir al partido. Le dije, no, pues yo, no, la verdad es que no. Me dice, porque anda un precio muy bueno. Los cinco,

0: partidos en 475 mil pesos. ¿Qué pasó?
1: Medio millón de pesos.
0: Hombre, mejor me compro una acción de 2
1: millones. Es la universidad de Tristán.
0: Es lo que me costó Tristán a mí, a su mamá, meterlo al doctorado. Sí, claro. Mira, ahí están. El paquete premium de los palcos. Mira, 12 papitas, 12 cacahuates, tabla de quesos, crudités, que son zanahoritas, ensaladas individuales, sándwich vegano, buffalo wing, smash burger y cerveza, agua, no sé qué. $15,000, guapo.
1: Híjole. No, bueno, y ahora con esto de los. O sea, aquí el asunto es que el estadio no le dijo a la FIFA que estaban estos palcos.
0: Que estos palcos están de por vida.
1: Que lo tiene que pagar
0: y entonces,
1: el estadio.
0: Y la FIFA, que no le pierde, dice: ah, no me avisaste. Pues ahí te va tu multuki, güey. Entonces, sí, bueno. le va a cobrar a los de los palcos y al estadio por no avisarle. 1,087 millones de pesos. No, es que mi FIFA es, pero güey, nadie le pierde ahí. ¿Cómo que no me avisaste? Ojalá me hubieras avisado, fíjate que salía aquí una multa, ¿verdad? Y no, es que no va a dejar nada ese día. O sea, le va a dejar a la FIFA.
1: No, sí,
0: pero pues, todos a bailar, no. Y otros que también no hayan de dónde sacar varo es el gobierno de la Ciudad de México, porque la señora Clara Brugada y el secretario de Movilidad, Ulises García Nieto, pues resulta que van a ponerte en el patín del diablo.
1: En el scooter.
0: ¿Placa?
1: Yo la neta, ahí sí creo que sí está chido.
0: ¿Por qué, Gabriel?
1: Pues porque ahí sí hay que regularizar todo.
0: Es un patín del diablo. Güey,
1: pero...
0: O sea, no te... Chavo, a ver.
1: Pero ocupan un lugar en la, ahí tú, en la vía.
0: Tú pareces con tus sobrinitos ahí paseándolo. Trae placas.
1: Es que tú estás
0: trae placas ese triciclo, niño, a ver.
1: Tú estás pensando en niños.
0: Sí.
1: Pero conocemos gente... que no sabe manejar, que no... que está un poco mal para manejar. Se tienen que mover, por ejemplo, en patín del diablo. Entonces tienen que estar regulados, mano.
0: Porque conocemos gente que puede ocasionar...
1: Sí.
0: Que no debería operar este tipo de instrumentos.
1: De maquinaria, ¿sí?
0: Sí, porque luego sí. Está bien padre, ¿eh? ¿Sí supiste que aquí en México quisieron poner de estas y se las robaron?
1: Así como de renta, ¿no?
0: Sí, o sea, es que yo cuando fui a vivir un viaje... La manera de transportarte eran estos patincitos. Y tú llegas y pones tu cel y andas ahí por todos lados. Y yo, oye, qué padre, estoy andando por en México. Y me dijo la persona con que iba: sí, sí lo pusieron, pero pues se lo robaron para el cobre.
1: No, sí, wey. Oye, no, pero no fue, está padre que les pongan placa, que esté registrado.
0: No
1: que
0: sé, güey, a mí se me hace que es otra.
1: No,
0: otra...
1: no, la neta es que pues sí se tiene que regular todo ese asunto, porque...
0: ¿Sí?
1: Ocupan lugares entre autos. Joder,
0: ¿Cuánto dinero te está pagando Clara Brugada?
1: Ya dilo.
0: ¿Cuánto está recibiendo?
1: No me pagas ni por chambear, güey.
0: No me pagan ni aquí en fórmula. Vamos a una breve pausa y al regreso tengo dos invitados para empezar Enchufe TV, mis queridos, y después un festival de cine y comedia. Esto después de la breve pausa. Sigue usted aquí en No Son Horas. Vámonos.

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12: La Secretaría de Seguridad y Protección Ciudadana y la Coordinación Nacional de Protección Civil recordaron a la población que este miércoles 6 de mayo se llevará a cabo el primer simulacro nacional 2026. Precisaron que el ejercicio está contemplado para las 11 de la mañana. La gobernadora del Estado de México, Delfina Gómez, encabezó en la 22ª zona militar en el municipio de Rayón la mesa de paz en el estado. También agradeció el apoyo de las Fuerzas Armadas para garantizar la seguridad de los mexiquenses. El secretario de Seguridad, Omar García Harfuch, informó sobre la detención de 5 personas, entre ellos Rodolfo N., alias Don Ramón, presunto líder del grupo delictivo Los Linos, en Morelos. Durante el operativo, un criminal fue abatido y 2 agentes resultaron lesionados. 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

0: tiene un nombre. Chumel Torres.
1: Ya estamos de regreso en Grupo Fórmula y tengo hoy tres invitados. Ellos son Isaid Meras, el director digital de Grupo Fórmula, Felipe Cantón, el vicepresidente comercial corporativo de Grupo Fórmula, y Antonio Yepes, CEO de Tubitú Latinoamérica, propietaria de Enchufe TV. Y nos vienen hoy a platicar de una cosa que a mí se me hizo muy interesante, porque ahora sí como que tengo el se me juntó el ganado, porque yo tengo dos esposas, una que es el internet y otra que es Grupo Fórmula, y otra y hoy se unen porque están haciendo una alianza entre estos viejos de Enchufe TV y nuestra casa Grupo Fórmula. ¿Qué está pasando acá?
2: Pues nada, nos acabamos de unir, conocimos a nuestros amigos de Enchufe TV y la verdad aprovechamos la veracidad de nuestras noticias, de nuestra información, de líderes como Chumel, y ahora tenemos la oportunidad de crear a través de Enchufe TV este branded content, que es la creación de contenidos, lo cual nos va a ayudar a tener una versatilidad y un vehículo de apoyo, por ejemplo en mi área, que es para todo lo que son los clientes, y poder ofrecer a todas las marcas pues un desarrollo creativo súper interesante
1: y custom, que eso es
2: totalmente hecho.
1: O sea, yo digo, porque viniendo de medios tan diferentes, o sea, a mí me pasaba, por ejemplo, con el medio tradicional, ya sea la tele, el radio, etcétera, pues te hacen un poquito el comercial antes en los cánones o en los estándares de pues, la sale la papita y no, y en internet lo que hacíamos con las marcas en aquel momento era hacerlo como tú lo querías y con la comunicación nuestra. O sea, entonces opera, sí, la venta, pero también la creatividad del generador de contenido,
2: ¿no? Y ahorita nos platicará Arturo, pero la manera de platicarlo, de la manera de hacerlo con humor, la verdad es un súper comunicación.
1: Claro, nos ayuda. No permea como nada el humor. Arturo, tú eres el CEO de Tubitú Latinoamérica, tienen ya muchos años trabajando con los enchufes. 60 millones de seguidores.
3: 67.
1: O sea, pueden ganar dos elecciones, güey. Piénsalo. Exacto. Ah, güey. Digo, bendito sea Dios, están en un rubro mucho más feliz.
3: Sí.
1: Pero sí, o sea, hablamos ahorita fuera del aire de lo que es la de lo que este boom que tuvimos muchos en YouTube. Y de la gente que se quedó allá, y ustedes siguieron, pero macizo adelante, ¿no?
3: Sí, Enchufe finalmente nace de, primero, de esta necesidad de transformar la manera de hacer comedia en el mundo. Es un equipo de cineastas.
1: Sí.
3: O sea, eso es importante, sí, que sí. Jorge Ulloa crea Enchufe TV para hacer cine y la ventana de internet.
1: Sí, sí, claro.
3: Así es como conecta. Y claro, ya luego cuando van creciendo y van conectando con las audiencias, se dan cuenta que la comunidad digital y el uso de la plataforma y las multiplataformas son un camino importante. Entonces, ese crecimiento que ha sido reinventarse constantemente nos trae este momento donde ese reinvento, yo en algún momento estuve en un evento donde alguien decía, la tecnología está avanzando tanto que ya se están reinventando la televisión.
1: Claro.
3: Entonces, ¿qué pasa? Pasamos de el contenido streaming en las plataformas.
1: Se acabó.
3: ¿No? Que es VOD,
1: claro.
3: Y ahora tienes los canales FAST, que es básicamente televisión lineal en internet.
1: Y yo me acuerdo que en su momento en YouTube ya es lo que tú quieras, incluso en los ritmos que tú quieres. Exacto. O sea, ya de plano es el que manda, es el güey.
3: Entonces, ahora justamente esta alianza lo que nos permite es acercarnos a un grupo tan potente como Fórmula. Uh-huh. Y como decía Felipe, la idea de poder decirle a las marcas, deja de interrumpir, no interrumpas el contenido. Sé parte de
1: 1000%,
3: ¿no? Y contemos historias donde el valor de la marca sea el protagonista.
1: Y cae mucho mejor, ¿sabes cómo? O sea, yo me acuerdo, a mí me gusta mucho la tele gringa y las formatos que hace. Había un show que a mí me encanta que se llama Terry Rock. Sí. Y los patrocina Snapple, esta bebida
2: sí,
1: de...
2: Sí, claro.
1: Y en su momento hacen un comercialazo en la tele, sí. Y voltean a Tina Fey a la cámara y dice, ¿ya nos pueden dar nuestro dinero? O sea, ya sé que es comercial. O sea, el tema es, intégramelo.
3: Sí.
1: O sea, incluso ahí había un canal que se llamaba Insomnia, un programa donde pasaban comerciales. O sea, los comerciales llegan a ser hasta entretenidos.
3: El Super Bowl.
1: El Super Bowl. O sea,
3: todo el mundo va a ver los comerciales.
1: La mitad de la gente lo ve por los comerciales que están chidos. Y ahora, en este tema, ¿cómo es el merch, Isaid? Porque, pues sí, una cosa es dominar la tele y el radio, uh-huh. Otra cosa es otros retos que dominan el internet y el intertwine, ese cómo se hace.
4: A ver, me parece que la alianza se da y surge porque compartimos una idea muy clara, que es en este mundo donde se habla mucho del influencer marketing y del branded content, sentimos que lo cualitativo es lo que debe permear ahora. Es decir, esos KPIs gigantes está bien, ¿no? Como dice Arturo, hay KPIs que compras, pero la interacción, el cómo se queda contigo, lo que dices, ¿no? Cómo la publicidad es memorable, uh-huh. Cómo interactúas, cómo penetras en las audiencias, eso es lo que me parece que nos une en esta alianza. Y por supuesto, cada uno aportando sus o varias de sus cualidades, ¿no? Por supuesto, en el caso de Enchufe, esa gran comunidad, al final es el canal de comedia más grande de habla hispana, la calidad del contenido. Está también Elefantec, ¿no? Que es una productora de cine que nos aporta un montón en esta parte de la calidad de la producción, y por supuesto Fórmula, que aporta toda la fuerza comercial, ¿no? Que la conocemos que es bastante importante, y claro, también la masividad de las audiencias que tenemos en lo digital. Entonces creemos que hacemos un match muy interesante para las marcas, para los clientes actuales y los nuevos, de darles una nueva manera de conectar con las audiencias. No es ese branded content de concepto que se puede leer en cualquier definición, sino en algo que realmente trascienda y conecte con las audiencias.
1: Esto empieza a partir de ya.
4: Ya.
2: Ya arrancamos.
1: Ya estamos casados.
2: Ahorita sentimos.
4: Llame ya. Literal, los clientes es llame ya.
1: Sí, llame ya.
4: Llame ya.
1: A ver, me parece muy interesante y paja aparte, o sea, en cómo un canal o un medio tan consolidado como Grupo Fórmula se alíe de este otro tipo de contenidos o de generación de contenidos, porque sin duda abre la puerta. Yo le decía ahorita que me pareció muy bien esos KPIs gigantes que compras en un evento que tuvimos de agencias de información. Les decíamos, es que ya funciona que las lecturas estadísticas ya no jalan tanto. Yo le decía, por ejemplo, yo consumo el contenido que ni siquiera me incide. O sea, hay banda que está consumiendo, le decía, por ejemplo, el crecimiento del canal de Yuya, por ejemplo, que era un canal de maquillaje. Lo consumen masivamente porque te cae bien la morrita. No porque digas tú, ay, me va a maquillar para mis 15 años. Ajá, nomás porque está chida y está entretenida. O sea, es eso. O sea, en realidad el público ya está conectando con cosas que les gustan, no necesariamente lo que esté enfrente de pantalla. Pues bueno, les deseamos lo mejor en esta nueva alianza. Y vamos a ver qué va a pasar con los clientes acá en Grupo Fórmula y tener mucha tarea.
4: Tenemos sketches divertidos ahí.
1: No, es que Jorge, para escribir está perrote. Voy a una breve pausa y al regreso tengo aquí la presentación del Festival Internacional de Cine y Comedia. Voy a una breve cortinita rapidito y ahorita vuelo. No se me vaya.

0: estamos de vuelta y tengo hoy a una invitada muy especial y es Milka Andrea Ibáñez. Tú eres la directora general del Festival Internacional de Cine y Comedia.
1: El único festival de cine y comedia, por cierto.
0: ¿Es en serio?
1: Sí.
0: ¿De dónde sale la idea, Milka?
1: La verdad, de unos mezcales. O sea, todo empezó cuando se te hace
0: las
1: fácil.
0: Mejores ideas del mundo. Bueno.
1: ¿Y si hacemos un festival de cine?
0: Exacto. ¿Sabes qué sería perrón?
1: ¿De qué no hay? Y dijimos, de cine y comedia. Porque estuvimos, o sea, Rafael y Isbal y yo, que somos personas del festivales de cine.
0: Ok.
1: Estuvimos en varios festivales, sobre todo Rafa y yo, que es el programador, y nos dimos cuenta que había cosas de comedia que quedaban fuera de los festivales de cine.
0: Mucha,
1: porque no se toma en serio.
0: ¿No?
1: La comedia no se toma en serio, y nosotros somos el festival que se toma la comedia en serio, ¿no? Y fue como de, a ver, el público realmente que no hace cine tal cual, ¿qué consume? Comedia y terror.
0: Todo el tiempo.
1: ¿Y por qué no tiene un espacio la comedia? Uh-huh. Los premios del público en Guadalajara y demás lo ganan unos dramedies, uh-huh. lo gana...
0: No.
1: Película que te deja bonito el corazón.
0: O no, porque también lo gana él. La historia de las prostitutas hondureñas. Ese vato.
1: Pero el premio del público es como más relajado.
0: El premio del público, perdóname.
1: El premio del público es como más relajado.
0: Es más de
1: corazón.
0: Totalmente.
1: Y dije, a ver, mi mamá no quiere ir al cine porque sufre.
0: Sí, ¿no?
1: Mi papá también, ajá. O sea... Trabajo todo el día y dice, me vas a meter en este documental de narcotraficantes,
0: claro.
1: Pues quiero un rato donde no quiero ver películas absurdas, tontas, ¿no? Uh-huh. O sea, porque la comedia no está peleada con el entretenimiento ni con la reflexión. Al contrario, la comedia es una herramienta para reflexionar. O sea, la gran mayoría de los que por alguna voluntaria o involuntariamente hacemos comedia, estamos bien histéricos y neuróticos, ¿no?
0: Como comediante y neurótico profesional. Esto es del 11 al 17 de mayo.
1: Del 11 al 17 de mayo vamos a tener homenaje para el gran Sergio Corona. También.
0: ¡Uy, qué genio!
1: 70 años de siempre tenemos homenajes. Este año Sergio Corona y Silverio Palacios.
0: Ah, no topo, pero
1: es el que sale matando cabos.
2: Chaparrito.
1: El que se la pasa reviendo. No, y aparte es una persona que apoya mucho el cine mexicano.
0: Qué chido.
1: O sea, mi primer cortometraje, él estaba ahí en un llamado, en un sillón topuerco, a las 4 de la mañana, y él, yo feliz hago esto, aunque mi esposa me regala. Y yo.
0: Oye, y son películas de todo el mundo, o sea, no nomás mexas.
1: Sí, realmente tenemos 5 largometrajes mexicanos, que está todo el mundo de la comedia este año. Uh-huh. Está Tato Alexander.
0: Tatito.
1: Vamos a tener la de Berezada, No se requieren traducciones, con Michelle Rodríguez. Uh-huh. No gracias, ya no fumo, con Esmeralda Soto.
0: Okay.
1: Una pregunta ridículamente fácil.
0: Ah, con el gordo,
1: con el gordito, con tío Robert.
0: Muchas ganas, ¿está bueno?
1: Pues,
0: ¿sí?
1: Por favor, la tienes pues que ver del 11 al 17.
0: No, ¿sabes qué? Es que el día que me invitó este brother, yo tenía chamba. Pero a mí se me hacen muy buenos los esfuerzos que están haciendo, sobre todo gente que viene del internet y que sé que es buena guionista y que sé que es ducha para la banda, la escribida.
1: No, es maravilloso.
0: ¿Verdad? Y se están abriendo mucho caminito porque Los Cotorros, les mando un abrazo.
1: También
0: ya están perdiendo la peli y Luisito.
1: Sí,
0: también
1: sí.
0: Están haciendo. Digo,
1: Ana Julia Yeye por ahí también.
0: Son esfuercitos que se hacen,
1: sí.
0: Y está padre. ¿Cuál es tu película de comedia favorita? Go.
1: Ay, La Jaula de las Locas.
0: Ah, la de Robbie Williams.
1: Sí. La de Robbie Williams debería ser la francesa, pero crecí con la de Robbie Williams.
0: ¿Tú, Gabriela?
2: De comedia.
0: Sí, de comedia.
2: Híjole, yo sí soy bien Adam Sandler, hermano.
0: Sí,
2: bien Adam
0: Sandler. No pasa nada. Bueno. ¿Cuál? ¿Pero cuál?
2: El Cantante de Bodas.
0: Ay, The Wedding Singer. No, es que eso no es comedia, esa es la vida misma. No, es que yo la veo para restaurar mi alma.
2: Es comfort movie. Sí.
0: Yo, The Anchorman, la de Ron Burgundy.
2: Ah, claro,
0: sí. O sea, es la única peli que he llorado de la risa.
2: Sí.
0: Cuando se empiezan a pelear todos y dicen, ¡la policía! O sea, y el tema es eso, porque cuando uno anda bajo el liadón, recurres tú a la peli.
2: Sí, al comfort movie, y normalmente son comedias románticas o comedias así.
0: Hay que decirlo, que México en eso se basó su cine. O sea, las películas de Pedro Infante eran comedias.
1: Comedia ranchera.
0: Era como rom-com, ¿sabes cómo? Pero era chistosa.
1: Incluso el cine mudo empieza con comedias, ¿no?
0: Sí.
1: Físicas,
0: sí, sí.
1: ¿No? Bueno.
0: Y luego ya tienes a Zeus Cantinflas, güey, que ya todas las pelis y todo.
1: También se le hizo homenaje en su momento.
0: ¿Sabes quién es? O sea, yo estaba pensando otra vez en comediantes mexicanos, o sea, de en ese entonces, obviamente, Cantinflas, pero Joaquín Pardavé.
1: Sí. Ah, don Joaquín.
2: Pero era multidisciplinario.
0: Multidisciplinario.
2: Buenas comedias y buenos dramas.
1: Cabe decir que un buen actor de comedia te puede hacer cualquier
0: cosa. Ah, sin problema. Sí, sí, sí.
1: Sin problema. Es más fácil hacer llorar que hacer reír.
2: Oye, ¿dónde van a estar las proyecciones?
1: Vamos a estar en Cine Lido, que es el Cine Bella Época, y vamos a tener todos los programas de cortometraje. También vamos a estar en Cine Tonalá. Largometrajes, premios del público, vayan, voten en la sala porque la experiencia es en sala.
2: Va a ser la votación.
1: Ahí va a ser la votación. Ahí también pueden tomarse ahí un clamatito maravilloso, con mezcalito, mientras tanto. No, también vamos a estar en la Casa del Cine, en el Centro República de Uruguay, también un espacio maravilloso. A ver qué me falta, la Facultad de Cine, donde tenemos pláticas con Backdoor, la creación de Backdoor, ¿no? Ahí vamos a tener a todos, hablando sobre todo para eso, porque nos tomamos la comedia en serio y la comedia es una industria también. Genera empleos y hay que enseñarle a la gente que está empezando a hacer cine.
0: Bueno, pues la cita es del 11 al 17.
1: Del 11 al 17.
0: Aquí en la Ciudad de México. ¿Dónde los podemos encontrar para que la gente vea la cartelera?
1: Chequen en redes sociales como Festival Internacional de Cine y Comedia. Somos los únicos. Me ponen ahí el chat GPT, les aparece todo, ¿no? Y también en www.festival24risas.com.
0: Pues qué buenas ideas les salen a ustedes con los mezcales.
1: Sí. No, es elixir mágico.
2: A ver cuándo invitan, aunque sean los mezcales.
0: Aunque sean los mezcales.
1: Pues ya,
0: se nos puede ocurrir ahí cualquier otra cosa.
1: Pues toda la semana vamos a estar riendo y mezcaleando. ¡Qué mono! Del 11 al 17.
0: Mis dos cosas favoritas. Muchísimas gracias por acompañarnos. Ya lo tiene usted, el 10º Festival Internacional de Cine y Comedia en la Ciudad de México, del 11 al 17. Nosotros ya va.
2: Sí.
0: Ya se nos acabó el tiempo.
2: Vámonos.
0: Mira, yo quería decirlo de...
2: Mañana,
0: no pasa nada. Bueno, ya se nos acabó el tiempo. No se olvide que hoy tenemos el simulacro, para que no se asuste. Y se queda usted con, en un ratito después del simulacro.
2: En 5 minutitos simulacro. Agarre su perro.
0: Primero el simulacro y después Marco Antonio Regil.
2: Sí. ¿Verdad? O los dos.
0: Los dos temblores. Ya nos vamos, ya se puede ir usted a trabajar. Vámonos.
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1: Esta alarma que acaba de sonar en los celulares de todos, todos en México, en toda la República Mexicana, es un simulacro, no se asusten, recuerden que fue solamente un simulacro y continuamos con nuestra programación en Grupo Fórmula.

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1: Buenos días a toda la República Mexicana, desde Ciudad de México, Telefórmula, Radio Fórmula y en la multiplataforma. Multiplataforma digital de Grupo Fórmula. Es como trabalenguas, ¿no? Multiplataforma de Grupo Fórmula. Muy bien. No podemos ser toma dos. Toma dos. Buenos días a toda la República Mexicana. Aquí estamos en vivo desde Radio Fórmula, Telefórmula en Ciudad de México y en la multiplataforma de Grupo Fórmula. Sí se puede, ¿cómo que no? Oigan, va a estar muy bueno el programa. Hoy tendremos, para empezar, un tema muy interesante. ¿Sabías tú que muchos de los inventos modernos que nos dan comodidad y que nos dan facilidades para vivir fueron la consecuencia de desarrollar herramientas para vencer la barrera de la discapacidad y diseñar un mundo para todos? Sí, exactamente. Hoy vamos a hablar de esos objetos, descubrir historias detrás de los objetos, cosas que nosotros realmente pues no sabíamos o no nos hemos puesto a reflexionar. ¿Cómo le devolvieron la dignidad a miles de personas con discapacidad en el mundo y cómo el mundo entero se benefició de estos inventos? Y hoy estará con nosotros Bárbara Anderson, autora del libro que tengo aquí en mi mano, dice Inventos que usamos a diario y que rompieron la barrera de la discapacidad. Hoy va a estar con nosotros para platicar sobre esto y es periodista, activista y autora de este libro que tengo aquí en mis manos. Su incansable labor por la inclusión inspiró incluso la película Los dos hemisferios de Luca. Ella ya ha estado con nosotros y va a ser muy interesante conocer las historias de cosas que damos por sentado y que fueron creadas justamente para ayudarle a las personas con discapacidad y que sí les ayudan, pero además nos han ayudado a todos en el planeta entero. Y más adelante en el programa hablaremos de algo muy importante, la piel, la resequedad en la piel. ¿Te ha tocado tener resequedad en la piel que no se quita con nada? ¿Una comezón que no te deja? Pues muchas veces pensamos que es el clima, que tiene que ver con la temporada del año que estamos viviendo, pero puede ser una señal de que algo no está bien por dentro. Y estará con nosotros la doctora Ana Cantú, médica con experiencia en inmunología, y vamos a aprender a identificar señales que dejamos pasar. Señales que dejamos pasar y no debemos dejar pasar en nuestra piel. ¿Cuándo es normal que se reseque la piel? ¿Cuándo puede ser señal de una enfermedad? ¿Cómo diferenciar algo pasajero de algo más grave? ¿Por qué rascarse puede empeorar todo sin que nos demos cuenta? De eso vamos a hablar con ella en el programa. Y también imagínate, este es un tema muy, muy, muy sensible, muy delicado. Acaba de pasar el Día del Niño, bien el Día de las Madres. El tema del matrimonio infantil, que es una cosa, a mí me parece gravísima, gravísima. No sé qué piensen ustedes. Imagínense tener 12 años de edad y ni siquiera vivir tu adolescencia, tu parte de tu niñez, tu adolescencia, y que te casen un matrimonio arreglado. Pues hoy hablaremos de qué hay detrás de estos usos y costumbres de algunas poblaciones, donde a partir de la historia de Eufrosina Cruz, quien en esa misma edad, a los 12 años, decidió huir para cambiar su destino, evitar que la casaran con un hombre mayor y no vivir eso. Hoy viene Eufrosina Cruz, justamente activista y presidenta de Todos y Todos AC, organización sin fines de lucro dedicada a erradicar en nuestro país el matrimonio infantil, que me parece algo que debe ser una prioridad enorme. Volvemos y arrancamos en Fórmula.

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3: Buenos días, buenos días. ¿Cómo estás, mi querida Andrea, productora rebelde? Saluda a tu público con cariño.
4: Con cariño y algarabía. Hoy es cumpleaños de uno de nuestros radioescuchas aquí en YouTube, ¿eh?
3: Sí, de Sigmund Freud. Hoy, hace, ah, no. ¿Qué? Buenos días, Gina Jaramillo, ¿cómo estás?
4: Muy buenos días.
3: Hoy cumplió 300 y cacho de... No, un día como hoy, en 1856, nació Sigmund Freud, médico austriaco considerado el padre del psicoanálisis. ¿A él te referías?
4: También nos también. Escucha mucho. No,
5: desde el más allá. Sí,
4: desde el más allá. Ahorita se me van a reportar aquí en el YouTube. Es que ayer que estaba viendo los comentarios.
3: Aldo.
4: Es cumpleaños Aldo. De Aldo. Feliz cumpleaños.
3: Sí, que está muy, muy activo aquí en el canal de YouTube siempre. Oigan, pues feliz cumpleaños de los cumpleañeros. Tenemos temas muy interesantes hoy. Por ahí tienes una nota importante. Ya viene el Día de las Madres.
5: Ya viene el Día de las Madres.
4: Tu día, que te dijera.
5: Celébrenme. Espero regalos. Soy la mamá de la producción.
3: ¿Cuántos bebés tienes?
5: ¿Cuántos qué?
3: ¿Bebés tienes?
5: Dos niños. Dos adolescentes. Un adolescente y un prepuber.
3: Felicidades,
4: Gina. Gina, ojalá fueran bebés, Marco. Estaría más fácil.
3: Qué linda edad de la adolescencia. Es cuando te agradecen todo, valoran todo. Te dicen, mamá, eres sabia, gracias por esta comida.
4: Cuando mejor les caes.
3: Sí.
5: Cuando te acompañan a todos lados. No, estoy en un momentazo materno.
3: La edad más agradable de la vida. Toma tu perro de apoyo emocional, por favor. Abrázalo.
5: Me urge. Oigan, pero la verdad es que hoy es el Día Mundial de la Salud Materna. Y esto sí es muy importante, porque hay un tema del cual se habla muy poco y que es fundamental y tiene que ver con la salud mental durante el embarazo y el posparto. ¿Por qué? Porque una de cada cinco mujeres puede presentar trastornos de salud mental durante el embarazo o después del parto. La famosísima depresión posparto.
4: Es lo del baby blues.
5: Es lo del baby,
4: el baby blues.
5: Pero
4: ¿no?
5: De blue, ajá, blue. Pero de verdad no tenemos las herramientas necesarias para acompañar, para no juzgar, entender qué es la depresión posparto, por qué los ataques de ansiedad, los cuadros de estrés, los trastornos del sueño. Así que bueno, esto es muy importante porque muchas veces estos problemas no se detectan, tampoco se atienden a tiempo y puede afectar tanto a la mamá como al bebé, como a la familia entera. Así que ese es un llamado para que seamos buena onda con las mamás.
3: Muy bien.
5: Y busquemos profesionales.
3: Especialmente las mamás heroicas de adolescentes.
5: Especialmente.
4: Sí, por favor, échenos por.
3: Hay que hacer una sección de los retos de ser mamá con hijos adolescentes.
4: Híjole. O sea, ¿por dónde empezamos?
5: ¿Por dónde empezamos?
3: Abraza tu perro de apoyo emocional. Oigan, ayer estábamos hablando de noticias positivas de que la Iglesia Católica en Nueva York había reconocido miles de abusos infantiles y que estaba indemnizando a las víctimas. Y eso me da mucho gusto. Una noticia que me da mucho gusto es que un pastor en Estados Unidos, en Florida, fue condenado a cadena perpetua por abusos infantiles. Que haya justicia justa, porque la impunidad va a seguir sucediendo. Pero eso es un pastor evangélico muy interesante, Jonathan Elwin, recientemente fue condenado a 3 cadenas perpetuas tras ser declarado culpable de múltiples delitos de abuso infantil. 43 años de edad, ex líder de la iglesia Palmview First Baptist, o sea, era bautista. Pero el caso generó especial indignación, ya que el pastor era conocido por su discurso anti-LGBT, súper conservador, anti-gay, ya sabes, posteaba un montón de cosas muy fuertes y recibió 12 cargos en su contra. La sentencia busca castigar la gravedad de delitos y evitar que vuelva a tener contacto con menores. Hubo niños y niñas.
4: Dios.
3: Y era súper anti-gay, súper anti-LGBT, súper ultra conservador, trompero, ya sabes. O sea, donde más se rasgan las vestiduras, ahí es donde a veces hay
5: obviamente
3: más. Entonces, que le dieron triple cadena perpetua y eso lo celebramos. Mientras haya impunidad en las iglesias, en cualquier religión, va a seguir sucediendo.
4: Claro.
3: Y esas son algunas señales de que podría. Es que les tiene que dar miedo.
5: Por supuesto.
3: Yo te digo, sí, soy muy de reglas y de repente de castigos fuertes a la gente que hace esto.
5: Obviamente. No, pero esos merecen cadena perpetua, silla eléctrica, todo.
3: Sí, o sea, de verdad. Y que lo escuchen los que lo están haciendo, que escuchen lo que está pasando para que les dé miedo y lo dejen de hacer, digo. Sí, ese es el tema. Bueno, Bárbara Tijerina está en el podcast de esta semana, estuvo con nosotros como invitada ayer. Ella es muy, muy, muy buena en el tema del lenguaje corporal. El episodio de la semana se llama Lenguaje Corporal, Dinero y Relaciones. ¿Qué revela tu cuerpo? Entonces, ella en ese segmento que les vamos a compartir nos explica algo muy interesante que tenemos que tomar en cuenta. La imaginación y la realidad se confunden en nuestra mente. Vamos a escuchar lo que ella nos dice, porque es muy importante para aprender a comunicarnos bien. Venga.
6: El cerebro no distingue entre imaginación o realidad. Piensa en una canción que te gusta muchísimo.
7: Living on a Prayer de Bon Jovi.
6: Tu cerebro se relaja, tus ojos brillan. Ahora piensa en esto. Imagínate mis uñas postizas rojas y en el pizarrón. Ok, tu mirada cambió, tus hombros cambió. Claro. El cerebro no distingue entre imaginación o realidad.
7: Sí.
6: Entonces, si tú sales a hablar y tu mentalidad es de que no vales, de que lo que vas a hacer no es bueno, se va a ver.
7: Se ve.
6: Por eso lo primero que hay que trabajar antes de decirte dónde claro. poner las manos es dónde poner la mentalidad.
7: Claro. Y si estás mintiendo, no importa que acomodes las manos como te dijeron en el video de YouTube o en el curso de oratoria, si estás mintiendo, la gente va a ver que estás mintiendo.
6: En la mayoría de los casos, sí.
7: En la mayoría de los casos.
6: A Michael Phelps, por ejemplo, y a cualquiera, nos sirve muchísimo la visualización. Él lo entrenaban antes de ir a nadar. Dice que cuando ya nadaba, ya lo había vivido.
7: Sí, lo visualizaba.
6: También
7: Tiger Woods,
6: Federer. Federer dice, antes de jugarla, ya la había visto. El visualizar, o sea, cuando tienes un reto de voy a ir a vender, voy a platicar con esta persona que me da miedo, visualizarlo, voy a entrar, voy a hacerlo bien, al final van a estar contentos. El tenerlo pensado, visto antes, ayuda. Los movimientos de manos van un poquitito antes de que empiece a hablar.
7: Claro.
6: Y entonces cuando son actuados, aunque no hayas estudiado, hay un retraso ahí en en las manos. Por eso lo primero que hay que trabajar antes de decirte dónde poner las manos es dónde poner la mentalidad.
7: Claro.
3: Antes de pensar en dónde poner las manos, hay que pensar en dónde poner la mentalidad. Y me dio mucho gusto que Bárbara Tijerina del podcast lo hablara con claridad ayer, que estuvo con nosotros, también lo habló, porque hay un montón de cursos y videos y clases donde te dicen todo lo contrario, donde no sé si los han visto ustedes o les ha tocado, que se concentran mucho en lo técnico.
4: Y en la parte corporal, de las manos como una caja y no sé qué.
3: Sí, sí,
4: ¿no?
3: Sí. O sea, que sí es verdad,
4: sí.
3: Pero tiene que venir como una consecuencia de algo que está pasando adentro de ti, no como una técnica de ponlas. O sea, por ejemplo, ¿no? El tema de las manos, que ayer hablábamos con Bárbara Tijerina. Cuando tú muestras, cuando tú estás diciendo la verdad, ahorita lo acabo de hacer sin querer, abres tus manos así. O sea, las abres, las así como estuvieras pidiéndole a Dios algo, ¿no? Pones las palmas de las manos hacia arriba. Esto está metido en nuestra psicología porque era la forma de decirle a alguien: no tengo nada que ocultar, no traigo una piedra con la que te quiero matar, no traigo un machete, no traigo una pistola, o sea, pero esto viene desde las cavernícolas.
4: A diferencia de que hables así.
3: O que traigas las manos en las bolsas, o traigas la mano atrás, o algo. Entonces, las manos abiertas dan confianza, pero sí hay una técnica. Entonces, abre tus manos, pero tiene que venir de decir la verdad. O sea, lo más importante es di la verdad. Sé real en lo que estás diciendo. Muestra la verdad. Y te fijas, si tú lo haces solito en tu casa, si tú estás diciendo la verdad y estás hablando algo que te importa, aquí lo estoy haciendo un montón de veces y no lo estoy pensando, el lenguaje corporal lo hace automáticamente.
4: Claro.
3: Si te lo aprendes como técnica,
4: pues no.
3: Y no pules lo que hay adentro de ti, en tu corazón, en tu cabeza, cuál es tu intención, antes de abrir la boquita, cuál es tu intención, hay una disonancia cognitiva. Puedo estar abriendo mis manos y haciendo algo que técnicamente está bien, que supuestamente está dando confianza, pero si estoy mintiendo, la gente lo nota.
4: Claro.
3: La gente, en la mayoría de los casos, hay unos profesionales de la mentira por ahí.
4: Muchos. Pregúntale a algunos políticos por ahí. No.
3: Sí, bueno, los políticos, la gran mayoría toman clases.
4: Claro.
3: Toman clases con expertos. No voy a decir nombres de maestros muy famosos de actuación en México que los contratan para darle clases de dicción, de colocación de voz. O sea, si alguien que quiere ser presidente, lo preparan para comunicarse. Entonces, bueno, Bárbara Tijerina está en el podcast de la semana en mi canal de YouTube, Marco Antonio Regil TV. Ahí pueden ver el podcast completito o en cualquier aplicación de podcast. Se llama Lenguaje Corporal, Dinero y Relaciones. ¿Qué revela tu cuerpo? ¿Para quién es este podcast? Para cualquier persona que quiere desarrollar la habilidad de hablar, tener credibilidad, convencer, vender, persuadir. Todo es una venta, todo es una venta. Cuando Gina Jaramillo le habla a sus adolescentes y les pide algo, les está vendiendo algo. Una mamá está vendiendo, un papá está vendiendo, un director de una empresa, todos estamos vendiendo todo el tiempo. Yo en este momento estoy vendiendo la idea de que me crean lo que estoy diciendo y que vayan a ver el podcast. Todo es una venta. Entonces, aprender, es que a mucha gente le da tirria la palabra venta porque la tiene como, como relacionada con cosas oscuras, ¿no? Pero si entendemos que si no te gusta la palabra venta, pues quítala, ¿no? Todos estamos, para tener éxito en la vida hay que saber persuadir, convencer, ¿o no?
5: Totalmente.
3: Todo el tiempo.
5: Sí, todo el tiempo.
3: Ustedes llegan y me dicen, oye, Marco, queremos hacer esta sección, invitar a tal persona a un tema. Me están vendiendo una idea. Claro. Me están persuadiendo de una idea, ¿no? Cuando nosotros le proponemos algo a Grupo Fórmula, pues estamos queriendo persuadirles. Claro. Todo es una. Tú hablas con tu novio, con Mariano, y le dices, oye, me voy a ir a Las Vegas, necesito un free pass y bla, bla, bla.
5: Pero no sé si eso es venta, eso es más como orden.
6: Ay, sí.
5: Eso es
6: así. De acuerdo, es imperativo.
5: Te estoy avisando. Pon tú que con Marco sí es venta, con mi novio es orden.
3: Con tu novio.
5: Aprenda a diferenciar.
3: Es que Mariano, sí. Bueno, Mariano, que es entrenador, ahora es entrenador
5: sí, de la UFC.
3: De la UFC, sí, allá. Cuando les está entrenando a su cliente, le está vendiendo la idea de que cree músculo, de que venga al gimnasio. O sea, todo es una. No te gusta la palabra venta, cámbiala. Todo es persuadir, todo es convencer. O sea, aprender a expresarnos es muy importante. Muy, muy importante.
5: Lo mismo de importante que es vender.
6: Claro.
3: Y hay que nutrirse.
5: Sí.
3: Porque si no te nutres, si no lees, si no tienes cultura, si no tienes pensamiento crítico, pensamiento propio, si no tienes actividad mental inteligente, cuando abras tu boquita, va a salir. La escasez, para decirlo bonito, el vacío y la escasez que traes por dentro.
5: Claro. Sí. Como dicen, se nota cuando alguien lee y también cuando no.
6: Y se nota más cuando no.
3: Bueno, vayan a ver el podcast Marco Antonio Regil TV en canal de YouTube y en cualquier aplicación de podcast. Regresamos con más. El tema va a estar muy interesante al volver de mensaje. Sigan con nosotros aquí en Grupo Fórmula y espero que se hayan tomado su bolillito para el simulacro del sismo, porque la alarma pegó fuerte. Volvemos.

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12: Hoy, queridamente.

0: vamos a tener un tema muy hermoso porque tenemos a la autora de este libro que acaba de lanzarse. Se llama Inventos que usamos a diario y que rompieron la barrera de la discapacidad. Más de 20 inventos que se crearon para ayudarle a las personas con discapacidad, pero que hoy todos los seres humanos disfrutamos. Está con nosotros nuestra querida, regresa, Bárbara Anderson, periodista, activista, autora de este libro y, bueno, activista que ha luchado por la inclusión de los niños, que inspiró justamente la película Los Dos Hemisferios de Luca, película de la cual ya hemos hablado.
1: Sí, obviamente. Me invitaste aquí, estuve muy feliz.
0: Sí, no, nosotros también felices de que estés con nosotros. Hoy este libro lo acabas de lanzar.
1: Lo acabo de lanzar, está recién salido del horno para el Día de las Infancias, el 30 de abril, pero corre ahora en todas las librerías y en todas las plataformas.
0: Bueno, a ver, cuéntanos. Entonces, en este libro hay más de 20 inventos que se realizaron o se crearon para romper las barreras y beneficiar a los niños y adultos con discapacidad. Uh-huh. Y ahora usamos y disfrutamos. Entonces, cada vez que se inventa algo para las personas con discapacidad, es un beneficio para la humanidad entera.
1: Impresionante, porque estás pensando en una minoría, estás pensando en ampliar la manera en la que tratas un invento. Ajá. Y hay muchos de estos inventos que son más prácticos que la versión oficial. Digo, las rampas son mucho más cómodas que las escaleras y se inventaron para alguien con discapacidad. El teléfono, que no nos imaginamos la vida sin teléfono, lo inventó Graham Bell para comunicarse con su mamá, que era sorda.
0: Ah, a ver, cuéntanos de eso.
1: Esa historia es fantástica. Venga. Graham Bell y su padre eran especialistas y eran maestros para personas sordas. Su mamá era sorda. Graham Bell se casó con una mujer sorda que conoció en estos cursos y se especializó en estudiar las vibraciones de la garganta que generaban los sonidos. Las personas sordas les cuesta mucho hablar porque no sienten las vibraciones. Entonces, toda esa investigación derivó en inventar un aparato para el cual su mamá pudiera escucharlo decir te quiero, y eso también su esposa.
0: Fascinante.
1: Y ahora no nos imaginamos la vida sin eso.
0: No, imagínate. No, y aparte todos los derivados del teléfono, porque de ese teléfono se deriva el teléfono celular de hoy.
1: De hoy y todas las y la manera en que el mundo se conecta y se comunica.
0: Tecnología que se crea para romper barreras, pero luego nos beneficia a todos.
1: A todos.
0: Aquí viene, por ejemplo, algo que es fascinante: la máquina de escribir y el papel carbón se crearon para ayudarle a las personas con discapacidad.
1: Sí, señor, a una persona, porque un poco el libro habla de esto, ¿no?
0: Cuenta la historia específica.
1: Sí. Okay. Y son personas que querían ayudar a una persona en particular que tenía una necesidad con nombre y apellido. Y en este caso era un italiano que se llamaba Giuseppe Turri, que tenía una vecina ciega. Y ellos se carteaban siempre. Entonces dice, pero estoy harto de que haya una doncella escribiendo las cartas porque ella, como era ciega...
0: Le gustaba la vecina, coqueteaban por cartas.
1: Por supuesto. Okay. Estaba enamoradísimo de Carolina.
0: Ajá.
1: Entonces dijo, vamos a hacer algo para que Carolina pueda escribir en secreto y en,

0: una ficha, en un papel queda blanco.
1: Claro,
0: entonces,
1: metal contra papel no pinta.
0: No pinta, entonces encontró en su estufa mucho hollín y pintó una hoja con hollín, creó el papel carbón. Ajá. Y el papel carbón marcaba las hojas por
1: debajo. O sea, el amor lo llevó a la creatividad lo llevó a la máquina de escribir.
0: Y la máquina de escribir revolucionó las comunicaciones. Claro. A toda la humanidad. O sea, claro, no es que solamente Carolina y Giuseppe pudieron seguir contándose sus secretos amorosos, sino que revolucionó. No hay nada que no tenga teclados hoy.
1: Claro,
0: ¿no?
1: Y de ahí vino la computadora. Fíjate,
0: y el celular.
1: Yo en la secundaria, que yo no tenía la menor idea de que iban a existir las computadoras, me metí al taller de taquimecanografía.
0: Y bueno, ¿eras bueno o no?
1: Pues sí, hice mi taller. Aprendí, yo sé escribir con toda la mano en el teclado.
0: Y ayudó un montón.
1: Ayudó un montón. Uno que se iba a imaginar que venían las computadoras. Yo me metí porque habían chicas guapas. En mecánica habían puros hombres. Y dije, no me voy a meter a taquimecanografía.
0: Era como Giuseppe.
1: Como Giuseppe. Ahí estaba, ahí está el ligue en la secundaria. Y nos ponían cúbrete teclado para,
0: claro,
1: que no, para que no viéramos el teclado.
0: Y te tomaban el tiempo.
1: Sí, entonces aprendía y hacíamos un montón de ejercicios y la divina, la maestra de mecanografía, le mando un abrazo si me recuerda, ahí coqueteando porque me decía...
0: ¿Conseguiste novia o no?
1: Sí. Ah. Entre otras cosas.
0: Muy bien, dejamos ahí.
1: Ahí lo dejamos. Pero claro, te ponían el cubre teclado porque justamente tú puedes escribir a máquina sin hoy mirar. En día en la computadora sin ver.
0: Y era el caso de Carolina y Giuseppe.
1: Y así nació la máquina
0: así
1: de escribir.
0: En el norte de Italia a finales del 1800.
1: ¡Wow! 1800.
0: Entonces, cada una de estas historias, que son, como bien dijiste, más de 20 y tantas, están escritas en primera persona por el inventor. Ajá. En el año en que lo inventó.
1: ¡Qué maravilla!
0: Y abajo hay como una especie de recordatorio de qué pasó con ese invento pasado el tiempo.
1: Claro, claro. Oye, las rampas peatonales son mucho más recientes. Estoy viendo aquí es 1971.
0: ¿Tú te imaginarías que es de 1971 las rampas peatonales?
1: O sea, yo pensé que eran más antiguas.
0: Yo pensé que eran de Egipto, pero no, son de la Universidad de Berkeley, un grupo de alumnos que tenían parálisis.
1: Berkeley, California.
0: Ellos habían sido sobrevivientes de polio. Ah. Estaban estudiando, eran cuatro, y decían, no podemos llegar a la biblioteca. Tenemos que irnos hasta el final de un kilómetro de calle para encontrar un paso de coche para poder subir a la biblioteca. Reclamaron muchísimo a la universidad, reclamaron al municipio, no les llevaron el apunte. Y una noche, locos, porque aparte jugaban al póker, eran muy divertidos, se fueron con unos amigos sin discapacidad y rompieron una esquina, le pusieron cemento y se inventaron la rampa. Y como buenos estudiantes y buenos curiosos, desarrollaron una cosa que es maravillosa, que se llama el efecto rampa. Ellos calcularon y midieron con cuenta ganado de que en esa esquina había solamente cuatro sillas de ruedas, pero había 45 carriolas,
1: claro,
0: 35 de estos
1: scooters.
0: Había carritos para llevar paquetes,
1: patinetas. Oye, gente con muletas, gente de adultos mayores.
0: Con caminadoras,
1: sí.
0: Maletas con rueditas.
1: Claro.
0: Entonces, el efecto rampa habla de eso. Tú inventas algo para cuatro personas y beneficias a miles.
1: O sea, la idea de la rampa antes de 1971 no existía.
0: No, tenías que esperar a subir por el lugar de los coches.
1: Es súper, súper reciente eso.
0: Es súper reciente. Y es muy interesante la rampa porque de ese evento y de esa noche loca en Berkeley nació una de las organizaciones y uno de los movimientos de discapacidad más importantes del mundo, que es el ADA en Estados Unidos.
1: ¿El ADA?
0: ADA.
1: ADA.
0: Que es la Asociación de Discapacitados de Estados Unidos.
1: Ah, claro.
0: Que ha modificado todas las leyes en el país sobre inclusión, sobre accesibilidad.
1: Claro.
0: Y empezó con esa rampa en los años 70 en una universidad muy hippie en Estados Unidos.
1: Claro, y amarró rápido porque en Estados Unidos, tristemente, como es el país más bélico del mundo,
0: hay
1: un montón de gente con discapacidad.
0: Razón.
1: Entonces, pues todos los veteranos de guerra, toda la gente.
0: De todas las guerras,
1: pues sí. Siempre están en guerra. Se benefician de las cosas, por eso la cultura en Estados Unidos. En México, fíjate que empezó en 1997 con Teletón. Antes del Teletón
0: invisible.
1: Mexicano, no existían las rampas.
0: Sí.
1: No existían las rampas.
0: Y siguen sin existir, Marco Antonio.
1: Muchísima.
0: Según el INEGI, que hizo un relevamiento el año pasado, solamente el 12% de las calles tienen rampas.
1: Sí.
0: 12.
1: Sí.
0: O sea...
1: No, y luego de las que tienen rampas, hay un montón de rampas mal hechas porque están súper inclinadas.
0: Están inclinadas o están sucias, o se para un coche delante, o hay un charco de agua. O sea, tampoco son todas usables.
1: Sí, exactamente. ¿Sabes quién sí las usan? Las motos que se suben a las banquetas. Eso les encanta usar las rampas.
0: Sí, te las sabes.
1: Sí, no, pues es horrible. Las motos son caóticas.
0: Y tú vienes muy desorientado por la banqueta y tómala.
1: Claro, vienen, ¿no? Y se meten. Bueno, ya ese es otro tema.
0: Sí.
1: A ver, ¿qué otro invento?
0: Este en particular
1: el
0: me encanta. Este me encanta.
1: ¿El jacuzzi se invitó para las personas con discapacidad?
0: Giuseppe, ¿cómo es el nombre?
1: Cándido.
0: Cándido Jacuzzi.
1: Era... Ah, se apellidaba Jacuzzi.
0: Claro, de ahí viene el nombre.

0: ¿Japonés o qué?
1: No, italiano.
0: Jacuzzi. Entonces era jacuzzi.
1: No es jacuzzi, es jacuzzi.
0: Jacuzzi.
1: ¿Sabes que yo también pensé que era japonés? Pensé que era la única loca. No, es italiano.
0: Es que en la ilustración pusiste también un japonesito. Parece japonés.
1: Tiene los ojos estirados.
0: Parece italiano.
1: Pero okay.
0: Cándido Jacuzzi.
1: Cándido Jacuzzi era ingeniero. Junto con sus hermanos, eran cuatro ingenieros que habían emigrado de Italia a California también. Se dedicaban a ingeniería de motores de aviones. Desarrollaron, de hecho, muchas innovaciones para Boeing.
0: Ajá.
1: Y uno de ellos, Cándido, tenía un hijo con artrosis muscular muy dolorosa. Y él dijo, ¿cómo puedo ayudar a mi hijo para que no le duela tanto el cuerpo? Y un día, pensando en cómo ayudarle, se le ocurrió meter un motor a la tina con agua tibia y empezó a generar burbujas y él se relajaba un montón. Y lo contó en un programa de televisión. Dijo, miren, inventé esta tina con burbujas para mi hijo y la pasa muy bien. Elvis Presley llama por teléfono y dice, quiero una de esas tinas burbujeantes. Y se volvió una locura del lujo, del buen vivir, de los spas, de los hoteles cinco estrellas y de los cruceros. Pero empezó en un pequeño hogar con un niño que le dolía el cuerpo.
0: ¡Qué hermoso! Oye, entre paréntesis, Elvis Presley, cuando fui al museo, donde está su casa.
1: Sí,
0: En Graceland. Pasas por toda la casa, entras todo, y tiene, hay una sección donde muestran todos los donativos que hacía Elvis Presley en secreto. Era de los grandes donadores, pero así en secreto no decía nada. Pero donaba y donaba instituciones para niños, para niñas, para todo tipo de cosas.
1: Qué donó fantástico.
0: Millones y millones de dólares donados.
1: Qué bonito eso.
0: Sí,
1: ¿eh?
0: Ajá.
1: Y en silencio.
0: Y calladito. Ya están un montón de copias de cheques y todo. En fin. Oye, así que el jacuzzi. Entonces deberíamos pronunciar el jacuzzi.
1: Exacto.
0: Como pizza. Como Rampazzo, sí. Como Claudia Rampazzo.
1: Pero ¿sabes qué? Pizza. Me encanta porque está sorprendido.
0: Ajá.
1: Este libro lo que nos pasó es que está hecho para infancias, está hecho para chicos a partir de los 10 años. Pero los adultos están fascinados, claro, porque hay un montón de cosas que uno no sabe pero y que te genera conversación.
0: Sí. No, y sobre todo la conversación. Vamos a una pausita. Seguiremos platicando con Bárbara Anderson, autora de este libro, Inventos que usamos a diario y que rompieron la barrera de la discapacidad. Ya está a la venta en todos los lugares. Oye, imagínate comprarlo, te sientes con tus hijos o tú solo.
1: Y aprendes un montón.
0: Aprendes, ya haces tus trivias y todo el rollo. Además, ahorita vamos a reflexionar sobre esto. El problema para las personas con discapacidad no es la persona, es que tenemos barreras, construimos para la mayoría y no para las minorías, y cuando incluimos a las minorías se acaban las barreras, pueden vivir mucho mejor, ser productivos
1: todos,
0: igual que nosotros, y a todos nos beneficia. Es un ganar para todos y nos falta mucho. Ha habido grandes cambios desde Teletón en nuestro México, pero estamos todavía lejísimos de donde nos gustaría estar. Volvemos después de la pausa.
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8: Los caballos no pueden vomitar, lo que los hace muy susceptibles a los cólicos abdominales.
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8: Los pulpos tienen tres corazones y su sangre es de color azul debido a una proteína rica en cobre vital.
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10: La presidenta Claudia Sheinbaum afirmó que el dirigente del PAN, Jorge Romero, primero debe explicar las acusaciones en su contra por el cártel inmobiliario en la Ciudad de México y lo que sucedió en Chihuahua, antes de criticar la situación en el país.
11: El líder del cártel inmobiliario, hablando de lo terrible que es la situación en el país. Bueno, ¿por qué no empieza a hablar del cártel inmobiliario? La verdad. ¿O por qué no explican qué pasó en Chihuahua?
10: El gobernador de Baja California Sur, Víctor Castro, pidió al gobierno de los Estados Unidos bajarle dos rayitas a los señalamientos en contra del gobernador con licencia de Sinaloa, Rubén Rocha. Asimismo, cuestionó a la CIA por presuntas acciones desestabilizadoras. Informó Daniel Huelvanks. 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
0: Conversando con nuestra querida Bárbara Anderson, periodista, activista, autora de este libro que está buenísimo. Cómprenlo, por favor. La van a pasar muy bien disfrutándolo. Inventos que usamos a diario y que rompieron la barrera de la discapacidad y que con esos inventos nos beneficiamos todos los seres humanos. Muchas veces se le atribuye a la guerra los avances tecnológicos.
1: Siempre,
0: ¿verdad?
1: ¿No? Decimos que después de una guerra la NASA inventaron esto. Ajá. Este libro es una prueba de que el amor es un gran disparador de creatividad, el amor es un gran motor para inventos. Ajá. Cada uno de estos inventos tienen esto en común, a pesar de que hay unos tecnológicos, hay otros de productos, sí. Algunos son de hace 300 años y otros son de los 70, todos tienen en común de que fueron hechos por alguien que quería a otra persona muchísimo, que quería, claro, que esa otra persona, como bien dijiste antes del corte, tuviera unas barreras más bajas para poder compartir y vivir y estar mejor y tener una, sí, vida un poco más llana. Entonces tenemos esposas que querían mucho a sus maridos y hicieron inventos, tenemos papás como Jacuzzi, tenemos amigos como, sí, Giuseppe, no, y Carolina.
0: Me fascina. O sea, el de la máquina de escribir, Giuseppe Pellegrino, que le inventa para que su amada, que no podía ver, pudiera escribirle cartas de regreso sin
1: que nadie, intermediaria. Exacto, como un WhatsApp.
0: Jacuzzi, que le inventa para darle un momento de relajación a su hijo que tenía una discapacidad, sí, ¿no? Oye, hay otro que ese me encanta, yo lo uso mucho, el de los subtítulos opcionales, que en inglés se llama closed caption.
1: Closed caption, que ahora está muy común en todos los televisores de inteligencia, sí, ¿no? Sí, tú, sí, lo, sí, conectas, sí, o lo desconectas.
0: No, y en Netflix, en Prime, entonces, sí.
1: Pero antes no, y estamos, sí, hablando de la época de Julia Child, de, ajá, esta famosísima chef americana que comenzó con los programas de televisión de recetas.
12: Ajá. Que tenía una voz rarísima y hablaba muy raro.
1: Y la gente no podía seguir las recetas y no podía saber qué decía. Ella decía 4 huevos y la gente decía, ¿qué dijo? Ajá. Entonces ella propone poner los closed caption, los subtítulos opcionales, para que las recetas no se perdieran. Entonces,
0: en el mismo idioma.
1: En el,
0: sí,
1: mismo idioma, y todo lo que ella decía y saludaba porque no se le entendía, pero era muy simpática.
0: Claro.
1: Fue el primer subtitulaje para personas sordas de, ajá, todo Estados Unidos, y se dieron cuenta de que los niveles de rating de Julia subían.
0: Claro.
1: Los noticieros dijeron, ¿qué tal si probamos nosotros? Fue un suceso.
0: Sí.
1: Y hoy por hoy,
0: sí,
1: el 80% de la gente como tú que usa closed caption,
0: sí,
1: no tiene problemas auditivos.
0: No, yo lo uso en el mismo idioma en que estoy viendo la serie.
1: Para aprender lenguaje nuevo.
0: Para aprender lenguaje nuevo, si es en inglés, o para si se me va alguna palabra por algún acento, estoy viendo claramente lo que digo. A veces también lo pongo en español, o sea.
1: No, y hay gente que lo usa, sí, mientras está haciendo gimnasia o cuando tienen los niños dormidos, lo pones, claro, en closed caption para que no haya ruido, pero eso nació para ayudar a la comunidad sorda de Estados Unidos.
0: Va, aquí hay otro, los botones magnéticos. ¿A qué botones magnéticos te refieres?
1: Los botones magnéticos de las camisas, que ahora que está como muy común y la mayoría de las marcas lo
0: como
1: tienen.
0: Como imán.
1: Exacto.
0: Okay.
1: Esto nació por una esposa que tenía a su marido con Parkinson, él era coach de fútbol americano. Y en los viajes, él no se podía prácticamente vestir y tardaba muchísimo en embrocharse los botones y tenía que salir a tiempo siempre. Y su mujer se desesperó con eso y dijo, voy a inventarle algo para que se pueda vestir rápido y no se estrese. Y entonces buscó imanes de altísimo poder e inventó los botones magnéticos. Y hoy por hoy es una empresaria exitosísima que le vende a todas las marcas de camisas de Estados Unidos.
0: Y es muy reciente, es de 2012 ese invento.
1: Exactamente.
0: En Estados Unidos.
1: Pero era también de una mujer que lo adoraba a su marido y no quería que, sí, que la pasara mal.
0: Sí, oye, el cepillo dental eléctrico también fue para ayudar a una persona, ¿también nació por amor a alguien?
1: Por amor a alguien. Este señor que de chico sufría mucho de las encías. ¿Encías? Un día va al médico y el médico le dice, tienes que comer manzanas crudas. Entonces le dice, estás loco, se me va a salir la boca porque me duele mucho. Es que hay que masajear las encías para que la encía deje de sufrir y ya no te va a doler. Y realmente funcionó. Él empezó a comer comidas duras y se dio cuenta que era una cuestión de masaje bucal. Tanto le gustó el tema que se convirtió en odontólogo. Y a todos sus pacientes les recomendaba mucho masaje con su cepillo, pero tenía pacientes con discapacidad que no lo podían hacer, porque no tenían la fuerza para hacerlo. Entonces dijo, les voy a inventar a mis pacientes algo que lo mueva solo. Inventó el cepillo eléctrico y hoy se venden más cepillos eléctricos que cepillos estándar en Estados Unidos.
0: ¿Ah, sí?
1: Sí.
0: ¿Más cepillos eléctricos que cepillos
1: estándar? Oral-B vende muchísimos más cepillos eléctricos que cepillos estándar.
0: Yo no me he comprado uno, no fíjate. Eso.
1: Pruébalo.
0: Sí, lo voy a probar. Oye, ¿los guantes de látex también se inventaron por amor?
1: Es una gran historia de amor. De hecho, hay una obra de teatro en Broadway que se la recomiendo si pueden verla, que se llama Clean House, Casa en Orden. Es la historia de un gran cirujano en el Johns Hopkins Hospital en Estados Unidos, que era, antes de que existieran los guantes de látex, él era sumamente exigente en su quirófano y le pedía a sus empleados que se lavaran con unos productos super ácidos para tener muy limpio y muy sano el quirófano. Una enfermera, que a él le encantaba, era la más bella del hospital, en un momento dice, doctor, yo ya me voy a retirar de este quirófano porque se me lastimaron las manos, tengo dermatitis médica debido a estos ácidos. Y el tipo dice, no la puedo perder a esta mujer de la cual me voy a casar. Entonces le tomó un molde de sus manos con yeso, lo mandó a la Goodyear en Nueva York, a la fábrica de llantas, era el único que fabricaba Goodyear, y les pidió que le hicieran unos guantes de látex con esa misma forma de las manos. A partir de ese momento ya se podía limpiar, pero no se le lastimaba la piel. Él se hizo hacer unos para estar en composé ambos. Y se empezaron a dar cuenta en ese hospital de que ese quirófano, el nivel de mortandad era bajísimo versus los otros quirófanos. Entonces obligaron a todos a ponerse guantes de látex. Y esa fue la multiplicación de un acto de amor. Se casaron efectivamente, que salvó millones de vidas en todo el mundo.
0: Curiosamente, hoy vamos a hablar de la dermatitis. Viene la doctora Ana Cantú, médica con experiencia en inmunología, y viene a hablar de la dermatitis más tarde. Pero nacen los guantes de látex por amor.
1: Por amor.
0: Por el enamoramiento de un doctor a una enfermera.
1: ¿No te parece genial esto?
0: Sí.
1: O sea,
0: ¿de dónde sacaste tantas historias para tu libro?
1: Sé. A ver, primero hice como una búsqueda mental de qué me imaginaba yo que podían ser inventos que tuvieran que ver con la discapacidad. Y después fue bastante complicado porque, a pesar de estos tiempos de inteligencia artificial, muchos de estos inventos no tienen su historia original. O sea, sabemos que Graham Bell inventó el teléfono, claro que sí, pero ¿por qué lo inventó? Pues no lo sabemos. Entonces tuve que leer muchísimas biografías de los inventores y empezar a buscar en bibliotecas como en la vieja usanza y en los departamentos de patentes para poder llegar a estas historias.
0: Pues este libro nace por amor. Justamente por amor a Luca, así como nació la serie, que por cierto la serie en Netflix está disponible, es película.
1: Película.
0: La serie. Película en Netflix, Los dos hemisferios de Luca está en Netflix, es una película basada en la historia real de la periodista Barbara Anderson, que está hoy aquí con nosotros, y que es autora de este libro, su incansable lucha por mejorar la calidad de vida de su hijo Luca, quien padece parálisis cerebral severa. Y justamente de ese amor a Luca nace esa película de Netflix, y ahora nace este libro que nos estás compartiendo, porque todo eso es consecuencia del amor a Luca.
1: Absolutamente, y mucho de lo que yo quería era que, Luca es un niño junto con Bruno, con mi otro hijo, lo que yo quería era que la discapacidad se viera desde un lugar bonito, que no se vea siempre como, ay pobre, la conmiseración o la dificultad de poder hacer algo si alguien tiene discapacidad. Dije, le voy a encontrar la mitad llena a este vaso, para que a Luca y Bruno les encante saber sobre esto, y a sus compañeros del salón también. Y así empezó esta historia de hacer este libro, y me parece que es fantástico para muchos más niños y adultos que entiendan que la discapacidad es un motor de innovación, no es un problema.
0: Bruno no tiene ninguna discapacidad.
1: No.
0: Luca es el
1: sí.
0: Y no es difícil ser mamá y porque, ay, ¿cómo lo explico? Luca requiere mucha atención.
1: Toda.
0: Y Bruno también. Y no, en algún momento no hace sentido como, o sea, yo no tengo una discapacidad, pero yo también quiero tu atención.
1: Sí.
0: Es un problema común, ¿verdad?
1: Es muy común. Terminamos con un psicólogo y terminamos, sobre todo cuando salió la película el año pasado, Bruno así de, ¿y mi película para cuándo? Yo también tengo dos hemisferios. Wow. Yo también vivo en esta casa.
0: Qué fuerte.
1: Sí, es muy fuerte. Y Luca absolutamente absorbe mucha atención, mucho presupuesto, mucha energía. Depende al 100% de nosotros. Y Bruno, de cierta manera, se tuvo que criar solo en ese hogar complicado.
0: Claro, y ayudarle a él a gestionar eso y ayudarte a ti a que tú no te sientas culpable de darle
1: todo más. El tiempo me siento culpable, Marco. Sí, porque siento que no soy el 100 para ninguno de los dos.
0: Es que no puedes ser el 100 para los dos, no puedes, es imposible, no es humano. Qué fuerte. ¿Y ha sido una buena terapia? ¿La psicóloga te ha ayudado? Sí, ¿te ha dado herramientas buenas?
1: Una de las herramientas para mamás que nos están escuchando que puedan tener una situación similar es hacer planes exclusivamente con Bruno. Entonces, un deporte, una salida, un hobby, pero que Bruno se sienta, aunque sea por un momento, en algún momento de la semana, exclusivo. Porque el resto del tiempo nunca lo es.
0: ¿Y ha ayudado eso?
1: Muchísimo, muchísimo.
0: Y le han explicado a Bruno, esto es una condición de vida. No es que yo no te quiera igual, sino es que literalmente tu hermano necesita más atención.
1: Un día lo descubrimos a Bruno llorando, llegó muy desesperado diciendo, me siento algo y creo que ustedes me van a retar si se lo cuento. Dije, pero para nada, Bruno, ¿qué tienes? Es que me siento muy mal porque tengo celos de Luca.
0: Claro.
1: Y está mal tener celos porque yo sé que a todo Luca le cuesta un montón.
0: Sí.
1: Y vamos juntos al mismo salón y lo que yo estudio en un minuto lo tiene que estudiar en una semana. Pero tengo muchísimos celos, tengo como... Y esta metáfora, Marco Antonio, fue brutal.
0: Claro.
1: Dice, siento como si tuviera una ballena en la garganta y no sé qué hacer con ella.
0: Claro, porque no me puedo quejar. Porque si me quejo...
1: Porque es injusto.
0: Soy mal hermano, pero igual necesito a mi mamá.
1: Y ustedes están todo el tiempo con él, lo bañan, lo cambian, le dan de comer.
0: Claro.
1: Duermen en la misma habitación que ustedes y yo no. Y la verdad es que sí,
0: qué fuerte.
1: Sí se siente.
0: Sí. No, y qué fuerte no poder tener miedo a expresar lo que estás sintiendo... Porque tú mismo te calificas como...
1: Está mal.
0: Como que está mal, como que no... Como cómo validar tus emociones.
1: No, y lo quiere un montón y sabe del esfuerzo que le corresponde. Pero también hay un espacio en su corazón de necesito también yo atención.
0: Es que el amor y el resentimiento pueden convivir.
1: Ay, no
0: es
1: me digas
0: fuerte.
1: Eso.
0: No, te digo que... No estoy hablando de él, no estoy hablando de en la
1: no,
0: vida
1: pero,
0: general.
1: Pero son sentimientos muy cercanos.
0: Sí. No, bueno, yo te lo puedo decir. O sea, yo a mi madre la amé con todo mi corazón y fue mi hija. Pero también hay una parte de mí hoy como adulto que resiente, no a ella, pero resiente de que me perdí muchas cosas de la vida. Y eso hay que irlo a trabajar a terapia, no es para darte un problema extra. No, eso se trabaja, hay que trabajarlo, es una oportunidad de trabajo personal muy fuerte, es un reto fuerte. Aprende uno mucho, porque sí, claro que pierdes cosas, claro, es normal.
1: ¿A ti te pasó?
0: Pues con mi mamá, o sea, pues, entonces yo me brinqué, digamos que gran parte de mi infancia, adolescencia, porque
1: por cuidarla.
0: Yo estaba trabajando a los 14 años, o sea, y era mi objetivo y desde antes de los 14 yo, o sea, me brinqué un buen pedazo de mi vida. Yo no tuve esa
1: oportunidad.
0: Infancia, adolescencia normal, exactamente. Entonces sí hay una parte que hay, y es válido sentirlo, somos humanos. Hay que trabajarla con
1: absolutamente.
0: Amor.
1: Absolutamente. Es como dicen los editores, ¿no? If you can see it, you can fix it.
0: Claro.
1: Si lo puedes ver, lo puedes arreglar. Si no lo puedes ver, es muy difícil.
0: Y una de las claves es darle voz y no juzgar a esa parte de ti. O sea, tengo una parte de mí que le da coraje esto, que dice, ¿por qué no tuvo un papá? ¿Por qué yo tuve que hacerlo? ¿Por qué mis hermanos no me ayudaron? ¿Por qué yo me tuve que perder esta parte de mi vida? ¿Por qué yo, en qué momento me dieron? Entonces, si yo no le doy voz a ese aspecto de mí y le doy amor a ese aspecto de mí, no lo puedo manejar.
1: Es fantástico, sí.
0: Entonces no es someterlo, decirle, cállate,
1: no,
0: ¿cómo crees?
1: No, salte, sácalo. O sea,
0: agradécele a Dios que pudiste. Pues sí, lo agradezco. Pero además de agradecer y además de ese orgullo, hay un aspecto de mí que tiene ese dolor.
1: Es absolutamente humano, sí.
0: Mis maestros en psicología espiritual decían, la sanación es la aplicación de amor al lugar dentro que duele.
1: Ay, qué bonito.
0: Es una definición. La
1: es
0: sanación,
1: precioso.
0: Sí, es precioso. La sanación es la aplicación del amor al lugar dentro que duele.
1: Bueno, a Bruno le dolía una ballena en su garganta.
0: Exactamente. Y a esa ballena en la garganta hay que darle amor. Hay que validarla.
1: Qué bonito.
0: Y darle amor y entender que puede convivir junto con el amor a su hermano. Y junto con entiendo que esto es lo que
1: no y que no se sienta culpable y que no se sienta responsable también de ser hiperresponsable porque su hermano no.
0: O por sentirlo.
1: Exacto.
0: Eres humano. Es una, ahí es donde le vamos quitando
1: capas a la cebolla.
0: Sí, nos metemos profundamente a la psicología y al.
1: Pero bueno, todo este sí. Vivir con la discapacidad en mi casa, con y sin maternidad diferente, me llevó a estos caminos.
0: A este libro. Oye, los popotes flexibles también nacieron por amor.
1: Nacieron por amor. En realidad terminaron en el mundo de la discapacidad, pero nacieron por amor. El inventor de los popotes era un inventor serial de tonteras que ninguna funcionó. Y un día vi a su hija muy pequeña tratando de sorber su malteada y no llegaba y se brincaba y se iba a lastimar y se iba a caer. Entonces él dice, a ver, son unos popotes de cartón. Si busco un tornillo y lo giro y lo giro y lo giro, lo hago flexible.
0: Ajá.
1: Inventó esto que se convirtió en la mejor herramienta de hospitales, de sillas de ruedas, de personas con discapacidad. Pero nació en una fuente de sodas en Estados Unidos con una pequeña niña que no llegaba a su vaso.
0: Oh. Chiquita.
1: Ya sé, pero todas las historias son igual de conmovedoras.
0: El futbolito también nació como un acto de amor.
1: Un acto de amor. Ahora que estamos en época mundialista, el futbolito.
0: ¿Cómo nació el futbolito?
1: El futbolito nació por un español súper rebelde catalán que estaba durante la Guerra Civil Española en un bombardeo, quedó internado muy grave en Montserrat. Y en la misma ala del hospital donde él estaba había muchísimos chicos que habían quedado cuadripléjicos. Que habían quedado con problemas en sus piernas y que no se iban a levantar más. Pero el hospital era vecino de un campo de fútbol y los chicos veían con muchísima melancolía cómo los chicos podían jugar al fútbol. Y él dice, a ver, acostado también en la cama, si existe tenis de mesa, ¿por qué no hay fútbol de mesa?
0: Ajá.
1: Hay que inventarlo. Entonces pidió a un amigo de él, que era carpintero, que le trajera una mesa de cocina que entraba exactamente arriba de la cama. Y entre los dos le hicieron las adaptaciones con unos palos de escoba, con unos monigotes y una pelota de corcho, e inventaron para las camas, originalmente, el futbolito.
0: 1937, Alejandro Campos Ramírez en España inventa el futbolito.
1: Plena Guerra Civil Española.
0: ¡Wow! Para que los niños con discapacidad, los niños enfermos en una cama, pudieran jugar fútbol.
1: Sí.
0: Y no estuvieran sufriendo por no poder salir.
1: Por no poder acercarse. Y se convirtió, hay de hecho una organización en España que está tratando de que se convierta en un deporte olímpico el futbolito.
0: Maravilloso.
1: Sí.
0: Qué maravilla. Ponte a pensar cuántas, a tú que nos estás escuchando, a lo mejor podrías inventar algo para ayudar a alguien. Y que luego se convierte también en una patente que.
1: Absolutamente.
0: Que te da mucho
1: todos
0: dinero.
1: Estos. Exacto. Oye, hay que estar muy atentos al entorno y hay que estar muy atentos en cómo podemos ayudar a alguien más.
0: ¿Los mensajes de texto nacen también como un acto de amor?
1: Sí. Nacen como un mensaje de amor porque había un inventor que tiene el nombre exacto.
0: Robert Weybridge.
1: Que era,
0: o algo así.
1: Que era sordo. Y entonces él decía, yo estoy desesperado porque soy sordo, pero aparte soy estas personas que tienen miedo a enfermarse. ¿Cómo se llaman?
0: Hipocondríaco.
1: Y yo siento que en cualquier momento me voy a morir. ¿Y cómo hago para llamar al 911? Entonces, junto con unos amigos, inventan el beeper, inventan los mensajes para mandar escrito un mensaje que lo puedas leer antes de que se hiciera el celular.
0: Ajá.
1: Entonces, eso es la madre de los SMS, de los mensajes del WhatsApp.
0: Ajá.
1: Y empezó con un señor sordo hipocondríaco que le tenía a no poder llamar a una ambulancia.
0: Ok, qué interesante. Las cobijas de peso, dice aquí, también.
1: Las cobijas de peso, a lo mejor mucha gente que nos escucha las conoce, son estas cobijas que tienen como unos balines de metal, en algunos casos, o de plástico muy pesado, que te lo pones y te duermes en un minuto, porque pesan un montón. Y empezó por un señor que iba manejando por la carretera, su hija tenía un muñeco con mucho pesadito, de estos que ponemos para frenar la puerta cuando hay viento.
0: Ajá.
1: Se lo puso en el hombro y el tipo dice, qué cómodo que es manejar con esto. El calor y el peso dan una sensación de seguridad. Entonces le comentó a su esposa era costurera, hicieron una cobija de peso y la llevaron a la escuela para que lo prueben.
0: Wow.
1: En la escuela había un salón con niños con autismo, que fueron los primeros que lo usaron, y la maestra dijo, les agradezco tanto que hayan inventado esto, porque a los chicos los logro poner en su lugar muy rápido y relajarlos.
0: Oye, ¿te puedes quedar un ratito más con nosotros?
1: Sí, claro.
0: Sí, quédate para que nos sigas platicando, pero nos vamos a despedir de Telefórmula, porque va a llegar Maxine Goodside en Telefórmula, y en Radio Fórmula vamos a continuar, pero a Bárbara Anderson, ¿en dónde te pueden seguir?
1: En @bea_anderson, en todas mis redes sociales, estoy todo el tiempo escribiendo sobre inclusión, discapacidad, inventos, cosas raras y simpáticas.
0: Muy bien, y este libro, Inventos que usamos a diario y que rompieron la barrera de la discapacidad, está a la venta en cualquier tienda de libros.
1: En cualquier tienda de libros.
0: O plataforma en línea también.
1: Sí, y está la versión audio.
0: Bueno.
1: Está preciosa porque está muy bien decorada con sonidos, con ruidos. Escuchas la máquina de escribir, pero escuchas las burbujas del jacuzzi. Para ponerlo en el coche con los chicos es maravilloso.
0: Audiolibro.
1: Audiolibro.
0: ¿Es en dónde lo encuentran?
1: En Penguin Audiolibro.
0: Penguin, así como la
1: sí,
0: la,
1: como la editorial.
0: Penguin, pingüino, pues, Penguin Audiolibros.
1: Audiolibros.
0: Y ahí lo tienen y ahí lo pueden bajar.
1: Ahí lo pueden bajar y es un caramelo.
0: Que justamente los audiolibros también se inventaron por amor, como para una persona sí, con señor, discapacidad.
1: Sí, señor, ya lo vamos a contar.
0: Ya, ahorita lo contamos después de mensajes. En Telefórmula siguen con Maxine González. Si quieren seguir viéndonos, pueden venir al canal de YouTube de Grupo Fórmula, al canal de TikTok de Grupo Fórmula o al canal de Facebook de Grupo Fórmula. Y aquí seguimos después de mensajes con Bárbara Anderson en Radio Fórmula en la mayor parte de las ciudades. Volvemos después de mensajes.
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4: El gobierno del estado entregó 14 nuevas unidades de transporte público para reforzar la ruta 198 y 109, beneficiando principalmente a los habitantes del municipio de Suazua. Policías de Guadalupe detuvieron a 3 presuntos generadores de violencia tras un reporte anónimo al 911 por personas armadas en la colonia Jardines del Río. Un presunto ladrón que ingresó a robar a una vivienda fue sorprendido por el propietario, quien le disparó en una pierna en la colonia Exhacienda del Canadá del municipio de Escobedo. Luego de 2 meses consecutivos con una disminución en los contagios, el sarampión registró un repunte en Nuevo León al iniciar mayo. Esto al acumular 6 casos confirmados en apenas 4 días, de acuerdo con datos de la Secretaría de Salud Federal. Los musicales de Lost Boy y SmackDown encabezaron las nominaciones a los premios Tony con 12 menciones cada uno, mientras que la actriz June Skip se convirtió a sus 96 años en la intérprete nominada de mayor edad en la historia del galardón. Las Rayadas jugarán jueves y domingo los partidos semifinales del torneo Clausura 2026 de la Liga MX Femenil. Monterrey, cuyo rival es el Pachuca Femenil, jugará la ida el jueves en el Estadio Hidalgo a las 7 de la noche y el partido de vuelta será el domingo 10 de mayo, Día de las Madres, en el Estadio Monterrey a las 6:15 de la tarde. 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
6: El chisme de por sí es rico.
7: Hoy miércoles 6 de mayo en Todo para la Mujer. Karim León tuvo un percance anoche durante una presentación a la prensa. Emiliano Aguilar cara a cara con los reporteros. Habla de las polémicas de su padre Pepe Aguilar y su cuñado Cristian Nodal. Con esto y mucho más, continuamos.
6: Ya estamos en nuestra hora de tele y está aquí con nosotros Rocío Banquels, que está... Va a ser concierto el Día de la Madre.
8: Sí, bueno, el viernes 8. Al 8 de mayo, o sea, este próximo viernes, en el Auditorio Nacional. Y en lugar de 5 despechadas, vamos a hacer 7. Porque Sergio, yo no sé cómo convenció a 2 grandes cantantes que, pues... Yo sé que una está retiradísima, la otra, pues yo me imaginaba que estaba retirada, que es Prisma. Ay, es la Prisma, compositora de la canción de Color de Rosa, y sí, hizo muchas. Y viene Lila Deneke, que ella sí ya estaba retirada. Y la convenció. Y Prisma.
6: O sea, regresan 2 retiradas, Lila Deneke ni Prisma.
8: De invitadas especiales, y no para que, bueno, según me dijo, el elenco somos las 5, pero vienen ellas invitadas.
6: De invitada.
8: Y se me hace que que la gente va a estar encantada porque pues
6: hace años que no vemos a
8: Prisma. Hace pues yo desde los ochentas que hice, que estuve en la OTI con ella, por cierto ella ganó, ya no la volví a ver.
6: No, ni yo.
8: Y quién sabe cómo le hizo para, yo no sé Sergio, porque Sergio no es de nuestra generación y hace cuenta que se sabe todo. Le digo, es que Prisma cantó este y este, me dicen, oye, esta y esta, y te las canta y sabe todas las canciones de ti. Le digo, ¿en qué momento te aprendes las canciones de todos nosotros? Que ni habías nacido cuando ya éramos artistas nosotros.
6: Sí, ¿no? Porque él es chiquillo.
8: Sí, es chiquito.
6: Es un chamaco.
5: Como 40 tiene alrededor de
8: pues 40. No creo que haya llegado.
6: No, todavía no cumple 40. Sergio
8: pero
6: Gabriel,
8: como su abuelita lo llevaba a por eso se hizo tan amigo de Dulce y tan amigo de Angélica María, sí. Porque él siempre iba a ver a Angélica María porque la abuelita
6: no, y además andaba en los shows a las 11 de la noche y yo decía, ¿cómo este chamaquito a las 11 de la noche todavía anda aquí? Y era Sergio Gabriel,
8: sí.
6: Y mira.
8: Y ve, ahora es uno de, bueno, pues yo creo que es el uno de los máximos productores.
6: Ay,
8: tiene ocupado todo el año a todos y nos da
6: y ahorita, por ejemplo, tiene como 6 shows.
5: En este fin de semana.
6: Este fin de semana.
8: Tiene el auditorio, tiene Metropolitan, tiene no sé dónde. ¿Dónde estás? Pues en Tumbuctú, ¿con quién? Con Jessy y yo. ¿Y dónde estoy? O sea, él no sé a qué horas duerme, la verdad.
6: No duerme.
8: Duerme muy poquito. Siempre se lo digo. Aguas, eres chavo, pero un día te va a pasar la factura del cuerpo y aguas. Tienes que dormir.
6: No duerme, es muy nervioso.
5: ¿Quiénes son las 5 despechadas para el público?
8: Somos María Cochita Alonso, Manuela Torres, María del Sol, Denise Calafé y yo.
5: ¿Y cómo fue para ti como regresar a esta época con tus compañeros, con tus compañeras, hacer una nueva etapa con una gira, todas estrellas?
8: Es que lo disfrutamos muchísimo. La verdad para mí es, me llena de felicidad cuando me dicen, oye, gira acá, son 3 días o 4 días con ellas, y la verdad es que la pasamos increíble.
6: Claro.
8: Porque en el escenario nos queremos, nos respetamos, nos admiramos. Cantamos juntas, y cada quien canta su bloque, por eso es diferente, no es un evento que copiamos, ni mucho menos, ni nada de eso, sino cada quien hace su bloque, entramos juntas, cada quien hace su bloque y terminamos juntas, que eso es lo padre, ¿no?
6: Ándale.
8: Entonces, Denise hace un showazo y hace una mezcla con mariachi, con la música de Brasil, y suena increíble, y deja a la gente muy contenta porque sí es una mujer sumamente.
5: Y además respetarse.
6: O sea, son cinco despechadas, sí. Y las dos invitadas, Prisma
8: y Lila
6: Denneke, que obviamente van a cantar sus éxitos.
8: Claro, por Cobardía, pues Lila y sí. Tiene otros éxitos y Prisma, pues la todas canción más conocida para estas generaciones es de Color de Rosa.
5: Y claro. De pronto ponerse de acuerdo de quién entra, si cantan juntas, quién cierra, ¿no?
8: Pues fíjate
5: no.
8: Que todas queremos abrir, es la única bronca. Todas queremos abrir, pero pues, no porque nos vamos, porque terminas y te vas, porque al contrario, al final salimos todas, uh-huh. Sino no hay nadie de que quién abra o quién cierra o quién nada, o sea, es como se vaya acomodando las cosas y ya se acomodaron así, no voy a decir quién cierra, que vayan ahí lo vean, uh-huh. Y no voy a decir tampoco, yo abro, por ejemplo, el primer bloque, uh-huh. ¿No? Y luego pues, yo quiero que cierre Denise porque deja tan padre el ambiente que lo deja arriba, ¿no?
6: Sí.
8: Pero no, nos vamos así como que combinando a ver quién cierra y quién.
6: Oye, pero además cada quien hace un bloque, eso
8: ¿sí?
6: Está padre.
8: O sea cada quien hace, yo canto mis 5 canciones.
6: Ándale.
8: Sale María del Sol, canta sus 5 canciones, Manuela canta sus 5 canciones y abrimos juntas. Cada quien hace un pequeño opening de una canción de cada una, ya se queda la que se tiene que quedar y cada quien hace su bloque y al final cerramos todo.
6: Ay, muy padre.
5: Oye, y eres
6: eso
5: también, ¿cómo te has adaptado a la nueva tecnología? Porque también en redes, un video tuyo que subes en TikTok se hace millones, o sea, ¿cómo te has adaptado? Porque antes pues, no eras tan tecnológica y ahorita ¿cómo le haces? Y además tener millones es muy difícil.
8: Porque tengo al lado mío un personaje maravilloso que me presentó Silvita, mi hermana, y me dijo, te tiene que manejar tus redes, tú no sabes, te tiene, y él ha hecho posible todo, que maneja perfectamente bien todo este mundo nuevo, y que me dice, le cuesta trabajo, porque yo le digo, yo digo un chiste y lloran los niños. Yo no soy cómica, pero a la gente le gustan mis personajes. Tengo dos personajes
6: de
8: telenovela que encantan, que es Carola Canseco y Fina Monterrubio, ¿no? Y entonces, basándose él en el comentario de la gente, pues, a través de redes, me dice, hazte esto, pero como Fina o como Carola. Entonces llegué el sábado, hice un evento para la alcaldía Tlalpan, y estoy encantada porque llegaban las señoras con los niños que se querían sacar fotos conmigo, niños de 7, 8 años,
6: y me decían, quieren verte como villana.
8: Fina Monterrubio, y que le encanta cuando me enamoro, y digo, ¿cómo? Y le encanta tu personaje, ¿cómo le puede gustar un personaje que es horrendo, ¿no?
6: Es mala.
8: Sí, pero pues hace cosas muy feas, mis personajes hacen cosas muy feas, entonces pues les encanta. Y
6: ¿cómo que dice? A ver, dime.
8: ¿Cómo qué?
6: Pero dime, como Fina Monterrubio.
8: Pues, ¿qué quieres que te diga? Siempre me estás obligando a decir cosas que no quiero decir.
9: Ay, ¿y a los niños no les da miedo?
8: No.
9: Miedo. Ay,
8: no.
9: Que ya los niños...
6: Es que a los niños, ay, les encantan las villanas.
9: Sí.
6: Y Rocío siempre ha sido muy villana.
8: Y veme malo. Llega una chica con su mamá y dice, por favor, ¿me puedes pegar una cachetada cuando le dice Roberta?
9: ¿Y se la das?
8: Ay. Le digo, no, ¿cómo crees? Sí, dámela, por favor. Y está la mamá ahí y me dijo, por favor, désela. Claro que no se la doy, ya cuando le hago así, y que porque le contestó mal a su mamá, claro que le hago el truco como que volteara, ¿no?
6: Claro.
8: No, ¿cómo crees que se la voy a dar?
9: Y ya lo suben a redes.
8: Después me demanda, sí. Agresión física. No, pero sí te llega gente y dice, y me encanta, y él se da cuenta, Omar, aquí está, no llega ni a los 20, bueno, ya tienes 26 años, y él es el que me dice, esto es lo que está gustando. Ah,
6: claro.
8: Él es el genio detrás de la cámara, pero le digo, sí, también, pero tienes una actriz, entonces sí lo puedo hacer. Claro. Pero hay cosas que me hace hacer que le digo, no entiendo, ¿qué quiere ser esto? Es que después lo edito y vas a saber qué es. Y lo hago, y no tengo ni idea qué estoy haciendo, pero ya sale y ya sé que, ya vi, ya lo vi que estoy haciendo.
6: Eres mala.
8: Sí.
9: ¿Y te gustan las redes?
8: Ahorita ya.
9: O sea,
8: ahorita ya.
9: Trabajo conmigo.
8: Antes no, yo no le entendía. O sea, yo nada más usaba el teléfono para comunicarme con mis hijos y ya. Y estar pendiente de mis hermanas y comunicarnos nosotros, ¿no? Pero ya ahorita ya me meto, ya veo, ya
9: haces
8: ya
9: TikToks.
8: Le digo, vamos a hacer esto también.
6: Sí.
8: Pongo tantito de mi jícamo, ¿no? Pero él es el que me guía, porque pues, sería tonta y malagradecida si no te dijera que si tengo una persona joven. Te rodeas de jóvenes y aprendes lo que
9: está, claro, claro. Lo de moda.
8: Lo de ahorita.
6: Sí, porque dan mucho trabajo las redes.
8: No.
6: A mí me han dado un trabajo que para qué te
8: quedas. A mí también.
6: Ya las entiendo, pero no sabes qué trabajar.
8: Pero yo ni siquiera sabía cómo meterme en mi perfil.
6: Sí.
8: Entonces ya con manzana, explícame con manzana, pues aquí hay una muñequita esta, te tienes que meter. Y aquí ves cuántos seguidores, y aquí ves comentarios, y aquí puedes contestar, porque sí procuro contestar.
9: Ser
8: yo.
9: Tú.
8: Sí,
9: no, y aparte sí. La ventaja que tienes es que tú no tienes tanto hate, o sea, tú porque probablemente es más admiración y felicidad en su caso.
6: Sí.
9: Pero los de hate,
8: gracias a Dios,
9: sí está muy pesado.
8: No me han dicho cosas feas ni nada, o sea, nada. Yo no me meto con la gente, o sea, yo no agredo a la gente. Sí, ha habido que, oye, es que te ves muy soberbia si dices eso, ¿no? Y le digo, es que no soy yo, es Fina Monterrubio, y esa sí es soberbia.
6: Sí, claro.
8: Ese personaje es soberbio. Claro. Yo no, yo soy como soy y me muestro como soy. Y no me gusta meterme con nadie, ni meterme en chismes, ni agredir a la gente, ni contestar si me agreden a mí, porque... Pues,
9: sí, ya ni a tu detractor número uno le contestas.
8: No. No, pero para nada. Me lleno de mantequilla y ya se me resbala todo. Entonces.
6: Claro. No, pues imagínate contestar y nunca acabas.
8: Exacto.
6: Porque ahí viene la otra de regreso.
8: Carnita para el asador.
6: No.
8: Ya que él saque carnitas.
6: Oye, entonces el 8 de
8: mayo. 8 de mayo, a partir de la... Bueno, lleguen temprano o a las 8 porque empieza a 8:30. Muchas veces empezamos un poquito tarde porque se hace, la gente no ha entrado, entonces por eso, pero generalmente tú sabes que en esos...
6: Sí. Entonces,
8: en esos
6: Auditorio escenas, Nacional,
8: Auditorio Nacional. Sí, una
6: no
8: vez más,
6: sí,
8: gracias a ustedes.
6: Porque además aparece Lila Deneken y Prisma, que hace años que no vemos, y nos regalaron 5 pases dobles. Repórtense a la multilínea porque Periquito se despercudió y nos dio 5 pasos.
8: Oye, yo le voy a hablar a Sergio, le voy a decir que qué onda, ¿por qué tan codo?
6: Sí, se despercudió el periquito.
8: Pero fíjate que sí está.
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0: estamos de regreso y fíjense que Liz se fue a ver a Karim León anoche, ¿verdad? Y cuéntanos, ¿qué pasó?
1: Maxine, pues ya sabes que aquí tenemos muchas exclusivas. Primero que nada, tenemos, ayer fue un día de promoción muy grande para Karim León, porque presentó su nuevo material discográfico que sale a partir del día de mañana, 7 de mayo, en todas las plataformas digitales, que se llama Muda. Dijimos, ¿por qué Muda? Bueno, primero porque la H muda de Hermosillo, que él siempre, ya sabes, que anda resaltando su Hermosillo, sí, Sonora. Y evidentemente, también decía que como venía con esta trilogía de Colmillo de Leche, Boca Chueca, pues ya este ciclo se cerraba con La Muda de los Dientes. Entonces, bueno, tenía como mucho significado esta palabra. Y bueno, ayer dio una conferencia de prensa y ahorita les vamos a pasar todo lo que sucedió. Pero ¿qué creen? Karim León terminó la noche de ayer en el hospital. ¿Cómo? Si quieren que les diga, primero vamos a ver qué fue lo que pasó en la conferencia.
0: Y luego más nos dices tarde por dio
1: un
0: qué
1: showcase y ya les voy a
2: ¿de
1: contar
2: la emoción
1: por qué
2: o qué?
1: Ay, en el hospital, Karim León.
3: Ay. Pues mi mamá, creo que significa todo para mí, mi familia, mis papás me han apoyado en todo lo que necesité. Y pues, si me hablas de mi mamá, es para mí un hogar y es la persona que siempre va a estar ahí 24/7 el día que ya la necesita, ¿no? Siempre ha sido así mi mamá y pues hasta la fecha, bendito Dios, tengo la dicha y el gozo de contar con ella, y es una persona que para mí se merece todo y que mientras yo vivo pues nunca le va a faltar nada, ¿no? Todavía no tenemos, todavía no casamos, todavía no tenemos la fecha, pero que estoy seguro que es la mujer con la que quiero estar el resto de mi vida, estoy segurísimo.
4: Ay.
3: Y pues ahí próximamente, ahí vamos a ver, nomás paremos tantito porque si no, no nos va a dar chance.
4: Hasta las ya me mordió el otro, porque estaba en serio. Orgullo de sobra pasó a la suerte.
0: Ahí está.
1: Y bueno, pues ya sabes, se presenta este disco, ahí estaba su novio, bueno, su prometida, que él sí, ya le dice esposa,
0: que
1: dice
0: que aunque no,
1: dice que próximamente está para casarse, presenta este disco, contestó todas las preguntas de la prensa, dura más o menos como 40 minutos esta uh-huh conferencia, él venía de muy buen humor, y bueno, más tarde por la noche, él dio un showcase, obviamente pues para presentar un avance a algunos medios de comunicación invitados de lo que va a ser uh-huh su próxima producción. Ahora, ¿qué fue lo que pasó? De repente sale Karim León y vemos que las camionetas se suben a la banqueta casi para ponerse al ras de la puerta. Dijimos, oye, qué payaso Karim, o sea, ya no quiere ni caminar una cuadra. Y entonces de repente nos percatamos que Karim sale con su esposa en brazos, la trae cargando. Entonces todo el mundo dijo, oye, pues ¿cómo que cargando? ¿Qué pasa? Mira, ¿qué pasó? Ahí para nuestros amigos de tele y de YouTube y de radio, bueno, sale cargando Karim a su esposa. Todo el mundo dijimos, ahí la va cargando para subirla a la camioneta. Y dijimos, ¿qué pasó? Nos imaginamos embarazo porque se desmayó, borrachera porque tomó en el showcase. Un montón de especulaciones que teníamos mientras ella iba bien prensada de su novio. Entonces ya sale la camioneta y ya sabes que muchos fans se quedaron a seguirlo porque querían la fotografía. Uh-huh. Bueno, ahí vamos atrás de ellos porque dijimos, algo raro está pasando aquí. Todo mundo dijo, bueno, Karim terminando de esto se va a ir a cenar, se va a echar unos tacos, ¿o qué? Pues para nuestra sorpresa, fue a dar al Hospital Español. ¿Qué pasó? No sabíamos, estuvimos esperando. Muchos fans tuvieron ahí el descaro de irse a meter para pedirse la tomarle la fotografía ahí a Karim.
2: Pero fue
1: al
2: hospital porque estaba
1: Final Karim sale y para aclarar todas las especulaciones dice, no fui yo, fue mi esposa que se fracturó la pierna. ahí en la presentación.
0: Se cayó en la presentación.
1: Creo que saliendo del showcase, al bajar las escaleras, porque todavía Flor, nuestra productora, que sí estuvo ahí en el showcase, vio cómo se despidió, cómo sí. salieron. Dicen que la esposa traía unos tacones enormes, tuvo que bajar las escaleras, e incluso nuestra productora me dice, porque yo le pregunté, oye, ¿cómo cerró el show? Sí. ¿Se fue abruptamente? ¿Qué estaba pasando?
0: No.
1: Y me dice, se escuchó un ruido como que se cayó una mesa, pero nadie pues sí, dijo nada, pues hubo un ruido al final y ya. Entonces,
0: pues fue la esposa que
1: todo
0: se cayó.
1: Parece indicar que habría sufrido una caída y que entonces se fracturó la pierna. Seguro Karin enseguida la tomó cargó. En brazos, dijo, vamos a llevarla al hospital, y corrieron. Ya más o menos como a las 2:30 de la mañana salieron de ahí.
0: Ya venía enyesada ella.
1: Sí, ya venía en la camioneta, ya no logramos.
0: Y fue cuando Karin se asoma y dice, todo está bien.
1: Y cuenta, no sé si tenemos un poquito de audio.
0: Asoma la cabecita y dice, todo está bien.
1: Casi no se escucha.
2: Ahí va,
0: no
2: ahí va,
0: escucha.
2: Ahí va.
5: Es que nos preocupamos.
2: ¿Cómo estás tú?
5: Porque
2: un
5: vimos que la cargaste justo, Karin.
6: Hola, no pasa nada, nomás ella se quedó en pelo y se había visto.
0: Pero dijo,
1: dice,
0: todo
1: no
0: está
1: pasa
0: bien.
1: Nada, todo está bien, solamente mi esposa se rompió el pie.
0: Sí.
1: Entonces, bueno, justamente lo que tú dices, ¿no? Una noche que venía con todo el estrés, con toda la felicidad, el estreno de un disco, una conferencia. Me dicen que al parecer hoy tenía algunas entrevistas pactadas y creo que ha empezado a cancelar algunas, sí. porque primero que nada no durmió nada por estar ahí en el hospital. La verdad, me da mucho gusto que esté al lado de su esposa, que no la haya abandonado.
0: No, y qué bueno que ya todo ahí. Está bien, ya sí, la deben haber enyesado, en
1: sí.
0: fin.
2: Pero era, ¿cómo
1: sí.
2: se puede cambiar?
0: Y le han de haber puesto algo para el dolor también.
2: Esas famosas infiltraciones, ¿no?
0: Sí, no, yo creo que le pusieron una inyección o un suero para el dolor.
1: Algún medicamento.
0: Y le han
1: fuerte.
0: De haber enyesado.
2: Pero ¿cómo? Media hora antes estás en la alegría celebrando a tu marido, todos los medios, fastoso, y después, media hora después en el hospital, es la vida está.
0: Sí,
1: claro.
2: En escaleras y serpientes, por decirlo sí. algo más bonito, pero por eso hay que disfrutar todos los momentos que estás en algo.
1: Sí.
2: Ahora, si lo ves esotéricamente y así, dicen que cuando te rompes la pierna.
1: Es de buena suerte.
2: Es de muy buena
1: por
2: suerte.
1: Por eso siempre hay Caleg, ¿no? Cuando vas
0: sí,
1: a dar una presentación.
0: A dar una función.
1: Y hay.
0: Pues quiere decir que le va a ir muy bien con este disco.
2: Pues oye, acuérdate de Lucerito Mijares, que la primera función se rompió y no duró más de un año
0: sí,
2: la temporada, digo,
0: del
2: mala
0: mago.
2: Onda, pero...
1: Sí, son
0: ahora
1: imágenes
0: sí que
1: le voy a agradecer a Omar García, que fue quien captó todas esas imágenes, y aplaudir el trabajo de los reporteros que se quedan hasta el final de los eventos que están ahí. Creo que es importante para poder captar, pues, esto que a veces no, pues que no todos tienen, ¿no? Es
0: claro.
1: una exclusiva que presentamos aquí, unas imágenes que no todos los medios pudieron captar.
0: Y eso que no lo, aunque no los inviten, porque muchos se quedaron
1: sí,
0: afuera.
1: A Omar no lo invitaron, estaba
0: no,
1: afuera.
0: Y los dejaron afuera a todos los reporteros.
2: Pero era por falta de espacio, me imagino.
1: Sí, la verdad
0: sí,
1: dicen...
0: porque estaba muy lleno y realmente fueron invitados. Estaba Sandra Echeverría, ¿verdad?
1: Sí.
0: Estaba también Emiliano Aguilar.
1: Ariadne Díaz estaba por ahí.
0: Había
1: también.
0: Varios artistas que Karin invitó.
2: Entonces, después de la conferencia que hizo Emiliano, todavía se fue para
1: sí.
0: Karin.
1: Y es que fíjate que hoy Karin es, yo creo que, el exponente más importante del regional. Va a tener una presentación otra vez, por segundo año, por segunda ocasión, en la Sphere de Las Vegas.
0: Sí.
1: Entonces, realmente, imagínate, ha traspasado fronteras a nivel internacional en todo América, Norteamérica.
0: Karin
1: Sudamérica,
0: está en los
1: en España,
0: de la luna. Sí.
1: Ahorita creo va a irse a Japón a grabar unas cosas.
0: Sí.
1: Entonces creo que es un exponente que todo mundo quiere grabar con él, todo mundo quiere verlo.
0: Está en los cuernos de la
1: verdad,
0: luna.
2: Pero son siete
0: muy bien.
2: Presentaciones en la esfera de Las Vegas.
0: Sí.
2: Siete,
0: sí.
2: O sea, es como que sí. muchos cuando se dio la noticia hace unos meses dijimos, ¿cómo? A lo mejor es una. Pero cuando dijimos siete y nosotros lo logrará, y sí lo está logrando.
1: Es
0: sí,
1: que es un conciertazo,
0: no.
1: La verdad es que es un conciertazo. Tiene muchos éxitos, una gran variedad de repertorios, covers que también hace. Y ya ves que el año pasado lanzó un disco en inglés, Max. Entonces,
0: sí.
1: él quiere hacer este crossover.
0: Y también va a ser parte de varias de las canciones que van a usar en el fútbol.
1: En el mundial.
0: En el mundial.
2: Y acuérdate que también lo vimos en un paparazzi, justamente en Sphere. ¿Te acuerdas que hizo una temporada de los Backstreet Boys? Y ahí estaba en un palco viendo. Yo creo que estaba checando, mira, qué puede poner.
1: Sí. Pues mira, está, estaba diciendo que ha tenido interacción con Bon Jovi, que imagínate, que es una super rockstar, y que evidentemente pues va a tener la oportunidad también de estar de cerca con Jamiroquai. O sea que para él son, wow, celebridades que él admira muchísimo, que ahorita es con quien está teniendo mucha interacción.
0: Bueno, pues qué bueno que le vaya muy bien a Karim. Y sí, tiene unas canciones muy padres, la verdad.
2: Sí, y canta muy bien.
0: Muy bien, y canta bien y tiene canciones muy buenas.
1: Y que entonces, se recupere su esposa.
0: Ay, pero pobre, ojalá siga bien de su piernita. Vamos a corte y volvemos.

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0: Walt Disney tiene a México en un lugar preponderante, por lo que este May 4th presentó 20 minutos de la película de Mandalorian and Grogu para ciertos fans en una pantalla IMAX, algo que deja muy en claro que la franquicia de Lucasfilms considera a los seguidores nacionales más que importantes. Incluso lo vimos con la visita de Jon Favreau y Pedro Pascal a la CCXP, en donde incluso el actor lloró por las muestras de cariño del público.
1: Chico, y son las cosas que me crió realmente, que realmente inventaron todos mis sueños, así que ahora ser parte de eso y compartirlo con ustedes, que lo ven en una pantalla grande y que tengan esa experiencia y que sea parte de eso yo, es un sueño que nunca me lo voy a quitar.
0: Otro de los logros que conecta a la empresa con nuestro país es que Diego Luna es parte fundamental de la historia de Star Wars y ahora lo será de una de las películas más esperadas, el live action de Enredados, en la que dará vida a un personaje que no apareció en la cinta animada y que fue creado ex profeso para esta nueva versión. En otro gran logro llegó a Monterrey un espacio para que la gente pueda encontrar souvenirs que solo hay en los parques estadounidenses, y Giovanna Ajax, gerente senior de marketing de Disney Consumer México, aseguró que están felices de que el norte del país exista este lugar.
2: El Consumer Journey que van a ver en esta tienda es muy específico, la curaduría del producto, de la línea de producto, son productos que van a encontrar en los parques y que estamos trayendo para acá con una variedad increíble. Y cada una de las tiendas van a darse cuenta, igual por redes sociales, que tenemos un story moment que le llamamos nosotros.

0: tienda, y en este caso es Monsters Inc. el que está representando.
1: Bueno, pues ahí está lo de Disney. Miren, y Disney nos mandó dos de estas tazas. Miren qué bonitas, grandotas.
2: De Microsoft.
1: De Microsoft. Miren, aquí está la bolsa. Y nos mandaron dos, entonces repórtense a la multilínea, diciéndome el personaje que va a ser Diego Luna. Si me dicen ese personaje, se llevan su taza.
3: Para café con leche, pero gigante, te cabe un litro.
1: Cereal o cereal. Sopa.
3: Sí, porque está bien grande.
1: No, yo creo que como para sopa, ¿no?
3: No, yo creo que es un cafezote de esos de leche, pero de esos
1: no, pero
3: de
1: oye, te tomas este café y no duermes en dos días. ¿Cómo crees? Está gigante, ¿ve? Pues a ver, aquí la ven mejor.
2: Ahí está, sí está grande.
1: Ven a más
2: qué
1: tamaño.
2: Está grande, muy grande.
1: Está grande.
2: Pero le cabe un cerealito, le pones cerealito, leche y ya.
1: Bueno,
2: lo
1: sí.
2: Comes. Y está cómoda, fresas. Bastante cómoda. Ajá, sí, un postrecito también te puedes...
1: Y está muy bonita, ahí. Pero sí, y pesa. Entonces, díganme, por favor, el personaje que va a ser Diego Luna y se llevan su taza. Son dos nada más, ¿eh? Que nos mandó Disney. Gracias,
3: y,
1: Disney.
3: Y al parecer, Max, creo que ya hay más información como del accidente y que al parecer se cayó el elevador, ¿no?
2: Ya empiezan a circular versiones y dice, una versión ya dice que lo que pasa es que se subieron demasiado.
1: Estamos hablando de Karin León, de la esposa de Karin León.
2: Así es, que cuando termina el showcase, ellos lo sacan por la puerta de servicio, por atrás, obvio, para librar toda la gente que iba saliendo, y entonces lo suben al elevador y que subieron un exceso de personas. Entonces subieron tantas personas que el elevador se desplomó un piso y que la única que salió lastimada fue Meilin, su prometida.
1: Su novia. Lo que pasa es que ella traía unos taconazos enormes. Entonces, claro que, pues con los taconazos, más fácil que te fractures el pie que si traes tenis.
3: Y checar también, porque de repente por eso hay que ver las indicaciones. ¿Has visto que en los elevadores dicen máximo 4 personas?
1: 8 personas.
3: Máximo 600 kilos, no sé. Que a lo mejor nosotros dijimos, ay, o sea.
2: No. Ahora esta es una versión.
3: Sí, es una versión.
2: Es una de las versiones. Sí. Te digo que todo el mundo empezó a especular. Karin, de viva voz, nos dijo, se fracturó. No nos dijo cómo.
1: No.
2: Pero sí nos dijo que tenía una fractura.
1: Pero que
2: se había roto la pierna, pero que todo estaba bien. Ahora dicen que ya la están considerando operar y no sé qué tanto. O sea, pues mira, yo creo que hoy ya con más calma, más tranquilidad y todo, se tendrá que ir a checar.
1: Pues
2: o
1: sí.
2: Como tú dices, Max, ahí mismo te hacen una placa,
1: no, te hacen
2: para
1: una
2: saber
1: placa, sí.
2: qué es lo que tienes, cómo estás.
1: Si es que te tienen que operar, te quedas en el hospital. Si no te tienen que operar, nomás te enyesan y ya.
2: Sí, porque yo creo que Karina estuvo alrededor de 2 horas, 2 horas y media ahí en el hospital esperando. Y mientras los fans aprovecharon para tomarse la fotografía ahí.
1: Fíjate.
2: Y él bien atento, la verdad,
3: bueno,
2: muy atento.
3: Pues
2: y
3: Cynthia Clitbo acaba de decir que en el funeral de su mamá la gente le pedía autógrafos, o sea.
2: Cierto.
3: En el funeral de su mamá, ves también en la funeral cuando iba al baño, en la cafetería, la ha admirado siempre de villana y la foto, pues ella les tenía que dar porque ella también entendía pues, que era una figura pública.
2: Bueno,
3: pues,
2: el precio de la fama, ¿no? Pero también el temple de ellos que saben que se deben a su público, entonces.
1: Pues sí, pero no
2: hubiera
1: siempre
2: sido
1: están
2: otro,
1: de,
2: Max,
1: de humor para.
2: Hubiera
1: para,
2: sido otro, los corre.
1: Claro.
2: O les manda la seguridad.
1: Pero, bueno, pasando a otro tema, les cuento que Pancho Barraza dice que no le gusta que le pongan apodos. Yo siempre digo que es como el Mick Jagger de los gruperos.
3: No, pero yo creo que ese sí le va a gustar. Ah, si le estás diciendo Mick Jagger a nivel mundial, yo creo que hay de apodos.
1: Bueno,
3: estás...
1: es que lo has visto en escena, Pancho Barraza,
3: sí.
1: Que corre de un lado a otro del escenario.
3: Con mucha energía.
1: Igualito que
3: y
1: Mick
3: brinca,
1: Jagger.
3: Brinca,
1: sí.
3: Brinca.
2: Bueno, Max, ahora yo le pondré yo otro apodo. La Maribel Guardia de los hombres.
3: Ay, tú ya te pasaste porque.
2: Oye,
3: ¿cómo?
2: Qué bárbaro. Velo, está espectacular. Él hace ejercicio, se pone tratamientos. O sea, tú lo ves y es un chavo.
3: O sea, no está tan chavito.
2: Tiene como 65.
3: ¿Cómo?
2: Sí, más de 60
3: pues
2: tiene.
3: Sí, porque
2: entonces,
3: parece de 50.
2: Ah, ya
1: bueno,
2: ves.
1: Vamos a ver qué dijo Pancho Barraza.
4: Un show de 4 horas entre banda y mariachi, además de un lleno total en el auditorio Telmex, fue la combinación perfecta para que Pancho Barraza festejara 35 años de carrera musical. Minutos antes del concierto, platicamos con él en exclusiva sobre su trayectoria y su energía en el escenario.
5: Que esto es cuestión de mucho orden en tu vida y en tu vida y en tu carrera, mucha disciplina en tu vida y en tu carrera. Y mucho respeto. No hay una bolita mágica. Ok, y ser muy constante. Si no te das cuenta de que estás envejeciendo al igual que tu público, porque ya no estás creando nada nuevo, entonces, si no te das cuenta, pues te vas a retirar cuando tu público ya no pueda ir a tus eventos.
4: Como parte del festejo, Pancho Barraza lanzará un nuevo álbum con colaboraciones de artistas de primer nivel, pero siempre conservando la esencia que lo caracteriza.
5: Con Lucero la invité el día que hicimos el programa Juego de Voces. Ese día la invité. A los muchachos de Piso 21 les mandé decir con alguien y emocionalmente dijeron que sí. Los dos carnales pues son muy amigos míos de mucho tiempo. La banda MS, que son los que vienen en el disco, somos de Mazatlán, ¿no?
4: ¿Pero qué opina que lo llamen el poeta del amor?
5: Y si no estoy mal, es entre Pepe Garza y amigos por ahí. Uh-huh. Ustedes tienen derecho a mencionarme como ustedes quieran.
2: ¿Pero le gusta?
5: Y al final de cuentas, no, a mí no me gustan los logotipos. No. Imagínate, el poeta del amor. Que pasen los años y al rato digas, oye, ¿qué vive allá? ¿Te acuerdas del poeta del amor? Ah, el Pancho Barraza, sí. Allá vive. ¿Y con quién? Solo. Por eso no me gustan los logotipos. Oye, allá está el rompetaquillas. Vamos a saludarlo. Pero ya no metió a nadie. Por eso no me gustan los logotipos. Yo simplemente soy Pancho Barraza, nada más.
4: Y si se preguntan cómo tiene tanta energía para bailar, brincar y hasta quitarse la camisa, aquí la respuesta.
5: Si pasan los años, y bendito sea, no sabría decirte si es una genética o si es tanto ejercicio, si es tanta dieta y la vanidad de quererme ver siempre.
2: Pero sí se cuida
5: pero
2: mucho.
5: Pero salte ahí, esas cosas.
2: Pero sí se cuida mucho, tiene una dieta regular.
5: Claro. Lo peor que me podría pasar, sin ofender a nadie, lo peor que me podría pasar es envejecer y engordar al mismo tiempo y que me van a ir a gordo.
4: Para Grupo Fórmula con imágenes.
1: Y avienta la camiseta, López, se quita la camiseta, avienta la camiseta. Te digo que es como
2: ya, mi tía. Ya ves lo que dice, que lo peor que le podía pasar a él sería envejecer y engordar al mismo tiempo y que le valiera gorro. Y pues claro, sí, no, se cuida mucho, es bien vanidoso.
1: Se cuida,
2: Max,
1: mucho.
3: No la lo puedo es que creer. Sí. 64 años y va en junio para 65. No es porque me lo estás diciendo, parecía de 50 y algo.
2: ¿Y cómo sí brinca?
3: ¿Y cómo se corre, quita la playera?
2: Y dio 4 horas de concierto. 4 horas.
1: Ay, o sea, qué bárbaro.
3: No, pues sí tiene razón el Mick Jagger. Sí, sí, la
1: sí es como Mick Jagger, qué bárbaro.
2: Es un rockstar de del regional.
1: Del regional, el rockstar del regional.
2: Pues mira, celebrando 30.
1: Aunque le choque, le voy a decir el Mick Jagger. Oigan, y Carlitos Cuevas también. Ay, no. Primero les cuento de Alejandra Guzmán. Fíjense que faltan 3 días para que saque una canción que es dedicada a su mami. Y sacó una foto padrísima donde está enfrente del cuadro de su mamá, agachada, así doblando la cabeza, y trae un tatuaje atrás que dice que le va por toda la espalda. Es una foto bien bonita.
2: Sí.
1: Enfrente del cuadro de su mami.
3: Yo creo que ya es en
1: una
3: su
1: reverencia.
3: Casa. Porque ella sí, se
1: esa ya tiene
3: yo
1: el
3: creo
1: cuadro.
3: Que ya no es en casa de Silvia, no, Silvia no, es en ese, casa.
1: Ella ya tiene el cuadro en su casa.
3: En la casa de Alejandra. Alejandra.
2: Espero que haya buena seguridad.
1: Y en 3 días saca la canción dedicada a su mami. Ella la escribió. Vamos a corte y volvemos.

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8: La presidenta Claudia Sheinbaum afirmó que buscará democratizar la designación del próximo director general del Instituto Politécnico Nacional mediante una consulta a la comunidad politécnica. La titular del Ejecutivo instruyó al secretario de Educación, Mario Delgado, a hacer una propuesta para llevarlo a cabo. Enrique Insunza, senador morenista acusado de narcotráfico por el gobierno de Estados Unidos, informó que no asistirá a la sesión de la comisión permanente, lo anterior para evitar que se haga un espectáculo indigno en el recinto parlamentario. El INEGI reportó que el consumo privado en febrero bajó en un 0.5% en comparación con el mes anterior. El organismo autónomo puntualizó que se debe al retroceso en el consumo de bienes y servicios nacionales. Informó Daniel Wellbanks. 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

Ricardo Montaner regresó a México como parte de su despedida de los escenarios y ofreció uno de los conciertos más emotivos de su carrera ante un auditorio nacional completamente entregado a él.

cantante tiene una deuda con México y este nuevo show con el cual dice adiós a los escenarios estuvo plagado de casi todos sus éxitos, a petición de muchos fans a quienes sí les cumplió.

Sin duda, un concierto increíble que el público mexicano podrá volver a disfrutar próximamente, ya que debido al éxito de este show se abrió una nueva fecha.

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1: Bueno, estamos de regreso. Y ya vieron cómo estuvo eso.
2: Conciertazo, más,
1: conciertazo.
2: ¿Verdad? Qué éxitos tiene Montaner. Puro romanticismo ahí.
1: Pero además repleto. ¿Cuántas fechas va a ser? ¿Tres? Por eso, anoche fue una. ¿Pero va a ser tres? ¿Cuántas? Y ya las tiene repletas.
2: Todo vendido, sold out.
1: Todo vendido.
2: Sí, qué bueno.
1: Y fíjate que Montaner es de los que usa tenis desde hace 1000 años con traje. Antes no se usaba.
2: No.
1: Los que usaban traje se ponían zapatos de traje.
3: Sí, pero él ya lo puso de moda y ahora todos.
1: Pero él desde hace muchísimos años usa traje cuando sale a cantar con tenis.
2: Y es muy cómodo.
1: Sí.
2: Él puso la moda, ¿no?
1: Él puso la moda porque antes no se usaba eso. Y él sí, siempre. Sí, y bueno, ¿qué les íbamos a contar?
3: ¿A Emiliano Aguilar o...?
1: Creo que ya está Maricler. Ah, ya está Marifer. A ver, Maricler.
4: Maricler.
1: Ahí está Maricler. Hola.
5: Hola, mi reina, ¿cómo estás? Qué gusto saludarte.
1: Bien, ¿y tú?
5: Muy bien, mi amor, muy bien. Un beso y un abrazo a Vicky y a Liz, que ya las vi. Y nada, emocionada porque me regalen un poquito de su tiempo.
1: No, hombre, al contrario. A ver, cuéntanos, ¿qué es lo que vas a hacer?
5: Pues nada, viene este reality show que se llama ¿Quién es mejor? Por las estrellas, domingo a domingo a las 9 de la noche. Un espacio maravilloso que celebra lo único, lo diferente, lo raro, en donde las personas con un talento extraordinario pueden inscribirse y participar en este reality show. Y nada, estamos muy felices porque la convocatoria ha tenido muy buena receptividad y todavía estamos abiertos a quienes quieran mandar su talento.
1: ¿Pero qué tienen que tener para participar? ¿Qué tienen que ser? ¿Cantantes, ganas, bailarines, ganas, qué?
5: De todo, de chile, mole y pozole. O sea, aquí puede participar quien tenga un talento extraordinario, quien sobresalga por encima de los demás, quien reconozca que tiene algo distinto que mostrar. Y nada, los estamos buscando. Uno nunca sabe quién te puede ver en estos espacios y te puede cambiar la vida. Así que la invitación es para que dejes esas inseguridades y puedas enviar tu video y poder participar.
1: Talento de lo que sea, de bailar, cantar, ser mago, ¿qué?
5: De lo que sea, escupir fuego, malabarista, contorsionista, bailas, cantas. Si eres el mejor en algo, nosotros queremos ver.
1: Ok. Wow. ¿Y eso cuándo, dónde se pueden inscribir?
5: Bueno, se pueden inscribir en castingquienesmejor.tv, también en todas las redes sociales de Televisa, Univisión. Está todo muy, muy específico para que la gente pueda enviar su video. Y el programa lo vamos a transmitir por las estrellas, domingo 7 de junio a las 9 de la noche. Y hay que aprovechar esta plataforma que nos recuerda a todos que tenemos un talento especial. Los participantes van a contar una historia en el escenario. Y también hay un panel de expertos que el mundo entero quiere mucho, que van a estar ahí para echarle porras a los participantes.
1: ¿Y tú vas a conducir?
5: Sí.
1: ¿Y qué va a haber? ¿Un ahí panel de jurado? ¿Cómo? ¿Quién va a decir? ¿Sí? ¿Quién gana?
2: ¿Quiénes son?
5: Va a ser un panel de expertos que todavía no han revelado, pero son dos artistas, dos hombres maravillosos, dos mujeres increíbles que la gente quiere mucho tanto en México como en Estados Unidos.
1: Okay.
5: Y nada, ellos van a evaluar el talento extravagante que traigan los participantes.
1: ¿Y cuándo arranca este programa, Maricler?
5: A partir del 7 de junio. La convocatoria todavía está abierta, no hemos cerrado el casting. Tienen que inscribirse en castingquienesmejor.tv. Se va a hacer una selección de los talentos, ahí se va a grabar. Y nada, arranca ya ahorita, el 7 de junio a las 9 de la noche por las estrellas.
1: ¿Y qué edad tienen que tener o de todas las edades?
5: De todas las edades. De hecho, pueden participar hasta mascotas.
1: ¡Ay, cómo!
5: Hemos visto. Sí, hemos visto que nos han enviado videos de cómo ahora sí que le enseñan a las mascotas cómo deben hacer show circense, perritos, gatitos, o sea, ahora sí que engloba todo.
1: Ah, mira, y no hay límite de edad, lo que sea, abuelitas, de lo tías, que sea. Niños, niñas, lo que sea.
2: No, ni límite de talento. Ni límite de talento.
1: Ok.
5: Exacto.
1: Bueno, entonces a través de las redes de Televisa, y si no, ¿en dónde más?
5: En las redes sociales de Televisa, redes sociales de Univisión, en mis redes sociales también, es castingquienesmejor.tv. Ahí vamos a estar recibiendo los talentos. Que mira, a mí me explotó la cabeza cualquier cantidad de casting que han enviado, que tú dices, ¿de dónde sacaron eso? ¿O cómo se hace eso? En este programa lo bueno es que de pronto vas a ver a alguien cantar espectacular, y luego en el siguiente bloque ves a alguien hacer doblarse por completo todo su cuerpo. Es una variedad increíble, con música en vivo, con los expertos. No, es un agasajo de programa que se estrena este próximo 7 de junio.
1: Ay, pues ahí vamos a estar pendientes. Gracias, Marie Claire, por conectarte.
5: Muchas gracias.
1: Te mando un beso, un abrazo. Que te vaya muy bien.
5: Un abrazo.
1: Bye.
5: Gracias.
1: Es Marie Claire Harp. Miren, el 7 de junio arranca. Pues hay que verlo, a ver qué. Talento de todo.
2: Talento de
1: hasta
2: todo.
1: Hasta mascotas.
2: Sí, que eso es muy divertido, porque aparte las mascotas ya son parte de todo. Hasta los conciertos ya entran al cine, las mascotas.
1: Qué cosa, ¿verdad?
2: Sí.
1: Bueno, está bien, ¿qué pasó?
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2: Vicky. Gracias, Lidia.
1: Ay, le trajeron pastel.
2: ¿Quién me lo trajo, Flor?
1: Todo.
2: Y dice Vicky Love. Ay, no.
1: Sí, entre todos.
4: Felicidades,
1: Vicky. Pastel para Vicky. Este es cumpleaños de Vicky López hoy.
2: 28
1: años. 28
2: primaveras.
1: Sí, 28 años. Felicidades.
2: La malosa de Vicky. Que de reportera.
1: Claro.
2: De talonear. De reportera. Sí. Pero aquí ando. Mira, muchas gracias. Ahorita lo partimos.
1: Ándale. Lo partimos. Qué rico. Se ve buenísimo.
2: Yo y el gran pachangón, Max. Vas a bailar mucho, ¿eh?
1: Claro. Que voy a ir.
2: Ya dijo Rafa Inclán que va a bailar contigo toda la noche, Rafa.
1: Bueno,
2: primero que él baile, porque ya te quiere sacar y él ya ni baila. Vamos a bailar la canción de Emiliano.
1: Ya lo vimos en la telenovela, que apenas camina.
2: Ah, no, pero quiere bailar contigo toda la noche.
1: Vamos a hacer dos bastones.
4: Vamos a cantar a bailar la canción de Emiliano Aguilar, que tanto.
2: Ah, de Emiliano Aguilar.
4: Que está tan viral.
2: Sí. No, casi 2 millones ya llega su canción del Harley.
1: Sí, ¿verdad?
2: Mañana ya bailaste con él. Sí, pero ayer tu reportera Bere se pasó y bailó con él y la cargó y le hizo de todo.
1: Ay, claro. Ya Bere es muy famosa.
4: Sí.
1: Bueno, ya nos vamos. Gracias por haber estado con nosotros. Nos vemos aquí mañana, si Dios quiere. Gracias.
4: Bye.

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8: Muy buenas tardes, tenga usted muy buenas tardes. Y sí, claro, es la una en punto, pero en punto tiempo del centro de México. Usted puede ajustar su reloj y yo soy Joaquín López Dóriga, transmitiendo para usted con mucho gusto, como todos los días en vivo. En vivo desde la Ciudad de México para toda la República Mexicana a través de 97. Sí, estamos transmitiendo, como todos los días, a través de 97 estaciones de radio en todo el país y en otras 30 estaciones de radio más en Estados Unidos para nuestros paisanos.
9: A quienes les enviamos besos y abrazos en California, Arizona, Texas, Nueva York, Illinois, Georgia, Utah, Kansas, Oklahoma, Carolina del Norte y del Sur, Tennessee, Oregon, Colorado y Florida. Y en Telefórmula Estados Unidos a través de las cadenas Xfinity Latino y Latino View.
8: Y también estamos en YouTube, estamos en radiofórmula.mx, en lopezdoriga.com y en Instagram. Y en Telefórmula.
9: En Telefórmula estamos en Easy, canal 121, Sky, canal 157 y 1157, Total Play, canal 161, Megacable, canal 153 y en Dish nos encuentra en el 354.
8: ¿Y hoy?
9: Hoy es miércoles 6 de mayo del año 2026. Han transcurrido ya 126 días, faltan 239 y termina este año, corre la semana número 19.
8: ¿Y de quién es Santo Laura? Laura Pérez Cisneros, me da mucho gusto saludarte como todos los días. ¿De quién es Santo este miércoles y ya 6 de mayo?
9: Claro que sí, Joaquín, con mucho gusto. Hoy estamos festejando a Evodio, Venustio, Nina, Judith y Isabel. Muchas felicidades.
8: Bien, pues quiero ir. ¿Hoy es tu cumple, Laura?
9: Sí.
8: ¿Y por qué no? A ver.
9: No, pues es que, Joaquín, hay noticias muy importantes hoy.
8: A ver, tú déjame que llegue al programa, ¿no? A ver, pónganle las mañanitas, por favor.
10: Venimos todos con gusto.
8: Y tú, yo también, sí. Sí, Cancino, somos muchas felicidades. Muchas felicidades, es mi sobrina, felicidades. ¿Tu mamá también hoy? Sí, María Teresa Fernández López, mamá de Oscar. Andrea Riojas Guardiola. En fin, muchas felicidades. Y les quiero decir que la nota, vamos a ir directamente a la nota. El presidente Trump acaba de lanzar la más severa declaración, déjeme dejarlo todavía en declaración, que cabría el sinónimo de amenaza, de que si el gobierno de México no hace algo contra los cárteles del crimen organizado, intervendrá Estados Unidos en México vía terrestre. Así lo dijo.
7: Las drogas que llegan por el mar se han reducido 97% y ahora estamos iniciando la fase en tierra, que es mucho más fácil. Escucharán algunas quejas de ciertos representantes de México, pero si ellos no hacen el trabajo, nosotros lo haremos. Y ellos lo entienden. Por eso, esto es más sencillo en comparación con el mar. Teníamos que empezar por el mar primero. No teníamos idea de cuánto estaba entrando por esa vía.
8: Así lo dijo, y además no fue una ocurrencia, no. Estaba leyendo un texto. Francisco Villalobos.
11: Si ustedes no hacen el trabajo, nosotros haremos el trabajo por ustedes. Acaba de amenazar así Donald Trump a las autoridades mexicanas, que según él, ha escuchado que se están quejando por las exigencias norteamericanas de acabar con los cárteles de la droga. ¿Cuántas amenazas ya van, Joaquín?
8: Esta es la declaración más seria y grave. Sí, grave. La amenaza, digo yo, más grave que haya hecho Trump, independientemente de su estilo dialéctico o su de modo de contestar algunas preguntas, no. Aquí Trump estaba leyendo un texto donde hizo esta amenaza, la más fuerte que ha hecho al gobierno de México. Antes por la mañana, tu avance, Israel Aldave.
12: Sí, ¿qué tal, Joaquín? Gracias. Muy buenas tardes. Y previo a que se dieran estas palabras por parte del presidente norteamericano Donald Trump, la presidenta Claudia Sheinbaum Pardo dejó en claro, Joaquín, que uno de los principales trabajos de su administración, de su gobierno, es la defensa de la soberanía nacional, que se respete la ley, pero sobre todo la Constitución. Esto, Joaquín, al referirse de nueva cuenta al caso del exgobernador del estado de Sinaloa, Rubén El Rocha, de quien dijo, Joaquín, ya a través de la Cancillería, se ha solicitado a las autoridades norteamericanas todas las pruebas concretas, Joaquín, para las que con las que se le acusa de nexos con el crimen organizado. A pesar de esto, Joaquín, dijo la presidenta Sheinbaum Pardo, que este caso no se trata de un ataque directo del gobierno de los Estados Unidos a México. Le adelanto, Joaquín, y por supuesto el detalle más adelante.
8: Se refería, gracias, señora la presidenta, al tema de Rubén Rocha Moya y los otros 9 señalados. No, esto es una parte. Esto fue por la mañana muy temprano, como hace la presidenta ahí en Palacio, y esto lo acaba de declarar hace 3 minutos Donald Trump. La amenaza de que si México no hace algo contra los cárteles, Estados Unidos intervendrá por la vía terrestre para hacerlo en nuestro territorio. Esta es la declaración, esta es, insisto, la amenaza. Mientras tanto, felicito Trujillo, Fórmula Sinaloa.
13: Damaso Castro Saavedra presentó solicitud de licencia sin goce de sueldo al cargo de vicefiscal general del estado. Así lo da a conocer la Fiscalía General de Sinaloa a través de un comunicado. También manifestaron su disposición para atender cualquier requerimiento institucional que le sea formulado por las vías legales correspondientes y en estricto apego al marco jurídico. Joaquín, los detalles más adelante.
8: Sara Pablo, sobre esto, Ignacio Mier, el presidente de la Junta de Coordinación Política del Senado, dijo que no había sido convocado hoy a la comisión permanente el senador Insunza. No, si no es uno por uno, se hace la convocatoria general a los integrantes de la comisión permanente, y además él había dicho que iba a ir. No es que no se lo haya hecho la convocatoria, no la necesitaba. Estaba hecha la convocatoria de antemano para hoy miércoles. Sara Pablo.
14: Joaquín, a pesar de que había asegurado que asistiría el senador de Morena, Enrique Insunza, imputado por Estados Unidos de delitos relacionados con el narcotráfico, no acudió a los trabajos de la sesión de la Comisión Permanente del Congreso, con el fin, dijo, de evitar que personeros de la derecha conservadora hicieran de la sesión un espectáculo indigno del recinto parlamentario. En la oposición demandaron dar la cara y que se desaparezcan los poderes en Sinaloa. El coordinador de Morena en la Cámara Alta, Ignacio Mier, señaló que Insunza no fue convocado. Los detalles más adelante.
8: Le decía, fue pues, los convocan en forma automática a sesión. Edgardo Rodríguez, Fórmula Quintana Roo, ¿cómo se desmarcó la gobernadora Mara Lezama?
15: Joaquín, buenas tardes. Informo que la gobernadora de Quintana Roo, Mara Lezama Espinosa, desmintió que sea buscada por la DEA al calificar como falsa la información difundida. Señaló que ante el adelanto electoral se ha intensificado el golpeteo político con desinformación, aunque afirmó que la ciudadanía es cada vez menos vulnerable a este tipo de contenidos. Más adelante los detalles.
8: Y en otra vertiente, hay un escándalo en el fútbol mexicano. Sí, ¿por qué? Porque se dice una cosa y luego hacen otra. Alberto Campos, Fórmula Deportes.
16: ¿Cómo estás, Joaquín? Te saludo con mucho gusto desde el Centro de Alto Rendimiento, donde hace cuestión de minutos Javier Aguirre salió a aclarar toda esta situación de los seleccionados, tomando en cuenta que el acuerdo que había tenido el Vasco con los dueños del fútbol mexicano había sido prestarles a los jugadores finalizando la temporada regular de clausura 2026 de la Liga MX, además de la semifinal de ida de la Concachampions. De este torneo ya se está disputando los juegos de vuelta y tanto Jesús Gallardo como Alexis Vega el día de ayer reportaron con el conjunto escarlata, situación que evidentemente causó molestia en el entorno del Guadalajara. Y el día de ayer a medianoche a Mauri Vergara, dueño del conjunto del Guadalajara, solicitó el regreso de los 5 futbolistas que había prestado, salvo el caso de Brian Gutiérrez, quien se encuentra de vacaciones en este momento. El Vasco ha sido muy claro en torno a esta situación y dijo que futbolista que no llegue antes de las 8:00 p.m. quedará fuera de la Copa del Mundo, Joaquín.
8: Gracias, Alberto Campos, y en el resto del mundo, Laura.
9: Gracias, Joaquín. Trump asegura que si Irán acepta sus condiciones de paz, terminará la guerra en este nuevo diálogo, pero de no aceptarlas, realizará ataques con mayor intensidad. El portaaviones Charles de Gaulle va al estrecho de Hormuz para escoltar y defender a mercantes. Polonia afirma que está segura con más tropas estadounidenses y que quiere el mayor ejército de Europa. Desalojan a 3 pasajeros con antivirus. El crucero holandés el sábado atracará en Tenerife, en España. El lunes iniciará el juicio contra Evo Morales, expresidente de Bolivia, por delitos sexuales. Murió el estadounidense Ted Turner, fundador de CNN y un referente informativo en el mundo. Listo el programa del Papa León XIV para su viaje apostólico a España. Allá en el Vaticano, nuevos reclutas, mientras de la Guardia Suiza Pontificia han jurado fidelidad al Santo Padre. Joaquín.
8: Gracias. Y en las finanzas, en este momento, el dólar interbancario se está cotizando en 17.28, en las ventanillas se vende en 17.82, en los bancos hasta 18.05, un euro en el mundo se vende en $1.18, aquí en México el euro se vende en 21.83, y les recuerdo, hoy es miércoles de estreno en todas mis redes y en todas las plataformas de María José Mas López Dóriga, Mi Vida. Y que en esta tarde de miércoles 6 de mayo de este año de 2026, le voy a tener a usted todo esto.
9: Este más, mucho más, hoy aquí con López Dóriga. Le recuerdo, siga todos los comentarios de Joaquín en sus redes. 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

0: Bien, voy a recuperar el anuncio. Si usted nos sigue por Telefórmula o en redes, verá que Trump no está improvisando, no está contestando una pregunta ahí en esa anarquía del despacho oval. No, no. Está leyendo un documento. Fue con motivo del Día de las Madres, ¿sí? Y dijo textual: la entrada de drogas por mar, y ahora se lo voy a poner, ha disminuido 97% y ahora hemos puesto en marcha la fuerza terrestre, que es mucho más fácil. Escucharán algunas quejas de algunas personas en México y otros lugares, pero si ellos no van a hacer el trabajo, lo haremos nosotros. ¿Cómo lo dijo? Escuchemos.
1: Las drogas que llegan por el mar se han reducido 97% y ahora estamos iniciando la fase en tierra, que es mucho más fácil. Escucharán algunas quejas de ciertos representantes de México, pero si ellos no hacen el trabajo, nosotros lo haremos y ellos lo entienden. Por eso, esto es más sencillo en comparación con el mar. Teníamos que empezar por el mar primero. No teníamos idea de cuánto estaba entrando por esa vía.
0: Y Ariel Mostazos, analista, colaborador de Fórmula en Washington. Ariel, está anunciando esto el presidente Trump y además hay una frase que dice: hemos iniciado. ¿Cómo lees tú este mensaje que, repito, lo leyó? No fue un arrebato, no fue una ocurrencia, no fue una pregunta, no fue una respuesta, pues. No, fue un texto perfectamente preparado.
2: Sí, ¿cómo estás, Joaquín? Buenas tardes al auditorio. Definitivamente es un texto preparado que leyó como parte de sus palabras, como bien dices, en este evento que hubo aquí en la Casa Blanca el día de hoy, por el Día de las Madres. Ahora, esto con otras palabras, pero ya lo había dicho Donald Trump antes. Incluso hubo hace unos meses, y recordarás que lo hablamos aquí, varias declaraciones en el sentido de ataques ya por tierra, cuando habían terminado los ataques por mar. Lo determinado es un decir, porque ya vimos que no se terminaron y siguen haciéndolos. El más reciente fue, no sé si ayer o antier, y después vino lo de Nicolás Maduro, y después vino lo de Irán, y ahora que lo de Irán está empujando Donald Trump, aunque diga que es al revés, está empujando para ya no seguir los ataques contra Irán y para un acuerdo mínimamente aceptable que le permita salvar cara y salir de Irán. Ahora está ya otra vez volteando a ver y recuperando la narrativa de atacar México, que es la que le funciona ante su electorado, en momentos en donde, hay que decir, pues está en su mínimo histórico, o cerca de su mínimo histórico de aprobación, que es de menos del 39% de aprobación de su gestión. Estas cifras, estos números, alrededor del 37, días después del intento de insurrección en el Capitolio el 6 de enero de 2021, recordarás. Entonces, ahora dice: si los representantes de México y otros países no van a hacer el trabajo, nosotros vamos a hacer el trabajo, en referencia al combate a los narcos, pero ahora por tierra. Y agreguemos a todo este contexto, Joaquín, pues que hay solicitudes pendientes de extradición contra Rubén Rocha Moya y contra otros. Hablaba yo con un funcionario de Estados Unidos ayer, con motivo de los festejos del 5 de mayo aquí en la capital de Estados Unidos, y le pregunté, le dije: oye, ¿tú crees que lo de las extradiciones, la petición de extradición y las acusaciones en México, si no se cumplen de inmediato o rápido, como dice la estrategia, ahora te digo a qué estrategia me refiero, pueden generar que Estados Unidos lleve a cabo ataques? Y me dijo: con este presidente todo es posible. Entonces, me refiero a que hace un par de días, pues, la Agencia Antidrogas de Estados Unidos emitió su estrategia para el control de drogas, y en ella condiciona, Joaquín, la asistencia y cooperación con México a resultados tangibles. ¿Qué quiere decir tangibles? Pues que ya se le acabó el tiempo político y diplomático para responder con promesas generales. Esto no lo digo yo, lo dice la estrategia. Operativos aislados o cifras inconexas. Y la estrategia condiciona la asistencia de Estados Unidos a la cooperación con resultados tangibles, capturas, procesos penales y, escuchen esto, extradiciones rápidas de líderes de organizaciones designadas como terroristas, o sea, de los carteles, y desmantelamiento verificable de laboratorios de drogas sintéticas. Así que más claro, pues me parece que ni el agua. Ya recuperó esta narrativa, nos está volteando a ver otra vez, está volteando otra vez a ver a México en momentos en donde políticamente, para acabarla de fastidiar, le hace falta. Le hace falta porque está a unos meses de las elecciones intermedias y todo indica que va a perder en la Cámara de Representantes y quizás también en la Cámara de Senadores la mayoría.
0: A mí me preocupa, querido Ariel, que esté en esos, en el nivel más bajo de reconocimiento, ese 39%, sí, sí, porque esto es la palanca que puede llevarlo a ser pues lo que se le ocurra, cualquier barbaridad.
2: Absolutamente. Él, a lo único que le tiene pues miedo, o a lo único que le pone atención y con lo único que actúa, es a los mercados financieros y a la opinión pública, a los estudios de aprobación política, de aprobación pública de su gestión, y eso siempre lo hace reaccionar. Todo lo demás pues es impredecible, pero estos dos factores lo hacen reaccionar, y en este momento sí está en su peor momento, Joaquín. Sí, vamos a ver sí. Si retoma esto y cómo evoluciona.
0: Sí, porque dice, y ya hemos iniciado, ¿te fijaste?
2: Sí, sí, me fijé, no sé a qué se refiere ni en dónde, porque evidentemente en México pues hasta el momento no, afortunadamente, pero vamos a ver si en algún otro país ya ha iniciado con ataques en tierra, o a lo mejor se refiere a operaciones encubiertas o secretas en algún otro país que han sido por tierra, pero que no son ataques tan públicos o digamos tan abiertos, ¿no? Vamos a ver cómo evoluciona esta declaración.
0: O se puede haber también referido, no sé, esto es una interpretación, al operativo en Chihuahua, donde participaron pues sí, cuatro agentes de la CIA, de los cuales dos murieron, y que desmantelaron uno de las mayores complejos de laboratorios, la de fabricantes de drogas.
2: Que son, además, parte de los objetivos centrales expresados en esta estrategia bianual o bienal de la Agencia Antidrogas, y que es, lo es del gobierno de Estados Unidos, y es la primera, además, Joaquín, para hablar de estas operaciones encubiertas, es la primera que, como ya considera a las organizaciones del narcotráfico como organizaciones terroristas extranjeras, sí, ya además incluye pues las posibilidades de utilizar la fuerza militar, la inteligencia, y de utilizar varias vías de combate al narcotráfico que antes por ley no tenían.
0: El hecho de atacar los laboratorios, porque considera ya las drogas por un decreto, una orden ejecutiva, particularmente el fentanilo, como armas de destrucción masiva.
2: Así es, y amenazas a la seguridad nacional, a las organizaciones terroristas. Léanse los carteles.
0: Así es, organizaciones terroristas internacionales. En fin, Ariel, pues hay que estar muy pendiente, con este hombre siempre hay que estar muy pendiente. Y yo ayer comentaba, apenas ayer, y lo publiqué hoy también, decía que vendrá reacción, vendrá porque vendrá. Y ayer decía aquí, no se crean esa versión de que Trump está distraído con Irán. No es verdad. Él solo tiene una preocupación: la medición de su popularidad y las elecciones de noviembre.
2: Absolutamente, que están aparejadas. Y además, si le estuviera yendo bien con Irán, a lo mejor podríamos por lo menos unos días descansar, pero es que no le está yendo nada bien.
0: Así es.
2: Y está urgido de victorias porque no las ha encontrado ahí.
0: Hay un paralelismo.
2: A ver qué pasa, Joaquín.
0: Sí, porque
2: muy preocupante esta situación.
0: Veo un paralelismo con el Adorno que se echó Putin. ¿Te acuerdas? Hace, cuando dijo, yo en 2 semanas tomo Ucrania, han pasado 4 años.
2: Sí, sí, bueno, y que sus generales le decían que en 4 días, y van 4 años y no ven la salida. Y ahora hay versiones de medios de comunicación que han lo han tomado de fuentes que a quienes ellos validan, medios de comunicación, ni más ni menos como la BBC, que dicen que Vladimir Putin está encerrado en su búnker, en un búnker pues subterráneo, porque tiene miedo de un golpe de estado de parte de su ex ministro de defensa, quien él mismo corrió.
0: Así es.
2: Los tiempos que corren en el mundo, Joaquín.
0: Los tiempos que corren y los que es tiempos que nos faltan de ver correr, querido Ariel. Gracias por darnos luces, sí, siempre, caray. Te mando un abrazo.
2: Al contrario, yo a ti, un abrazo a ti y al auditorio, Joaquín. Gracias siempre por tu generosidad.
0: Muchas gracias, Ariel Mostazos, haciendo, dándole el detalle y la interpretación y los alcances de esta declaración que acaba de hacer el presidente Trump, que si el gobierno de México no hace su parte para destruir los laboratorios y las organizaciones criminales, Estados Unidos intervendrá con tropas terrestres. Y dijo, esto no va a caer bien y va a provocar comentarios de muchos en México, pero esa es la estrategia. Voy a los anuncios y después de los anuncios. Bueno, pues esta tarde se va a sumar por primera vez la presidenta Sheinbaum en Palacio Nacional. Ya sé que, vamos, lo hizo la noche del 15 de septiembre, su primer grito, pero esa es una ceremonia. No, por primera vez la vamos a ver sin la banda, pues, en un balcón de Palacio Nacional. ¿Con quién va a estar? ¿Cómo se llama el grupo?
3: ¿Eh? Grupo surcoreano
0: 10. Sí, este es el grupo surcoreano que habló con el presidente de Corea para que regresara a México. También voy a hablar con el vicecoordinador de la bancada de Morena en la Cámara de Diputados, Alfonso Ramírez Cuellar. La elección de los jueces, que no, yo soy de la idea que no debe ir en la intermedia, como tampoco debía ir y no irá la consulta de revocación de mandato. Y va a estar aquí el secretario de Movilidad del Gobierno de la Ciudad de México, Héctor Ulises García, porque van a poner en orden a las

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0: 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Durante la liquidación de Financiera Nacional de Desarrollo Agropecuario, Rural, Forestal y Pesquero, se detectaron deudas impagables o excesivas, por lo que se implementó un esquema de regularización que beneficia a aproximadamente 70 mil familias, destacó la presidenta Sheinbaum.
6: ¿Cómo hacemos para ayudar a los deudores? Entonces hay dos formas. Una, la liberación total de la deuda en caso de que ya hayan pagado lo suficiente, como en el caso del Infonavit, y en la otra, plazos módicos para poderlo pagar en 12, 24 o 36 meses. Acérquense todos los deudores de Financiera para poder renegociar sus deudas o de plano, si ya pagaron lo suficiente, particularmente las mujeres, se les va a liberar completamente de su deuda.
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0: Bueno, pues en medio de todo esto, querido Israel, claro, lo que ocurre es que esto fue muy anterior a la declaración de Trump, que fue, pues otra vez, como el otro día, el anuncio de la detención con fines de extradición de los 10 señalados encabezados por el gobernador y con licencia Rubén Rocha Moya. Así cayó este mensaje a las 4 para la 1, que le adelanté a usted puntualmente. Y por supuesto no tenían ni idea ahí en Palacio de lo que iba a venir a esa hora. ¿Pero qué pasaba por la mañana, Israel Aldave?
1: Sí, ¿qué tal, Joaquín? Gracias. Muy buenas tardes. En la conferencia de prensa de esta mañana, la presidenta de México, Claudia Sheinbaum, se volvió a referir, Joaquín, a pregunta expresa, por supuesto, al caso del gobernador con licencia de Sinaloa, Rubén Rocha. Dijo, Joaquín, que ya a través de la Secretaría de Relaciones Exteriores se ha enviado una nota diplomática a las autoridades norteamericanas para que proporcionen a la Cancillería y a la Fiscalía General de la República las pruebas concretas por las cuales se le imputa al mandatario

0: Morenista de Sinaloa y a estas 9 personas más, entre ellos funcionarios y legisladores. Dice la presidenta Sheinbaum Pardo que se necesitan pruebas. Y pese a esto, Joaquín descartó que este tema sea una ofensiva del gobierno estadounidense en contra del de México.
1: Pruebas. Frente a esta solicitud, que es perfectamente racional, denos pruebas, porque no hay pruebas. Ayer la Secretaría de Relaciones Exteriores mandó la nota diplomática diciendo, de acuerdo con la consulta que hice con la Fiscalía, nuestros propios jurídicos, pues lo que le pedimos a esta oficina del Departamento de Justicia de Estados Unidos, pues es que mande pruebas. ¿Qué pruebas tienen? Porque lo que publicaron, pues es una nota de dichos de alguien y una página toda testeada con una nota escrita a mano que dice Juanito 30 mil pesos.
0: Ahí está, Joaquín, en las palabras de la presidenta Sheinbaum Pardo, quien también, Joaquín, se refirió al caso del senador morenista Enrique Insunza, acusado también de nexos con el crimen organizado. Dijo que ella no es quien para pedirle que solicite licencia y simple y sencillamente recordó que Rubén Rocha, el gobernador, solicitó licencia para separarse del cargo para que la investigación pudiera desarrollarse.
1: Depende de él. O sea, pues imagínense que yo ande decidiendo si él pide licencia o no. Es un asunto. El gobernador Rocha dijo, pido licencia para mientras sigue la investigación, porque no quiero ni afectar al pueblo de Sinaloa ni al movimiento al que pertenezco. Entonces es una decisión que toma él, igual el alcalde de Culiacán. Y a los demás, pues les corresponde a ellos definir.
0: Y por este caso, Joaquín, el de Sinaloa y también el del estado de Chihuahua, en donde participaron 2 agentes de la CIA, quienes perdieron posteriormente la vida en un operativo para desmantelar un narcolaboratorio, dijo la presidenta Sheinbaum Pardo que ella no protege a nadie, que su obligación como titular del Ejecutivo es que se respete la ley y, por supuesto, la Constitución y defender la soberanía.
1: El pueblo de México tiene que tener claro, primero, que la presidenta no cubre a nadie, no importa el partido político al que sea. Que la fiscalía tiene que hacer las investigaciones porque es a la institución a la que le corresponde. Si solicita apoyo a la Secretaría de Seguridad y Protección Ciudadana, porque hay un sistema nacional de inteligencia e investigación, está los esquemas jurídicos para que se pueda hacer. Pero también tiene que haber pruebas, no dichos, no inventos.
0: En otro tema, Joaquín criticó la presencia en nuestro país de la presidenta de la Comunidad de Madrid, Isabel Díaz Ayuso, y a quienes la invitaron les dijo que eran unos trasnochados sin proyecto político.
1: Aquí no tienen proyecto de nación, no tienen nada que ofrecerle al pueblo de México, nada. Pero les va a ir peor, como decía yo, están ayer en el discurso. Quienes creen que haciendo un homenaje a Hernán Cortés en México van a ganar algo, pues no, están derrotados. Quienes creen que usando el injerencismo de otros países en México les va a dar algo, están muy equivocados.
0: Ahí las, Joaquín, las palabras de la presidenta Sheinbaum Pardo, quien por otra parte anunció que esta tarde, para ser precisos, a las 17 horas, va a recibir aquí en Palacio Nacional al grupo surcoreano BTS, que se encuentra en nuestro país para ofrecer una serie de conciertos. Recordar, Joaquín, que incluso la presidenta habló con el presidente de esa nación asiática para que facilitara, pudiera ayudar para que este grupo, que pues es la sensación entre los jóvenes, diera un concierto gratuito en el Zócalo capitalino. De entrada no se sabe, Joaquín, si ha logrado logrado este objetivo, pero sí va a salir con estos jóvenes subcoreanos a un balcón de Palacio Nacional para que desde ahí salude a todas las miles de fans que ya incluso, Joaquín, están empezando a poblar la plancha del Zócalo capitalino. El reporte con las imágenes de José Aguilar.
2: Israel, es la primera vez que la presidenta se va a asomar a un balcón de Palacio.
0: Sí, Joaquín.
2: Bueno, por supuesto, ya grité, ya eliminé lo del grito, que esa es una ceremonia. Pero que se vaya a asomar a un balcón, ya cuando ha pasado una cuarta parte de su gobierno, es un dato, ¿no?
0: Sí, por supuesto, Joaquín, es un dato, como tú muy bien lo señalas, es la primera vez en todo lo que va de su administración que se va a asomar a uno de estos balcones. Fíjate, Joaquín, para ser precisos y para las fans que vengan aquí al Zócalo capitalino, ubicando el balcón central de Palacio Nacional, 6 balcones a la izquierda, es decir, como yendo a la Suprema Corte de Justicia, es donde se va a colocar estos jóvenes cantantes, que por supuesto van a estar acompañados de la presidenta.
2: A ver, vamos a ver, viendo Palacio Nacional del frente, el balcón de honor, la puerta principal, pero arriba el balcón de honor, 1, 2, 3, 4, 5, 6 balcones a la derecha, viéndolo de frente.
0: Viéndolo de frente, Joaquín, como tú muy bien lo señalas, son 6 balcones a la derecha, para ser precisos, como si uno fuera a la Suprema Corte de Justicia de la Nación. Ahí, desde ahí se tiene planeado que salga la presidenta Sheinbaum Pardo con estos jóvenes cantantes asiáticos a saludar a las fans, que ya se encuentran, vale la pena señalarlo, Joaquín, a pesar del intenso calor del sol, ya están empezando a llegar estas fanáticas de BTS.
2: ¿Tú te vas a quedar?
0: Sí, Joaquín, vamos para allá, vamos a estar. Venga. Nuestro compañero Ulises Soriano va a estar en la plancha del Zócalo y nosotros del lado de la calle de Corregidora, por donde se tiene previsto que ingresen aquí a Palacio Nacional estos jóvenes sensación de la música.
2: Bueno, gracias, querido Israel, que te vaya bien, cuidado con el sol, y efectivamente afuera ya estás Ulises. Venga, Ulises, ¿qué estás? ¿Ya te sumaste al grupacho que se está reuniendo ahí?
3: Efectivamente, Joaquín, muy buenas tardes. Pues hay una euforia justamente a las afueras de Palacio Nacional, sobre todo en el balcón central, ahí el balcón donde la presidenta de la República sale a dar el grito de independencia. 300 personas por lo menos ya están apostadas justamente a las afueras de este Palacio Nacional esperando la llegada de este grupo coreano BTS. De acuerdo con reportes, pues espera su llegada alrededor de las 5 de la tarde. Mientras tanto, elementos de la Secretaría de Seguridad Ciudadana a través de la Fuerza de Tarea Relámpago están haciendo con diversas cizallas
4: alambrones una de las vallas que se encuentran
3: resguardando este Palacio Nacional de al menos 1.50 m para evitar que el peso y la euforia de todas estas chicas jóvenes que están apostadas frente al Palacio Nacional pues desborden y sobre todo violen la seguridad de este inmueble histórico, y que sin duda alguna pues de acuerdo con también reportes de la policía de tránsito estarán llegando por la parte trasera de este inmueble, sobre todo por la calle de Moneda, donde también ya se ha apostado un dispositivo de seguridad. Mientras tanto, ya sobre las diferentes puertas se han instalado al menos 4 bocinas, y pues a la hora que se están probando, las personas que están ya apostadas se vuelven eufóricas, y sin duda alguna es un ambiente que se contagia, y todo esto esperando a el grupo BTS, y todas las personas que se encuentran aquí han estado coreando los nombres de los integrantes, también algunas canciones, pero sobre todo en lo que esperan en su mayoría es que salgan hasta estos balcones y hagan un saludo, puedan conocerlos, aunque sea por unos instantes los puedan ver, y por supuesto los próximos días asistir a los conciertos que darán en el estadio, pues antes el Foro Sol, ahora Estadio GNP, los días 7, 9 y 10 10 de mayo, donde ya nos comentan, hay personas ya formadas esperando a esta banda que se ha vuelto un fenómeno mundial y hoy están en México y han causado un revuelo en nuestra ciudad. Joaquín, es el reporte que te tengo con las imágenes de Aldo Reyes y Miguel Ángel Brígido.
2: Mira, diles por favor, Ulises, que se ubiquen en la arriba de la puerta central, en el balcón central, y que cuenten a la derecha 6 ventanas. A ver, una, a la derecha. A la derecha. 2, 3, 4, 5, 6. En esa, ahí, párate, por favor. Ahí, ahí justo, esa, la que está justo en medio, esa es la sexta ventana. Esa da al salón de recepciones de Palacio Nacional, que remata en el, en la, en el balcón de honor. En esa ventana, ahí va a salir el grupo BTS con la presidenta Sheinbaum. Y pues no sé si solo saludarán o se echarán algo a capela, pero los chavos los quieren ver. Los quieren ver. En fin, gracias, Ulises, y que la te vaya bien en esa, en ese baño de chavos.
3: Claro que sí, Joaquín, aquí estamos muy pendientes y el sol no les importa a ellos, lo que quieren ver es a BTS.
2: Bien, voy a unos anuncios y después de los anuncios. A ver, Ignacio Mier confirma que la hija del senador Enrique Sunce. Yo con esto de las hijas no me meto, aunque ellos sí, y yo no me meto. ¿Sí? No me meto. Y a mí el punto de el senador Enrique Sunce es exclusivamente la solicitud, a diferencia de ellos no me meto, la solicitud que ha hecho el gobierno, el Departamento de Justicia, en un gran jurado, vía la Corte Federal Sur de Nueva York, del Distrito Sur de Nueva York, para que lo detengan con fines de extradición, con nosotros 9, incluidos el gobernador, con licencia. Pues ya, el doctor Alejandro Gertz Manero acaba de entregar, le voy a traer las imágenes, los originales de sus cartas credenciales en el Palacio de Buckingham al rey Carlos III de Inglaterra, que lo acreditan como embajador de México ante el Reino Unido, ante el Reino Unido de Gran Bretaña e Irlanda del Norte. Es una gran ceremonia. Y golpe federal a una banda criminal en Morelos, hay 8 detenidos. Y continuamos.
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8: Fórmula Deportes. La selección de Uruguay jugará su 15ª Copa del Mundo. La Celeste tiene en 1930 y 1950 sus dos campeonatos mundiales, dirigidos por Marcelo Bielsa para esta edición. Uruguay se calificó a este mundial solo detrás de Argentina, Ecuador y Colombia.
9: En ese proceso, Uruguay logró no tener 22, pero casi hay dos jugadores por puesto, desde mi punto de vista.
8: Después de fracasar hace 4 años quedándose en la fase grupal, la Celeste buscará trascender de la mano de jugadores como Federico Valverde del Real Madrid, Manuel Ugarte del Manchester United y Darwin Núñez del Al Hilal.
10: Me gusta ayudar al equipo, a veces el equipo necesita un lateral, pues ahí voy a estar para ayudar al equipo, a veces necesita un extremo, ahí voy a estar yo.
8: Uruguay compartirá el grupo H con Arabia Saudita, Cabo Verde y España.
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0: Bueno, tengo aquí este libro de mi querido compañero, fuimos compañeros muchos años en el Heraldo de México, Alberto Lozano. Se llama La Orden. La Orden habla de dos jóvenes idealistas a mediados de los 80 que intentan ayudar a un grupo de niños pobres rescatados de las calles por un sacerdote. Aunque sus intenciones son nobles, su entusiasmo choca con una realidad mucho más compleja de lo que imaginaron, y al final quedan marcados por una dramática lección que cambiará sus vidas. 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O sea, muchas felicidades. Por cierto, aquí en el capítulo 11 dice qué pasó con el chacal de Acapulco. Un día les contaré esa historia, la del chacal de Acapulco, que le costó el trabajo a dos entonces ministros de la corte, que fueron corrompidos, sí, fueron corrompidos por un abogado. Y les costó el trabajo de ministros de la Suprema Corte. Alberto Lozano, gracias. Y saludo al equipazo. Ana Berta, ¿cómo está? Muy buenas tardes. Ana Berta Coronado, el ingeniero Víctor Valpica, José Juan Padrón, Oscar Satarain, Yena Trejo Briseño, Sandra Jiménez, José Manuel García. En Telefórmula los saludo. Alonso Mancera, Diana Chávez Piña, Javier Mejía, Miguel Ángel Sánchez Telles, Diana Morales, Laura Flores y Regina Rosilio. Y le tengo más información con Laura Pérez Cisneros. Venga.
1: Joaquín, Donald Trump advierte que si México no hace su trabajo contra las drogas, él lo hará vía terrestre. Antes había publicado la estrategia antiterrorista que fija la eliminación de cárteles de la droga como máxima prioridad, con una advertencia a países que los apoyen. La Cancillería envía nota a Estados Unidos y pide pruebas contra Rubén Rocha, informa la presidenta Sheinbaum. El senador morenista Enrique Insunza, acusado de narcotráfico por Estados Unidos, dice que no acudirá a la comisión permanente de hoy. Golpe federal a banda criminal en Morelos con 8 detenidos y decomiso de arsenal. Javier Aguirre advierte que quien no se presente hoy a la concentración estará fuera del mundial. Muere Ted Turner, fundador de CNN y revolucionario de la televisión por cable en Estados Unidos, con transmisiones todo el día. Joaquín.
0: Así es, antes de Ted Turner y de CNN, decían que era una locura, como noticias, un canal de noticias. Eran otros tiempos, anteriores a estos tiempos, muy anteriores, y él persistió en lo suyo hasta la guerra allá en Irak y todo aquello, y las transmisiones en vivo, y eso le dieron un vuelco, eso, y de ahí se derivaron. Bueno, el que había tenido una idea antes que Turner, ¿sabe quién fue? Emilio Azcárraga Milmo, que luego llevaría a la televisión. Él se llamó Eco y lo dirigía Jacobo. 24 horas de noticias. Ahí estaba Eco. En fin, hoy está Foro TV, sí. Pero en fin, el genio, el visionario que lo echó a andar en Estados Unidos fue Ted Turner, en México y en América fue Emilio Azcárraga mismo, que también quería echarlo a andar en Europa, con una base en España, en Madrid, lo que Galavisión. Sí, Galavisión, y en Estados Unidos, en fin, Emilio Azcárraga mismo fue un visionario. Yo le recomiendo el libro El Tigre, que es del año 2000, 2001, pero ahí independientemente de temas personales, se alcanza a vislumbrar la visión de este hombre fuera de serie en lo que eran las comunicaciones. Y voy a unos anuncios y después de los anuncios. ¿Es viable la elección judicial en las elecciones intermedias del año que viene? Yo digo que no. La gobernadora de Quintana Roo se ríe y dice, es falso que le esté investigando la DEA. Y ojo con esto, están advirtiendo el fenómeno del superniño que va a acelerar ciclones en México. Continuamos.
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0: Bueno, pues ya habíamos hablado aquí, y de nuevo estamos hablando de este, pues este proyecto en el que yo estoy en desacuerdo, que se empate la elección del Poder Judicial con las elecciones intermedias del año que viene, como también en su momento estuvo en desacuerdo que se empatara la consulta de revocación de mandato de la presidenta con esas mismas elecciones. Lo que le quiero decir es que hay una propuesta, incluso de alguna vez hablé con él, con el diputado Alfonso Ramírez Cuellar, quien es el vicecoordinador del grupo de Morena en la Cámara de Diputados, y el tema era ese, y creo que tenemos un punto de coincidencia. Bueno, hemos tenido varios a lo largo de los años, pero creo que aquí tenemos otro. Alfonso, ¿cómo estás? Buenas tardes.
1: Sí, muchísimas gracias, Joaquín. Pues sí, ya lo habíamos platicado pues hace meses, que requeríamos posponer la elección del Poder Judicial Federal, lo que nos falta de jueces y magistrados, los integrantes de la Sala Superior, del Tribunal Electoral, del Poder Judicial de la Federación. Estamos proponiendo que se pase para junio, el primer domingo de junio del 2028. Creemos que esto es lo más correcto. Hemos encontrado muchísima empatía, mucha acogida por parte de la presidenta de la República. También, pues ya me reuní yo con el presidente de la Corte, y los miembros del INE y también del Tribunal Electoral coinciden en la necesidad de que se haga esta reforma constitucional para irnos hasta junio del 2028, donde podamos elegir por voto universal, directo y secreto, ya la totalidad de los juzgadores y juzgadoras federales de nuestro país. Esa es la propuesta que estamos haciendo, Joaquín.
0: Yo estoy de acuerdo. Creo que en el Tribunal Electoral también hay una base de acuerdo, un principio de acuerdo, lo mismo en el INE, pero pues de hacerlo lo tienen que hacer ya este mes.
1: Sí, Joaquín, estamos en posibilidad de realizar un periodo extraordinario, tiene que ser en el mes de mayo. Sí. Estamos en consultas con la consejera jurídica de la presidencia de la República, con Luisa María Alcalde, y pues aprovechando el viaje queremos nosotros pues asumir una serie de elecciones, de la elección extraordinaria, claro, para certificar a nuestros candidatos a jueces, a magistrados. Creemos que este es un elemento fundamental de la propuesta que hemos presentado varias senadoras, senadores y diputados. Queremos que se disminuya el número de candidatos, porque muchos candidatos en la boleta se presta para confusión, para problemas, y también que se definan muy bien las reglas de las campañas electorales. Es certificación, disminución de candidatos y reglas electorales muy claras para hacer un proceso mucho más limpio, más transparente, de mayor calidad.
0: Yo estoy totalmente de acuerdo contigo, y así se eliminarían ese tramposo recurso que luego legitimaría el Tribunal Electoral de los acordeones. Pero hablemos de los tiempos, que es fundamental, porque, a ver, el periodo electoral empieza en septiembre, ¿no?
1: Y sí, tendríamos que tenerlo listo ya antes de junio.
0: Así es, la ley dice que 90 días antes del inicio del periodo electoral, es decir, en junio, no se puede hacer ninguna modificación de tipo electoral. Entonces tienen este mes.
1: Este mes de mayo, todavía nos quedan algunas semanas, estamos en consultas, nuestro coordinador está encabezando las pláticas, las conversaciones con pues otros grupos parlamentarios, porque como es reforma constitucional... Sí, claro. Requerimos mayoría calificada. Yo he hablado también con el PT, con el Verde, y ellos están conscientes y también aplauden la iniciativa y la posibilidad de que nos vayamos hasta junio del 2028 con la elección de jueces y magistrados.
0: Yo también, te repito, coincido totalmente, y sobre todo con estos agregados que has hecho de perfeccionar la calidad, el reforzar los filtros de candidatos, incluso reducir el número de candidatos finalistas, y todo esto que solo va a llevar a un mejor poder judicial y a un mejor proceso.
1: Sí, sobre todo la gente tendría mayor conocimiento si disminuimos el número de candidatos, revisaría su trayectoria, su experiencia, pues todo el ejercicio que han tenido como funcionarios del Poder Judicial de la Federación o también como abogados. Entonces creo que una disminución del número de candidatos nos ayudaría a tener un mayor conocimiento de las personas que vamos a elegir, y por eso esta propuesta. Ojalá antes de que concluya pues la tercera semana del mes de mayo ya tengamos periodo extraordinario con un dictamen, sí, de la Comisión de Puntos Constitucionales para que esto se discuta y se pudiera aprobar.
0: Sí, porque además tiene que recorrer los congresos para reunir por lo menos 17.
1: Yo creo que la mayoría de los congresos, sí, locales también aplaudiría esta iniciativa.
0: No, yo estoy de acuerdo, pero me refiero al trámite. Y bueno, eso igual lo pueden sacar en 2 días. Pero
1: sí, en 2 días o en un día.
0: Sí, pero en fin, me parece también muy importante esta propuesta de modificar al menos 10 artículos de la reforma judicial que son más que modificables.
1: Así es, yo creo que son las principales lecciones de la elección extraordinaria que tuvimos el año pasado, y pues ojalá y podamos lograr la mayoría calificada que se requiere y también el beneplácito, el apoyo tanto de los integrantes del Poder Judicial que actualmente están en funciones, de los titulares y los funcionarios, y sobre todo de nuestra Presidenta de la República y de todos los legisladores y legisladoras para sacarla adelante.
0: Es que además, digo, estamos ante la mayor elección de que haya registro. Por primera vez se van a elegir, tú lo sabes muy bien,
1: 17, pero lo comentamos, 17 gobernadores
0: de lo que no hay antecedente, que es más del doble. No territorialmente, pero sí más del, o no sé si territorialmente, pero es más del doble de número de gobernadores. Se van a elegir
1: 500 diputados y diputadas,
0: 1804 presidentes municipales en 30 estados y 1098 diputados de 31 congresos locales.
1: Sí, y además pues la Constitución es muy clara y la ley es muy específica en el sentido pues de no contaminar una elección, exacto, del Poder Judicial con elecciones de carácter político donde los partidos son los protagonistas. Este elemento constitucional creo que también es determinante para hacer esta reforma y podernos irnos hasta junio del 2028.
0: Porque estamos hablando, Alfonso Ramírez Cuellar, vicecoordinador de la bancada de Morena, de 3.419 cargos de elección popular. Esto ya sin meter síndicos.
1: La más grande de la historia, ¿sí?, del país.
0: Sí, digo, ya sin meter síndicos ni regidores, ¿eh?
1: Sí, recordemos que también habrá elecciones de poder judiciales locales, entonces además, es un problemón, pues es una masificación electoral muy grande, muy fuerte, y creo que para salud de la República necesitamos hacer esta separación y posponer la elección a junio del 2028, Joaquín.
0: Pues a ver qué se hace. Yo estoy totalmente de acuerdo en este proyecto, me parece sensato, respetuoso, me parece que va a tratar de borrar los errores y deficiencias, malas interpretaciones y malos resultados de algunos casos de la primera vuelta o de la primera mitad, y pues a correr y a empujar, Alfonso.
1: Claro que sí, Joaquín, pues estamos aquí con todo, platicando y conversando, dialogando con todos los grupos parlamentarios. Yo tengo muchas esperanzas en que esto tenga éxito y antes del 1 de junio ya tengamos la reforma constitucional publicada para que sea una elección del Poder Judicial Federal muy limpia, muy transparente, con mucha claridad y con mucha participación de los ciudadanos y ciudadanas.
0: Bueno, pues querido Alfonso, te mando un abrazo y seguimos.
1: Sí, yo también, muchos abrazos, Joaquín, muchos, sí, abrazos y muchas gracias.
0: No, y seguimos en contacto este mes para ver cómo va, ¿no?
1: Claro que sí, estamos a la orden en el momento que tú indiques. Muchas gracias.
0: Te mando un saludo. Sí, Alfonso Ramírez Cuellar, lo conocemos hace muchos años. Una vez echó el tiro de entrar a caballo en la Cámara de Diputados. Sí, en una protesta. Y voy a los anuncios. Y después de los anuncios, le decían, tengo una fotografía, no tengo el video, a ver si lo puedo conseguir, de la entrega de las credenciales originales, de las cartas credenciales del nuevo embajador de México ante el Reino Unido, el doctor Alejandro Gómez Manero, al rey Carlos III, que tuvieron una larga, me informan, una larga e intensa conversación. Y también este caso del golpe a esta banda criminal en Morelos. Morelos se le fue de las manos así, en un instante. Claro, los abrazos. Porque Morelos también dieron abrazos y hubo complicidades. Continuamos.
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0: Bueno, pues yo le acepto mucho, de verdad, a Héctor Ulises García, es el secretario de Movilidad de la Ciudad de México, que el gobierno de la Ciudad de México acaba de dar a conocer algo que se intentó durante mucho tiempo y nunca se logró. ¿Qué? Pues poner en orden a todos estos, pues estos vehículos de dos ruedas. Usted va por una banqueta en Mazarik y lo rebasan con motor, sin motor, y ha habido accidentes, y entonces finalmente se va a poner en orden. Muchas gracias, Héctor, por venir. Buenas tardes.
1: Muy buenas tardes, Joaquín, muchas gracias por la invitación.
0: A ver, ¿qué es lo que se va a poner en orden? Porque es un desorden, es un caos, ¿no?
1: Creo que hay una realidad que nadie la puede ocultar. La realidad es que han crecido exponencialmente este tipo de vehículos, no solo en la Ciudad de México, sino en varias partes del mundo.
0: Sí.
1: y en estados del país. Y en ese sentido, lo que nosotros tenemos que hacer es empezar a ver esa realidad y cómo regularla antes que nos desborde.
0: Sí.
1: No queremos convertirnos en un Vietnam donde la gran cantidad de vehículos sobrepasa y sin regulación y sin control. Entonces, tanto ha crecido las motocicletas, por ejemplo, que son más de 800 mil licencias otorgadas, pero yo creo que circulan mucho más en la Ciudad de México, porque también circulan las del Estado de México. Y en el caso de estos vehículos de baja velocidad, pues evidentemente también no hay un universo claro de cuántos son, y lo que buscamos es saber con precisión cuántos son, dónde están, y sobre todo regularse para la seguridad vial.
0: ¿De qué estamos hablando? ¿De estas como bicimotos o qué son?
1: Es muy interesante, primero, el ejercicio que hicimos para comprender lo que existe. Entonces, lo que hicimos primero fue hacer una convocatoria a las distintas empresas que fabrican y venden este tipo de, que van desde scooters, motonetas, bicicletas eléctricas. Revisamos más de, con 28 productores.
0: Mire, esas motitos, por ejemplo.
1: Ese tipo de motos, por ejemplo, con dos personas, sí, ¿no? Que la verdad, la capacidad que la vemos, pues no debe de llevar dos personas. No,
0: y sobre todo en ese
1: son
0: caso,
1: personales.
0: Va muy rebasada, ¿no?
1: Exacto. Son ahí son dos personas y en realidad son vehículos motorizados personales.
0: Unipersonales.
1: Entonces, ¿qué es lo que hacemos? Hay de dos ruedas, hay de tres ruedas, hay de cuatro ruedas, ¿no? Hay transporte de personas y también transporte de carga. Un universo que con 28 empresas revisamos y vimos que había más de 120 diferentes tipos de este tipo de vehículos. Entonces, lo que hicimos fue establecer como un rango. Aquellos que superan los 25 kilómetros por hora, que pueden ser ya riesgosos para cualquiera. Sí, claro. Y sobre, no solo para el que lo usa.
0: Para los demás.
1: Sino para los demás.
0: El que lo usa ya él, ¿no?
1: Sí, ya es su responsabilidad.
0: Sí.
1: Pero nosotros también debemos de ver la seguridad de los que lo usan. Y por lo tanto, tienen que usar casco, tienen que tener. Es un modelo que está entre las bicicletas.
0: Sí.
1: Y las motocicletas. Entonces, ¿cómo la calificábamos? Construimos la definición de BMPs, de vehículos motorizados personales, que son aquellos que tienen, que corren a más de 25 kilómetros por hora y que pueden causar algún prejuicio.
0: Vehículos motorizados personalizados.
1: Personales. Eléctricos personales, ¿no?
0: Vehículos eléctricos personales.
1: Sí. Esos son los BMPs. Se clasifican en dos tipos. Los que, primero, pueden tener un motor,
0: sí,
1: que con un wataje de 250 hasta 1.3 kilowatts. ¿Sí?
0: Sí.
1: Esos kilowatts equivalen a 1.4 caballos de fuerza. Es decir, ya son potentes y lamentablemente sí tenemos lesiones.
0: Claro.
1: Y tenemos hasta muertes de alguna gente que ha usado ese tipo de vehículos.
0: Claro, porque se estrellan.
1: Exacto. Entonces era necesario regularlos y establecimos una definición. Los que pesan hasta 35 kilos les llamamos BMP tipo A1, y los que pesan de 35 kilos hasta 350 kilos, porque hay vehículos de esos, sí, les llamamos tipo A2.
0: Bien. Esto que estamos viendo antes era una patineta, ¿no? Ahora es un scooter.
1: Sí.
0: Sí. ¿Estos cómo están clasificados?
1: Depende de las velocidades. Si este es un vehículo que corre a menos de 25 kilómetros por hora, no necesita más que un distintivo para que pueda utilizar la ciclovía. Porque además, con la jefa de gobierno tenemos, hemos venido creciendo toda la red de ciclovías, sí, y nuestro objetivo es llegar a 600 kilómetros en esta administración. Entonces, fomentando la micromovilidad, fomentando el uso de este tipo de vehículos en la última milla, creo que podemos ayudar a la gran congestión vehicular, sí, que existe en la ciudad.
0: Hay que registrar todos.
1: Estos no se registran, estos se registran, pero solamente se les da una calcomanía, no tienen matrícula. Los otros sí, tienen que tener una placa y tienen que tener además una calcomanía que les da derecho a circular, pero no sobre las vías primarias, no sobre las ciclovías, sino sobre las vialidades secundarias, porque no son vehículos de tramos largos, son vehículos de tramos cortos. Para eso la gente los usa y queremos además fomentar su uso para los tramos cortos, que son menos de 2 kilómetros, 4 kilómetros como máximo.
0: Bien, ahora, a ver, todos tienen que tener un registro.
1: Correcto.
0: Incluido estos scooters. Repítame, por favor, ¿cuáles son los que deben tener placas y el conductor licencia y usar casco?
1: Son aquellos vehículos que corren a velocidades mayores de 25 kilómetros por hora y pesan más de 30, hasta 35, sí, kilos y 350 kilos.
0: A ver, ¿esto qué es?
1: Ese es un scooter. Hay que ver las velocidades. Hemos platicado con muchos distribuidores de este tipo de vehículos, porque hay vehículos, sí, que alcanzan como velocidades, sí, mayores a 25.
0: Esto sí, esto lo alcanza, es una, como una motoneta, antes es una bicicleta eléctrica, ¿no? Y de para dos, además.
1: Tiene para dos, debe de ser un vehículo que si alcanza velocidades mayores a 25 tendrá que ser emplacado.
0: Sí.
1: Tendrá que usar casco y no podrá usar ciclovía. Entonces, sube a la banqueta, se sanciona.
0: ¿Por dónde circulan estos?
1: Por los carriles.
0: Por donde van los demás.
1: Donde van, y necesitan un aditamento especial para que la gente los vea, que es una especie de triángulo para que los vea, porque pueden perderse,
0: sí,
1: cuando uno va manejando.
0: Bien, entonces, sí, porque México se disparó primero el uso de las motos y fue básicamente con la empresa Itálica que le pegó a ese mercado y boom.
1: Sí, yo creo, Joaquín, que lo que nosotros debiéramos de hacer y la instrucción de la jefa de gobierno es empezar a discutir el uso del espacio público que tenemos. En realidad, los automovilistas que representamos un porcentaje importante, que son alrededor del 30% de los que nos movemos en la Ciudad de México, utilizamos el 80% del espacio público, el 80%, y el transporte público, que mueve a las 2/3 partes restantes, utiliza el 15% del espacio,
0: sí,
1: público.
0: Sí, lo que pasa es que históricamente,
1: correcto,
0: hay un retraso histórico en el servicio público.
1: Es correcto.
0: Porque si yo, por ejemplo, de la puerta de su casa aquí hubiera algún tipo de transporte, o antes a Chapultepec 18, pues me iba en él y me ahorraba no sé cuánto tiempo.
1: Bueno, sí hay transporte público.
0: Sí, lo hay, pero
1: hay una inversión importante para modernizarlo y sobre todo para llegar a la electromovilidad. Es decir, que sean fundamentalmente transportes eléctricos.
0: Sí, pero el teléfono, el servicio público siempre será insuficiente en esta ciudad, en donde además es un tormento trasladarse. Claro. Por eso nos toca a todos, ¿no?
1: Eso nos toca a todos, con gran responsabilidad, y cambiar la cultura de la movilización, que es difícil, pero hay que intentarlo.
0: Es difícil porque en los cruces aquí no hay esa costumbre de muchas ciudades en México de uno y uno y uno y uno, ¿no? Y van, y si está parado, en lugar de, si está bloqueado, en lugar de pararse atrás, no, se cruza la gente y ahí es donde se acaba todo.
1: De hecho, está considerado en el reglamento de tránsito, es una infracción.
0: Pero pues, bueno, se levantan esas, ¿no?
1: Es correcto.
0: No alcanzarían policías ni blocks. Bueno, ahora ya ni tabletas.
1: Ni tabletas.
0: Sí. Muy bien, entonces, esa moto, por ejemplo. Esa pues yo creo que es, esto es para uno, y yo creo que eso sí pesa más de...
1: Esa moto, ¿qué revisamos de esa moto?
0: ¿Qué?
1: Lo que ya hicimos de esos 120 diferentes tipos de motocicletas y que revisamos, el motor, la combustión, y está asistido por combustión o por un motor eléctrico, y la capacidad del motor y el peso del vehículo. Si es un peso considerable, entonces tendrá que ser emplacado, sí. y sobre todo si pasa la velocidad.
0: Entonces estamos hablando aquí de, primero, más de 25 kilómetros, y segundo, más de 35 kilos.
1: ¿Hasta 35 kilos los primeros?
0: Sí.
1: Dos condiciones son, condición de potencia y condición de peso.
0: Entonces lo pongo de otro modo. Menos de 25 kilómetros por hora de velocidad y menos de 35 kilos de peso.
1: Menos de 25...
0: kilómetros.
1: Kilos. Menos de 25 kilómetros son vehículos eléctricos personales. Esos, por ejemplo, tenemos una bicicleta que es eléctrica.
0: Sí.
1: Si no alcanza 25 kilómetros por hora, podrá ser usada en las ciclovías.
0: Vamos a empezar. Se reúnen dos elementos, ¿no?
1: Dos elementos.
0: Dos requisitos. Uno, velocidad. Velocidad que no pase de 25 kilómetros.
1: Velocidad que no pase de 25 kilómetros, correcto.
0: Y peso que no pase...
1: El peso, ahí tiene que llegar hasta 35 kilos,
0: sí,
1: para ser considerado BMPA. ¿Me explico? Si pasa de los 35 kilos... tendrá que ser BMP tipo 2 o tipo B.
0: ¿Y si corre más de 25 kilómetros y pesa menos de 35 kilos?
1: Se emplaca.
0: Ah, eso es.
1: Se emplaca.
0: Entonces, el elemento esencial primero es la velocidad, hasta 25 kilómetros.
1: Correcto.
0: Y eso, resolviendo eso en un sentido o en otro, se emplaca o no, pero para no emplacarla, tiene que pesar menos de 35 kilos.
1: 35 kilos para...
0: Sí.
1: Sí, correcto.
0: Bueno, yo oyeron unos anuncios y quiero regresar con usted para que hablemos del mundial, ¿sí?
1: Correcto.
0: Porque ya llegó el mundial, ¿eh?
1: Ya estamos, y estamos preparados, sí. Ya hemos hecho varios escenarios.
0: ¿Nos va a hablar de rutas también?
1: De rutas, correcto.
0: ¿Para ir al estadio?
1: Para ir al estadio.
0: Bueno, sí, van a ir al estadio. Continuamos.
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0: Bien, seguimos con Héctor Ulises García, secretario de Movilidad del Gobierno de la Ciudad de México. ¿Cómo vamos, nos vamos a mover en el Mundial?
1: Para el Mundial, nosotros tenemos todo un plan que hemos venido construyendo con el Estadio Ciudad de México, que también se le conoce como Banorte,
0: y Azteca.
1: Azteca, y con la FIFA, que tiene un equipo de movilidad, y con la Secretaría de Movilidad y con todo el gobierno de la ciudad. No solamente estamos participando movilidad, sino todas las secretarías. Entonces tenemos un equipo grande, sí, que desde hace un año hemos venido platicando. Para el Mundial ya pusimos a prueba varios de los servicios que son un poco parecidos a lo que se realiza cuando hay eventos masivos, grandes, como el de Fórmula 1.
0: Así que
1: En Fórmula 1 también ponemos,
0: sí, yo
1: vehículos,
0: me subo en el auditorio,
1: exacto, especiales que lo llegan en la puerta. Igual, de esa misma manera, nosotros vamos a iniciar una medida de comunicación enorme para que la gente que vaya al estadio tenga posibilidad de no usar su vehículo, hijo, particular, porque además no va a haber estacionamiento. Solamente va a haber estacionamiento para alguna gente de FIFA importante, alguna gente.
0: Para los de los palcos tampoco.
1: Para los de los palcos creo que tampoco va a haber. Y es una manera de generar una cultura de usemos menos el vehículo.
0: Sí, ¿no?
1: Y porque uno llega al estadio y para salir tarda 2 horas y para entrar no, otras 2 horas. Entonces, ¿qué tenemos? Tenemos un plan de movilidad donde articulamos el servicio a partir del sistema de movilidad integrada que tenemos.
0: A ver.
1: La gente se puede acercar a las estaciones de metro más cercas.
0: Sí.
1: Y desde ahí tomar un servicio que lo lleva directamente al estadio. Pongo ejemplos. Llega a la estación Universidad,
0: sí,
1: y de ahí tenemos un trolebús que además lo creamos específicamente, no para el Mundial, sino para dar servicio a la colonia y a esas colonias. Es un trolebús biarticulado, nuevo, que sale del Metro Universidad y que va a llegar a la parte de Santa Úrsula.
0: Sí.
1: Se da la vuelta y ahí uno entra caminando. ¿Por qué va a entrar caminando? Porque en todos los mundiales, sí, la FIFA establece un cerco de la que le llaman la última milla. Y en la última milla son accesos peatonales. Todo es acceso peatonal, sí, no es acceso con vehículos. Entonces llega a la parte donde uno camina y entra, sí, al estadio.
0: Ahora, sí, dígame, segundo.

0: segundo, ese es Metro Universidad, con trolebús. Tenemos Metro Tasqueña con trolebús, la posibilidad de salir del Metro Tasqueña y llegar al estadio, o con el tren ligero. Y el tren ligero acaba de ser renovado, se adquirieron 17 trenes ligeros nuevos, que sumados a la flota que tenemos, vamos a duplicar, porque cambiamos la forma de operar. En lugar de que sean dos vagones, ahora van a articularse cuatro. Entonces duplicamos inmediatamente la posibilidad de que la gente
1: y la frecuencia, ¿no?
0: Entonces, y además establecimos un sistema de regulación de trenes moderno, para que la seguridad de los propios usuarios. Entonces, ahí podrán llegar alrededor de 11,000 a 12,000 gente que quiera ir al estadio por hora. Bien. Entonces, ese es un aporte importante. Después, los servicios directos de park and ride, así le decimos, pero quiere decir estacionamiento y aventón o traslado.
1: Sí.
0: ¿Y de dónde van a salir? Pues donde la gente que llega de fuera va a pernoctar, se va a quedar para disfrutar de la ciudad.
1: Sí.
0: Y van a salir de Plaza Carso, de Polanco, del Auditorio, de Santa Fe, de varios otros lados que van vinculados con estacionamientos. Por ejemplo, en Auditorio tenemos un estacionamiento, la gente puede llegar en vehículo, estaciona ahí, toma el vehículo de Park and Ride y llega directo al estadio. Puede llegar desde Santa Fe, estaciona su vehículo en Santa Fe y puede llegar directo al estadio. El viaje es de ida y de regreso. Entonces, hay una logística para garantizar el arribo de 100,000 gentes en un lapso de 6 horas y la salida en un lapso de la misma cantidad en un lapso de 2 horas.
1: Pues qué bueno. A ver, necesito, Héctor, que venga otro día con todos los planos para mostrarlos. ¿Cuándo podría usted?
0: Cuando me inviten.
1: Yo lo invito ya.
0: Ustedes díganme. Yo soy materia dispuesta y aquí estoy.
1: ¿Qué le parece bien? ¿Le parece bien el viernes o el lunes? ¿Usted me avisa?
0: Yo le aviso con gusto.
1: ¿Sí?
0: Sí.
1: Y ya vemos para que señale usted, mira, aquí se sube en esto, el otro.
0: Sí.
1: Con las
0: gráficas. Porque hay muchos servicios, son más de, vamos a tener más de 600 camiones, trolebuses para la gente del Mundial. Y creo que es importante que la gente lo conozca.
1: Pues yo ni sabía, con eso le digo todo.
0: Muy bien.
1: Entonces usted me avisa el día que puede y traemos todo.
0: Claro.
1: Bueno, traemos Noki Mosabi. Trae usted todo.
0: Con gusto.
1: Gracias, el aprecio mucho. Héctor Ulises García, secretario de Movilidad del Gobierno de la Ciudad de México. Continuamos.
2: En un momento regresa López Dóriga, López Dóriga, con el mejor análisis de las noticias. La instalación de una tienda del Dr. Simi en Tokio durante un mes tiene un objetivo místico: unir a los pueblos de Japón y México a través del Dr. Simi. Comercialmente no fue un negocio. Lo invertido no se va a recuperar. Lo que buscamos es que el pueblo japonés conozca al Dr. Simi y lo ame, como pasa con el mexicano. Eso lo vamos a lograr con nuestra embajadora Karina, una mujer de origen japonés, distinguida y con fuertes valores sobre su cultura, que tiene 9 años de llevar al Dr. Simi por diferentes partes del mundo. Si logramos que el pueblo japonés ame al Dr. Simi, entonces iniciaremos el negocio comercial, que es vender artículos del Dr. Simi en una tienda importante.
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10: El presidente de Estados Unidos, Donald Trump, amenazó con tomar acciones en México si el gobierno de Claudia Sheinbaum no trabaja para combatir el narcotráfico. Afirmó que enfrentará el tráfico de drogas ilícitas con fuerza terrestre. La presidenta Claudia Sheinbaum informó que recibirá la agrupación musical BTS en Palacio Nacional. La mandataria indicó que el encuentro se llevará a cabo a las 5 de la tarde y que conversarán sobre futuros conciertos en territorio mexicano. El gobierno de Nuevo León, encabezado por Samuel García, destacó la integración del segundo helicóptero Black Hawk para las operaciones de la Fuerza Civil. Precisó que el medio de transporte fortalece la vigilancia y el tiempo de reacción ante cualquier emergencia. Informó Daniel Wellbanks. 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

0: Bueno, pues vamos hoy, la mesa de los miércoles. Querido don Pepe, don Pepe Fonseca, ¿cómo estás?
1: Buenas tardes, Joaquín.
0: Qué gusto verte, don Pepe.
2: Privilegio Roy, estar aquí.
3: Felicidades por el aniversario.
0: Ah, sí, gracias. Pues
3: ahí vamos todos.
0: Felicidades. René, ¿cómo estás?
4: Enhorabuena. Bueno,
0: gracias.
1: Es que 32 años se dice fácil, ¿verdad?
0: Pues sí. Pues la verdad que sí. Don Pepe.
3: Decían que 20 años no es nada, 32.
1: 32 años no es nada.
0: Pues los más duros fueron los de la pandemia, 3 años, sí, transmitiendo a distancia.
2: Sí, sí.
0: Pero en fin, lo importante es, como digo yo, de los cumpleaños.
1: Sí.
0: Dice, hijo, el otro día me dice alguien, es que voy a cumplir año. Le digo, pues felicidades, ¿no? Sí. ¿Qué? ¿Sabes quiénes son los únicos que no cumplen años?
3: Sí, en la opción mejor cumplir.
0: Sí, mejor hay que cumplir. Venga, don Pepe, una provocación.
1: Mira, creo que lo que estamos viviendo es que todavía, a pesar de los pesares, no se acaba de asentar la polvareda que levantó el bombazo sin precedente que fue el caso del gobernador Rubén Moya Rocha.
3: Que nos tocó aquí la bomba,
0: aquí. Rubén,
3: el miércoles pasado. Sí.
1: Rubén Roya Moya. Este, lo que pasa es que cimbró toda la estructura del partido y del gobierno.
0: Y del gobierno anterior.
1: La estructura del gobierno, del partido y del movimiento de la revolución de las conciencias. Todo se cimbró. Y no se acaba de asentar la polvareda. Todavía no se asienta. Porque están flotando ires y venires. Y les decía yo que hay mensajes confusos. No confusos, intencionalmente ambiguos. Dicen, felicita la embajada, manda un boletín de una visita que hicieron al Paso, Texas, y da la maravillosa cooperación y colaboración que hay entre México y Estados Unidos para combatir a las bandas internacionales de terroristas del narcotráfico. Y por el otro lado, de pronto declara Trump que puede que si no se hace algo, va a intervenir
0: militarmente en tierra.
1: Terrestre, operación terrestre. Y Trump, yo insisto en que nos está aplicando una vieja doctrina de los presidentes americanos. Yo contaba una anécdota de un presidente de los Estados Unidos que le dice a su asesor, había un conflicto con China de los que siempre hay por Taiwán, ¿no? Y le dijo, anuncia que estamos considerando entregarle a Taiwán el sistema más moderno de defensa antiaérea que tenemos, el más grande, más moderno. Y al querer, la crisis se resolvió. Pero luego el asesor le preguntó, oiga, ¿y con qué va a poder pagar Taiwán? Y le dijo, no, espérate. Yo dije que podría venderles ese sistema. No dije que se los iba a vender.
0: Claro, esa es la retórica.
1: Claro, no. Esa es la retórica. Joaquín,
3: hace una semana cayó esa noticia, sí, y hablábamos de qué podía pasar, las posibles reacciones. Me acuerdo que afirmé que dañaba la 4T, dañaba al gobierno, y me fui hasta el país, ¿no? Mi argumento de dañar al país era por la posible negociación del T-MEC, si la podían ensuciar o no la podían ensuciar, que todavía no sabemos. El caso es que una semana después ya sabemos cosas que ocurrieron. Por lo menos ya sabemos la reacción que hubo del gobierno. O sea, ya sabemos, ¿no? En el sentido de decir, no, pues me asumo en la soberanía y no pido pruebas. Pero lo que la mesa esta, lo que siempre ha tratado de investigar o de ver, las comunicaciones que se generaron a partir de ese momento. La comunicación que se generó a partir del gobierno y de la Corte fue muy estructurada, muy disciplinada y muy repetida. O sea, cualquier vocero de la 4T te argumenta lo mismo. El argumento es pruebas, una solicitud que no venía bien hecha, no venía justificada, la soberanía hay que defenderla, sin culpar ni exonerar a Rocha. A Rocha lo tratan de sacar de la ecuación para que no se hable de Rocha, sino que simplemente de una posición nacionalista de defensa de la soberanía, y que no hacemos nada si no nos presentan pruebas. Es decir, muy estructurado, y todos los voceros te repiten. Si no, es de alguna manera ya tomaron posición. Es decir, una posición que toman normalmente en estos casos, tratando de polarizar. La oposición ni siquiera tiene un discurso estructurado, porque no está estructurada. Entonces cada quien dice lo que sea. Bueno, ¿le funcionó la polarización? Sí. Según un estudio que vi hoy de Terresert, por ejemplo, todos los simpatizantes de Morena están entre sí entrega a Rocha o mejor esperamos pruebas. No, entre no debemos entregar a Rocha o tenemos que esperar pruebas. Todos están en esa posición, los simpatizantes de Morena. Y todos los simpatizantes de partidos de oposición están entrega a Rocha. O sea, ya politizaron un tema que tenía que haber sido judicial, diplomático, pero ya lo polarizaron. Con un problema, que a diferencia de todos los otros temas que han politizado, como Barredora, Huachicol Fiscal, que todos los han politizado, aquí hay un jugador que no estaba, que es Estados Unidos. Ese jugador no estaba en esta ecuación.
0: Y es más, el que provocó esto.
3: Y no sabemos qué más saque. Porque a partir
0: ya lo dijo hoy Trump hace un momento.
3: Ahí sigue, ¿no? La historia continuará. Pero a partir de ahí se han generado noticias falsas y noticias que si tal gobernador, gobernadora que aparece. O sea, ni modo. Esto dio pie a otra nueva discusión, que es la corrupción. Ya no es un asunto legal, ya no es un asunto de seguridad, sino ya está la corrupción implícita. O sea, sí, todavía esto sigue, no ha acabado, como
0: no,
3: dice.
0: No, por supuesto.
2: Bueno, la declaración también se mencionó y escribiste, Joaquín, del embajador Johnson, de alguna u otra manera también está ahí y tuvo su significado y su trascendencia y su impacto. Y apenas estábamos asimilando estos 7 días de un choque, de un golpe, sí, como mencionamos, muy fuerte a la línea de flotación, no solo de a Morena, el movimiento, sino del gobierno mismo y al gobierno mismo de la presidenta, donde está en juego no solamente ello, sino también la capacidad del gobierno de la misma. Y aparece el documento de estrategia sobre el combate a las drogas. Fuerte y contundente documento. Solo pasan unas horas e inicias tú el noticiario hoy diciendo hace 3-4 minutos aparece lo que los gringos llaman un statement, ¿no? Una declaración breve, concreta, directa, muy fuerte por parte del presidente, que se puede inscribir o catalogar como lo más duro que ha dicho sobre el gobierno mexicano, aunque haya tenido antes las declaraciones que tuvo sobre el gobierno y sobre la propia presidenta. Lo cual indica que también habíamos anunciado que esta es una ofensiva, una cadena, que estalló una bomba de tiempo, Joaquín, cuyas consecuencias y el impacto, ahí está, continuará, porque apenas iniciaba ello y también se mencionó, y faltaba la declaración de Trump y ya llegó puntualmente.
4: Bueno, esa es parte de la presión que va a seguir. Pero yo creo que la presidenta también marcó otra cosa que ya que hablamos de las consecuencias. Marcó en el discurso de Ariadna Montiel, que salvo el raspón a Luisa María, pues es rencillas entre ellas, pero marcó un antes y después. Quiere sacar, y les advierte a todos, que de la ecuación esta de la que habla Roy, la presidenta Sheinbaum quiere sacar la corrupción.
0: Sí.
4: De aquí en adelante no se va a tolerar la corrupción, porque la corrupción, Joaquín, sabe la presidenta que es la que acaba de terminar de hundir a cualquier movimiento y a cualquier partido, cualquier gobierno.
0: Bueno, y además lo dijo muy claro Ariadna Montiel. Y aunque ganen la encuesta,
4: exacto,
0: si tienen temas de corrupción,
4: claro,
0: se les quita.
3: ¿De corrupción o de cualquier tipo de...?
0: Bueno,
3: sí.
0: Claro,
3: es decir,
0: corrupción.
3: En otras palabras, que no nos los vayan a tumbar en campaña. Porque imagínate un comunicado, una solicitud de detención preventiva a un candidato de Morena. Porque durante la campaña puede ocurrir que saquen en la campaña una... Detiénme este. Oye, es que es candidato a gobernador. Se acabó la campaña.
0: Sí.
3: ¿No? Entonces, sí... Estados Unidos, ¿de qué es jugador? Fíjate, en el sistema financiero, un movimiento de Estados Unidos tumbó a 3 instituciones financieras en México. Las quebró.
0: Sí.
3: ¿No? En el sistema de combate a la inseguridad. Cambió el combate a la inseguridad totalmente con la posición de Estados Unidos. En la política, esto es una bomba. La mayor crisis política de la 4T desde que llegó es esta. Diplomática, en su relación con Estados Unidos. Económica, estoy en el T-MEC a punto de firmarlo. Estoy espantando inversiones mientras genero incertidumbre. Estoy amenazando porque el embajador dijo, mientras haya corrupción, no va a haber inversiones.
0: Corrupción e inseguridad.
3: Inseguridad. Es decir, sí influye en la vida cotidiana.
0: Claro que influye.
3: O sea, no nomás en la política, en la cotidiana del diario de cada uno de los mexicanos.
0: Pregúntale cuando vete ahorita a Estados Unidos y usa el Global, a ver qué te dice.
3: Exactamente. No, nada de que Global, sí. Pásale para acá. Sí.
2: Hablando de esta profunda crisis, Ariadna Montiel, con esa declaración, lo que comentábamos, en sí es un reconocimiento de lo que no habían hecho antes. Ellos pueden estar hablando ahorita de autocrítica, entre comillas. El asunto es que están en el recuento de daños enfrentando esta crisis, porque es una crisis profunda en todo sentido. Yo creo que les recuerda la copla de Joaquín Sabina de me han robado el mes de abril, por aquello de la nostalgia que les puede provocar ese tiempo feliz que hasta antes de esta crisis estaban viviendo, absolutamente empoderados, como dicen. Pero el futuro, como dijo el clásico, ya no es lo que era antes para nadie.
4: Ahora, ahorita, Joaquín, yo creo que la presidenta lo está enfrentando bien, con el argumento de la soberanía. Porque es lo, todo lo que queda para poder mantener a la opinión doméstica controlada. Al menos, y distraída y entretenida. Pero yo creo que, ya que está leyendo, como confesó el otro día en la mañanera, el libro de Soledad Loesa, que dice, ante la gran superpotencia. Entonces, cuenta como tres presidentes. Ávila Camacho, alemán, y Ruiz Cortines enfrentaron a los Estados Unidos en expansión todavía. Por ejemplo, les tocó a un Truman que creó la OTAN, que creó
0: después de la guerra,
4: que creó las Naciones Unidas,
0: el Fondo Monetario Internacional, el Banco Mundial,
4: o sea, la gran potencia económica y militar que surgió de la Segunda Guerra, y con ese lidió, para empezar, le tocó lidiar a primero a Ávila Camacho y luego después a Alemán. Y luego vino Eisenhower.
0: Sí.
4: Eisenhower fue la última expansión de 48 a 50 estados de la Unión Americana. Él convirtió a Hawái y a Alaska en estados de la Unión, en las 2 estrellas adicionales de la Unión, por eso son 50 ahora. Él que encabezó, que fue el comandante supremo de las fuerzas aliadas en la guerra, en la Segunda Guerra en Europa, él encabezó un movimiento para someter a la industria político-militar,
0: sí,
4: a la industria político-militar que se oponía. Que dijo que tarde o temprano, si no la controlaban, iban a prevalecer los intereses de esa industria política.
0: Y eso fue un logro desconocido,
4: exacto,
0: muy poco reconocido, de Eisenhower.
3: Mira, aquí, ningún país en el mundo, ninguno, quisiera estar enfrentado con Estados Unidos. Ninguno, o sea, nada, así, a ver, ninguno, hasta Brasil, hasta Lula, ya está allá.
0: ¿No?
3: Nadie. Bien. Así que el discurso este de soberanía y no extraditamos y no nos mandaron pruebas, tiene sus límites. ¿Hasta dónde llega este tema de la soberanía? Es como un mensaje interno, es un mensaje al interior del país, no hacia allá. Hacia allá las pláticas deben ser de otra manera.
0: Y son,
3: seguramente existen, ¿no? Pero no puedes estar tan casado con criticar todo, porque también en el fondo los mexicanos les caerá mal Trump, les caerá mal, y nos cae mal cómo trata a los migrantes y le cae mal con los aranceles, todo. Pero cuando habla del combate a la inseguridad, dado la desconfianza que hay en el sistema de justicia y en las policías en México, de repente se ve a Trump como una alternativa para ese combate. Entonces no puede estar jugando tanto tiempo y tan radicalmente con un discurso interno de autonomía que puede llegar el momento que se le voltee.
0: Dame una conclusión, por favor.
2: De acuerdo a lo que dice Roy, además no puede, decíamos la semana pasada, el discurso de la soberanía se puede agotar demasiado pronto. ¿Por qué? Porque el elefante, el monstruo, como se le quiera decir, es demasiado grande, Joaquín, está ahí y ese es el real problema. El real problema es hasta qué grado, ¿sí? ¿Hasta qué grado hay un involucramiento del crimen organizado con políticos en funciones y no en funciones? Bien, esa claro. Es la real dimensión de la problemática.
0: Gracias.
2: Al contrario, Joaquín, no, gracias a ti.
3: Cambiando de tema, suerte el domingo.
0: Gracias. Gracias. Don Pepe.
4: Mira, Joaquín, yo creo que...
0: Dame una frase, don Pepe.
4: Ya me van a buscar mis frases, era tu frase. No, te las dejé, carajo. Es que me aturden estos muchachos.
0: Yo sé, a ver. Es que... Si a mí, bueno.
2: Joaquín.
4: Son terribles. Déjame nomás una pequeña historia rápidamente. Hay una serie que van a estrenar el 26 de mayo. Una serie en televisión que se llama CIA. Sí. La CIA. Sí. Y que dice.
0: Todo lo que están haciendo.
4: No, que el FBI opera públicamente y la CIA en las sombras.
3: Son espías.
4: Entonces, cuando haces un acuerdo con Estados Unidos, estás lidiando con esos dos brazos, el que opera públicamente y el que opera en las sombras, para defender los intereses de Estados Unidos. Sí. Esa es la simetría del poder.
0: Bien.
4: Y mira, Max de Pris nos dejó esto: continuidad sin cambio se puede convertir en peligrosa pereza.
0: Gracias, don Pepe. Gracias, don Pedro, okay. Roy, gracias.
2: Gracias, Joaquín.
0: Eso es todo, gracias, buenas tardes. Yo soy Joaquín López Dóriga, los dejo con Javier Risco, los dejo también con Mario, que anda de gira en Europa, y nos vemos mañana, como todos los días, mañana ya jueves, ahí vamos, a la 1:00 p.m. Que les vaya muy bien.
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17: Así es, el SalsaFest 2026 está a la vuelta de la esquina. 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Posteriormente tocarán Chiquito Timbán y Orquesta Guayacán. 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Todas y todos cordialmente invitados.
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18: ¿Qué tal? ¿Cómo están? Muy buenas tardes. Me da muchísimo gusto saludarles, que estoy aquí a Plática y Plática con Moy. Oiga, ¿verdad? De tantas cosas, viajes y cosas del futuro. ¿Usted qué está planeando? ¿Qué está planeando para el próximo fin de semana? ¿Dónde se va a reunir? ¿Qué es el Día de las Madres? ¿En casa de la abuelita? ¿En su casa? ¿Van a ir a un restaurante a estar ahí ordenando, verdad? Y con paciencia, porque todo está llenísimo. ¿O qué prefiere? Vaya haciéndolo desde hoy y háblele a sus hermanos. Oye, ¿cómo vamos a festejar a mamá? ¿A ella le gusta salir? O a una carnita, o qué onda, oiga. Pues hay que hacerlo, ¿verdad? Aquí nos encanta la fiesta, entonces cualquier cosa es buen pretexto, y qué mejor si usted tiene a su madrecita santa con vida. Y si no, pues al panteón vaya y visítela unas florecitas, ¿verdad? Digo, pues algo hay que hacer en estas fechas. Por lo pronto, soportar el calor, ¿verdad? 36 grados la temperatura, tráfico por todos lados, paciencia, no se ande peleando, no quiera rebasar, no quiera dar doble vuelta ahí donde no se puede. Ahorita vi ahí un Venustiano Carranza dando vuelta, ¿verdad? Pues que eso, no se puede dar vuelta en un... Y luego con tanto tráfico y enfrente de la escuela para acabarla, ¿verdad? Ay, Dios mío, y luego nos enojamos y luego que si chocamos y luego, pero bueno, hay que empezar por nosotros mismos a ser mejor conductores. Oiga, ¿cómo le fue con la alerta? La alerta, la del celular, ¿a poco no le sacó un susto? ¿Verdad? Pues, ¿dónde andaba? ¿Qué estaba haciendo? Yo estaba en mi momento de espiritualidad, oiga, así en el yoga. Pues me quitó toda la paz y la tranquilidad. ¿Usted dónde andaba? ¿En una vuelta importante? ¿Estaba en su casa descansando, trabajando, en una reunión? Pues bueno, lo importante es que haya funcionado, ¿verdad? Porque en todos los dispositivos del país para alertar de un supuesto sismo, pero era un simulacro, ¿verdad? Desde muy temprano ya a través de los medios lo hemos estado informando. Paquito aquí también se lo dio a conocer. Entonces, hay que esperar que esto haya funcionado. Por lo pronto, pues vamos a iniciar de lleno y inicio con los titulares. Bienvenidos. Continúan los trabajos de la CFE y el cierre de la lateral de la avenida Garzazada tras la volcadura registrada durante la madrugada. Falta servicio de agua en sector sur del municipio de Monterrey. Casi dos años después inicia la reconstrucción la carretera de la Huasteca por daños de la tormenta Alberto, ¿se acuerda? Padres autorizan tamizaje de plomo en 3.000 niños de los Endis. La Comisión Estatal de Derechos Humanos en Nuevo León exige medidas de seguridad en las obras del metro. Canaco espera derrama económica de más de 1.000 millones de pesos para este Día de las Madres. Cámaras empresariales, instituciones académicas y organizaciones civiles exigen reforma judicial con criterio de mérito en Nuevo León. Cabildo de Monterrey aprueba nuevos titulares en Contraloría y en Mujeres Regias. Continúa la batalla contra la plaga de lirio en la presa de La Boca. Waldo Fernández confirma solicitará licencia para buscar la candidatura a la gubernatura por Morena. Bienvenidos. Son las 3 de la tarde con 4 minutos, la información no se detiene. Ray Elizalde, con todo y estas altas temperaturas, ha estado de un lado para otro con mucha información y cubriendo para que usted tenga la noticia de primera mano. Ray, ¿cómo estás? Te escuchamos. Buenas tardes.
1: Muy buenas tardes, Cintia. Buenas tardes a comentarte al respecto de las noticias que ocurren en las últimas horas. Si me lo permites, una que ocurre y que, bueno, hay que tener mucho cuidado. Mira lo que le ocurre a un niño de solo 3 años de edad, y es que se le ocurrió hacer una travesura, pero vaya travesura, Cintia. Se comió una batería, una pila de reloj. Estas tienen litio, mucho cuidado. Te comento que esto ocurre en el municipio de Monterrey. No especifican el sector que ocurre, y bueno, específicamente el niño se ha llevado a un hospital del Instituto Mexicano del Seguro Social. El pequeño Santiago Aldair, imagínate, fue trasladado de urgencia durante esta mañana a la clínica 33 del Instituto Mexicano del Seguro Social, Cintia. El niño de 3 años fue descuidado por sus padres, obviamente, y es que cuando el menor vio esta situación, aprovechó y bueno, se echó como si fuera una golosina este artículo. Te comento que ante la urgencia sus padres lo llevaron de urgencias al hospital ubicado en la avenida Félix U. Gómez y Constitución. Luego de mantenerlo bajo observación, la administraron un laxante. Médicos especialistas del Instituto Mexicano de Seguro Social rápidamente, como se dice, ellos se pusieron las pilas, pero no como este niño que se las comió. Te comento que médicos aseguraron que ya está fuera de riesgo, pero lo mantendrán bajo observación para evitar alguna posible intoxicación. Recordemos que hace algunos meses se dio un caso, Cintia, de unos niños que de la misma manera se comieron algunas baterías, esto en el norte de nuestro país, y ellos sí se intoxicaron. En este caso, normalmente el pequeño Santiago Aldair está fuera de peligro.
18: Oye, Ray, pues mucho cuidado, ¿verdad? A los papás insistimos mucho cómo se han dado situaciones con menores en estos últimos días. Bueno, ayer hablábamos de consecuencias pues trágicas, ¿verdad? En un juego con este balonazo, de pronto se habla de una menor que a lo mejor no fue atendida correctamente, ya se está investigando este caso, pero como papás, ¿cuándo vamos a pensar que pues va a sucedernos una tragedia como esta, ¿verdad? En un juego, ayer en un pelotazo y ahora pues con una pila, que los niños se encuentran entran todo y pues son muy curiosos, Ray, eso, qué angustia, ¿no?
1: Sí, y bueno, es pequeñita, Cintia, sí, esas pilitas que son así como redonditas, aplastadas, y lo dicen los niños, aparte, bueno, sí, es brilloso, uno de los niños se donde hay enseñado desde chiquitos el peligro, y como tú lo dices, pues, en segundo puede cambiar, puede convertir en una tragedia, que bueno, por todo lado, actuaron rápido los papás, y siempre no están esperando.
18: Oye, Ray, a ver, vamos a ver si es que no se está escuchando bien. Le podemos volver a marcar, ¿verdad? Para ver si es a lo mejor la zona, para que usted le entienda, porque digo, sí, hasta donde es posible, pero de pronto ya se pierde totalmente la comunicación de lo que nos decía Ray, que pues sí, una pila muy pequeñita, ¿verdad? Y que cuántas cosas usted no deja en su casa, y ahora que andamos todos deprisa, pues peor, ¿verdad? Porque andamos con una cosa, con otra, y deja, y que si una, hasta una moneda, oiga, puede ser, y los niños, le digo, son tan curiosos que de pronto usted se voltea y cuando regresa la mirada ya hicieron un desastre, ¿verdad? Que eso es lo menos, porque pues digo, son niños, están aprendiendo, pero sí hay que estar muy cerca de ellos, sobre todo para que sepan el riesgo. Y mijito, no te digo que no por hacerte enojar, no porque creas que soy mala o malo, te digo que no porque ve nada más, y hay que explicarles a veces pues con evidencias, ¿verdad? Para que entiendan el por qué se les dice las cosas, y hay quien dirá, no hombre, le digo mil veces con ejemplos y todo y no me entiende, pero bueno, digo, hay que tratar de hacer nuestra labor, Ray. Vamos a ver si te escuchamos ahora sí bien.
1: Sí, te comentaba, Cintia, que hay que tener mucho cuidado con los niños, sobre todo con este tipo de artículos brillosos. Es muy pequeñita la batería de los relojes que usamos muchas veces, lamentablemente las dejamos por ahí regadas, y bueno, los niños las ven, aprovechan esta opción, y bueno, lamentablemente los papás en este caso, obviamente no pusieron atención en el pequeñito, y bueno, afortunadamente no termina en tragedia. Recordemos que es un producto hecho de litio y es un material muy peligroso y por supuesto no se puede ingerir.
18: Así es, Ray. Pues bueno, a tener mucho cuidado, por favor, los papás, ¿verdad? Y por lo pronto, pues este menor ahí en observación en la clínica número 33. Pero bueno, oye, Ray, también hemos hablado de pues muchos casos, ¿verdad? De ataques, de balazos, de situaciones en familia, y traes precisamente otro caso también nada agradable.
1: Sí, y hablamos de violencia contra la mujer, Cintia. Uh-huh. Es necesario que las mujeres que ya tienen antecedentes de violencia con su pareja, con su novio, con su esposo, bueno, hay que interponer la denuncia y hablar con los familiares también. Te comento que durante esta mañana, mira lo que ocurrió en el sur de nuestro estado. Un hombre, pues aparentemente cegado por los celos, llegó al domicilio de su pareja o expareja, no han definido, y bueno, atacó a balazos a su pareja y también a la mamá de su pareja. Estas dos personas fueron baleadas mientras estaban en su alcoba, en su cama, y bueno, estaban descansando ellos tranquilamente, lamentablemente resultan lesionados. El hombre permanece en calidad de prófugo. Esto ocurre durante esta mañana, cerca de las 9 recibimos el reporte 8:30 de personas lesionadas por proyectiles de arma de fuego en General Terán. Te comento que los hechos se presentaron a la altura de la comunidad conocida como San Pedro, en el rancho San Fernando, esto a la altura del camino que conduce al rancho El Conejo. De acuerdo a la información policial que trasciende, bueno, llegó este hombre armado hacia este rancho, ingresó violentamente, ya tenía el objetivo claro, Cintia, era atacar a su pareja, logra llegar a la alcoba principal y hiere a quien se identifica como Maritza, de 21 años, y también Ana Azucena, de 41, es madre e hija. Luego se da la fuga. Cuando llegan elementos de la policía de General Terán, también Protección Civil, lamentablemente estaban las mujeres heridas en ambas piernas, fueron trasladadas de inmediato al hospital Montemorelos, donde se recuperan a esta hora de la tarde. Hasta el momento este hombre continúa en calidad de prófugo, al igual que el otro hombre que ya habíamos hablado, Cintia. Este hombre que, bueno, ya lo conocemos como Juventino N, el elotero feminicida, que hasta el momento no ha sido capturado tampoco por el asesinato en San Nicolás, Cintia.
18: Oye, sí, Ray, pero no, ¿y por qué? ¿Por qué estaba tan enojado? ¿Era exnovio o era exesposo este caso que nos platicas? Era expareja nada más, ¿verdad? Y llegó así como si nada y contra las dos, o sea, no se sabe el motivo, si hubo alguna situación o quería volver, como ya hemos escuchado otros casos, pero ¿cómo vas a llegar a ese extremo, Ray?
1: Aparentemente se niega a una reconciliación, Cintia, de esas relaciones tóxicas. Uh-huh. Y bueno, así hay que tener mucho cuidado con esas relaciones tóxicas, que bueno, no quiere volver la mujer, no quiere volver el hombre, y la pareja se siente incómoda, intenta, y bueno, este hombre lo hizo a la manera violenta, con una pistola, y bueno, ¿quién lo iba a detener si nadie más estaba armado en el lugar? Lamentablemente las autoridades no han podido detenerlo, y bueno, esperemos que pronto logren capturarlo, Cintia, porque el hombre está armado y está suelto en aquella zona de nuestro estado. Muy peligroso, está atacando mujeres, ya lo hizo con dos, y bueno, no se descarta que lo pueda volver a hacer.
18: Oye, sí, Ray, de verdad, hay que hacer algo. Tantos casos, a veces como que agarramos rachitas de parecieran las mismas notas de todos los días, pero son diferentes casos. Oiga, ya decías tú el del elotero, que de una forma muy cruel, era, pues tenía hijos con esta mujer a la que le quita la vida, sí, sin temblarle la mano, ¿verdad? Y ahora este caso también, pues llega hasta este domicilio, y también pues las ataca a las dos, a la hija y a la pues suegra. Imagínate, falta mucho. Si usted que nos escucha tiene una situación, oiga, hay que aceptarlo, ¿verdad? Que hay un problema, y sobre todo pedir atención, acudir con alguien a platicarlo, a sacar ese coraje, porque no podemos terminar con tanta violencia y que se sigan incrementando estos casos.
1: Sí, es primordial, Cintia. Esto es de dos partes. Una, la persona que debe de poner la denuncia, no dejarlo pasar, y si se torna violento, no dar una segunda oportunidad, vamos a pensarlo, vayan a terapia, pero también es del lado de la autoridad, porque lo repito, lo voy a repetir todas las veces, la familia de esta mujer que trabajaba en la empresa jabonera me dijo que fueron a poner la denuncia, que llegó la mujer con golpes y que la autoridad no le hizo caso, Cintia. Se pudo haber prevenido esa muerte, lamentablemente, otra mujer asesinada en nuestro estado, así que esperemos que estas mujeres se recuperen, tanto la pareja como su madre, y bueno, que finalmente este hombre sea capturado, porque es muy peligroso ver a un hombre así violento, suelto y armado.
18: Así es, Ray, pues bien lo has dicho, ¿verdad? Porque las autoridades tienen que hacer lo propio, ya decíamos, no nada más de dientes para afuera, de que pues nadie toca a las mujeres, pues bueno, ya fue esta y le dijo, ¿sabe qué? fue agredida y ahora está muerta, está sin vida y no hubo aparentemente ahí un seguimiento y no queremos que vuelva a ocurrir, Ray. Pues bueno, muchísimas gracias por esta información. Oye, cuídate del calor, se siente muy intenso, ¿verdad?
2: Desde muy temprano, Cintia, estuvo la temperatura, pegando muy fuerte, a pesar de que en algunas ocasiones, en la mañana en la cobertura nos asomábamos, nos arrimábamos, como dicen, a una sombrita, oye, pegaba fuerte el calorón, estaba bochornoso, y ahorita mejor ni te digo, las personas que van por las carreteras o avenidas han de estarla pasando muy feo si no llevan el clima, y bueno, si llevan las ventanillas abajo, no sirve para nada, calorón muy fuerte, el viento que te llega al rostro, está muy caliente, Cintia, así que bueno, es lo que nos toca el día a día, y bueno, más si estamos atrapados en el tráfico.
18: Así es, Ray. Hablando de tráfico, nos decías también que ya quedó liberado allá en Garzazada, ¿verdad?
2: Ya, por fin, Cintia, después de más de 14 horas que ocurrió este accidente, era un poste, Cintia, y se tardaron ese tiempo. Ya nos informa Comisión Federal de Electricidad que en punto de las 2:48 aproximadamente ya restablecieron el servicio de energía eléctrica. Falta por ahí el internet, falta el teléfono, pero la gente pedía la energía eléctrica porque la pasaron muy feo durante la madrugada, sin abanicos. Imagínate cómo vas a dormir sudando, te tenías que meter a bañar una y otra vez y ni así podías descansar. Así que bueno, afortunadamente ya pusieron el poste, ahora sí lo pusieron de concreto, te digo, cuando fuimos al mediodía ya lo estaban poniendo.
18: Ah, bueno, Ray, entonces para todos los que van al sur, ¿verdad? Después de sufrir tanto caos, pues ya está, ya quedó ahí arreglado el problema y que esto sea un factor menos para que se vaya peleando usted ahí en el tráfico. Pues muchísimas gracias, mi querido Ray, una larga jornada que has tenido, cualquier cosa, pues aquí estamos y si no, ojalá te vayas tempranito a descansar y feliz por tus Tigres.
2: Sí, feliz por mis Tigres. Ahora vamos a esperar en la tarde a ver quién nos toca en la final. Ahí vamos a estar.
18: Vamos a levantar la copa, vas a ver que sí.
2: Vamos a estar pendientes, Cintia. Muy buenas tardes.
18: Gracias, Ray. Buenas tardes. Ya vámonos a la pausa. Oiga, 3:16, regresamos.
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18: Son las 3 de la tarde con 20 minutos. Oiga, le decía yo de la falta de energía eléctrica que ya quedó restablecida en las colonias allá del sur porque ya está el poste reparado, este que ocasionó tantos problemas. ¿Pero qué cree? Pues está afectando el agua. Sí, es otro de los servicios que pues está todavía esperando que sea actualizado, ¿verdad? O que reparen ahí lo que está ocurriendo en colonias como Residencial Bosque Encinos, Valle de Bosque Encinos, Satélite Acueducto, Balcones de Satélite, Satélite Sector Mirador, Colinas del Sur, Villasol, Mederos, Torres de Satélite, Ciudad Satélite, Bosques de Satélite, Rincón Colonial, Mederos, Campestre Mederos, Residencial Mederos, Privada Villa Alta, allá en Satélite Acueducto 7, la Colonia Bioma, Lagos, Coto San Carlos 2, Residencial Bosque Encinos, Flor de Piedra y Real de Valle Alto. Agua y Drenaje informó que se espera que quede restablecido el servicio a las 7 de la noche de hoy. Ay, Dios mío, imagínese. Si usted vive en estas colonias y no sabía que no tenían agua, oiga, pues para que sepa, llegue por un garrafón, por si sí o por si no, porque después va a andar haciendo corajes. Entonces es lo que se señala hoy a las 7, ya queda restablecido el servicio. Y luego el día con más calor, oiga, más calor y las cosas pues más complicadas, sin luz y sin agua, ¿verdad? Bueno, pues vamos ahora con Alexis porque ya le decíamos que persisten las altas temperaturas y condiciones que favorecen la formación de ozono en Nuevo León. Las autoridades esperan que pues mejore con la llegada de un frente frío. Alexis, te escuchamos.
12: La Secretaría de Medio Ambiente de Nuevo León informó que continúan las condiciones atmosféricas adversas en la entidad debido a un sistema de alta presión que mantiene elevadas las temperaturas, alta radiación ultravioleta y estabilidad en el ambiente. Esas condiciones favorecen la formación de ozono, principalmente entre las 12 del mediodía y las 4 de la tarde, periodo en el que se recomienda a la población extremar precauciones. De acuerdo con el pronóstico, será a partir del jueves cuando ingrese un nuevo sistema frontal, que podría generar lluvias y mejorar la calidad del aire en la zona metropolitana. Ante este panorama, autoridades estatales exhortaron a la ciudadanía a mantenerse informada a través de los canales oficiales, así como a seguir las recomendaciones del Índice del Aire y Salud. Además, se hizo un llamado a los sectores industriales y comerciales para implementar acciones inmediatas que permitan reducir emisiones contaminantes. El gobierno de Nuevo León aseguró que continuarán monitoreando las condiciones ambientales y notificará oportunamente cualquier cambio en la calidad del aire. Para Radio Fórmula Monterrey, Alexis Herrera.
18: Gracias, Alexis. Y la Secretaría de Medio Ambiente pues alertó sobre la posible formación de ozono durante el día. Ya escuchábamos a Alexis, lo que pues podría afectar la calidad del aire del área metropolitana. Y bueno, ante estas temperaturas que se registran también pues hay que conocer los síntomas del golpe de calor y cómo prevenirlo para evitar riesgos a la salud. Vamos con César, que nos tiene la información. Adelante, César, te escuchamos.
1: Las altas temperaturas que se registran en Nuevo León con valores cercanos que rondan casi los 40 grados centígrados incrementan el riesgo de padecer el denominado golpe de calor, una condición que puede resultar grave si no se atiende a tiempo. De acuerdo con Protección Civil del Estado, el aumento sostenido de las temperaturas durante gran parte del día, especialmente entre las 11 de la mañana y las 5 de la tarde, favorece este padecimiento, por lo que se exhorta a la población a mantenerse alerta y tomar precauciones. El golpe de calor ocurre cuando el cuerpo pierde la capacidad de regular su temperatura, lo que puede elevarla por encima de los 40 grados, afectando órganos vitales y poniendo en riesgo la vida si no se actúa de inmediato. ¿Cómo identificar un golpe de calor? Entre los principales síntomas a tener en cuenta destacan temperatura corporal elevada, piel caliente, seca o enrojecida, dolor de cabeza intenso, mareo o desorientación, náuseas o vómito, debilidad o cansancio extremo, así como en casos graves, pérdida del conocimiento. Estos signos pueden presentarse rápidamente, sobre todo en personas expuestas al sol por periodos prolongados o que realizan actividades físicas intensas bajo altas temperaturas. Ante el panorama climático actual, Protección Civil de Nuevo León también sugiere atender las siguientes recomendaciones para evitar exponerse a las altas temperaturas. Primero, mantenerse hidratado constantemente, usar ropa ligera y de colores claros, evitar la exposición directa al sol en horas críticas, permanecer en lugares frescos o con sombra, no dejar a personas o mascotas dentro de los vehículos y prestar especial atención a niños, adultos mayores y personas vulnerables. Cabe destacar que la prevención es clave, ya que el golpe de calor puede evitarse con medidas sencillas, especialmente durante la actual temporada de altas temperaturas que se presenta en el estado y que apenas comienza. César Rojas, Radio Fórmula Monterrey.
18: Gracias, ahí están las recomendaciones para que usted ponga atención. Oiga, y también Nuevo León reforzó su estrategia de seguridad con la incorporación de otro helicóptero, el Black Hawk, a Fuerza Civil, con el objetivo de ampliar toda la cobertura donde vigilan y pues que la capacidad de respuesta sea más oportuna, ¿verdad? De lo que ya es. Alexis, cuéntanos.
2: Nuevo León continúa fortaleciendo su estrategia de seguridad con la incorporación de un segundo helicóptero Black Hawk a la flota de Fuerza Civil, una herramienta que permitirá ampliar la capacidad de respuesta y vigilancia en todo el estado. Durante el evento encabezado por el gobernador Samuel García Sepúlveda junto a autoridades estatales y federales, se destacó que esta nueva aeronave forma parte de una inversión histórica en materia de seguridad, enfocada en mejorar la protección de la ciudadanía y de los propios elementos policíacos. El titular de Fuerza Civil, Gerardo Escamilla Vargas, señaló que este tipo de equipamiento responde a las exigencias actuales en materia de seguridad, donde la rapidez de reacción y la cobertura territorial son clave. Explicó que el helicóptero puede alcanzar velocidades de hasta 300 kilómetros por hora y cubrir distancias, lo que permite actuar con mayor precisión en operativos de alto impacto.
3: Hoy no solo incorporamos un helicóptero, hoy fortalecemos una visión que entiende que la seguridad se construye sobre tres pilares esenciales: la coordinación, la inversión y el profesionalismo.
2: El funcionario también detalló que el primer Black Hawk ha participado en decenas de misiones relevantes, incluyendo detenciones en operativos prioritarios, aseguramiento de armamento y traslados de elementos heridos, lo que ha contribuido a salvar vidas y mejorar la operatividad de la corporación. Por su parte, el gobernador Samuel García recordó los retos que enfrentaba la seguridad en la entidad al inicio de su administración, contrastando con el panorama actual en el que, aseguró, se ha consolidado una de las policías más equipadas del país.
4: Hoy esta corporación está a punto de llegar a 7,000 elementos, los mejores capacitados, los de más confianza y los de más resultados.
2: García Sepúlveda subrayó que la inversión en equipamiento, tecnología e infraestructura ha sido clave para reducir de los delitos de alto impacto y mejorar la coordinación con fuerzas federales y municipales. Con esta incorporación, Fuerza Civil suma ya dos helicópteros Black Hawk dentro de una flota aérea de 9 aeronaves, fortaleciendo su presencia tanto en zonas urbanas como en regiones de difícil acceso. La estrategia, señalaron autoridades, busca consolidar un modelo de seguridad más eficiente con mayor cobertura y capacidad operativa. Un momento clave para el estado rumbo a eventos internacionales como el Mundial 2026. Para Radio Fórmula Monterrey, Alexis Herrera.
18: Gracias, Alexis. Son las 3 de la tarde con 26 minutos y nos están diciendo que hay algunos sectores que todavía no tienen luz. Están trabajando y que poco y poco se va a ir restableciendo. Así es de que nos dicen paciencia para los que habitan allá al sur y se les fue la energía eléctrica. El agua es la que regresa hasta las 7, ¿verdad? ¿Tiene algún comentario? 8117-893875.

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14: Son las 3 de la tarde con 33 minutos, la temperatura está en 37 grados a esta hora de la tarde y vamos a continuar con la información y vamos a platicar con César porque hoy hubo reunión de seguridad, ¿verdad? ¿Y cuántos temas hay pendientes? César, te escuchamos, adelante, buenas tardes.
15: Cintia, ¿qué tal? Me da gusto saludarte al auditorio de Radio Fórmula Monterrey. Así es, fíjate que este mediodía el fiscal general del estado, Javier Flores, acompañado de los vicefiscales Luis Enrique Orozco y Alejandro Carlín, ofrecieron una rueda de prensa para informar sobre los avances en las investigaciones, pues de varios casos que hay aquí en la localidad. Comenzando pues con la investigación que está realizando de este accidente que ocurrió en la línea 6 del metro, en el que lamentablemente pues se perdió la vida un trabajador. Durante su intervención, el vicefiscal Luis Enrique Orozco explicó que la fiscalía tuvo conocimiento de este hecho y que de manera inmediata pues se inició la investigación correspondiente, ordenando la práctica de un peritaje técnico por parte de la fiscalía y que corre a, car-

0: Ejecutivo de Criminalística y Servicios Periciales. Él también mencionó que además de los aspectos técnicos de esta investigación que se está realizando actualmente, también se atendieron cuestiones ya también sensibles relacionadas con las familias involucradas de ese trabajador, en el que al parecer ya hay un acuerdo tanto con la empresa que se encarga de la construcción de estas líneas del metro, así como también con la familia del trabajador que lamentablemente perdió la vida. Vamos a escuchar a continuación qué fue lo que dijo al respecto el vicefiscal Luis Enrique Orozco.
1: Fiscalía tuvo conocimiento de un evento en el que falleció una persona que desempeñaba labores como empleado. Se inició la investigación, se ordenó la práctica de un peritaje. La dirección del Instituto de Criminalística y Servicios Periciales reportó la carencia de elementos técnicos para sostener un peritaje, es decir, no se pudo tener en el término de 48 horas durante el cual la persona que fue señalada como responsable permaneció detenida un dictamen positivo. No quiere decir que en las siguientes horas o días se pueda tener. Más allá de eso, informarles que fue la voluntad de la familia de la persona fallecida y de la persona detenida llegar a un acuerdo reparatorio. Hay pláticas tendentes a eso. Creo que se dio prioridad a la disposición del cadáver, es decir, a inhumarlo, darle cristiana sepultura, y en los siguientes días se retomarán las pláticas para concluir con un acuerdo reparatorio.
0: Y bueno, como escuchamos por parte de las palabras del vicefiscal, se encuentran en pláticas tanto la compañía responsable con la familia del trabajador fallecido para llegar a un acuerdo reparatorio. También lo que llamó la atención en esta rueda de prensa, lo que mencionaba, le escuchábamos al vicefiscal, es que una persona detenida por este accidente al momento de los hechos, ahí en las horas de la línea 6 del metro, pero esta persona recuperó su libertad después de 36 horas. El vicefiscal no quiso ahondar en más detalles de esta persona detenida, quién era esta persona, en qué se desempeñaba en estas labores, pero que se había puesto a disposición del Ministerio Público por el probable delito de homicidio culposo, pero que después de 36 horas de arresto, esta persona ya se encuentra en libertad. Lo que sí es que enfatizó en que la investigación va a continuar de manera minuciosa y transparente por parte de la Fiscalía, asegurando que se cumplan pues con todos los procedimientos legales y periciales necesarios para esclarecer los hechos donde lamentablemente el trabajador de las obras de enlace del metro pues pierde la vida.
2: Oye, pues sí, es un accidente que de verdad pues seguimos lamentando muchísimo, y lo que menos queremos es que sigan ocurriendo este tipo de cosas. Pero bueno, hablaron también de otros temas.
0: Así es, Cintia, fíjate que en otro caso, recordarás esta firma financiera denominada PIC, y que el año pasado también llamó mucho la atención por este fraude millonario, uh-huh, y que llamó la atención de inversionistas del Estado y de otros estados del país al ofrecer rendimientos pues superiores a los ordinarios, y que actualmente pues está acusada pues de un fraude millonario. Uh-huh. Bueno, ya hay avance en la investigación de este caso, y es que hoy la Fiscalía confirma que el socio de esta financiera, el socio principal de esta financiera PIC, Víctor Hugo Sepúlveda, ya fue extraditado a México desde España, donde ya tenía varios meses retenido ahí, inclusive desde el año pasado, que no se le daba la extradición a esta persona. Sin embargo, déjame decirte que esta persona ya se encuentra en México, pero continúa en libertad, ya que presentó una suspensión provisional de amparo, un amparo otorgada por un juez de distrito con sede en Tamaulipas. Vamos a escuchar qué fue lo que dijo respecto de este caso el fiscal de justicia, Javier Flores.
3: Efectivamente, se hicieron todas las gestiones para realizar la extradición de la persona que cuenta con una orden de aprehensión con nosotros. Llega bajo los efectos de una suspensión promovida en el estado vecino de Tamaulipas, y actualmente se encuentra combatiendo esa orden. Así es, se encuentra bajo los efectos de una suspensión dentro de un juicio de amparo. Pues obviamente debemos ser respetuosos de la suspensión provisional y definitiva concedida por el juez de distrito, y esperar ese procedimiento para culminarlo a que comparezca ante las autoridades judiciales del estado.
0: Y bueno, Cintia, el fiscal confirmó que esta persona arribó aquí al estado de Nuevo León desde el pasado 25 de abril, luego de meses retenido en España, donde fue capturado en octubre del año pasado, y esta persona primero fue trasladado por parte desde Madrid hasta la Ciudad de México bajo la custodia de elementos de la Unidad de Asuntos Policiales Internacionales por parte de la Interpol. Por el momento, lo que dice el fiscal es que las autoridades aquí en el estado esperan sobre todo que la autoridad judicial resuelva en definitiva este amparo que tiene esta persona para continuar con el procedimiento, que también se le dicte esta orden de aprehensión que tiene, y hacer justicia sobre todo a cientos de personas que confiaron sus ahorros a esta financiera, a esta firma financiera, y prácticamente actualmente se encuentran en el limbo si van a poder recuperar su dinero por parte de esta financiera.
2: Pues sí, y es lo que da coraje, ¿verdad? Como tú señalas, pues tanta gente esperando, ¿verdad? A que le resuelvan, a que realmente estos fraudes terminen ya, porque todo lo que invierten, oye, porque hablamos de millones de pesos que están en estos casos y que de verdad lo único que esperan es que se haga justicia, y pues no queremos que se vayan de este mundo sin ver ahí que hubo realmente justicia en estos casos. Da muchísimo coraje, tanto que cuesta ganar el dinero, oye.
0: Claro que sí, inclusive hoy el vicefiscal comentaba que hasta hay alrededor de 160 denuncias de personas que invirtieron en esta financiera y según estimaciones, porque todavía no tienen el dato correcto, porque faltan que lleguen más denuncias, son 250 millones de pesos, bajita la mano, es lo que comenta el vicefiscal, que es lo que puede enfrentar esta financiera y que bueno, pues prácticamente siguen las investigaciones. Vamos a esperar a ver si esta persona realmente ya puede ser detenida después de este amparo que fue interpuesto.
2: Bien, oye, pero también hablaron sobre esta menor que ya platicábamos, sí, Ray y yo, al inicio, que falleció, sí, de una manera muy, pues muy triste, ¿no? Porque ¿quién no juega al balón, a la pelota con los hermanos, sí, los niños en la calle? Y ahora, pues nos preocupa también este tema. ¿Qué fue lo que ocurrió? ¿Qué dijeron, César?
0: Sí, Cintia, comentarte este caso de una tragedia que ocurrió en el municipio de García, de esta menor de 11 años que perdió la vida, como tú comentas, al recibir un balonazo de manera accidental, hay que decirlo.
2: Sí, sí.
0: El día de hoy habló Alejandro Carlín, vicefiscal de Control y Desarrollo en la Procuración de Justicia. Él señaló que están en la espera de los resultados finales de la autopsia del cuerpo de esta menor, que sobre todo los estudios de patología son los que faltan para tener el informe oficial ya de las causas de la muerte. Pero eso sí, ya confirmó él que han recabado testimonios de las personas que estuvieron en ese día jugando con esta pequeña afuera de su casa y que prácticamente establecen o confirman por parte de esos testimonios, ya será la autopsia de ley la que determina también, que esta pequeña intentó atrapar un balón que había aventado hacia arriba y que prácticamente supuestamente pues le causó esta lesión que pues todo indica que pues perdió la vida debido a esto. Pero bueno, vamos a escuchar qué fue lo que dijo respecto de esto Alejandro Carrín, vicefiscal.
4: Está pendiente, se envió a patología, tenemos información en donde hacen referencia quienes jugaban con esta niña, que avientan el balón hacia arriba, la niña trata de agarrarlo y se pega en la cara. Entonces, hasta ahorita es lo que tenemos para determinar la causa de la muerte. Hasta este momento no, pero como le refiero, sí hacen mención de que estaban jugando y avientan la pelota hacia arriba, la niña trata cacharla y es cuando se pega en la cara.
2: César, ¿sí? Tenemos que ir a la pausa, es el corte que tenemos que marcar, pero no te vayas, ahorita que regresemos seguimos a platicando de este tema, ¿te parece?
0: Claro que sí, regresamos.
5: 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Obras de arte. La Conti y sus hijos es una escultura de mármol. Se desconoce quién fue el autor principal de esta obra de arte, que relata la leyenda del sacerdote troyano de nombre Laconte, quien advirtió que el caballo que estaba siendo entregado a Troya era una trampa. Pero después de la advertencia, dos serpientes lo atacaron a él y a sus hijos, dejándolos muertos. Esto debido a que pensaron que era mentira lo que decía del caballo. Tiempo después, se dieron cuenta que tenían razón. Actualmente esta obra se encuentra en el Museo del Vaticano.
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7: La palabra infante, que es niño o persona muy joven y que se utiliza para decir, por ejemplo, jardín de infantes o infantería, que es la parte del ejército formada por muy jóvenes, o incluso decir que alguien es muy infantil, que es un derivado de infante, viene de infantus o de infantus, fantus fablis, que quiere decir el que no puede hablar. Originalmente el infante era un bebé que todavía no podía tener lenguaje, es decir, que no pronunciaba sus primeras palabras, que empezaba a balbucear. Ese era un infante. Pero luego se fue extendiendo a los niños y hasta los adolescentes. Por eso ahora decimos, oye, no seas infantil a una persona que tiene 40 años.
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12: La Embajada de México en Reino Unido informó que este miércoles Alejandro Gertz Manero presentó sus cartas credenciales ante el rey Carlos III, que lo acreditan formalmente como embajador de México en Gran Bretaña e Irlanda del Norte. Durante la Asamblea Nacional Infancias Protegidas Futuro Seguro en la Ciudad de México, el alcalde de Chihuahua Capital, Marco Bonilla, presentó diversas políticas públicas impulsadas en la capital del estado, como Yo Sí Te Creo y La Calle No Es Su Lugar, con las cuales dijo busca prevenir y proteger a las niñas, niños y adolescentes. La Secretaría de Economía informó que el titular de la dependencia, Marcelo Ebrard, visitará Canadá para reunirse con empresarios de ese país de diversos sectores y con su homólogo canadiense, el ministro de Comercio, Dominic LeBlanc, con quien hablará sobre la revisión del T-MEC. Informó Itzel Vanegas. 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
2: Listo, César, ahora sí platícanos. Ya escuchábamos parte de la declaración. Entonces, esta menor estaba jugando con los demás niños, avienta la pelota hacia arriba, ella pues le cae prácticamente en la cabeza y ahí es cuando empieza a sentirse mal.
0: Exactamente, y es cuando, de acuerdo con testimonios de los mismos familiares, le ven llevado a una clínica cercana, no le detecta nada, y es el día siguiente cuando comienza a sentir vómitos, a sentir náuseas, y es cuando lamentablemente pues pierde la vida esta menor de 11 años de edad, y que bueno, de acuerdo con el vicefiscal, pues está en espera de ya del resultado final de la autopsia para determinar exactamente las causas de este fallecimiento. Y también aprovechar comentarte que el cuerpo de esta menor, Arlette Citlali, de apenas 11 años, está siendo velado esa tarde en su casa, ahí en la zona Valle de Lincoln, en el municipio de García, y en este lugar se encuentran por ahí amigos, familiares y vecinos de esta familia que está pasando por un momento bastante difícil ahí en el municipio de García, y que bueno, ellos la describen como una pequeña sumamente alegre y participativa en la vida cotidiana ahí de la colonia, sobre todo porque formaba parte activa de un equipo de fútbol ahí de local junto con su hermana en la categoría de 2014 y compartiendo la cancha con su hermana gemela, es lo que comentan también los vecinos de esta colonia donde están actualmente velando los restos de esta menor, y bueno, sobre todo los familiares están a espera de la resolución de las autoridades, sobre todo las causas reales de este fallecimiento que lamentablemente pues enlutece a todos los vecinos de esta colonia Valle de Lincoln en el municipio de García.
2: Pues sí, muy lamentable esta historia de verdad, y que pues incluso los especialistas también han señalado el riesgo que implica recibir un golpe de este tipo, César, y que pues tienen que acudir inmediatamente a la revisión, ¿verdad? Para que se descarte pues que pueda suceder una tragedia como esta.
0: Sí, sobre todo es una forma también de reflexionar sobre todo también la importancia de una observación médica al momento de cualquier contusión en la cabeza de los menores de edad practicando algún deporte o cualquier otra situación que nosotros veamos también a nuestros menores de edad también, llevarlos inmediatamente ante el médico porque esas causas, los golpes en la cabeza son bastante complicados, pueden terminar en la muerte como lamentablemente ocurrió pues en la muerte de esta pequeñita de apenas 11 años de edad. ¿Sí?
2: Así es, pues bueno, estaremos atentos. Muchísimas gracias, César, por esta información.
0: Muy buenas tardes.
2: Muy buenas tardes. 3:47 y vamos a continuar con diferentes temas porque ahora vamos a platicar de, por cierto, déjeme le digo de un incendio que están reportando allá en el río Santa Catarina en el municipio de Juárez. Allá andan las autoridades porque pues está este incendio y otro auto que también nos están pasando que se está quemando allá en Leones y Puerta de Hierro, para que tenga precaución. Se está, pues, ¿qué será? Oiga, las temperaturas tan altas y estos carros, porque en la mañana también hubo otro reporte acá por la carretera nacional, ya casi llegando allá a la villa, otro carro, oiga, mucho accidente de pronto con estas temperaturas también. Revise su vehículo, échele agüita, ¿verdad? Porque ya vienen estos días también complicados. Si va circulando por allá por Leones, tome en cuenta esta información. Vamos ahora a lo que le digo, ya pasaron 2 años de la tormenta Alberto, que destruyó la carretera allá en la Huasteca, ¿se acuerda? En Santa Catarina. Bueno, el gobierno inició su reconstrucción, los trabajos avanzan, pero lo preocupante es que ya vienen las lluvias. A ver, Francisco, platícanos.
13: El gobierno de Nuevo León comenzó la reconstrucción de la carretera del Parque La Huasteca en Santa Catarina luego de 2 años ocasionados por la tormenta Alberto en junio del 2024. La obra a cargo de Agua y Drenaje de Monterrey incluye rellenos de tierra, compactaciones y acarreo de material, además de un tramo de poco menos de 1 kilómetro que ya cuenta con nuevo pavimento entre los kilómetros 9 y 10. Para facilitar la circulación, se habilitó un camino alterno de terracería a la altura de los trabajos que se desarrollan en distintos puntos entre el acceso al parque y la cortina rompepicos. Ayer se observó también la remoción de restos de carpeta y varilla en varias zonas. La carretera de la Huasteca fue una de las más afectadas por la tormenta Alberto, junto con la vía a Laguna de Sánchez y la carretera a Los Lirios en la Sierra de Santiago, Nuevo León. En esa ocasión también fueron arrastradas una ciclovía y una rotonda recién inaugurada con una inversión de 44 millones de pesos. Los antecedentes de daños en esta ruta incluyen los efectos del huracán Alex en el 2010 y de la tormenta Ingrid en el 2013, lo que ha generado demandas constantes de comunidades y ejidos para su rehabilitación. Sin embargo, algunos sectores han planteado mantener el camino en condiciones rurales o replantear su trazo para reducir riesgos durante crecidas de ríos y tormentas. La reconstrucción inicia en vísperas de la temporada de lluvias que se extiende del 15 de mayo al 31 de noviembre. La Comisión Nacional del Agua estima precipitaciones por arriba del promedio en mayo y junio, lo que incrementa la urgencia de contar con una vía segura en esta zona natural de alta afluencia. Radio Fórmula Monterrey, Francisco Javier Guerrero Luna.
2: Gracias, Francisco, por esta información. Y ahora vamos a lo que ocurre con los niños de los Endis. Estos pequeñitos, ¿se acuerda que habían resultado al menos 83 con altos niveles de plomo en la sangre? Bueno, pues la directora informó que los padres de 3,000 niños aceptaron realizar estas pruebas de nueva cuenta. Va a ser el proceso en junio y buscan ampliar el diagnóstico tras los primeros resultados, donde ya le decíamos, pues hubo ahí resultados muy comprometedores, oiga. ¿Y qué va a ocurrir después? Entonces, por lo pronto, los papás ya firmaron para que se les practique este estudio a sus hijos. Vamos con Hila.
14: La directora general de los Centros de Desarrollo Infantil, CENDIS, María Guadalupe Martínez, anunció que los padres de 3,000 niños dieron su consentimiento para aplicar tamizajes de plomo en la sangre. El objetivo es completar la evaluación de la población atendida, luego de que en la primera fase se detectó presencia del metal en 329 menores, de los cuales 83 registraron niveles considerados graves. Martínez explicó que incluso se contempla repetir la prueba a quienes participaron en la primera evaluación, realizada a 1,239 niños de entre 1 y 6 años. Señaló que los padres mostraron interés en que también se analice a los hermanos de los menores inscritos, aunque aclaró que solo se podrán realizar en casos especiales, como cuando el niño del CENDI presente más de 10 microgramos por decilitro. La funcionaria indicó que actualmente se gestiona la adquisición de las pruebas, que se comprarán en etapas debido a la dificultad del mercado. El arranque está previsto para junio. Además, se busca que Tech Salud colabore en la investigación para dar validez a los resultados. En paralelo, la Secretaría de Salud Estatal aplica la evaluación del desarrollo infantil a los 83 menores con niveles más altos de plomo. Hasta ahora se han revisado 13 niños. 3 presentan problemas de aprendizaje y uno fue diagnosticado con trastorno del espectro autista, considerado en rojo por su gravedad. Respecto a las pruebas de sangre iniciadas el 30 de abril en el grupo de control de 83 menores, Martínez señaló que aún no se han entregado detalles de los resultados. La aplicación de los tamizajes busca ampliar el diagnóstico y establecer medidas de seguimiento clínico y preventivo para los menores y sus familias. Para Fórmula Noticias Monterrey, Nila Barrera.
2: Gracias, Nila. Y ahora vamos con la Comisión Estatal de Derechos Humanos, que lanzó un llamado a Metro Rey para reforzar la supervisión. Oiga, ya ve tanto accidente que han ocurrido en las obras del metro. A ver, Caro Huerta, platícanos.
15: La Comisión Estatal de Derechos Humanos de Nuevo León exhortó al sistema de transporte colectivo Metro Rey y a las autoridades competentes a implementar de manera inmediata mecanismos eficaces de prevención y control de obras de las nuevas líneas del metro. El organismo advirtió que la ejecución acelerada de los proyectos incrementa riesgos laborales y posibles afectaciones a derechos humanos, particularmente a la vida, la integridad personal y condiciones de trabajo seguras. El llamado ocurre tras el fallecimiento de un trabajador el pasado 3 de mayo en la construcción de la línea 6 en Apodaca, y el caso se suma a diversos incidentes registrados en los últimos años: 4 accidentes en el 2024, 3 en el 2025 y varios en el 2026, entre ellos el colapso de una plataforma en la línea 4, el incendio de una torre de iluminación y la caída de un bloque de concreto de 2.4 toneladas sobre un vehículo. La presidenta de la Comisión Estatal de Derechos Humanos, Susana Méndez Arellano, señaló que la reiteración de accidentes refleja deficiencias en la supervisión y gestión de riesgos. Subrayó que la presión por concluir obras antes de la Copa Mundial FIFA no puede justificar la omisión de medidas de seguridad.
16: A nivel internacional se ha documentado que la ejecución acelerada de proyectos de infraestructura vinculados a eventos de gran escala puede incrementar los riesgos laborales si no se implementan medidas adecuadas de protección. Tal es el caso de la Copa Mundial de la FIFA 2022. En este caso, Amnistía Internacional lanzó un comunicado para garantizar la reparación integral del daño a las víctimas indirectas conforme a los estándares en materia de derechos humanos, incluyendo medidas de compensación, atención y acompañamiento.
15: La Comisión Estatal de Derechos Humanos solicitó a Metro Rey informar en un plazo máximo de 5 días hábiles las acciones concretas que adoptará. Entre las medidas exigidas destacan fortalecer protocolos de prevención, supervisar empresas contratistas, garantizar la reparación a víctimas y establecer mecanismos de no repetición. El organismo concluyó que el desarrollo de infraestructura no puede realizarse a costa de la vida ni de la dignidad de las personas. Informó para Radio Fórmula Monterrey, Carolina Huerta.
2: Gracias, Caro, por este reporte. Oiga, y es que después del accidente de este trabajador que murió en la línea 6 del metro, el gobierno aseguró que las obras no se van a realizar, ni se están realizando con prisa, ni tampoco de manera descuidada. Esperan las investigaciones de la fiscalía para ver la responsabilidad, ¿verdad? ¿Dónde estuvo la culpa? Vamos con Hila, ella nos habla al respecto.
17: 2 días después del accidente donde un trabajador murió prensado por una viga metálica durante maniobras con una grúa en la zona de la futura estación aeropuerto de la línea 6 del metro, el gobierno del estado afirmó que las obras no se ejecutan con apresuramiento ni con reducción de medidas de seguridad. El secretario de Movilidad y Planeación Urbana, Hernán Villarreal, señaló que toda obra implica riesgos, pero aseguró que se cuenta con elementos precautorios suficientes. El funcionario rechazó que la cercanía de la Copa Mundial de Fútbol 2026 esté influyendo en la velocidad de los trabajos. Eso no tiene nada que ver, dijo, al subrayar que los proyectos pueden concluir en tiempo si están bien estructurados y cuentan con presupuesto adecuado. El director de Metrorrey, Abraham Vargas, informó que la víctima era originaria del Estado de México. Estaba certificada y llevaba más de un año trabajando en las obras del metro. La Fiscalía General de Justicia del Estado realiza las investigaciones para determinar las causas y posibles responsabilidades del incidente. El gobierno estatal indicó que esperará los resultados antes de emitir un posicionamiento definitivo. Para Fórmula Noticias Monterrey, Nila Barrera.
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5: Son las 4 de la tarde con un minuto. La temperatura se mantiene en 36 en grados. Mientras nos escucha, váyale tomando agüita, por favor, a ese termo para que no se nos deshidrate. Vamos a continuar con la información y pues usted sabe que el domingo es una fecha muy importante, ¿verdad? Es el Día de las Madres. Le guste a usted o no, va a tener que ir a decirle a su mamacita santa, pues lo importante que es para usted, ¿verdad? Sobre todo los hombres, y a veces no les gusta tanto andar festejando a la esposa, la mamá. Oiga, mercadotecnia o no, es una oportunidad para hacerla sentir las más amadas de este mundo, ¿verdad? Entonces, muchas van a ir a comer, otras van a ir a cenar, otras las van a llevar a merendar, y pues qué mejor que es domingo. Entonces, la Canaco, pues feliz, porque esto va a dejar una importante derrama económica. ¿De cuánto? César nos tiene la información. Adelante.
6: La Cámara Nacional de Comercio, Servicios y Turismo de Monterrey, Canaco, informó que con motivo de la celebración del Día de las Madres el próximo domingo 10 de mayo, se proyecta una derrama económica de 1.363 millones de pesos en el estado, lo que representa un incremento del 9% respecto al año anterior. Este comportamiento se explica por el fortalecimiento del consumo interno y la intención de las familias de celebrar esta fecha significativa, lo que impulsa de manera directa la actividad en los sectores comercio, servicios y turismo. A través de un comunicado, el órgano empresarial dio a conocer que alrededor de 9 de cada 10 familias en Nuevo León llevarán a cabo algún tipo de celebración en sus hogares, destinando un gasto promedio que oscila entre los 1.300 y 1.300 pesos. Esta dinámica favorecerá principalmente a giros como restaurantes, cafeterías, florerías, pastelerías y tiendas de regalos, así como establecimientos de ropa, calzado, joyería y artículos electrónicos. La Canaco de Monterrey reiteró la importancia de realizar compras en establecimientos formales, ya que estos garantizan mejores condiciones de calidad, seguridad y servicio, además de contribuir al desarrollo económico y la generación de empleo en toda la entidad. César Rojas, Radio Fórmula Monterrey.
5: Gracias, César, por esta información. Y bueno, a festejar, vaya comprando su regalo, su detallito o ese día la flor carísima, pero pues usted va y la compra, ¿verdad? Para que haga sentir a su madre muy especial. Oiga, y es que organismos empresariales, académicos y de la sociedad civil han pedido también al Congreso una reforma judicial. Estamos hablando de que ellos buscan se garantice la selección de jueces y magistrados competentes. Hubo un panel a donde acudieron pues especialistas ahí en la UDEM, ya ve que hacen las instituciones este tipo de eventos, y se habló al respecto. A ver, Julia, cuéntanos.
7: Cámaras empresariales, instituciones académicas y organizaciones civiles demandaron al Congreso de Nuevo León que la reforma judicial incluya criterios de mérito en la selección de jueces y magistrados. El planteamiento se realizó en el panel ¿Hacia dónde va la reforma judicial en Nuevo León?, organizado en la Universidad de Monterrey. Cecilia Carrillo, directora de Coparmex Nuevo León, recordó que el 18 de marzo entregaron al Congreso una iniciativa respaldada por 21 organismos, en la que se proponen candados para definir candidaturas y evaluar los procesos de elección. Señaló que buscan dialogar con especialistas del legislativo para alcanzar consensos que permitan avanzar en la discusión. José Friedman, director de Estudios Políticos de la UDEM, criticó que los diputados han prolongado el análisis de las iniciativas, pese a que en 2027 se celebrarán elecciones judiciales. Advirtió que una reforma apresurada podría beneficiar a grupos políticos con mayoría en el Congreso. La propuesta de los organismos civiles se basó en el informe Elecciones Judiciales 2025 Balance Crítico, elaborado por la Fundación Konrad Adenauer, que documentó irregularidades como uso de acordeones, problemas en boletas e inequidad en campañas. Los panelistas coincidieron en que Nuevo León debe diseñar su propio modelo para evitar repetir esas prácticas. Jaime Herrera, presidente de la Canaco Nuevo León, destacó que la iniciativa plantea principios que permitirían contar con mejores jueces y candidatos. Subrayó que el proceso de selección debe fortalecerse para garantizar independencia y confianza en el Poder Judicial. Los participantes concluyeron que la reforma judicial es urgente y debe centrarse en la competencia técnica y la trayectoria de los aspirantes, más allá de intereses partidistas, para asegurar un sistema de justicia sólido y confiable en el Estado. Informó para Radio Fórmula Monterrey, Julia Medina.
5: Gracias, Julia. Y la Cámara de la Industria de la Transformación pidió al gobierno estatal y al Congreso alcanzar un acuerdo sobre este presupuesto 2026. Ya hasta se va a acabar el año, oiga, ¿verdad? Ya estamos casi a junio. Y pues advierten de lo que provoca esta falta de consensos, todo lo que genera en la economía de este estado. Vamos con Caro Huerta, que nos ha preparado esta información.
0: A casi medio año de iniciado el ejercicio fiscal, la Cámara de la Industria de la Transformación de Nuevo León lanzó un llamado al gobierno estatal y al Congreso local para que no abandonen la búsqueda de un acuerdo sobre el presupuesto 2026. El organismo empresarial advirtió que prolongar la disputa pone en riesgo el desarrollo económico y social de la entidad. Jorge Santos Reina, presidente de Caintra, señaló que el Estado no puede detener su marcha comercial ni social por conflictos partidistas. Subrayó que la falta de un paquete fiscal aprobado genera incertidumbre y limita la capacidad de atraer y capitalizar inversiones. El dirigente explicó que operar bajo un esquema de reconducción presupuestal implica riesgos, principalmente por la ausencia de certidumbre en el financiamiento de proyectos estratégicos. Indicó que varias obras de infraestructura que debieron arrancar a principios de año se encuentran detenidas, lo que afecta a la competitividad de Nuevo León. Caintra insistió en que el Ejecutivo y el Legislativo deben priorizar el interés de la entidad sobre las diferencias políticas. El organismo recordó que la inversión privada continúa llegando al Estado y que es necesario contar con un marco presupuestal que permita aprovecharla en beneficio de la población. Este llamado se suma a las voces de otros sectores que han manifestado también su preocupación por la falta de acuerdos en torno al presupuesto 2026. En la discusión se mantiene en suspenso desde hace semanas, luego de que las bancadas del Congreso condicionaran su aprobación a cambios en materia electoral, judicial y social, mientras el gobierno estatal pues insiste en avanzar con el proyecto original. Caintra concluyó que la definición del presupuesto es clave para garantizar la estabilidad y certidumbre en el desarrollo económico del Estado. Informó para Radio Fórmula Monterrey, Carolina Huerta.
5: Gracias, Caro. Pues así las cosas, ¿verdad? Temas que todavía no se pueden poner de acuerdo. Y vamos al Cabildo de Monterrey porque completó ya los ajustes en el gabinete municipal. Ya hubo designaciones nuevas como contralora y también como directora del Instituto Municipal. ¿Quiénes quedaron? A ver, Francisco, platícanos.
8: El Ayuntamiento de Monterrey aprobó en sesión extraordinaria la incorporación de dos nuevas funcionarias a cargos estratégicos de la administración municipal. Con el voto del Cabildo, Tania Hernández asumió la Contraloría y África Elizondo fue designada como titular del Instituto Municipal de las Mujeres Regias. La sesión fue encabezada por el alcalde Adrián de la Garza, quien tomó protesta a ambas funcionarias. Con estas designaciones se completan los cambios anunciados la semana pasada en el gabinete regio. Hernández llega a la Contraloría Municipal tras la renuncia de Jovita Morín, quien dejó el cargo por motivos personales. La Contraloría es responsable de supervisar el cumplimiento de normas administrativas y de fiscalización interna en el municipio. Por su parte, Elizondo se incorpora al Instituto Municipal de las Mujeres Regias luego de que Wendy Cordero pasara a ocupar la jefatura de gabinete. El instituto tiene como función principal impulsar políticas de igualdad y programas de atención a mujeres en Monterrey. Los ajustes forman parte de una reconfiguración del equipo de trabajo del municipio que en días recientes incluyó movimientos en la Secretaría de Desarrollo Humano e Igualdad Sustantiva y en la Jefatura de Gabinete. El Cabildo destacó que las nuevas titulares cuentan con experiencia en sus respectivos ámbitos, lo que permitirá mantener la operación de las dependencias sin interrupciones. La sesión extraordinaria cerró con la formalización de los nombramientos. Radio Fórmula Monterrey, Francisco Javier Guerrero Luna.
5: Bueno, así las cosas con estos nuevos nombramientos. Ya escuchábamos a Francisco. Oigan, la presa La Boca, saludos a todos los que nos escuchan, que por cierto están reportando mucho tráfico desde Lázaro Cárdenas para tomar la carretera. Entonces, mucha precaución. Pues bueno, allá en la presa La Boca, fíjese que las autoridades han retirado más de 102 toneladas de lirio acuático en las últimas semanas. 102 toneladas. Esta planta invasora afecta el ecosistema. Entonces, están ahí trabajando de manera muy intensa. Julia nos tiene el reporte, hace varias semanas se detectó y pues están tratando de combatirlo. A ver, Julia, cuéntanos.
9: Autoridades municipales de Santiago informaron que entre el 13 de abril y el 5 de mayo se retiraron más de 102 toneladas de lirio acuático de la presa La Boca, como parte de un operativo para contener la propagación de esta planta invasora. El lirio, presente también en el arroyo La Chueca, ha sido identificado como un factor que altera el equilibrio del embalse al dificultar la reproducción de especies de peces y favorecer la proliferación del pez diablo, considerado invasor. Durante un recorrido realizado esta semana, se constató que, aunque persisten acumulaciones en distintos puntos, cuadrillas municipales mantienen trabajos de limpieza. La presencia de lirio comenzó a notarse hace 7 u 8 meses y desde entonces se realizan acciones conjuntas con el municipio para retirarlo de las orillas y evitar que llegue al vaso principal de la presa. El lirio acuático no representa un riesgo directo para la salud, pero al descomponerse genera olores desagradables y afecta actividades recreativas como la natación y el esquí acuático. Aunque algunas personas lo aprovechan como abono, su extracción resulta complicada y requiere de equipos especializados. En cuanto a la fauna, especies como la mojarra tilapia pueden alimentarse de la planta, pero otras como la lobina ven afectada su reproducción. El gobierno de Santiago señaló que continuará con las labores de retiro y traslado del lirio. El gobierno de Santiago señaló que continuará con las labores de retiro y traslado del lirio, apoyado por cuadrillas locales y asociaciones, mientras se gestionan recursos estatales adicionales para reforzar las acciones, ya que la capacidad actual es insuficiente para contener la propagación. Informo para Radio Fórmula Monterrey, Julia Medina.
5: Gracias, Julia. Y ahora vamos con el senador Waldo Fernández, que confirmó que va a buscar la candidatura de Morena para la gubernatura de Nuevo León. Va a solicitar licencia, ya no lo había comentado aquí en vivo, dice que a su cargo en el mes de junio. También dio la bienvenida al alcalde con licencia de Escobedo, Andrés Mijes, a esta contienda interna de este partido. Vamos a escuchar, César. Adelante.
6: El senador Waldo Fernández aseguró que a su tiempo analizará solicitar licencia a su cargo para participar en la contienda interna de Morena y buscar la candidatura a la gubernatura de Nuevo León en 2027. Estas declaraciones fueron emitidas durante una rueda de prensa donde el legislador presentó una nueva plataforma para denunciar casos de extorsión cometidos por las autoridades. Fernández afirmó que será hasta el mes de junio cuando evalúe formalmente su participación en el proceso interno del partido. Además, anticipó que ese se desarrollará en un ambiente de respeto entre quienes decidan participar.
10: El método de selección de la coalición es a través de la encuesta. Así fui electo yo en su momento como precandidato, luego como candidato al Senado de la República y luego, bueno, obtuvimos el triunfo. Y es un asunto que está bajo las dinámicas del partido. Yo veo que son perfiles todos muy competentes, todas personas que representan o que han representado en algún momento a la Cuarta Transformación, otros que han venido acompañando al movimiento. Entonces es muy valioso, lo importante, y aparte les voy a anticipar algo que no es ninguna sorpresa: no creo que vayamos a ser solo 6 los que se van a registrar, creo que habrá más personas que se pueden registrar. Incluso los estatutos de Morena permiten que el 50% de la participación sean personas sin militancia, entonces podrán ciudadanas y ciudadanos libres registrarse.
6: El senador también se refirió a los acercamientos entre Tatiana Cloutier y Andrés Mijes, destacando que abona a la unidad, aunque reiteró que el método de selección será mediante una encuesta. En esta contienda, cada partido de la coalición tendrá derecho a presentar a 2 candidatos. El Partido Verde propondrá a una persona, el Partido del Trabajo a otra, y Morena impulsará hasta 4 perfiles, lo que sumaría 6 nombres en la encuesta final. César Rojas, Radio Fórmula Monterrey.
5: Gracias por esta información, César. Pues ya veremos qué ocurre, ¿verdad? Todos los partidos ya estarán dándonos a sus candidatos. Ya hemos escuchado de varios, pero al menos aquí, pues lo que ocurre en Morena. Son las 4:14. Vamos a la pausa. Volvemos.
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8: Son las 4 de la tarde con 18 minutos y vamos con esta información de RAI porque fueron rescatadas dos personas, andaban extraviadas en el Cerro de las Mitras muy temprano, imagínese, y con este calor. A ver, RAI, cuéntanos.
9: Nuevamente la imprudencia de senderistas inexpertos movilizó a rescatistas de Nuevo León, y es que tras permanecer más de 12 horas en lo alto del Cerro de las Mitras en Monterrey, una pareja fue rescatada en un operativo montado por personal de Protección Civil de Nuevo León y municipales. El operativo inició por tierra cerca de las 11 de la noche del martes a la altura de la avenida Pedro Infante en Cumbre Segundo Sector. En el sitio se alertaba de una pareja que llegó a recorrer el paraje conocido como Paso de las Bicicletas y ya no pudo descender. Ante el riesgo que corrían los senderistas, elementos de rescate municipales expertos en montaña acudieron al sitio y comenzaron el ascenso. Al ver la zona peligrosa, suspendieron la actividad durante la madrugada. Durante la mañana del miércoles, ya con la luz de día, reactivaron el dispositivo y solicitaron el apoyo del helicóptero del gobierno de Nuevo León. Luego de hacer un sobrevuelo, decidieron preparar una línea larga y arneses. Ahí comenzó sus labores Raimundo Aguilar Sosa, el encargado de llegar a la zona de riesgo colgado de un cable y poner a salvo a la pareja, identificados como Daniel Isaac e Itzana, ambos de 21 años de edad. Uno a uno de los jóvenes fueron preparados para el descenso, hasta que finalmente lograron rescatarlos y llevarlos al Deportivo Cumbres. Los senderistas fueron revisados por paramédicos estatales de Nuevo León, que descartaron lesiones de consideración, para retirarse solo con una llamada de atención a sus casas.
10: Para Radio Fórmula Monterrey, Raimundo Elizalde.
8: Anilu, te escuchamos. Buenas tardes.
11: Gracias, Cintia, y excelente día para todos ustedes. Les cuento. Edwin Luna reaccionó al conflicto que enfrenta Cristian Nodal por el registro de su nombre artístico. Durante un encuentro con los medios, el vocalista de La Tracalosa de Monterrey le envió un mensaje de apoyo al cantante y aseguró que cuenta con un gran equipo que lo ayudará a resolver la situación. Le mando un abrazo a mi compadre, expresó Edwin. Hasta el momento, Cristian pues no ha dado ninguna declaración o alguna postura oficial sobre el tema. Recordemos que compartió un discurso muy bonito después de que perdió el Supernova Génesis 2026. Estamos hablando de Alana Flores, donde dice que se retira. Sin embargo, en un en vivo deja entrever que va a seguir entrenando para pelear. Muchos de los comentarios decían que sí o que no. Daniel Borjas reapareció en redes sociales tras ser expulsado de la mansión VIP por agredir a Aldo Arturo durante una discusión dentro del reality. El influencer ofreció disculpas y reconoció que perdió el control durante el altercado. Eleazar Gómez ahora sufre de problemas económicos, así lo dejó ver en sus redes sociales, el cual se volvió tendencia. Recordemos que para él no fue tan exitoso la granja VIP. Karim León cargó a su esposa. Todos notaron algo extraño. Sin embargo, ya se dio a conocer que tiene problemas de salud. Él, como todo un caballero y con amor, y sobre todo como el buen esposo que es, siempre la está ayudando. Aunque sea en los conciertos, la lleva, la trae a todo lo que ella necesita. Dale me gusta y compartir en nuestras redes sociales. Nos encuentras como Radio Fórmula Monterrey. A mí sígueme en Instagram como Anilu Rivera y que tengan todos un exitoso día.
8: Vamos ahora a la información del Ballet de Monterrey, que se estará presentando en esta obra El Quijote en conjunto con la Orquesta Sinfónica del TEC de Monterrey en el Luis Elizondo. Gaby nos tiene los detalles.
12: Muy buenas tardes, mi querida Cintia. Hoy con una nota que agradará mucho seguramente a la comunidad cultural de nuestra ciudad. Y es que el Ballet de Monterrey presenta Don Quijote, uno de los grandes clásicos del repertorio, en una temporada que sin duda tiene un toque especial, ya que serán acompañadas por música en vivo de la Orquesta Sinfónica del TEC de Monterrey, un grupo de jóvenes músicos muy destacados. Te cuento que el Ballet del Quijote está basada en episodios de la obra de Cervantes. La historia sigue a Kitri y Basilio, dos jóvenes enamorados que enfrentan obstáculos impuestos por la ambición, hasta que interviene Don Quijote y ayuda a que el amor triunfe. Se trata de una fiesta española con un ballet lleno de energía y que celebra la vida, el amor y la tradición española. Habrá escenas emblemáticas de la obra mundial, como el famoso episodio de los molinos de viento. Además, esta versión cuenta con la coreografía del maestro Giovanni Ramos, quien propone una visión fresca e incorpora al montaje elementos nuevos sin perder la esencia de la tradición del ballet. La propuesta cultural se exhibirá del 22 al 24 de mayo en el Teatro Luis Elizondo, combinando tradición, talento joven y la experiencia única de la música en vivo. Hasta aquí nuestra información, que tengas muy buena tarde.
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8: Lalo, te escuchamos, buenas tardes.
13: Hola Cintia, te saludo con mucho gusto. Estas son las breves deportivas. Javier Aguirre rompió el silencio sobre la polémica entre Selección Mexicana y los clubes de la Liga MX. El estratega aseguró que hasta el momento ningún equipo ha roto el acuerdo relacionado con los seleccionados y recordó que la liguilla históricamente se ha disputado sin jugadores convocados al tricolor. Además dejó un mensaje contundente: quien no atienda el llamado quedará fuera del Mundial. Mientras tanto, en Chivas ya comenzaron a mover piezas. Cuatro de los cinco futbolistas convocados por Javier Aguirre reportaron en Valle Verde tras el llamado de Amauri Vergara, mientras que Brian Gutiérrez permanece en Chicago a la espera de viajar a Guadalajara para conocer las indicaciones del club. En Tigres hay tranquilidad tras el pase a la final de la Conca Champions. Fernando Gorriarán aclaró que su salida ante el Nashville fue únicamente por precaución y descartó una lesión importante, calmando así la preocupación de la afición felina. Luego de eliminar 2-0 en el Global

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1: Amigos de Nivel de Cancha, ¿qué tal? ¿Cómo les va? Muy buenas tardes, qué gusto saludarlos, bienvenidos. Gracias por acompañarnos, ya estamos listos a Nivel de Cancha hoy, como siempre, con lo más importante y con lo más interesante en el mundo del fútbol, en el mundo de los deportes, en este espacio que está consagrado solamente a lo mejor. Hoy con don Melitón Hernández, aquí en esta mesa de trabajo para platicar de todo lo que está aconteciendo alrededor de la selección mexicana de fútbol, camino al mundial. Ayer, mi estimado Melitón, se desató la polémica porque de repente se anunció que el Toluca jugaría hoy ante el equipo de Los Ángeles FC con sus seleccionados, concretamente con Gallardo y con Alexis Vega. Y entonces el dueño de Chivas dijo, ah, si van a jugar mañana, pues entonces mis muchachos, mis seleccionados, que son 5, los convoco para que jueguen el partido, pero de Chivas contra Tigres de la liguilla. Y esto provocó obviamente la polémica, ya lo sabe usted, y hoy la Federación Mexicana de Fútbol, a través de un comunicado, ha dicho que quien no se presente hoy a la concentración queda fuera del mundial. ¿Cómo estás, Melitón?
2: Bueno, Waldo, buenas tardes. Pues todos crudos, todos rabones, ¿no?
1: Todos coludos.
2: Sí, armaron un desorden, la verdad.
1: ¿Coludos es que, o crudos?
2: No, yo no sé.
1: Dijiste crudos, dije. No, coludos. Me suena.
2: Fíjate que sí, armaron un desorden. Qué bueno que la federación reaccionó a tiempo.
1: Sí.
2: Porque así tiene que ser. O sea, no podemos tener un desorden ahí en ese tipo de cosas.
1: Es correcto. ¿Cómo es posible que el Toluca?
2: No es el barrio, la
1: exacto.
2: Verdad.
1: Exacto. Ahora, la pregunta es, Melitón, ¿no hubiera sido mejor que Javier Aguirre dejara a los 12 seleccionados, bueno, en este caso 10, porque solamente 2 de los 12 que convocó de la Liga MX están fuera en este momento de la liguilla, concretamente Gilberto Mora de Xolos y Carlos Acevedo de Santos? De ahí en fuera, los otros 10 sí están en este momento compitiendo en la liguilla. Sus equipos están compitiendo en la liguilla. Uh-huh, sí. Los jugadores que de la Liga MX están de vacaciones, incluso por ahí, bueno, hoy se deben de concentrar ya, pero estaban de vacaciones, incluso algunos de ellos fueron a Europa. Uh-huh. Entonces, ¿no hubiera sido mejor que los dejara jugar a estos 10 la liguilla?
2: No creo que le haga la diferencia el hecho que los deje jugar. Mira, te voy a dar una experiencia de, sí, de mía, que en el 2015 para la Copa Chile, que quedó Chile
1: la Copa América,
2: campeón, la Copa América, claro. Uh-huh. Llegamos a entrenar cuarto. Uh-huh. Y yo todo comento ahí

0: 4
1: nada más.
0: Sí, 4, pero al final, pues obviamente se va avanzando de otra manera, se van sumando para un torneo, y bueno, de esta índole como es el mundial, pues ¿para qué arriesgar?
1: Muy bien, vamos a ahondar en el tema y esperamos los comentarios de nuestros amigos que amablemente nos están sintonizando. Ayer también el equipo de los Tigres venció 1-0 al Nashville de la MLS Melitón y ya está en la gran final de la Conca Champions, la Copa de Campeones de la CONCACAF 2026. Los Tigres derrotaron allá en Nashville el equipo de Nashville 1-0 y ayer otra vez repitieron la dosis 1-0 y hoy en unos minutos más a las 7:30 el Toluca precisamente va contra Los Ángeles FC y también está definida la final de la Champions que se va a jugar en Budapest. ¿Qué partidazo nos espera el Paris Saint-Germain en contra del Arsenal? Así que, pues quédese con nosotros, amigos aficionados, estamos a nivel de cancha. 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
0: Uy.
1: ¿Qué tiene don Melitón?
0: No seas soberbio, mi...
1: ¿Dónde los
0: ahí con el buen Porfilio o en Kers?
1: Exactamente, en Kers, ¿verdad?
0: Sí, sí, sí.
1: Muchas gracias por la recomendación, la verdad, mi querido, claro que sí. Melitón, ¿eh?
0: Me gusta el trato que nos da ahí el buen Porfilio.
1: Exactamente. Perfecto, muy bien. Oye, Melitón, ¿con qué empezamos? ¿Con la Champions?
0: La verdad que hoy fue una explosión de adrenalina lo que hoy pudo haber hecho el PSG,
1: sí,
0: por el simple hecho de cómo aprendió de lo que pasó. Hubo muchos goles la vez pasada, pero sabíamos que hoy no va a ser igual. Hoy por hoy sabemos que el entrenador de PSG tiene mucha cátedra, Luis Enrique
1: es un tremendo técnico.
0: Mucha cátedra, la verdad.
1: ¿Te gusta como técnico?
0: Me gusta mucho, me gustó el volumen de juego en la media cancha. Paralizó, la verdad, al Bayern. Y hoy, la verdad, que ganó el ajedrez del fútbol.
1: Ganó el ajedrez del fútbol, esa es una buena frase. La gran final será el sábado 30 de mayo en Budapest. El Paris Saint-Germain y el Arsenal. El Paris es el actual campeón.
0: Claro, en 6 años, 3 finales, creo.
1: En 6 años, 3 finales. Es un equipo que a base de billetazos lo hicieron grande, ¿eh? Porque era un equipo importante en Francia, pero no era un equipo grande en Europa. Y a base de billetazos, poco a poco lo fueron haciendo grande.
0: Sí, pero hoy se llenan de esa juventud.
1: Sí, sí, no, tiene un equipo.
0: Pero hoy juventud antes de jugadores ya casi de salida, ¿no?
1: Sí. Hoy, pues mira, tiene una plantilla, pues que ya la quisiera cualquier equipo del mundo, la verdad, ¿eh? El Arsenal y el equipo del París tienen 2 equipazos. ¿Quién te gusta? ¿Quién, para ti, quién es la gran figura del PSG? ¿Dembélé? ¿Carrascabelia? ¿Due? ¿Neves? ¿Vitinha? Hay un ecuatoriano, esto también hay que decirlo, el zaguero central William Pacho. Está obviamente el seleccionado brasileño Marquinhos, que es el gran capitán de Brasil y también del PSG. La verdad es un tremendo equipo, es un equipazo. Y pues el Arsenal también es un tremendo equipo. Pero yo le veo más chances al Paris Saint-Germain, ¿eh?
0: Para mí va a quedar campeón el París. Dijiste algo bien importante.
1: Sería su segunda Copa de Europa.
0: Carabasquelia es el quien abre todo este juego.
1: Metió el gol, ¿no?
0: Sí, pero la verdad es que es algo que hoy ves a Carabasquelia con su mejor versión del fútbol. Está en su...
1: No, fue Dembélé, perdón.
0: Sí, pero fue de centro de Carabasquelia, uh-huh. ¿No? Pero todo gira alrededor de él, ¿no? Esa fue la táctica de Luis Enrique. Y la verdad que lo supo llevar, se echó al equipo al hombro, abrió bien la cancha, los fulminó, uh-huh. Y bueno, con el pase de gol.
1: Ahí está, 1-1, el partido de ida lo había ganado también el París, 5-4. Y ahora, bueno, con el 1-1, el global finalmente 6-5.
0: Y bueno, el Atlético no se le da, ¿eh? No se le da, lucha y no se le da al Atlético, y la verdad que no da mal espectáculo.
1: Ahora, ¿por qué aguantan tanto el Cholo Simeone como técnico del Atlético de Madrid? Han gastado una barbaridad de dinero también y cada año se queda en la orilla. Cada año se queda en la orilla en la Copa de Europa. En la Liga también es complicado. Sí llegó a ganar alguna Liga, pero normalmente el Real Madrid y el Barça son los que dominan la Liga Española. Y el tercero en discordia es el Atlético de Madrid, que gasta mucho dinero también, ¿eh? Muchísimo dinero en contrataciones.
0: Lo que pasa es que esos cimientos que ha creado el Cholo,
1: sí,
0: y esa metodología ha funcionado. Después de que lo agarró el Cholo, ha sido protagonista.
1: Pero no da títulos.
0: Sí.
1: No da títulos.
0: Sí, lo sabemos que no. Que no da títulos. La vez pasada que perdió en penales contra el Real Madrid,
1: uh-huh,
0: fue lo más cerca que se pudo ver, ¿no? Con
1: sí,
0: el de Cristiano Ronaldo.
1: Sí.
0: Y se campeona este Real Madrid. Pero creo que lo que ha hecho Simeone, no sé si tendría que haber un cambio, no lo sé. Pero siempre es protagonista. Siempre la inversión, pero lo que quieren son copas.
1: Pero es como el novio...
0: Sí, el ya merito, ¿no?
1: El novio, ¿cómo se llama? De juventud, ¿no?
0: Pero algo sorprendente es que sabe llevar muy bien los grupos. No se fastidian del Cholo. Está su hijo entre las filas.
1: Uh-huh.
0: Y bueno, lo sabe manejar.
1: Sí.
0: Pero yo creo que sí, puede ser que venga un buen cambio, pero ¿quién llamas ahí?
1: Oye, por cierto, por ahí se rumora que Armando González podría terminar en el Atlético de Madrid, ¿eh? Y es que Julián Álvarez, que es la gran figura del Atlético, está en negociaciones o está en el estira y aflojo con el Barcelona. O sea, puede brincar al Barcelona Julián Álvarez, el argentino, y por ahí se abriría un huequito, aunque obviamente por ahí hay más jugadores que podrían suplir a Álvarez, pero se abre un hueco para la hormiga. ¿Cómo ves? Vamos a ir al corte, amigos aficionados, y volveremos. Estamos a nivel de cancha.
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2: Está lista la gran final de la UEFA Champions League. El Bayern Múnich fue incapaz de superar al Paris Saint-Germain el día de hoy en Alemania y terminó empatando un tanto en el juego de vuelta. Ousmane Dembélé había adelantado a los parisinos al minuto 3 y Harry Kane al 90+4 puso el 1-1 final, 6-5 en el global para el equipo parisino, que vuelve a una final de UEFA Champions League. La final de la UEFA Champions League se estará disputando el próximo sábado 30 de mayo en Budapest, en duelo a disputarse a las 10 de la mañana, tiempo del centro de México, donde el Paris Saint-Germain busca el bicampeonato y enfrente tendrá al Arsenal, equipo que nunca ha ganado una Champions League. 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
4: Ya estamos de vuelta, amigos aficionados. Muchas gracias por los mensajes que nos están llegando esta tarde aquí a nivel de cancha de Grupo Fórmula. Ubaldo, esperemos que el Toluca nos dé una satisfacción ganando el juego de hoy. Saludos de parte de Don Beto González. Híjole, ¿cómo has visto al Toluca últimamente? ¿No lo has visto a la baja al equipo del Turco Mohamed? Hoy va contra Los Ángeles FC, que de verdad tiene un equipazo, no hay que subestimar al equipo de Los Ángeles, que tiene un equipo, una alineación con jugadores que fueron figuras en el fútbol europeo, empezando por el portero francés Lloris, que es un jugador que fue campeón del mundo.
5: Sí, no son cualquiera.
4: Y tú sabes que un portero es fundamental en cualquier equipo. Cuando tienes un portero que te hace diferencia, vas de gane.
5: Sí.
4: Porque te puedes salvar. Te puedes salvar en muchas situaciones. Entonces, yo creo que no hay que subestimar el equipo de Los Ángeles. Tiene a este coreano Heung Min, que es también un crack. Es un crack. Está Tillman, que es un jugadorazo también. Palencia es otro de los jugadores importantes del equipo de Los Ángeles. Pero sin duda, este portero, Lloris y Min, tienen en ellos a dos grandes futbolistas que te pueden hacer una diferencia. Ellos vienen recientemente de jugar a buen nivel en el fútbol europeo.
5: Lo que sí creo que es que Mohamed siempre ha respetado su metodología. Es un equipo que siempre mantiene el orden, no se desespera. Y seguramente lo va a hacer contra Pachuca, porque también perdió contra Pachuca.
4: Sí, también.
5: No perdió la forma, a pesar de que el arbitraje no fue bueno. Ahorita va a jugar contra Los Ángeles, pero sí es una aduana muy difícil. Pero en casa pesa jugar.
4: Claro que sí. Ahora hay que recordar que el marcador le favorece al equipo de Los Ángeles. Perdieron allá en Los Ángeles el equipo del Toluca 2-1.
5: Sí.
4: Entonces también eso hay que tomarlo en cuenta. Porfa, felicítame a Fred Carioca en su cumpleaños hoy. Gracias, saludos desde Coatzacoalcos. Muchas gracias, saludos Fred. Una felicitación. También queremos mandarle saludos y una felicitación al famoso Berrinches allá también de la zona sur, que hoy se convirtió en abuelo. ¿Cómo ves, Nos llamó para decirnos que hoy nació su nieto. Un saludo, Berrinches, para ti, para...
5: Qué bendición.
4: Para tu nieto. Saludos, Ubaldo, y al buen Meli. Todo el apoyo al América. Te escuchamos en Papantla. Jessica y Marco, saludos. Y sobre la selección, es un desastre todo, Melitón, dicen ellos.
5: No. Va a agarrar forma. Ustedes tranquilos.
4: No,
5: que...
4: para comentar,
5: no,
4: Melitón,
5: no soy flan. Tampoco, no puedo
4: la selección.
5: Tan duro con Aguirre. Creo que este proceso se está respetando al pie de la letra. Y ya cuando se empieza a formar todo el equipo, vamos a ver la forma de lo que él quiere.
4: Mira, hasta Don Briagues, iba a decir, ¿no? Don Elías también se reporta. Nos manda un video primero, es un chiste, y luego nos manda este mensaje. ¿Qué hubo? No se escucha nada. A ver, es que tenemos una llamada. A ver si ya se escucha.
6: Ubaldo, muy buenas tardes. Un saludo al gran Miguelito. La pregunta es la siguiente. ¿Qué

0: que pidieron permiso
1: sí.
0: para poder jugar. La pregunta es, ¿quién les dio el permiso?
1: Pues mira, ahorita
0: te... Ahí está el meollo de la cena.
1: ¿Quién les dio permiso? Bueno, pues según esto, la Federación Mexicana de Fútbol les dio el permiso. ¿Quién en específico? Pues no sabemos quién, pero se supone que la Federación Mexicana de Fútbol autorizó. Bueno. Bueno.
0: Bueno.
1: Sí.
2: ¿Cómo está? Buenas tardes, mi querido tío Waldo. Buenas tardes también para mi compadre, el meditador, para todo el público de Monterrey, el Borroso, el Axel.
1: ¿Qué hubo, Axel?
2: Aquí andamos. Nada más quiero decir, dejar aclarar primero.
1: Reconoce que los Tigres se llevan de calle a los Rayados. Los Tigres están en la final.
2: En esta temporada, en este semestre sí. Pero déjame.
1: El año pasado también, y el anterior también, y hace dos también. Entonces, ya vele a los Tigres.
2: El mejor, escucha, el mejor portero goleador para mí, no lo vi jugar. Y no porque esté contigo sentado, es el señor Melitón Hernández.
1: ¿El mejor portero goleador?
3: Ahora goleador, no me...
2: Bueno, pero ay, perdón. Bueno, el mejor portero de todo México.
1: ¿Pero cómo goleador? O sea, al que más goles le metían.
3: O sea, cabrón. Me estás matando, hijo, me estás matando.
2: No, compadre, es que estoy jugando. Bueno, se me fue el goleador, pero era
1: su...
2: No
1: empieces a hacerle la barba a Melitón, él tiene novia.
2: Ahora sí que me lo estoy favoriendo lo de Toluca. La veo difícil, pero esperemos que se da la final mexicana. Esperemos que sea el Toluca el campeón.
1: Órale, gracias.
2: Aquí estamos.
1: Adiós.
2: Meli, aquí te mando un fuerte abrazo. Y cuando quiera venir a la Sultana del Norte, nos echamos un cabrito, una carnita asada, viejo.
3: Gracias, gracias, hermano. Un abrazo.
2: Igual también le traes aquí a este, pues ya que no me queda de otra. Elías y a Ubaldo.
1: Órale, adiós.
2: Adiós.
1: Bueno, muy bien. Oye, portero goleador, ¿es que te metían muchos goles o metías goles? ¿Metiste algún gol en tu carrera?
3: Siento que se volvió. En fuerzas básicas, pues alcancé a tirar penales.
1: ¿Profesional?
3: No.
1: Ni cerca estuviste de ser
3: uno. No, me hubiera gustado tirar un penal, pero no me atreví.
1: ¿Tú te acuerdas de René Higuita?
3: Claro, ¿cómo no?
1: Portero colombiano.
3: Unas leyendas.
1: Sí.
3: De leyendas, claro que sí.
1: ¿Sabes que cuando llegó a México, a Veracruz concretamente, en la jornada 2, era el líder de goleo de la Liga MX, o de la Liga de aquella época?
3: ¿Tan madreados estábamos o qué?
1: Llevaba dos goles, Higuita, porque había metido dos penales. Iba de líder de goleo en la segunda jornada.
3: No puedo creer, mano.
1: ¿Cómo ves al buen Higuita? Otros porteros goleadores que yo recuerdo, bueno, pues el mismo Calero, ¿no? Que metió un gol de cabeza con gorra, ¿no?
3: Festejando, ¿no? Bueno, Higuita, Calero, su ídolo era Higuita.
1: ¿Ah, sí?
3: Sí, claro.
1: El Conejo Pérez también lo recuerdo haciendo goles.
3: Sí.
1: Recuerdo un gol que le hicieron al Veracruz. ¿Estabas tú todavía o ya no? Que le hizo Toño Rodríguez.
3: No.
1: En el último partido Veracruz-Chivas allá en Guadalajara. ¿Te acuerdas?
3: Ah, sí, cierto. Estaba parando.
1: ¿Tú estás parando?
3: No, yo no estaba parando. No. Estaba parando Jurado.
1: Jurado. ¿Sí te acuerdas?
3: Sí, claro.
1: ¿Y tú dónde estabas?
3: Yo estaba en la banca.
1: ¿Cómo?
3: Que no me metieron ese gol.
1: ¡Qué bárbaro!
3: No, mi buen jurado, ¿sabes?
1: Por eso te dice el portero goleador, porque te metieron ese gol. El portero
3: rival despejó.
1: ¿Verdad? ¿Te acuerdas la jugada? A ver, recuérdanos, ¿cómo estuvo?
3: Lo que pasa es que vamos a un tiro de esquina, pero se va a rematar Jurado. Y la agarra Toño y le pega un buen zapatazo y agarra buena velocidad la pelota, bota y se mete.
1: ¿Y en la banca cómo estaban ustedes?
3: No, nos queríamos matar, hermano. Queríamos ir a patear a Toño.
1: ¿Sí? ¡Qué bárbaro! ¿Qué hago, don Elías? ¿Dónde andas? ¿Elías?
0: Aquí andamos. Se te está olvidando el mejor portero goleador.
1: ¿Cuál?
0: Jorge Campos del banco.
3: Ah, bueno, sí, cierto.
0: Ese es el mejor, no le busques.
1: Bueno, es que este era portero delantero.
0: ¿Pero es el mejor portero goleador?
1: O sea, por encima de Melitón.
3: Ey, no me empieces a hacer burla, mi Waldo,
0: El mejor portero que le ha metido más goles en Veracruz.
3: Tú no le hagas caso a este desgraciado infeliz. Me está matando el Ubaldo y no te das cuenta.
0: No, mi respeto, mi hermano, mi respeto. La verdad es que siempre fue un tambo muy bueno en los tres palos.
3: Gracias.
0: Todos
3: Sí, sí, sí, sí. Bueno. En la portería,
1: en la portería. Dobles de palos, Elías.
0: Se te antoja.
1: No, pues digo.
3: Mira, no empecemos, no empecemos. Hey, los radio escucha, hermano.
1: Ahora soy yo el culpable.
0: Sí.
1: La mala mía te gusta.
0: Bueno, ahí a ver si el sábado, Miri. Igual vamos a desayunar, ¿no?
3: Sí, ¿cómo cafecito, no? ¿Cómo no?
1: Hasta que vamos a cortar una flor de tu jardín.
0: Claro, ahí nos vemos en el café del gran Ángel Fernández.
1: Perfecto.
3: Ya está, mi Elías.
1: Órale. Ya está.
0: Ya estamos.
1: Órale.
0: Cuídense. Adiós. Bueno, hasta luego.
1: Adiós. Bueno, muchas gracias a Elías también que se reporta. Le mandamos también un saludo a Sigrid, que nos vienen escuchando en la carretera. Dice, escuchándolos desde la carretera Jalapa, Veracruz, saludos a los dos. Dice Toño que Moisés Muñoz, bueno, también Moisés Muñoz hizo un gol en aquella
3: final,
1: ¿no?
3: En la contra, sí, claro, contra Azul, ¿no?
1: ¿Se acuerdan de Pilar Reyes? Claro que sí. Sube Pilar, sabe, excelente portero, saludos. Tu radio escucha frecuente, Héctor Segura, desde Ciudad Madero. Muchas gracias, Héctor. Dice, saludos desde Coatzacoalcos, voy sintonizándolos. ¿Y van a prestar a los jugadores del Toluca? Sí, no.
3: Siempre no.
1: No, tienen que reportar hoy, porque si no reportan, se quedan fuera del Mundial. Ya amenazó Javier Aguirre, Ya nos vamos, ya nos da tiempo de escuchar este mensaje. Se quedaron un montón en el tintero.
3: Otra vez,
1: Don Meli. Gracias, Don Meli.
3: No, de nada, hasta luego.
1: Gracias, Saúl, gracias, Marco. Yo soy Ubaldo Enríquez Naranjo. Mañana 4:30 habrá más a nivel de cancha. Ojalá y nos acompañe.

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6: Hoy es miércoles 6 de abril de 2026 y en la fórmula es, vamos con lo más destacado en la información deportiva. Vuelven al CAR. Tras la solicitud de Toluca, la vuelta de jugadores de Chivas a Verde Valle, el comunicado de la selección mexicana y la conferencia de Aguirre, los seleccionados mexicanos regresan al centro de alto rendimiento. Por la remontada. Esta noche Toluca buscará el pase a la final de la Conca Champions. El marcador global es de 2-1 adverso para los escarlatas. Golpe de autoridad. Tigres derrotó por marcador global 2-0 a Nashville de la MLS. Y se confirmó como el primer invitado a la gran final de CONCACAF. Final definida. PSG derrotó al Bayern Múnich por la mínima diferencia en la vuelta de las semifinales de la Champions. Y se citó oficialmente en Budapest con Arsenal el 30 de mayo por la gran final. Sede mundialista. México albergará la Copa México de Clavados 2026. Además de la Copa Mundial de Clavados el próximo año. Con esto y más, ya comienza la Fórmula E Orbañanos y su gran equipo de comentaristas. ¡Wow!

0: ¿Qué tal? Muy buenas tardes. Bienvenidos a La Fórmula es Orbañanos. A nombre de Raúl Orbañanos le damos la bienvenida. Hoy miércoles 6 de mayo de 2026. Miércoles con muchísima información. En el tema deportivo, la Champions League, la final está lista. El Paris Saint-Germain y el Bayern Múnich empatan 1-1. Hoy en el Allianz Arena allá en Múnich, clase maestra de Luis Enrique. Lo hablaremos un poco más tarde. Tigres, que también se clasifica ayer a la final tras vencer al Nashville 1-0, pero desafortunadamente tenemos que hablar de cosas extracancha, cosas increíbles que siguen pasando en nuestro fútbol. Es de verdad una telenovela, ¿no? Pero ya estamos conectados con Raúl Orbañanos, que está en Toluca justamente para narrar el partido que juegan un poco más tarde Toluca contra Los Ángeles. Y Raúl, te damos la bienvenida a tu programa para platicar de todo lo que ha sucedido, por supuesto, el tema de la selección nacional.
1: Raúl Eduardo, José Luis, ya estamos aquí en Toluca, un poquito oscuro, a ver si podemos prender esa luz para ver si hay un poquito más de luz, porque ahí está mejor, ¿no?
2: Ahí estamos.
1: Ahí está mucho mejor. Ya estamos en el palco de transmisión de Fox, donde llevaremos el partido entre el equipo de Toluca y el equipo de Los Ángeles. Hay muchísimas cosas para comentar, pero estabas por iniciar el tema de, pues, que se volvió viral y una de chismes y una de cosas y que sí, que no, pero finalmente ya con los comunicados nos queda claro que el equipo de Toluca pidió su permiso para que les prestaran a Alexis y le prestaran a Gallardo. Entonces recibió permiso, no viene mencionado el nombre de el ejecutivo que le dio permiso al equipo de Toluca, pero bueno, ya se supo que también fue el señor Mikel Arriola. Mikel Arriola da permiso para que los jugadores vengan, pero Mikel Arriola tiene que consultarlo con el director técnico de la selección, que es Javier el Vasco Aguirre. También el Vasco Aguirre da su anuencia y van los jugadores, y ahí es donde aparece y salta el Guadalajara y dice, bueno, ok, que me regresen a mis jugadores, ¿no? Y entonces armó todo este lío que finalmente se culminó diciendo, el que no esté hoy a las 8 de la noche está fuera de la selección. También es una exageración, hoy a las 8 de la noche, ¿no? Como mamá antigua en la esquina esperando a los futbolistas, tú ya no, tú sí, no, bueno, sí que se concentren hoy, pero esto de el que no esté a las 8 está fuera. Pero todo esto fue por la mala planeación que hubo, ¿no? Así que, ¿les parece si vamos con Beto Campos? No sé si esté listo ya el reportaje, pues. Bueno, Javier Rivera nos tiene esto.
3: A solo 36 días de la inauguración de la Copa del Mundo 2026, la selección mexicana vive uno de los momentos más tensos de su preparación para la Copa del Mundo. El detonante, la exigencia de Javier el Vasco Aguirre de contar con los jugadores de la liga local para una concentración de larga duración, desatando una lucha de poder con equipos como Chivas y Toluca. El lunes 27 de abril la expectativa era máxima. Se esperaba la lista de convocados del Vasco Aguirre para el inicio de la preparación final. Sin embargo, la lista no se dio a conocer a tiempo, generando rumores de desacuerdos internos y presiones de los clubes. Finalmente, el 28 de abril se reveló una lista preliminar enfocada en la Liga MX, provocando polémica por las ausencias y la incertidumbre sobre qué jugadores serían considerados. El 30 de abril, Dulio Davino aseguró que ciertos jugadores llevan mano para la lista final, desatando discordia y dando a entender que los clubes prestaron a sus jugadores siempre y cuando tuvieran un lugar seguro en la Copa del Mundo. Dicha situación levantó escamas en el fútbol mexicano. ¿Qué pasaría con los elementos que van saliendo de alguna lesión o aquellos que tuvieran un papel importante en la fiesta grande? El 5 de mayo la bomba explotó, cuando a pesar de la orden de concentración, Toluca solicitó permiso para contar con Alexis Vega y Jesús Gallardo. Esto para la semifinal de vuelta de la Conca Champions, mismo que fue otorgado y aún no se sabe quién dio luz verde, contradiciendo la postura de la Federación Mexicana de Fútbol. Este miércoles 6 de mayo fue el día de quiebre, tras la presión de dueños como Mauri Vergara, quien mediante redes sociales informó que sus jugadores reportarían con su club después de la ruptura del acuerdo. La Federación Mexicana lanzó un comunicado drástico, advirtiendo que aquel jugador que no reportara esta noche en el centro de alto rendimiento quedaría fuera de la Copa del Mundo.
4: El comunicado es muy claro, ¿no? El que no
2: venga, pues esto es para fuera mundial. Eso es algo que no podemos ser flexibles ni mucho menos.
3: Es así que a poco más de un mes del inicio del mundial y fiel a su costumbre, el fútbol mexicano ofrece drama dentro y fuera de la cancha.
1: Sí, el último en ser Raúl José Luis es del Vasco Aguirre. Él dio la autorización, o sea, se arrepintieron después porque esta reunión del señor Amaury Vergara de Chivas con la gente de la federación terminó ayer a las 12 de la noche. Y entonces ahí, bueno, se tomó la decisión de dar marcha atrás, le quitaron a Toluca a sus jugadores y todo el mundo quedó de la misma manera. Y esto, pues, para mí es el resultado de algo que nació muy mal. O sea, desde el principio todo esto nació mal y caramba, esto es la verdad, con todo respeto, es ridículo que pase, ¿no?
4: Sí, totalmente de acuerdo, me parece en lo que comentas, Raúl, porque digo, más allá de que se tiene quizá herramientas en México para trabajar de diferente forma, y Javier Aguirre, ya lo escucharemos más adelante, hablaba que Uzbekistán ya comenzó a trabajar ayer, que también Australia, al final del día creo que nos deja ver lo tercermundistas que somos para jugar al fútbol y para planear. Qué mejor que tus jugadores lleguen con competencia y que terminen por salir al 23 de mayo, 24, y reporten, tengan sus vacaciones y reporten el primero de junio, y que lleguen con competencia al mundial, no estar haciendo esto donde van a estar cascareando durante un mes cuando ya se ha hecho en mundiales anteriores y ha sido exactamente lo mismo, Raúl.
0: ¿Sabes qué, Raúl? A mí me parece que, digo, toda la cronología, esta última, bueno, todo parte, por supuesto, del acuerdo que hubo para que se jugara sin seleccionados la liguilla y que se jugara la vuelta de CONCACAF sin seleccionados también. Pero hay un equipo que rompe el acuerdo. Yo pienso que después de verse abajo en el marcador 2-1, Toluca dice, oye, préstame a mis seleccionados, ¿no? Y la Federación Mexicana accede a prestarle a los seleccionados. Por, ya sabe, el comunicado de Toluca dice que es Mikel Arriola. Mikel Arriola, sin anuencia el Vasco, no lo iba a hacer, y ahí se desencadena todo el tema. Pero después, en la conferencia de prensa que da hoy el Vasco Aguirre, dice que había un acuerdo y que no hay, que no hay inflexibilidad, que tiene que ser respetado. Pues entonces, ¿quién dio el anuencia para que estuvieran Gallardo y Alexis Vega si no fue el Vasco Aguirre, ¿no?
1: No, fue el Vasco. Fue el Vasco y fue Mikel el que lo hicieron. O sea, ¿sabes qué? Te digo una cosa, Eduardo. Para lo que dijo el Vasco hoy en la conferencia, hubiera sido más práctico mandar un comunicado y que el Vasco no saliera. ¿Para qué sale a dar la cara diciendo es que hay un acuerdo? O sea, ya no digas nada, ya se equivocaron, ya la regaron por todos lados, y bueno, ahora a cerrar filas y a trabajar. Pero de que es una orden que viene de la federación, y no se mueve un jugador de la selección si no quiere el director técnico. Así fue todo. Ahora, yo sigo insistiendo, estos jugadores, Alexis y Gallardo, deberían de estar aquí, no deberían estar concentrados, y los de Chivas deberían de estar con su equipo jugando la liguilla. Pero lo que empieza mal termina mal. Una pausa, regresamos.

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15: Iniciamos en nuestro país y es que Guido Pizarro, entrenador de Tigres, habló sobre el pase a la final de la CONCACAF Liga de Campeones. Esto después de vencer 1-0 a Nashville en el juego de vuelta, avanzando con 2-0 en el global.
16: Orgulloso del equipo, de la institución, de nuestra gente. Creo que es una noche que pasamos a otra final. Creo que reconocer el esfuerzo de los jugadores que vienen haciendo. Creo que era un partido complicado, lo sacamos adelante, creo que hicimos un buen partido. Y contento y orgulloso por el plantel, por nuestra gente, por nuestra institución que día a día está trabajando para darle alegrías a nuestra gente y para seguir haciendo grande esta institución.
15: Volamos a Italia y es que medios locales informan que el mexicano Santiago Jiménez se perfila para ser titular el próximo fin de semana con el AC Milán cuando se midan a Atalanta, lo que significaría la primera titularidad del mexicano desde su operación de tobillo. Cabe señalar que de momento la prioridad del club rossonero es asegurar su lugar en la siguiente Champions League, donde son terceros solo 3 puntos arriba del quinto lugar que es la Roma. Cerramos en España porque Diego Simeone dejó entreabierta su continuidad al frente del Atlético de Madrid, Esto después de quedar eliminados en las semifinales de la Champions League ante Arsenal.
17: El Atlético de Madrid como club ha crecido enormemente. De todos los aspectos es un club en Europa reconocido y en el mundo reconocido como no lo era anteriormente. Pero la gente quiere ganar. La gente no le alcanza con llegar a la semifinal.
15: Esta fue una vuelta por el fútbol internacional. Regresamos al estudio.
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19: Bueno, nos vamos con Beto Campos, que está en el CAR, en el Centro de Alto Rendimiento. No sé si ya llegaron seleccionados. Beto, vamos contigo, buenas tardes.
20: ¿Cómo están, Raúl, compañeros, amigos de la Fórmula E? Es un gusto saludarles. Efectivamente, ya han comenzado a reportar los seleccionados de la Liga MX para la concentración del equipo mexicano de cara a la Copa del Mundo. Entre ellos están Guillermo Martínez de Pumas, el caso de Carlos Acevedo de Santos Laguna, así también Brian Gutiérrez, quien viajó de Chicago después de tomar sus respectivas vacaciones, ya se encuentra aquí en el Centro de Alto Rendimiento, y que por supuesto estamos a la espera de los dos elementos de los Diablos Rojos del Toluca, en este caso Alexis Vega y Jesús Gallardo, además de los cuatro jugadores que restan del equipo de Chivas, en este caso Luis Romo, el caso de Roberto Alvarado, Armando La Hormiga González y Raúl El Tala Rangel. Estos futbolistas tomaron un vuelo charter de Guadalajara hacia Toluca y llegarán vía terrestre al Centro de Alto Rendimiento. Vamos a escuchar justamente las palabras de Javier Aguirre después de toda la polémica que se generó en las últimas horas.
21: El comunicado es muy claro, ¿no? El que no venga, pues esto estará fuera del mundial. Eso es algo que no podemos ser flexibles ni mucho menos. Sí quisiera agradecer especialmente, bueno, a los clubes, a los dueños que nos atendieron muy bien, que nos aportaron ideas. Este proyecto lo presentamos hace tiempo, fue aprobado. Es un pacto, proyecto que no se ha roto. Es decir, agradecer a todos los clubes, especialmente decirlo a Chivas y a Toluca, porque Chivas obviamente por el número de jugadores se vio afectado evidentemente, y Toluca pues porque está compitiendo en un torneo continental, y esto, y bueno, está aportándonos y ayudándonos en todo sentido a la selección. Nadie ha roto el pacto. Si de momento la liguilla se ha jugado sin seleccionados, de momento estamos todos conforme a lo que firmamos, a lo que hablamos, a lo que vimos. Nos han apoyado sin condiciones. Quiero dar la cara, estoy aquí para explicar que es un proyecto único y que estamos en él. Es decir, que no ha habido esto nada extraordinario y que está todo conforme a lo planificado.
20: Parte de lo que ha comentado Javier Aguirre, técnico de la selección mexicana, mencionar que Gilberto Mora fue el primero en reportar desde hace algunos días, después de que su equipo, los Xolos de Tijuana, fueran eliminados. Y con respecto al comunicado que emite el conjunto del Toluca después de lo que sucedió con Alexis Vega y justamente Jesús Gallardo, menciona que lo acordado en la validación fue otorgado por la máxima autoridad de la Liga MX y la Federación Mexicana de Fútbol, en este caso Mikel Arriola. El día de hoy estuvo las instalaciones de la Federación Mexicana en Toluca en lo que fue la presentación de un reloj y no dio declaraciones, Raúl, en torno a esta situación que se generó con el tema de los seleccionados.
19: Oye, Beto, ¿aceptó el Vasco preguntas de la prensa?
20: No, solamente emitió un mensaje que prácticamente duró un poco más de 6 minutos. Se evitó el tema de pregunta y respuesta con el Vasco Aguirre, que por cierto fue acompañado por Duilio Davino, director de selecciones nacionales, y también no mencionó alguna palabra el mismo Davino.
19: Bueno, gracias, Beto, muchas gracias. En fin, el Vasco dice, aquí estoy para dar la cara.
0: No la dio.
19: Si dar la cara, ya haya preguntas y respuestas. Si no, manda un comunicado y te quitas de broncas. En fin, ayer ganaron los Tigres, y los Tigres ya están en la final del fútbol mexicano. Este equipo de Nashville, Raúl Eduardo, José Luis, es un equipo muy complicado, un equipo muy, muy difícil, y bueno, ganan los Tigres, ganan su partido 1-0, ganan en el global, y ahora, pues, me gustó lo que el mensaje que mandó Guido Pizarro, dice, ahora ya vamos con todo por la liga, ¿no? Y hay que, perdón, hay que tener cuidado con Tigres, ¿eh?
18: Mucho cuidado, Raúl, es un equipo muy sólido, un equipo con mucho peso, con jugadores de mucha personalidad, que juega muy bien al fútbol. El medio campo para adelante de Tigres es muy bueno, y lo vimos en el gol que hacen en una muy buena combinación Correa con Bruneta, y termina siendo un golazo. A Tigres no se le complicó el partido en ningún momento. Obviamente el 0-0, dice, si mete un gol Nashville, se vuelve a meter a la eliminatoria y puede pasar cualquier cosa, pero Nashville prácticamente no tiró a gol en todo el partido. Tigres lo controló perfectamente y Tigres avanza merecidamente y avanza, a pesar de ser un marcador solamente de 2-0, avanza con solvencia Tigres y va a llegar muy sólido a la final.
0: Sí, para revalidar un poco lo comentado, para muestra cómo fue dejando en el camino a rivales como el Inter de Miami en su momento, lo complicado que era este equipo, al propio América, y ahora, bueno, termina quedando frente a Tigres eliminado este equipo de Nashville. Tigres que tiene esa gran alternativa, que parece que le está saliendo muy bien todo, porque jugó, me parece que bastante bien en la ida de los cuartos de final y pudiera acercarse a una semifinal en liga y final en CONCACAF, así que podría ser sin duda un gran momento para el equipo de Pizarro. Vamos a ver si al final las cuentas le terminan saliendo también en liga, Raúl.
19: Y bueno, qué bueno por la afición, gran afición de Tigres. Y bueno, hoy aquí en Toluca, donde ya estamos en el estadio Nemesio Díez, va a haber una gran entrada, va a haber lleno para este partido contra Los Ángeles. Si el equipo de Toluca llega a ganar y elimina a Los Ángeles, la final sería aquí. Esto sería el mismo día de la final de la Champions. Eso sería allá por allá del 30 de mayo, me parece que es la final. Y si llegara a ganar el equipo de Los Ángeles, la final sería en Los Ángeles. Así que ahí está la moneda en el aire. Yo pienso que los dos equipos mexicanos tienen con qué llegar a la final, pero sí, atención, este equipo de Los Ángeles, para mí, Raúl Eduardo, José Luis, es el equipo más difícil de esta, al que podría enfrentarse Toluca en este momento del área del MLS.
18: Es un equipo muy bien trabajado, que sabe muy bien a lo que juega. Pero hay que recordar aquel partido contra Cruz Azul, el partido de vuelta sufrió mucho Los Ángeles. Si no es por Lloris, quién sabe cuál hubiera sido el marcador, que por cierto es un arquerazo, tiene muy buenos jugadores, sin duda Los Ángeles, pero va a ser un partido muy bravo para Toluca, porque Toluca tiene que atacar, no se va a ir al frente a desbocar desde el principio, porque sabe cómo juega Los Ángeles, pero en las transiciones y el contragolpe son muy peligrosos.
0: Sí, ese gol que termina siendo el equipo de Toluca en Los Ángeles, creo que puede darle una gran alternativa, pero mucho tendrá que ver esos primeros minutos y qué tanto pueda resentir el tema de la altura el equipo estadounidense, que no jugó mal ante Cruz Azul, pero había hecho muy buen trabajo en ese juego en la ida. Hay que ver si ahora ese gol de visitante de Toluca no termina por darle los argumentos al turco para avanzar también.
19: La buena noticia es que va a jugar el Niño, va a jugar Paulinho, va a jugar Nico Castro, va a jugar el Canelo, sí, falta Gallardo y falta Alexis, pero tiene un equipo muy competitivo, muy buen plantel tiene el turco, y yo creo que tiene con qué. Ahora, del otro lado, como bien dice Raúl Eduardo, tiene muy buen plantel también, muy bien armado, se defienden bien, Song es una fiera, el coreano, Wanga, que me dice, no, tiene muy buen equipo, el arquero es extraordinario. Vamos a tener un muy buen partido de fútbol hoy aquí en el Nemesio Díez. No se lo pierdan, ¿eh? Empezamos 6:30 de la tarde con la previa en Fox y aquí con la narración. Los espero a las 7:30 de la noche. Ya estamos aquí en Toluca y bueno, vamos a ir a una breve pausa y no se vaya porque regresamos con el señor Burak.
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2: El 16 de noviembre del 2010, la UNESCO declaró a la gastronomía mexicana como Patrimonio Cultural Inmaterial de la Humanidad. La UNESCO considera a la cocina mexicana como un modelo cultural completo con sabores milenarios. El maíz, frijol, calabaza y chile son algunos de los ingredientes que hacen que la comida mexicana sea única.
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3: En el deporte amateur, el director de la Comisión Nacional de Cultura Física y Deporte, Rommel Pacheco, finalmente confirmó la fecha de la Copa México de Clavados para realizarse del 16 al 19 de julio en el Centro Acuático Metropolitano de Zapopan. Asimismo, se confirmó a México como sede de la Copa del Mundo de Clavados en 2027. En la Copa del Mundo de Tiro con Arco, que se desarrolla en Shanghái, llegó la primera medalla para la delegación mexicana con el bronce del equipo femenino de arco compuesto, conformado por Andrea Becerra, Dafne Quintero y Ana Sofía Hernández. El equipo cayó en semifinales ante Turquía y en duelo por el bronce derrotaron a Corea del Sur. En el tenis, dentro de la actividad del Masters de Roma, el chileno Alejandro Tabilo avanzó a la siguiente ronda tras eliminar al español Pablo Carreño en dos sets por parciales de 6-2 y 6-1, y será el primer rival del argentino Francisco Cerúndolo, mientras el italiano Matteo Arnaldi derrotó al español Jaume Munar en tres sets por parciales de 6-3, 3-6 y 6-3, y será el rival del australiano Alex de Miñor. Y en el golf, la Fiscalía del Condado de Martin en Estados Unidos leyeron los cargos formales contra el golfista Tiger Woods, quien no acudió a la audiencia celebrada en Florida por conducir bajo la influencia del alcohol tras el accidente que sufrió el pasado 27 de marzo. Confirmaron que el próximo martes 12 de mayo se determinará si el caso sigue adelante o ambas partes resuelven con un acuerdo de culpabilidad.
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5: Raúl Eduardo, amigos, qué gusto saludarlos. Varias cosas que platicar con ustedes. De entrada, sobre los clavados, que por cierto, el pasado fin de semana en Beijing, en el Cubo de Agua, qué buena actuación de México, en donde aparece nuevamente nuestro país como una potencia a nivel mundial. Y también este año que se debe haber llevado a cabo la etapa en Zapopan, tal y como sucedió el año pasado después de Canadá y previa a la superfinal de China, por los diversos acontecimientos que se dieron en Zapopan hace un par de meses, no se pudo llevar a cabo. Y se pensaba que sí se podía reagendar, o bien de plano brincarnos el 2026 y caer en el 2027. Bueno, el día de hoy, World Aquatics informa que sí se va a realizar la etapa de Guadalajara bajo el nombre de Copa México, que será del 16 al 19 de julio, el fin de semana de la conclusión de la Copa del Mundo, y que también se asegura que esté incluida en el calendario en el 2027, donde será primero Canadá, como es una costumbre, después México, y luego vendrá la superfinal en China. Así que es una buena noticia para los clavados de nuestro país y también en cuanto a la relación que se tiene con World Aquatics. Por otra parte, también platicar acerca del béisbol de las grandes ligas. La actuación que está teniendo el mexicano Jonathan Aranda es verdaderamente sensacional. El día de ayer contribuye en la victoria de las Rayas de Tampa 4-3 en contra de los Azulejos de Toronto. Tampa está peleando la primera posición del este de la Americana con los Yankees de Nueva York. Y Jonathan Aranda el día de ayer se va de 4-2 con una carrera producida, llega a 29 en el año. Es el mejor de la Liga Americana y es el número 4 del béisbol de grandes ligas. Así que Aranda, que tuvo un gran arranque de campaña en el 2025, que lamentablemente tuvo una lesión que lo marginó en el cierre de la temporada, ahora ha iniciado a tambor batiente este 2026. Por otra parte, también el día de ayer abrió Shohei Ohtani por el equipo de los Dodgers de Los Ángeles y cayeron los Dodgers 2-1 en contra de los Astros de Houston. Recibió par de cuadrangulares, pero Ohtani trabaja 7 entradas con 4 hits, solamente 2 carreras, y su efectividad, es decir, ¿cuántas quedadas limpias le hacen cada 9 entradas? Pues es de 0.97. Pero aquí hay datos increíbles, porque Otani, por lo pronto, los Dodgers han perdido 11 de los últimos 14 juegos de campaña regular que ha iniciado Shohei Ohtani. Increíble. Y lo que pasa es que también no tiene apoyo. En este 2026, si tomamos cada 27 outs que sacan los pitchers de los Dodgers de Los Ángeles, ¿por qué 27 outs? Porque pues es un partido completo, 9 entradas. Cada 27 outs con ese pitcher lanzando, bueno, Shohei Ohtani tiene menos de 2 carreras de apoyo de sus compañeros, mientras que hay otros lanzadores como Sheehan, por ejemplo, que recibe casi 8 carreras en apoyo cada una de sus aperturas. Pero bueno, otro dato interesante de Ohtani es que es el primer pitcher en la historia que en un lapso de 9 juegos de campaña regular lanza al menos 50 entradas, que no ha permitido más de 4 carreras limpias y que no tiene más de 2 victorias. Este año va con 2 ganados y 2 perdidos, así que los Dodgers no han apoyado a Shohei Ohtani cuando ha lanzado en esta temporada. También platicar acerca del fútbol americano profesional, porque los Jets de Nueva York van a tener para el año próximo a Geno Smith como su mariscal de campo. Regresa a la organización que lo seleccionó en el draft del 2014, procedente de los Raiders. Los años anteriores había estado con los Halcones Marinos de Seattle, y la pregunta es quién va a ser su mariscal de campo suplente, porque los Jets de Nueva York tienen en la nómina a Bailey Zappi, tienen también a Brady Cook, que entre los dos tienen 13 inicios en la NFL. Seleccionaron en la cuarta ronda del draft a Cade Klubnik, pero pues no hay mucha seguridad en ese departamento. Y ya habíamos platicado hace unos cuantos días que se había reunido Russell Wilson con la directiva de los Jets de Nueva York, que por cierto, el año anterior Russell Wilson estuvo con los Gigantes, cobró por un año 10.5 millones de dólares, inició con marca de 0-3 y lo sentaron. Y entonces fue cuando apareció el novato Jackson Dart, que se convirtió en todo un suceso con los Gigantes de Nueva York. Y lo más reciente que se reporta a Russell Wilson, que tiene ya 37 años de edad, es que está poniendo sobre la balanza si es que se va con los Jets, donde a todas luces sería suplente detrás de Geno Smith, que también sabemos que en esta liga pues está a una sola lesión de ingresar al terreno de juego, o un trabajo en la televisión, que no hace bien. Las oportunidades que ha tenido de analizar Russell Wilson lo ha hecho bien, sería con la cadena CBS, así que ya veremos qué es lo que ocurre con él. Por otra parte, platicando acerca de el boxeo, hace pues algunas semanas platicábamos de esta pelea de revancha entre Floyd Mayweather Jr. y Manny Pacquiao a celebrarse en septiembre próximo en Las Vegas, en la famosa esfera que sea transmitida por Netflix. Y además, pues, aunque ya habían pasado muchísimos años, una década de aquella pelea que llegaron a tener, en donde, por cierto, Manny Pacquiao estaba lesionado de un hombro, pero que cuando esto se presenta ya era demasiado tarde como para parar la función, que pues era de lo más vendido en aquella época, que levantaba una notable expectación y que fue auténticamente un fiasco la victoria de Floyd Mayweather Jr. Pero bueno, pues ahora vendría esta revancha, ya con más de una década cada uno de ellos. Pero en el campamento de Manny Pacquiao dice: nosotros vamos si es una pelea profesional, una pelea bien sancionada. Mientras que del lado de Floyd Mayweather Jr. ya en los últimos días ha señalado que no, que él lo ve más bien como una exhibición. Y esto ha bajado notablemente el interés. De hecho, ya se anuncia que no se va a llevar a cabo en la esfera. Y por lo último, en lo que ha aparecido en las noticias, Floyd Mayweather Jr. ha sido más bien por los impuestos que debe al fisco en Estados Unidos. Entre 2018 y 2023 les debe 7.3 millones de dólares. Pero bueno, pues yo creo que esta pelea ya no se va a llevar a cabo. Y por último, hay una convulsión dentro del tenis, porque Arina Sabalenka, que es la número uno del mundo, cree que los jugadores deberían organizar un boicot si es que no reciben una tajada más grande de los torneos de Grand Slam, y que jugadoras como Coco Gauff y Elena Rybakina le estarían apoyando. También hay molestia del lado de los hombres con Jannik Sinner, que es el número uno del mundo. Desde luego, en el caso de Sabalenka, bueno, pues es una ganadora de 4 títulos de Grand Slam, y están buscando no solamente que haya más dinero en cuanto a lo que reciben de los torneos de Grand Slam, sino también opciones más importantes en cuanto a su salud y también en cuanto a pensiones. Lo que alegan es que para este 2026 los premios van a subir solamente un 10% con respecto al año anterior, a 72.1 millones de dólares, pero que en cuanto a la tajada que reciben los jugadores de todo lo que se recibe, de todo lo que se recauda en Roland Garros, que se espera unos ingresos muy importantes, sea apenas del 14.9%, en el 2024 recibían el 15.5% de todo lo recaudado en Roland Garros. Entonces, si nos vamos también a lo que sucedió el año anterior, generó Roland Garros 395 millones de euros, un 14% más que en el 2024, pero el dinero para los jugadores solamente creció un 5.4%, bajando de lo que había sido un 14.3%. Y lo que los jugadores quieren es recibir un 22%, ese sería el tope para iniciar su negociación, tal y como ocurre en los torneos de Masters 1000. Raúl, les mando un abrazo y estamos en contacto el día de mañana.
0: Muchísimas gracias, Enrique. Fíjate que qué interesante lo que comenta Enrique, y que hemos venido escuchando los últimos días de el movimiento que encabeza Arina Sabalenka, buscando que los jugadores, los tenistas y las tenistas tengan mayores ingresos ahora en Roland Garros, y además va a ser después con el resto de los torneos, con los Masters 1000 y con el resto de los Grand Slams, porque aquí, José Luis, el tema no es Arina Sabalenka, que Arina Sabalenka tiene cualquier cantidad de millones de dólares, ¿no? Porque gana muchos torneos y porque tiene muchos patrocinios, pero hay que ver en la base de los jugadores, ¿no? Porque un jugador que entra a un torneo y que logra avanzar en Roland Garros, pues de ganar una cantidad de dinero, 50 te voy a poner, con el incremento podría llegar a ganar 70, ¿no? Que para ese tipo de jugadores significa mucho, mucho. Sí. Porque no tienen grandes ingresos de patrocinio, no tienen grandes ingresos, por supuesto, por ganar torneos. Y te das cuenta cómo los jugadores más importantes y los jugadores más famosos luchan por el deporte y por sus compañeros, ¿no?
4: Sí, puede ser la diferencia entre mantener una carrera o simplemente despedirte de los grandes eventos. Le pasa a muchos tenistas que normalmente compiten en ATP 100-125, pero que a lo mejor van de quali a Roland Garros y terminan por colocarse,
0: que se tienen que pagar sus gastos.
4: Sí, claro.
0: Ese es el tema, ¿no? Vamos a una pausa, volvemos.
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7: La instalación de una tienda del Dr. Simi en Tokio durante un mes tiene un objetivo místico: unir a los pueblos de Japón y México a través del Dr. Simi. 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
13: La presidenta Claudia Sheinbaum confirmó que la Secretaría de Relaciones Exteriores envió una carta diplomática al gobierno de Estados Unidos para exigir pruebas formales sobre las acusaciones dirigidas contra 10 mexicanos, entre ellos el gobernador con licencia de Sinaloa, Rubén Rocha Moya. Este miércoles se publicó en el Diario Oficial de la Federación la reforma al artículo 73 de la Constitución que faculta al Congreso para crear una ley general para prevenir, investigar, sancionar y reparar el daño en materia de feminicidio. El presidente nacional del PRI, Alejandro Moreno, solicitó a los departamentos de Justicia y del Tesoro de Estados Unidos declarar como organización terrorista Morena, ya que dijo existen presuntos vínculos entre el crimen organizado y el partido. Informó Itzel Vanegas, más detalles en radioformula.mx.
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0: en su cumpleaños.
1: También cumpleaños de mi hermano Agustín, también le mandamos un fuerte abrazo. Pues mira, 6 de mayo.
0: Mira.
1: Así las cosas.
0: Muy bien, se jugó la semifinal de vuelta allá en el Allianz Arena de Múnich. París Saint-Germain y Bayern Múnich empataron 1-1. Dani Girones con la información. Adelante, Dani.
2: Un saludo, Raúl, compañeros de la Fórmula E. Ya tenemos los dos finalistas de la Champions. Serán París Saint-Germain y Arsenal. Los actuales campeones de Europa se vuelven a meter en la gran final por segundo año consecutivo. La verdad es que el partido nada tuvo que ver con el partido de ida. Dembélé en el minuto 3 ponía de nuevo dos goles de ventaja sobre el Bayern, 4-6. El Bayern lo intentó, pero no pudo marcar hasta el minuto 94 con un gol de Harry Kane. Escuchamos al artífice de esta segunda final, el español Luis Enrique.
3: Sí, la verdad que si piensas en lo que es venir a jugar un partido de este tipo, con este estadio, contra estos jugadores y de la manera que ellos juegan, que no han perdido más que 3 partidos en toda la temporada, bueno, sabíamos de la dificultad, pero antes del partido nos hemos recordado que les habíamos ganado en París, pues ¿por qué no podemos ganarles aquí? Creo que hoy hemos dado un paso más en lo que es plantear un partido. No estamos muy acostumbrados a defender, pero hemos defendido como los ángeles y creo que realmente hemos merecido pasar. Es curioso que no hemos podido repetir en toda la temporada el equipo titular de la final de la Champions del año pasado, aquí en Múnich. Es increíble, no hemos podido repetir principalmente porque hemos tenido cantidad de lesiones la temporada. El hecho de no tener muchas vacaciones ha pasado factura, pero eso también muestra qué tipo de equipo somos. Hemos tenido el peor sorteo en la fase de grupos, como siempre, y luego nos ha tocado siempre, si queríamos una cosa, nos que tocaba la otra, con lo cual en este momento pues vamos a jugar la próxima final. Será algo histórico para nosotros como club y la posibilidad de seguir luchando por ser el campeón de la Champions.
2: La gran final será en Budapest el próximo 30 de mayo. Recuerden, Mikel Arteta contra Luis Enrique. Desde Europa, Daniel Gironès.
0: El partido cambia por completo con el hecho de que al minuto 3 hace el gol el Paris Saint-Germain, un golazo, por cierto, una muy buena jugada colectiva, donde Fabián Ruiz le tira un pase filtrado a Kvaratskhelia y este le pone un bombón a Dembélé que termina definiendo, y ahí cambió rotundamente el partido. Después de eso escuchábamos a Luis Enrique. El Paris se defiende muy bien, muy muy bien, pocas llegadas claras del Bayern Múnich, y del otro lado, José Luis, el Paris Saint-Germain tuvo 3 o 4 que, si no es por Neuer, el marcador hubiera sido mucho más claro para el, bueno, no terminó ganando el París, pero hubiera hecho 2 o 3 goles el París, sin duda, si no es por Neuer. Y el gol del Bayern Múnich viene prácticamente cuando el partido terminaba, ¿no?
1: Sí, creo que es justo finalista el equipo del París Saint-Germain, por mucho el equipo que mejor fútbol despliega. Escuchábamos a Luis Enrique un poco sobre este tema del sorteo, ¿no? A veces este tipo de sorteos en el formato actual que ha estado en la Champions, a ciertos equipos les va dando la fortaleza para realmente aspirar y pelear por el título. Me parece que este equipo ha ido de menos a más y tiene grandes aspiraciones. Tiene un equipazo, tiene a Vitinha, tiene a Doué, tiene a Dembélé, a Kvaratskhelia, que hoy de milagro no hace una gran anotación que hubiera sido, me parece, que la cereza en el pastel, y creo que es el favorito para mí para llevarse esta Champions.
0: Nuno Méndez, se te olvidó que es un crack.
1: Hakimi, que hoy no jugó.
0: Hakimi, por ejemplo, no tiene un equipazo y juega muy bien al fútbol. Gran trabajo de Luis Enrique. Va a ser una muy buena final contra el Arsenal, por cierto, esa final el 30 de mayo a las 10 de la mañana. Así que si usted estaba acostumbrado a comer y después quedarse con sus cuates, pues planee un desayuno y después se queda con sus cuates y se queda todo el día, porque va a ser a las 10 de la mañana. Ahora vamos a Guadalajara, fue centro de atención hoy y parte de la tormenta. Allá está con nosotros Luis Octavio Carol, que nos va a contar qué pasó hoy en Guadalajara. Luis Octavio, ¿cómo estás? Buenas tardes.
4: Hola, Raúl, ¿cómo estás? José Luis, gusto saludarlos. Pues desde ayer, ¿no? Después de la medianoche, con el mensaje que puso en su Twitter o ex ahora el dueño del equipo del Guadalajara. Fue una novela larga que, pues sí, se tornó en punto de las 12:19, que fue el momento en el que se vino ese mensaje por parte del dueño de Chivas, pero que ya traía durante todo el día de ayer, pues, movida o movida por parte del Guadalajara, que quisiera pues, o concluir de alguna u otra manera. No hubo una

0: todavía antes de que se soltara o que se fuera ese mensaje, ese tweet por parte de la oficina de Amaury Vergara, pues hubo un acercamiento por parte de Michael Arreola para tratar de convencer al dueño del equipo del Guadalajara y no salir en el comunicado y tratar de dejar las cosas todo más frío. No se dio ese movimiento y bueno, pues desde muy temprano, como ya lo saben ustedes cómo fue la historia y la novela, se presentaron los jugadores de Chivas, a excepción de Brian Gutiérrez, que él vuela directo hacia la Ciudad de México hace unos cuantos minutos también en un vuelo charter que puso la directiva del Guadalajara. El resto de los integrantes del Club Deportivo Guadalajara está ya viajando a la Ciudad de México para la concentración.
1: Oye, Luis Octavio, según sabemos, se presentaron y entrenaron, ¿no? Y yo pensaba el daño colateral que puede pasar esto, que puede producir esto, porque en el momento que Amaury Vergara publica lo que ya vimos ayer por la noche, la reacción de los aficionados de Chivas, la emoción que les dio que sus jugadores iban a estar en el partido de vuelta y que tenían mucho más posibilidades de darle vuelta al marcador, fue enorme.
0: Sí, y fíjate que esa fue por el lado de la ilusión del aficionado, de decir, vamos a estar con equipo completo, vamos a enfrentar, podemos lograrlo. Hoy parte del comunicado que también lanza Chivas, ya cuando se resuelve que sí van a asistir los seleccionados y que sí se van a presentar a la concentración, pues parte del comunicado es aprovechar esa misma inercia que bien tú comentas con el aficionado para invitarlos a que sigan confiando en el equipo de cara a lo que es el compromiso del próximo sábado frente a los Tigres, para que no se bajen los ánimos, para que se mantenga la esperanza. Pero platicando con gente llegada al club, la otra estrategia que era posicionar de buena manera a Amaury Vergara ante su afición y ante el resto de la comunidad futbolera, pues quedó bien establecida, porque pues terminó siendo el hombre de la mano firme, ese que durante mucho tiempo también su afición estaba esperando que pusiera un manotazo en el escritorio, en la mesa, para decir, aquí está el hombre que puede mandar en Chivas, y que parece que esa parte también estratégicamente le ha funcionado a la gente de Amaury Vergara.
1: Estoy completamente de acuerdo contigo. Muchísimas gracias.
0: Saludos.
1: Buenas tardes. El único que quedó bien, José Luis, en toda la novela que vimos desde ayer por la noche hasta lo que va, el único que ha quedado bien es Amaury Vergara.
2: Sí, sin duda. Creo que ha sido el ganador de toda esta telenovela. Habrá que ver qué sucede el fin de semana en ese partido entre Chivas y Tigres, porque sí creo que sale fortalecido el Guadalajara, pero si termina por no darse ese título, habrá una gran justificación. Me quitaron a 5 titulares, ¿no? Por cierto, un detalle, hablábamos ya de los que vienen en vuelo. Hay que ver si van por ellos al aeropuerto o terminan agarrando taxi. Porque no, vimos. Si
1: vienen en avión privado, José Luis, pero ¿cómo van a agarrar taxi?
2: Te lo digo porque Brian Gutiérrez agarró taxi. Y venía un camión de la Guardia Nacional custodiándolo. O sea, ni en Federación hubo alguien que tuviera un carro particular para llevar a Brian Gutiérrez al centro de alto rendimiento. Bueno, habrá que ver, cómo llegan. Ahí está Beto
1: hasta
2: Campos.
1: Hasta eso hizo a Amaury Vergara. Dijo, ahí está mi avión privado para que se vayan de Guadalajara a Toluca y ya después se presenten en el centro de alto rendimiento.
2: Oye, a todo esto, el director de deportivo de selecciones mexicanas y el presidente ejecutivo de la federación no hablan ni en Día de los Inocentes,
1: ni sus luces.
3: Para cerrar,
1: ahí estamos viendo una imagen de Lionel Messi con Carlos Villagrán. Carlos Villagrán, el mismísimo Kiko. Porque Kiko en Argentina es casi como Messi, José Luis.
2: No, para
1: casi como Messi, ¿eh?
2: Para que Messi le dedicara tanto tiempo y lo hubiera con tanta admiración, es porque realmente es un ídolo. Yo este tema de ver a Kiko dándole un beso en la mejilla a Messi solo lo he visto en cabina con Diego y Rodrigo.
1: No, bueno, y abrazo sí. Fraterno entre Messi y Kiko, ¿no? De verdad se ve que la idolatría va de ida y vuelta, ¿no? De ida y vuelta. O sea que maravillosa escena de Carlos Villagrán, Kiko, con Leo Messi, que está vestido con el uniforme del Inter de Miami, ¿no? Increíble, muy, muy buena escena.
4: Todavía no.
2: tiro y dice, cállate, todavía no hay el buen Carlos Villagrán.
1: Carlos, fíjate que yo, rapidísimo, una anécdota, José Luis, cuando estaba en el Necaxa, Carlos Villagrán fue a la concentración donde estábamos en Querétaro para conocer al Ratón Zárate, porque era su ídolo. Carlos Villagrán le iba al Necaxa, y bueno, le va al Necaxa, y cuando el Ratón Zárate vio llegar a Kiko a la concentración, el que se volvió loco fue el Ratón Zárate. Le decía, no puede ser, es Kiko, es Kiko. Y fue más o menos lo mismo, nada más que a niveles diferentes. El ratón era un crack, pero bueno, niveles un poquito diferentes. José Luis, nos vamos, buenas tardes.
2: Un gusto, buenas tardes, Raúl.
1: Buenas tardes, nos vamos, y usted no se vaya, quédese con Pepe Cárdenas.

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2: Javier Aguirre rompió el silencio sobre la polémica entre Selección Mexicana y los clubes de la Liga MX. El estratega aseguró que hasta el momento ningún equipo ha roto el acuerdo relacionado con los seleccionados y recordó que la liguilla históricamente se ha disputado sin jugadores convocados al tricolor. Además dejó un mensaje contundente: quien no atienda el llamado quedará fuera del Mundial. Mientras tanto, en Chivas ya comenzaron a mover piezas. 4 de los 5 futbolistas convocados por Javier Aguirre reportaron en Valle Verde tras el llamado de Amauri Vergara, mientras que Brian Gutiérrez permanece en Chicago a la espera de viajar a Guadalajara para conocer las indicaciones del club. En Tigres hay tranquilidad tras el pase a la final de la Conca Champions. Fernando Gorriarán aclaró que su salida ante el Nashville fue únicamente por precaución y descartó una lesión importante, calmando así la preocupación de la afición felina. Luego de eliminar 2-0 en el global al Nashville, Guido Pizarro reconoció sentirse orgulloso del trabajo realizado por su plantel y destacó la conexión del equipo con su afición tras alcanzar una nueva final internacional. Y es lo que tenemos en información deportiva. Yo soy Eduardo Ortega, me pueden encontrar en mi Twitter, @educharlesmty, ahí me pueden dejar todos sus comentarios y pronósticos.
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3: Beber suficiente agua es el pilar fundamental de una buena alimentación. A menudo nuestro cerebro confunde la sensación de sed con el hambre, lo que nos lleva a ingerir calorías innecesarias. Mantenerse hidratado ayuda a mejorar la digestión, facilita la absorción de nutrientes y mantiene niveles de energía estables durante el día. Intenta llevar siempre contigo una botella reutilizable y prioriza el agua natural sobre las bebidas azucaradas.
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9: ¿Qué tal? ¿Cómo le va? Son las 6:00 p.m. la hora.